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8: Buenas noches, Radio América. Por favor, un saludo para el amor de mi vida, Erika Pachacama, para mis hijos, Justin Guerrero y Carlitos Guerrero, en el barrio La Bandina. Y por favor, ayúdenme con la canción Simplemente Yo Te Amo, de Eder Vargas. Saludos.
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Saludos Radio América, que escuchando Parranda Vallenata con DJ de las manos ahorita, manita de varón, corpita de chocolate, el DJ que se las come y se la comiendo a toda la estación y el rey crossover. Rodri, ya que no me puso en directo corazón, me pone un vallenato que se llama Después de ti.

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1: América Estéreo, buenas noches. Acá en el sur, por Caupicho. Ayúdame con la canción Tatuaje en el Alma, por favor.

0: América, buenas noches. ¿Me puedes ayudar con la canción Mi Mejor Historia, por favor? Gracias y una buena noche.
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0: Hola, buenas noches para Nava y Anato Rodrigo Samaniego. Les saluda desde el sector de la Kennedy. Hola, Riloba. Como siempre, me gusta bastante su programa. Por favor, si me complace con la canción, mi felicidad. Gracias, que tengan una linda noche.
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12: Buenas noches, comadrita.
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12: Muchas gracias, comadrita. 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

0: Marcamos ya las 22 horas, 5 minutos, una hora menos en las Islas Galápagos. ¡Qué alegría, preciositos! Muy, pero muy buenas noches. Bienvenidos, ¿ah? Bienvenidos. Aquí tienes una propuesta diferente, con un toque cálido, poético y muy cercano, ¿ah? Para envolver a tus oyentes, definitivamente. Y mis oyentes se llaman Preciosos. Preciositos, ¿qué tal? ¿Cómo estamos? Muy, pero muy buenas noches. Qué hermoso es volvernos a encontrar, ¿sí? Y con la mejor música romántica, esa que abraza el alma. Jueves directito al corazón, así que por favor póngase cómodo, relájese. Si la rutina del día estuvo así como pesadita, vamos a dejar a un lado, ¿ah? ¿Eh? Sí, para soltarlo todo, porque definitivamente las 2 horas, 120 minutos van a ser para nosotros. Vamos a programar la mejor música romántica. Gracias por abrirme las puertas de su hogar, de su empresa, de su auto y de su vida.
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0: Preciositos, gracias de verdad de todo corazón. Yo soy Janet Pérez y te doy la bienvenida. Muchísimas gracias por estar junto a mí en este jueves directito al corazón. Así que ya lo sabe, por favor. Ahí estamos, listos y preparados para complacer buenísimos temas, creo yo, ¿cierto? Buenísimos temas. Así que desde Quito, Ecuador, les doy la bienvenida a 104.5. Y en todo el planeta nos están mirando y escuchando a través de www.americaestereo.com. Preciosos, buenas noches, bienvenidos.

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0: Definitivamente la voz de Yuridia es la voz de un ángel, ¿eh? Sinceramente, ella rompió récords históricos de ventas en tiempo récord, definitivamente convirtiéndose en uno de los discos más vendidos de la década en México, sin siquiera imaginar el fenómeno en el que se convertiría Yuridia. Así que con esta potencia vocal que te eriza la piel, definitivamente, quédate escuchando este tema conmigo. Preciositos, vamos a abrir ya nuestro WhatsApp. Y por supuesto también se abren ya nuestros contactos, ¿eh? El 12-904-121 y el 12-904-127. Vamos, preciosos, ayúdenme a programar la mejor música romántica, a saludar a esa personita tan importante en nuestra vida. Y definitivamente qué lindo, ¿no? Es saber que esa persona existe y dedicarle una canción, un saludo, hágalo, mi precioso. Definitivamente estamos ya recobrando nuestra potencia, nuestra voz. A darle al 100%, preciosos. Por aquí nos piden besitos y vamos con muchos besitos. Vamos, mis preciosos. Qué buenas canciones. Definitivamente recordar es volver a vivir. Y si usted recuerda un momento especial de su vida, una noche, un día, una tarde, una mañana, cuando le conoció a esa personita tan importante para su vida, de pronto se cruzaron las miradas, un hola, hágame saber, ¿sí? Con una canción. ¿Qué nos dicen por aquí? Hola, hola. Qué lindo. Está ya incluso con un vídeo, ¿eh? Gracias, preciositos. Y buenas noches, amiga Janet. Un saludito a Janet Ye de Tabacundo, en sintonía de tu excelente programa. Muchas gracias. Bendiciones. Hola, hola, buenas noches a Radio América. Por favor, ayúdame con un saludito muy, pero muy especial para Janet Pozo, allá en la mitad del mundo, de parte de un flaquito que la estima muchísimo, ¿eh? Y le admira, porque es una personita definitivamente la mejor, lo máximo. Le deseo una linda noche y por favor, ayúdame con una cancioncita de Joan Sebastián. En la banca, dice. Aunque nunca me has amado, yo lo sé. Me dijiste que... Ok, gracias, preciosito. Otro mensajito por acá. Hola, hola, Janetcita. Muy buenas noches. Hola, mi amor. Qué excelente programa, mi corazón. Raúl Tuapanta te saluda. Transporte de carga liviana. Transcarly S.A. Gracias, preciosos. Ahí están escuchando Transcarly S.A. Sí, sí, están yendo a casita, trabajando. Hola, hola, buenas noches, mi Morelia. Hola, Morelio, buenas noches, un lindo feriado. Sí, es verdad. Sí, sí, sí, bueno, para mí es normal. Que tengas un lindo fin de semana. Por favor, ayúdame con un temita. Qué agonía, de Marco Antonio Solís.
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0: Correcto, muchas gracias. Desde Londres, Fabio, ¿cómo estás? Hola, hola, buenas noches, mi querida Janetcita. Que papito Dios te abrace con su amor, te llene de tu corazón de paz y te regale un descanso hermoso. Que mañana despiertes con una sonrisa y nuevas ilusiones. Muchísimas bendiciones, aunque solo te conozco a través de tu voz, pero puedes entrar a través de www.americaestereo.com y pues ahí me miras, ahí me conoces. Y por acá nos dice, corazoncito, espero que estés mejor. Sí, sí, sí, estamos muchísimo mejor. Bendiciones, besitos, te estoy mirando. Gracias, ahí estamos, ya ves que me estás mirando, ¿eh? Gracias, preciosos. Otro mensajito por acá nos dicen, hola, hola, Janetcita Pérez, buenas noches. Un cordial saludo a la niña bella que conduce esta programación. ¡Qué lindos! Gracias. La más romántica y a la vez la más exitosa. ¡Qué lindo! Gracias, mi amor. Un temita, por favor, de Juan Gabriel. ¿La diferencia? Claro que sí, con gusto. Perfecto, dice, para todos los pacientes allá en el sur de Quito que están realizándose la hemodiálisis, ¿no? Muchas bendiciones, que papito Dios bendiga su preciosa vida y saluda. Sí, sí. Qué lindo, que la bendición de papito Dios te acompañe siempre, fin, todos los días laborables, ¿ah? Nos escuchamos el domingo, claro que sí. Otro mensajito por acá. Hola, hola, buenas noches, Janetcita Pérez. Póngale fin a esta veladita aquí en las Europas. Que ellos ya están en viernes, ¿ah? Sí, sí, en mi lindo y Ecuador precioso jueves. Así que por favor, ponle ritmo con esas veladitas de ayer, de hoy y de siempre. Un temita, Vicente Fernández, vale más un buen amor, definitivamente. Desde Barcelona, España. Buen día, Barcelona. Buen día, tutón. Muchas gracias, Partú, Margarita, Aro, desde Barcelona. Lindo, lindo fin de semana para ti también, mi amor. Vamos con más musiquita, preciosos. Así que, por favor, recuerde. Me encantaría que comparta conmigo un lindo recuerdo. Hay momentos especiales. Y si usted lo acompaña con una canción, genial. Así que vamos, mis preciositos.
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Marcamos ya las 22 horas 43 minutos, una hora menos en las Islas Galápagos. Por acá nos envía un anuncio de desaparecido y es la persona justamente que yo ayudé el día de ayer. ¿Se acuerdan, preciosos, que les comenté? El señor se llama José Efraín Soto, justamente, y está desaparecido. Entonces yo le... No sé, me envían justamente la imagen, miren ustedes, creo que es su hijo. Bueno, yo lo llevé a Quitumbe, así que deben saber la Policía Nacional dónde está él. Espero que lo encuentren, por favor, porque yo lo tuve ahí hasta las 2:30 de la mañana. Ay, Dios. Preciositos, de verdad, por favor, si usted ve a una persona...

verdad, ayúdelos, de verdad, ellos necesitan, se pierden, lastimosamente la memoria es súper frágil. Hola, hola, buenas noches, Janetcita Pérez, hola mi amor, saludos cordiales y disculpen la molestia, por favor, no, para nada. Ayúdame con la canción de José Augusto, Nada Cambió, qué buena canción. Ok, Nada Cambió, dice para Pablito Ruiloa, a Jenna Kennedy. Hola Pablito, ¿cómo estamos? Saludos para mis tres hijitas en Los Ángeles, dice un feliz feriado para ti, gracias, muchas gracias mi amor. Hola, hola, buenas noches Janetcita, saludos desde Medio Mundo. ¿Dónde es el Medio Mundo? Desde la mitad del mundo debe ser San Antonio. Feliz feriado, gracias mi amor. Una cancioncita, como siempre, Cristina Aguilera, pero me acuerdo de ti, qué buena canción. Perfecto, muchas gracias. Hola, hola, buenas noches, guapa Janet. Rumbo al trabajito, ¿eh? Y escuchando tu lindo programa. Gracias, mi amor. Por favor, quisiera escuchar la canción de Vicente Fernández, Cuando Manda el Corazón. Correcto, dice, gracias amiga, que tengas una bendecida noche. Un saludito desde la ciudad condal de Barcelona. Hola, hola, Janetcita, muy buenas noches, qué excelente música, gracias, mi amor. Por aquí también nos saluda mi querida Jocelyn Ibadango desde Ibarra, 89.1. Vamos con más musiquita en este jueves, directito al corazón, ¿ah? ¿Eh? Sí, estamos súper románticos. Y la pregunta que quiero hacerle a usted y que me responda, ¿a qué artista le denomina el príncipe de la canción? Vamos ahí.

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todo por nada. Marcamos ya las 23 horas, 16 minutos, una hora menos en las Islas Galápagos. La mejor música la escuchas aquí, en Memorias. Preciositos, vamos, yo hice una pregunta. ¿A qué artista se le denomina el príncipe de la canción? ¿A qué artista? Recuerda que cada tropiezo es una caída. No es una caída, perdón. Cada tropiezo no es una caída. Es sencillamente el impulso invisible que la vida te da para recordarte lo valiente que eres. Sí, lo echado pa'lante. Si miramos hacia atrás, simplemente para tomar más impulso y levantarnos. ¿Qué nos dicen por acá los preciositos? Vamos ahí. Vamos, siga por favor enviando ese saludito, esa canción, ese recuerdo bonito. Y así juntos vamos hacia el pasado. ¿Le parece? Sí, preciositos. Hola, hola, buenos días, Janetcita. Saludos desde Madrid, Joel. Hola, mi Joel, ¿cómo estás? Qué lindo, ¿ah? Miren ustedes, ellos están amaneciendo. Y nosotros ya de aquí a dormir. Hola, hola, mi buenas noches, mi Janetcita. Buenas noches, mi amor. El artista se llama, correcto, Pablito Ruilova. Dice, y el artista se llama... Ah, ya, perfecto, perfecto. Es la respuesta que nos da nuestro queridísimo Pablito. Por acá también nos daban otra respuesta. Hola, mi Janetcita. Se le denomina el príncipe de la canción. Ah, correcto, muy bien. Sí, sí, tienen toda la razón. Hola, mi Janetcita. Muy buenas noches. El príncipe de la canción fue, es y será el más conocido. Correcto, muy bien. Sí que se la saben, ¿ah? ¿Eh?

0: Saludos, saludos por acá, súper especiales para mi querido Inge Byron Rodríguez. Un abracito, un beso, muchas gracias. Siempre, siempre en sintonía de la campeona. ¿Qué me dice por acá, mis preciosos? 09-814-98-015. A ver.
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0: Sí, totalmente.
1: Se necesita de llamar.
0: Hola. ¿Cómo estás?
1: Franklin Salazar de Vitrinas. Buen año. Uh-huh. Te saluda.
0: Ay, qué lindo.
1: Por favor, la canción.
0: ¿Cuál?
1: ¿Cómo poder ser gratis?
0: Wow, la Biblia.
1: Eso, Gómez.
0: Uh-huh.
1: Gracias.
0: Ahí está.
1: Belleza.
0: Muchísimas gracias. Qué lindo, Franklin. Un abracito para ti también, ¿eh? Gracias. Voy buscando tu canción. ¿Cómo se le denomina al artista? Escúchese bien, ¿eh? El artista. ¿Cómo se le denomina al artista el príncipe de la canción? ¿Cómo se llama, perdón? Y bueno, definitivamente también tiene otro seudónimo. Sí, aparte del príncipe de la canción, si no me equivoco. Hola, hola, Janetcita, muy buenas noches. El artista, no, el Puma no es. Y tampoco no es de salsa, no. Románticos, preciosos.

estamos. Sí, perfecto. Hola, Janetcita, muy buenas noches. Por favor, ayúdame con una cancioncita. Dice, Vuelvo a ti, de Manolo Otero. Gracias, una feliz noche. Que tengas un excelente feriado, ¿eh? Disfruta mucho junto a tu familia. Abracitos, Patita Trujillo. Janet, buenas noches. Por favor, ayúdame con una cancioncita de Marc Anthony. Marc Anthony, por Dios. De verdad que cuando le nombran a Marc Anthony, el corazón me empieza a latir así, rapidísimo. Ok, preciosos, vamos. Vamos con más musiquita. Disfrutando este jueves, directito al corazón, ¿eh? Directo al alma. ¿A qué artista le denominan el príncipe de la canción? ¿Cómo se llama este artista?

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0: preciositos, el ayer ya es historia. El mañana es un misterio. Pero el hoy es un regalo. Por eso lo llaman presente, ten este presente. Vívelo con gratitud y entrégate a él sin miedo. Marcamos ya las 23 horas, 27 minutos, una hora menos en las Islas Galápagos. Qué preciosa noticia que me acaban de dar. El viejito que lo encontré y lo rescatamos, ya está con su familia. ¿Se pueden imaginar? Qué lindo de verdad, preciosos. Ya está con su familia, con sus hijas. Y el mayor consejo que yo les puedo entregar es, por favor, no los descuiden ni un segundo. La memoria ya en ellos es demasiado frágil. Y tan solo un segundo, un minutito, basta que salgan de casa, se pierden totalmente. Y así que a cuidarlos mucho, a apapacharlos, a darles muchos besitos, tanto a ellos, a la persona de tercera edad, como a los niños. Preciositos, ¿cómo se le denomina al artista? ¿Cómo se llama? Ya me confundí. ¿Cómo se llama el artista que le denominan el príncipe de la canción? Más mensajitos. Gracias, preciosos. Lo mejor de la velada es tu compañía, Janet. Mi corazón hasta las 12. Claro que sí, mi amor. Por acá nos envían, ahí están las fotitos de cómo están laborando mis preciosos en las fábricas. Dice trabajando en la mejor tela jean. Así que estamos de veladita. Qué lindo, gracias, preciositos. Qué hermoso, de verdad. Hola, hola, Jaredcita. Muy buenas noches. Yo pienso que el príncipe de la canción es correcto. Muy bien. Otro mensajito por acá que nos dicen los preciosos. Vamos ahí, ¿eh? Sí, tengo más mensajitos. Ya voy, van saliendo vuestras cancioncitas. Así que no se me desesperen, por favor.
1: Sí, pero no diga viejito, abuelito, como sea.
0: Ah, ya. Mis abuelitos, bueno, viejitos, con todo el cariño del mundo, ¿eh? Mis viejitos, sí. Bueno, ya mi padre decía mi viejito, por eso es quizás la esa forma de cariño decirlos. Bueno, sí, a nuestros, a ver, ¿cómo me dijo?
1: Sí, pero no diga viejito.
0: A los abuelitos, oh, con mucho cariño, preciosos. Otro mensajito por acá. Hola, mi preciosita, qué gusto saludarte, ¿eh? Te saluda Javier Solórzano y por favor, compláceme con la canción No Podrás Olvidar Jamás, de José Feliciano. ¡Qué buena canción! Gracias. Un besito enorme. Gracias a ti, mi amor. Qué lindos, gracias de todo corazón. Vamos, yo sigo programando la mejor música romántica. ¿Y cómo se llama el artista? Sí, escúchese bien, ¿cómo se llama el artista a cual le denominan el príncipe de la canción? 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

Marcamos ya las 23 horas 51 minutos, una hora menos en Así se las Galápagos. Vamos por aquí. Habíamos preguntado, ¿sí? ¿Qué seudónimo tiene? Bueno, ¿a quién pertenece más que nada? Perdón. El príncipe de la canción, ¿sí? Este seudónimo, ¿a quién? ¿A quién lleva? ¿A quién lo lleva? Y bueno, ¿quién se ha ganado prácticamente este seudónimo? Y bueno, prácticamente tengo que decirlo que todos los que nos han respondido, nos han dado su respuesta, es José, José, ¿eh? Así, sí, sí, así como lo escucha. José José, el célebre cantante mexicano cuyo nombre de nacimiento es José Rómulo Sosa Ortiz. Y bueno, pues prácticamente y universalmente conocido como José José, el príncipe de la canción. Este título honorífico se convirtió en un seudónimo más icónico, ganado gracias a su impresionante calidad interpretativa, su voz de baritenor y el éxito rotundo de su carrera en la balada romántica y el bolero. Así nada más con José José. Por acá nos enviaba nuestro precioso y nos dice: el príncipe de la canción es José José, el colérico de América, Sandro. Y el llorón de plata es Giacomonti. ¡Qué bien, ¿eh? Gracias, mi amor. Un abracito, mi Franklin. Así que vamos a escucharle, ¿sí? Ahí está, José José. Y yo pienso que con esta canción definitivamente él dio todo de sí y se dio a conocer.

0: canción, definitivamente. El príncipe de la canción. Ahí estaba José José. Preciositos, nos vamos. Sí, nos vamos. Ahí estamos ya listos para cerrar ya esta programación. Recuerda, ámate, ámate con la misma paciencia con que la naturaleza espera la primavera. Florecer, obviamente, toma su tiempo. Y cada etapa de tu proceso debe ser perfecta. Preciosos, yo soy Janet Pérez. Y definitivamente fue un gusto estar nuevamente, ¿eh? Sí, ya recuperando nuestra alma de trabajo. Que papito Dios me los bendiga rica y abundantemente. Hasta mañana. Mi Ecuador bello. Nos vemos el domingo, ¿ah? ¿Eh? Sí, domingo, si papito Dios así lo permite. 18 horas en punto.
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0: Hasta mañana, Ecuador.

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Algunas llegan para limpiar el camino. Señoras y señores, buenos días, buenos días, buenos días, buenos días, buenos días. Estamos ya, estamos listos, listos, listos, listos, claro, en la cabina principal de América Estéreo. Recuerda, el feriado

0: Rodrigo Samaniego, y en la noche vacilándola la chicha, ¿no? Saboreando la chicha. A locos por la chicha, a locos por la chicha, con Mr. Sí. Daniel y el Pepe Lucho DJ. Así que no se pierda las programaciones de Radio América. Hoy en feriado disfrutamos a lo máximo. De tal manera que, mis amigos, listos nosotros, preparados también para poder disfrutar junto a cada uno de ustedes. En la mañana ya son las 4 de la mañana, sí, con 24 minutos. 4 de la mañana, 24 minutos. Nosotros encantados de la vida. Queremos invitarles a los amigos transportistas también a ser parte del programa. Desde ya les saludamos y claro, les decimos buenos días, porque nunca descansan también. Siempre en el feriado están brindando sus servicios, brindando las labores y claro, ¿por qué no decirlo? Brindando el trabajo día a día. Está listo ya el Fantasma Disney también para disfrutar junto a nosotros en esta mañana espectacular de feriado, viernes, viernes 9 de octubre. Saludamos también, pues obviamente, una fecha muy, muy, muy conmemorativa en el 9 de octubre a la linda gente de Guayaquil, la gente de la costa ecuatoriana. Fantasma, buenos días.
1: ¿Qué tal, Majestad Candela? Buenos días a los amigos chicherísimos. Muy buenos días. Y estamos acá para acompañarles rumbo hasta las 6 de la mañana, pues con buena música en este feriado que se merece usted estar en casita descansando. Los que tenemos que trabajar, pues siempre con esa actitud, con esa responsabilidad, sobre todo, aquí estamos siempre para acompañarles. Amigos y amigas, 104.5 América Estéreo, bienvenidos y bienvenidas.
0: Bienvenidos también a los amigos quienes están a través de www.americaestereo.com. Recuerda, habilitado 098-1498-015, 098-1498-015, 2-904-121-2-904-127. Habilitados para que ustedes participen con nosotros y puedan, claro, solicitar canciones, saludos, peticiones de pronto de información sobre el concurso de la rueda de oro, la llanta de oro. Ya sabe, siempre a la orden. Bienvenidos. Gracias a ustedes, amigos y amigas. Aquí está su amigo Majestad Candela también. Rumbo hasta las 6 en punto de la mañana con buena música.
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0: Quiero ver dónde están los amigos siempre, siempre seguidores y amantes de la serie de televisión El Chavo del Ocho. Claro, a quienes siempre estaban pendientes de cada uno de los programas, quienes estaban pendientes, pues obviamente, y no se perdían ni un solo capítulo, sobre todo. Eso, póngale, póngale. Claro, muy bien. A los amigos, siempre seguidores y claro, fanáticos también de la programación El Chavo del Ocho, yo les quiero hacer una pregunta así rapidita, ¿ya? ¿Qué regalo era el que el Kiko esperaba toda su vida? Claro, a ver, un regalo Kiko estaba esperando y nunca se lo dieron y toda la vida va a vivir esperando que se lo hagan llegar aquel regalo. ¿Sabe usted, fantasma, cuál regalo esperaba el Kiko?
1: La pelota cuadrada.
0: Ya, muy bien, perfecto. Siempre Kiko esperaba aquel regalo que se le dé. Hola, Diego dice, saludos desde Madrid, Radio América, excelente música. Gracias, Diego Mauri, un abrazo. Saludos a los amigos, dice, eso, la pelota cuadrada. Muy bien, Diego, gracias. ¿Usted también quiere participar con nosotros? ¿Cuál fue el regalo que Kiko toda la vida esperó y esperará que le regalen? El regalo que Kiko esperó que siempre se lo regale y nunca, pues, hasta ahora lo han podido cumplir. Habilitado 098-1498-015 para que usted participe con nosotros, nos dé a conocer. Puede ser un mensaje de audio, claro, encantado de la vida. Puede enviarnos mensajes.

horas del día, los 365. Póngale 366 ya, porque nos vamos a adelantar con un año más. Con un día más. Así es, mis amigos. Siempre nos sigan a través de www.americastereo.com. Recuerden, mis amigos transportistas. Sí, sí, ustedes, amigos. Quienes manejan las distintas unidades de las compañías de buses, las unidades de compañías de taxis, cooperativas. Queremos hacerles la cordial invitación para que participen. 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Ya saben, entonces, invitado, vamos nuevamente a la pregunta: ¿qué regalo fue el que toda la vida espera y esperará Kiko que se lo hagan llegar? Usted hágame saber también, mis amigos, participen aquí. Puede ser, claro, puede ser, puede ser. Suba.

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Recordando aquellos momentos en el año 1820, cuando junto a José Villamarín nosotros fuimos liderando esa encaminada junto a nuestro querido León Febres Cordero. Salimos pues obviamente a buscar esa libertad, a tomarnos los cuarteles españoles y dejar la libertad pues obviamente a Guayaquil, y hoy se conmemora ya otro día más. Sí, hoy se conmemora la independencia de Guayaquil, así que viva Guayaquil, hijitos de Dios. Buenos días, aquí está su amigo y servidor Don Bolo. No sé qué les pasa, están distraídos, algo les pasa a los muchachos. Ni la presentación ni la bienvenida, pero sin embargo aquí estoy, hijitos de Dios, con toda la buena vibra, la buena actitud, ya a las 4 de la mañana con 54 minutos. Y qué mejor que nos adelantemos, porque así podemos disfrutar más de la buena música. Aquí está San Viernes y San Feriado para ustedes. Primer temita musical suena y dice: ¡ahí!

0: vamos disfrutando, como dice. A mi voz.
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0: Qué lindas canciones, sí, señor, hijitos de Dios. Escucha, escucha.

qué buena música, qué canciones, qué lindos recuerdos para disfrutar. Y la mañana de hoy son las 4 de la mañana con 57 minutos. Queremos saludar a toda la linda gente. ¡Eso! ¡Súbale poquito la última parte! Con toda, con mi

0: 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Lito y chitos, qué buena música, qué buenas canciones. Poder disfrutar a esta hora de la madrugada. Ya un minuto nos separa de las 5 de la mañana, por eso me voy. Me voy, hijitos de Dios, cuídense mucho, que tengan un bonito feriado. La bendición de su amigo y servidor, Don Bolo. ¡Jupay! ¡Jupay!
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0: ¡Ahí está! Ahí está Kikín, que escucha que estaban haciendo una pregunta. Me voy, hijitos de Dios, que tengan lindo feriado. Con la bendición de Don Bolo, Jupay, Jupay.
2: Muy bien, Don Bolito, qué chévere. Gracias, Don Bolo. No es que estamos despistados. Acá estamos trabajando, verificando y todo el contenido para hoy poder anunciar sobre el 9 de octubre, pues, Don Bolo. Si no hubo presentación, qué pena, ¿para qué ingresa al micrófono rápido? Gracias, Don Bolo, que le vaya bonito. Nosotros continuamos en el programa, así que usted no se desconecte. Ya está junto a nosotros también el señor Pedro Guardizo, que viene con recomendaciones importantes. No se vayan, volvemos.
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6: Amigos, bienvenidos a una cita con su destino. En su programa Encuentro con lo Desconocido. Muchísimas gracias, mis amigos. Gracias a todos ustedes. ¡Qué hermosos testimonios! Gracias, Dios mío, por este poder, por este conocimiento. Gracias a esa bendita hierba ayahuasca, San Pedro, misa rastrera. Hoy estamos resolviendo los problemas de los amigos que están enviando por WhatsApp su fotografía y sus nombres. Hoy se enteraron el por qué no podían salir adelante. ¿Por qué siempre el dinero estaba escaso? Comentaban, gano bien, pero el dinero no me dura. Solo lo veo pasar por mis manos. No puedo tener nada. Vivo en una casa alquilada. Solo me da para la comida. Mis hijos no andan bien vestidos. Quiero darle una mejor educación. Para eso trabajo, pero no dura el dinero. ¿Cuántos comerciantes me dicen lo mismo? Que llevan años trabajando en ese rubro. Años. En restaurantes, en minimarkets, en almacenes, trabajando y conocen bien el negocio. Pero siempre el dinero pasa. Siempre endeudado por un lado y otro lado. Y son gente que aprovecha incluso los sábados, los domingos, los feriados. Siguen trabajando. Pero no hay progreso. Y el que inició hace un par de años ya tiene camioneta nueva. Y ellos lo están viendo porque han puesto un local pequeño. Y qué bien que le va. Su local es más grande, más surtido, más endeudado. Pero no hay clientes. Las energías. Amigo, ¿con quién trabajas? ¿Quiénes son tus empleados? ¿Cómo te llevas con tu mujer? ¿Cómo te llevas con tu suegro, con tus cuñados? Cuidado, que los envidiosos no quieren verte triunfar en la vida. Usted en un momento, en una reunión, demostró sus ganancias. Comentaste que te va súper bien en tu negocio. que estás pensando abrir otra sucursal, comprarte un carro. A lo mejor hablaste que tu hija se va a ir a la mejor universidad, o se va a ir al extranjero, o que usted se va a ir de vacaciones con su esposa. Esa familia que tienes, envidiosa, puede ser la causante que hoy día te esté yendo mal, esté tu negocio por los suelos, por culpa de tu boca, porque usted habló, porque usted dijo su sueño, y sueños que no se harán realidad por la mala fe de estas personas. Por eso, amigos míos, es bueno saberlo. Tienes que saberlo, tienes que hacerle un psicoanálisis a todo lo que te está ocurriendo, que te está pasando en la vida. 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Y te diré lo que está pasando en tu negocio, lo que está pasando en tu vida y cómo va a cambiar cuando expulses toda esa energía maligna. Cuando sepas quién te hace tanto daño, quién es el envidioso, te curamos, te iluminamos. Y en tu negocio voy a poner mis secretos. Y va a ver cómo está la clientela ahí llenecito, tu negocio, tu almacén, tu restaurante. Ustedes, amigos que me escuchan en Quito, ¿cuántos negocios han visto repletos de clientes? Restaurantes, pollerías, almacenes. Al costado también hay lo mismo, pero ahí no están los clientes, están donde están llenos. ¿Ha visto cómo cuando el negocio está lleno más quieren entrar? Y cuando un negocio en vacío nadie quiere entrar. Por eso, ahí está el secreto de Pedro Guarnizo. Amigos que me escuchan en Guayaquil, ¿cuántos negocios tienen el secreto de Pedro Guarnizo que atrae a los clientes y están ganando dinero? ¿Cuántos que me escuchan en Los Ríos tienen el secreto de Pedro Guarnizo y le va bien en sus cultivos? ¿Le va bien con sus animales? ¿Cuántos que me están escuchando en Riobamba tienen almacenes repletos de clientes? ¿Talleres de calzado? ¿Talleres de ropa? ¿Cómo fabrican? Y ahí por ahí están los envidiosos. Pero no pasa nada con ellos porque están protegidos. Amigos míos, la maldad existe. Las influencias negativas vienen muchas veces de la gente que te rodea. O tal vez de tus propios pensamientos. Porque eres negativo. Porque algo te salió mal y estás temeroso, nervioso. Piensas en todo lo malo. ¿Cuántos viven con dolor de cabeza? Porque dicen, he estado durmiendo y me desperté bañado en sangre en mi sueño. He visto culebras, he visto gatos negros, he visto desgracias, robos, violaciones, cárceles, y están ahí que tiemblan. Amigos míos, esos sueños malvados, escríbeme y yo te voy a decir qué es lo que va a hacer para que nunca se cumpla. 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Amigos míos que me escuchan en todo el Ecuador, usted necesita ayuda. ¿Quiere saber acerca de tu enfermedad? ¿Cuánto tiempo llevas enfermo? ¿Varios meses? ¿Varios años? Y así, enfermo, trabajas. Así te vas a cultivar la tierra, a cuidar tus animales. Así, enfermo, te vas a trabajar a la fábrica, a la bananera, a la camaronera. Así, amigo chofer, estás trabajando mal de tu riñón, mal de tu próstata. Ahí estás. Estás sufriendo úlceras, pero ahí estás trabajando. Tienes diabetes, pero ahí estás trabajando. Te han dicho que tienes cáncer, pero ahí estás trabajando. Por necesidad, ¿verdad? Porque si no trabajas, ¿de qué vive tu familia? ¿De qué come tu familia? ¿Cómo pagas la deuda? Amigo mío, comunícate. 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Te voy a ayudar. Voy a curar tu enfermedad. ¿Y por qué digo que puedo curar tu enfermedad? Porque el remedio es personalizado para usted. Porque voy a ver cómo está ese hígado, esos riñones, esa próstata, ese estómago. ¿Cómo está tu sistema nervioso? Voy a ver por qué te duele tanto tus piernas, tu cabeza. ¿Qué hay en tu estómago que te duele tanto y que los médicos dicen que no tienes nada, pero sufres de fuertes dolores? Si hay algo maléfico, si hay un daño, lo va a votar usted sin darle nada, sin tocarle. Realice una videollamada. No tienes nada que perder. Has escuchado miles de testimonios y ayuda que brindamos todos los días. Amigo, amiga que me escucha, me hace feliz tus agradecimientos, tus testimonios. Y es por eso que usted, a lo largo de más de 45 años, has escuchado los trabajos de Pedro Guarnizo, las curaciones. ¿Cuántos negocios repletos de clientes? ¿Cuántos amigos están trabajando con suerte? ¿Y cuántos hoy disfrutan del amor? ¿Cuántos hoy dicen gracias, don Pedro, porque tengo una buena mujer? ¿Cuántas mujeres me llaman y dicen, don Pedro, gracias? Gracias porque mi marido hoy es responsable. Hoy todo lo que gana lo trae a la casa. Salimos a pasear, salimos de compra. Estamos bien. Gracias por curarnos. Eso para mí vale muchísimo. Vale muchísimo. Ustedes no se imaginan la felicidad cada día al leer los mensajes. Amigos que me escuchan en España, en Francia, en Italia, usted también, que siempre está agradecido al programa. Porque sé que en estos momentos me están escuchando muchos ecuatorianos en Europa, en los Estados Unidos. Me están escuchando y están ahí con el corazón en la mano porque dice, ¿cómo quisiera ir al Ecuador a ver a mi familia, ir a visitar a Pedro Guarnizo? Pero ¿sabe por qué no van a venir para estas fiestas de fin de año? ¿Por qué? Porque no tienen dinero. Pero ¿cómo puede ser posible? Dirán muchos, si lleva muchos años y está en los Estados Unidos, está en España, en Italia, en Francia, ¿cómo no va a tener dinero? Lo que pasa es que se han olvidado de nosotros. No, le está yendo mal. Lo que ganan, se lo gastan. El apartamento, el piso, ¿cuánto cuesta? La comida, todo es cara. Gana más, gastas más. Y algunos ayudaron prestando dinero que hoy día están rogando que les devuelva. 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Te diré todo lo que pasa en tu hogar, qué pasa con tu mujer, qué pasa con tus hijos. Voy a hablar de tu trabajo, de tu negocio, de tu salud. Voy a hablarte de todo lo que pasa en tu vida y cómo quitarte toda esa salazón, quitarte ese vicio que tienes, esos malos pensamientos negativos y conformistas que te arrastran día a día. Amigo, hay vida y esperanza. 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Gracias a todos ustedes, amigos. José Armando tiene 47 años, me está escuchando en Madrid. Y me dice, don Pedro, ya quiero abandonar el trabajo. Quiero irme a vivir a Francia porque tengo problemas con mi mujer. Problema muy grande de hace mucho tiempo. José Armando, envíame la fotografía de tu mujer y la tuya y realízame una comunicación a través del WhatsApp. Te voy a decir a qué se debe todo lo que te viene sucediendo y hoy lo solucionamos. Amigos míos, amigos que escuchan el programa todos los días y que dicen, mañana llamo a don Pedro Guarnizo, el fin de semana, el fin de mes. Y no lo haces. ¿Por qué no lo haces? Porque te arrastra esa energía maligna. Nada tienes que temer, porque aquí no vas a perder nada. Quiero ayudarte. Tu fotografía lo voy a poner en la mesa mayor. Voy a tomar el San Pedro. Me voy a concentrar espiritualmente. Usted va a estar visualizando a través de la videollamada. Y le voy a decir, carta por carta, ¿qué está pasando en tu vida? ¿Desde cuándo estás enfermo? ¿Y a qué se debe tu mal? ¿Y cuál es la cura? Voy a hablarte de tu trabajo. Voy a hablarte de tu familia. Voy a hablarte de tu economía. Voy a hablarte de tu amor, de tu sentimiento. Voy a hablarte de qué vas a hacer para salir adelante. Amigo mío, puedes lograrlo todo. Solo decídelo. Solo prométete. Solo decláralo. Hoy tienes mi número. Coge el celular, llámame. Pasas la vida mendigando amor. ¿Cuántos compromisos, amiga, ha tenido usted? ¿Cuántos? ¿Dos, tres, cuatro o más? Llegaron, se divirtieron contigo. Promesas de amor, todas las promesas. ¿Qué pasó? Se fue. Ahora sabes con quién está. Hoy no quiere saber nada de ti. Y te has quedado nuevamente sola. ¿A qué se debe? Que se alejan los hombres, que no cumplen contigo. ¿A qué se debe que tienes tanta mala suerte en el amor? Le diré y le curaré, y vendrá el hombre que sí se merece su amor. Amigos míos, todos quedan cordialmente invitados. Quiero ayudarle a todos ustedes a disfrutar de la vida, a ser feliz, a tener salud, dinero, mucho dinero, para disfrutar el amor. 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Todos los días me llaman diferentes sectores de Quito, gente muy agradecida y que da su testimonio. ¿Cómo se han curado? Sí, se han curado de los nervios, de la diabetes, de hipertensión, de enfermedades que la ciencia médica no podía curar porque se trataba de enfermedades malignas hechas por el hombre. Porque hay gentes diabólicas, hay mucha maldad, hay mucha envidia. ¡Cúrate ahora mismo y sal adelante! 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Juana, desde Riobamba, me dice: don Pedro, necesito de su ayuda. Siento que mi pareja ha cambiado. Es indiferente. Siempre me oculta su celular. Yo le pregunto y me da excusa tras excusa. Yo tengo el presentimiento que él me está siendo infiel. Yo quiero que usted me lo diga, me dice. Mi estimada amiga, claro que te está siendo infiel. Usted también tiene ese don, lo presiente, lo sientes. Íntimamente, no va bien con usted. ¿No? Usted tiene que acercarse a él. Tiene que llenarle de cariño. Él, frío, indiferente. Dice que está cansado, que está agotado, que tiene un dolor por un lado o por otro lado. Mentira. Te engaña, te traiciona. Llámame, yo te voy a decir nombre completo y apellido. Amigos míos que me escuchan en Riobamba, en Ambato, en Latacunga, en Cotopaxi. Amigos que llevan escuchando el programa hace muchísimos años y que necesitan ayuda. Porque tienen un negocio que está en el suelo y hay una deuda que no sabes cómo pagar. Usted que prestó un dinero y que hoy lo necesita, pero no te quieren pagar. ¿Y a quién prestaste? A tu familia. A tu hermano, a tu hermana, a tu mejor amigo. ¿A quién prestaste? Yo le ayudo a que le devuelvan absolutamente todo, todo su dinero. Amigos que me están escuchando en todo Quito, en todo Pichincha, aquí hay otra comunicación. Lenin me escucha en el sur de Quito y me dice: don Pedro, muchísimas gracias por haber curado a mi hijo. Su hijo Jonathan andaba en malas compañías. Era consumidor de drogas. Hoy está en casa. Hoy le ayuda a su padre en el taller. Amigos, todo se puede. En la mesa mayor, flor de la esperanza. Todo se puede. Tomo la ayahuasca, tomo el San Pedro. Y todo es posible. ¿Quieres ganar mucho dinero? Claro que lo quiere. Porque lo necesitas. Porque se merece tu familia. Límpiate, florécete, quita toda salazón, toda maldad. Amigo empresario, necesitas ayuda. Créditos grandes, sí, con bajo interés, te voy a ayudar. 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
1: Muy bien, señoras y señores, seguimos en el programa. Ya son las 5 de la mañana con 21 minutos. 5 de la mañana, 21 minutos, hora de Ecuador. A despertarse, mis amigos, aproveche del feriado, disfrute de la buena vida. Seguimos la música aquí en América Estéreo.

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1: Muy bien, amigos chicherísimos, seguimos en el programa. Por acá tengo un saludo así, así de largo. Buenos días, Radio América. Un saludo para mis compañeros de trabajo acá en Roma, Italia. A Juan Pablo, Héctor, Jesús, Manuel, Alejandro, Raúl, Ramiro, de parte de William Chávez. A ver, en construcción, a ver, en Bienepi Construcciones, por favor, la canción de Ángel Guaraca, mi pequeño, muchas gracias. Oye, para todos ustedes, amigos que están laborando, que les vaya excelente, que tengan un bonito y bendecido día.
2: ¿Entendiste?
1: Ajá. ¿Entendiste? A seguir trabajando, sí. 098-1498-015 habilitado, el número de WhatsApp donde usted nos puede escribir también. Muy amable, gracias. Saludos, Charlie, qué gusto. Saludos, Juan Sánchez también. Permítame enviar también otro

0: Un saludo para Javier, que la ama muchísimo. Nos dice Majito, encantados de la vida nosotros también de poderles enviar el saludo. Para Majito le envía el saludo para el amor de su vida, dice.
1: Estúpido.
0: Listo, señoras y señores, recuerda, se abre la ruta hacia la llanta de oro. 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Vamos, vamos a los amigos, a los amigos que hoy en feriado ya están prestos para seguir trabajando, prestos para seguir brindando, dándole todo el día a día. Vamos ahí, los que tienen la oportunidad de salir de viaje, de salir de paseo, de salir a disfrutar hoy viernes, sábado y domingo del feriado, vayan con cuidado, revise el vehículo, no haga como el fantasma, solo le pone agua y ya. Pondrá también gasolina, verificará los frenos, el aceite, que vaya todo en orden, para que luego no tenga que estarle trayendo en grúas, porque hay veces que van y ya regresan en grúa, hermano.
1: Y sobre todas las cosas, majestad, lleve doble llave, ¿no? Un duplicado de las llaves. Que conozco a algunos amigos que se les olvida la llave, hermano. Se bajan solamente para topar las llantas, a ver si están bien infladas, pero con la llave adentro.
0: Y se les queda la llave. Se
1: les queda la llave.
0: Llevarán doble llave, por favor. Doble llave. Quiero llorar. Vamos a seguir disfrutando de la buena música. Ya son las 5 de la mañana con 30 minutos. 5 de la mañana, 30 minutos. Recuerda, hasta las 6 en punto de la mañana te hacemos compañía aquí en el programa Chicherísimo. Vamos, Fantasma DJ. Suena.

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1: 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Son las 5:42, 5:42. Buenos días, saludo muy especial para todos, Radio América, en especial para Majestad Candela y el Fantasma DJ, quien...

Hola, David. Saludos, mi hermano. Un abrazo fuerte y un abrazo para toda mi linda gente del Comité del Pueblo. Más mensajes de WhatsApp a través del 098-1498-015. Hola, ¿qué tal, chicos? Buenos días. Que tengan un lindo feriado. Hoy vamos a pasar en casita arreglando y escuchando Radio América. ¡Claro! ¡Qué lindo, mi amigo! Ayuda en casita también. Esa es una manera de nosotros también dejar nuestro granito de arena. Aprovechemos del feriado. De pronto en casita hay que coger alguna falla. De pronto está por acá una puerta floja. Vamos, hagamos algo también. Claro, aprovechando el feriado, mantengamos y ordenemos la casa. Hoy yo voy a la casa a arreglar la sala, porque ayer estaba hecho un desorden. Entonces voy a arreglar la sala. Y si tengo que lavar platos, alguna cosa, no tengo problema.

0: Candela trabaja, solo DJ Fantasma, también el licenciado trabaja. Bien. Bueno, todos los amigos ya están, claro, ya pendientes de la programación. ¡Feliz viernes de trabajo!
1: Así es, señoras y señores. Si no trabajan, los otros dicen que está de mandarina. No, verá, o sea, yo sí quiero así, rapidito, aprovechando el tiempo que tenemos todavía, quiero aprovechar, eso no, chicos, no se dejen llevar de que le digan mandarina. No.
2: Estúpido.
1: El hecho que usted ayude en casa no quiere decir eso. El hecho que usted ayude en casa es un colaborador más que está apoyando. Es que nosotros no nos hemos casado para tener empleada o empleado. Nosotros nos hemos casado para en pareja. Este fantasma, no ponga esos fondos, en serio. Estoy tratando de hablar serio y me pone esos fondos. Es que no nos hemos casado para buscar empleada o empleado, ojo, sí. También tenemos que ayudar nosotros como varones. Le vemos a la señora que está cocinando el arroz. ¿Qué hago? Al menos ayude a tener algo, ya, pero ayude, ¿cierto? Y eso no quiere decir que es mandarín. Es una persona que está apoyando en el hogar también, ¿sí? Y así que este consejo le doy porque el fantasma, poniendo esos efectos, está.
0: Saludos también para nuestro buen amigo y compañero también para Master Jova Express Taxi Land. Dice, hoy nos vemos allá para en el sector de Las Cucardas, en el Inca, ¿no? Para la unidad 17, tremenda farra, gracias a los amigos Express Taxi Lang.
1: Exacto, con todo el gusto, dice. José dice, buenos días, usted mismo es mandarina, dice.

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0: 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Sí, listo, señoras y señores, con esto estamos llegando a la parte final del programa. Buenos días, por favor, un saludito para mi hermana, para Charito, que está de cumpleaños. ¡Que viva la cumpleañera! ¡Fantasma, nos vamos!
1: ¡Viva! Que lo pasen muy bien, Majestad Candela, es el día lunes. Que tengan un excelente feriado, que disfruten a lo máximo siempre en familia. Bueno, y también los que tenemos que trabajar, pues hágalo con esa responsabilidad. Un abrazo inmenso, día lunes 4 en punto, nos volvemos a escuchar.
0: Muchísimas gracias, Fantasma DJ. Señoras y señores, se viene el programa informativo Buenos Días América, con la conducción del licenciado Jorge Washington Ñacato, el licenciado Ramiro Díaz, Gabo Sosa DJ en la consola master, bajo la dirección general del doctor Galo Enríquez y Enríquez. Muchísimas gracias, agradecidos también por un fin de semana, que tengan un excelente feriado, que les vaya bonito, si pórtense bien, nos vemos el lunes. O sea, me faltó tiempo, hermano. ¡Chao!

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1: Hola, hola, ¿qué tal? Muy buenos días, buenas tardes, buenas noches. Amigos oyentes de la gran cadena radial América en el Ecuador y el mundo entero, qué gusto, placer enorme, como siempre, volver a encontrarnos en esta jornada de trabajo correspondiente a día viernes. Estamos prácticamente en feriado, pero decimos jornada laboral para un gran segmento poblacional en el Ecuador que está permanentemente trabajando. No hay feriados porque hay algunos segmentos que no pueden parar, algunas industrias que no pueden dejar de trabajar en sus actividades diarias, los hospitales, uniformados de la Policía Nacional, del Ejército Ecuatoriano, periodismo, en fin, varias profesiones que tienen que cumplir actividades independientemente de si sea feriado o no. Aquí estamos, listos para compartir con ustedes para esta jornada informativa los hechos noticiosos más destacados en el ámbito local, nacional, internacional, deportivo y también las entrevistas. A nombre de nuestro principal, director general de la cadena Radial América del Ecuador, Galo Enríquez y Enríquez, Ramiro Díaz, Gabriel Zarzosa y este servidor, Jorge Washington Ñacato, les damos la más cordial bienvenida a este boletín de noticias. Gracias a todos ustedes por acompañarnos día a día en las diferentes frecuencias en el Ecuador y el mundo y ponernos en el primer lugar de sintonía de todos los informativos del país. Estamos en Ibarra a través de América Ibarra en la frecuencia 89.1 FM estéreo. América Tulcán, llegando a la parte sur del hermano país de Colombia en 89.7 FM estéreo. América Guayaquil, 93.3 FM estéreo. También nos retransmite Presencia Ecuatoriana en Nueva York, Super Radio Costa Visión en Chicago, Estados Unidos, y en España nos pueden seguir a través de la señal de 90.5 FM en Madrid, 106.5 FM en Toledo y 107.0 FM en Zaragoza. Nuestro canal de televisión en el Internet, América TV, permanentemente activado, habilitado. Mañana fría, como ya es característico en la ciudad capital, sin embargo ya hay claridad a esta hora, el cielo se muestra totalmente despejado. Incluso el coloso del Cotopaxi está totalmente abierto, nos invita a aprovechar la mañana en el distrito metropolitano muy en particular, porque las tardes ya se están pintando con lluvia e inclusive la presencia de granizo, así es que hay que planificar este feriado en función también de lo que significa el cambio de clima. Mucha precaución si es que va a salir de la ciudad capital con dirección a destinos turísticos en otras provincias del país, mucho cuidado, hay que estar alertas permanentemente a cualquier cambio en las condiciones climáticas. Gracias una vez más por estar con nosotros a esta hora de la mañana, donde registramos una temperatura ambiente estimada de 8 grados centígrados. Hay que abrigarse a aquellas personas que están saliendo de casa con dirección hacia sus trabajos. Como decimos, hay varias personas que trabajan normalmente en este feriado y nosotros les acompañamos a través del receptor. Siempre nos llevan en las radios, en los transistores. Y por cierto, saludamos también a todas aquellas personas que nos dispensan con su sintonía a esta hora a través del sistema de transporte público, transporte comercial, de taxi, escolar, institucional, liviano, pesado, en fin, todos tienen la sana costumbre de llevarnos en sus vehículos en la frecuencia 104.5 FM estéreo América Quito. Hoy saludamos a nuestros hermanos guayaquileños, muy en particular. La independencia de la ciudad de Guayaquil se celebra, se recuerda este día 9 de octubre, porque en 1820 se produjo el hecho histórico, precisamente, que rompió los lazos coloniales con el Imperio Español, y consecuentemente eso da paso ya a una independencia nacional. Y ahora mismo en la ciudad de Guayaquil se van a cumplir una serie de actos cívicos que estarán liderados por principales autoridades nacionales, así como locales. Por ejemplo, la Asamblea Nacional estará trabajando el día de hoy en el puerto principal para recordar a esta fecha histórica. Lord a la ciudad de Guayaquil, un abrazo a los hermanos guayaquileños en esta fecha festiva que engloba a todo el Ecuador por la trascendencia, consecuentemente el feriado es a nivel nacional, sin recuperación, pero como decimos, muchos estarán trabajando y les acompañamos. Aquí la cadena radial América del Ecuador tendrá programación normal a lo largo de todo este día. En este servicio informativo estaremos compartiendo con ustedes una importante agenda de invitados que hemos preparado para esta jornada. Dialogaremos a primera hora con Sandra Abalco, presidenta de la Fundación de Adultos Mayores del Ecuador. Con ella estaremos pasando revista a la atención al adulto mayor. William Chamorro, investigador en inteligencia artificial. Pasaremos revista a la modernización de la industria en limpieza. También estaremos hablando con Larry Yumibanda, presidente del Círculo de Economistas de la ciudad de Guayaquil. Con él pasaremos revista a la situación económica del Ecuador frente al fenómeno del Niño y todo lo que esto puede impactar en la economía nacional. Gustavo Reyes, candidato al Consejo de Participación Ciudadana y Control Social. Pasaremos revista a su propuesta en el afán de llegar precisamente al denominado quinto poder del Estado u organismo ciudadano que también elegiremos en el próximo proceso electoral en las seccionales que se avecinan para finales del mes de noviembre de este 2026. Deberemos escoger 7 consejeros de 3 papeletas, una papeleta de varones, una papeleta de mujeres y una papeleta de pueblos y nacionalidades indígenas. También estará en esta mesa de trabajo Wilson Merino, candidato a la alcaldía de Quito. Conoceremos un poco más del candidato, más allá de su propuesta, de dónde viene, quién es Wilson Merino, esos detalles que a veces la gente no los conoce, pondremos en escena. Y finalmente conversaremos con Martín Ávila, analista deportivo. Hablaremos sobre los riesgos que significan las apuestas deportivas, no solamente en nuestro país, sino a nivel nacional. Recordemos que también ya hay legislación sobre estos temas a nivel mundial, lo que ha levantado debate en varios países del mundo y Ecuador no es la excepción. Así entonces, arrancamos este servicio informativo.
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1: Son ya las 6:12, 6:12 en todo el Ecuador continental, 1 hora menos en la región insular. Tiempo de poner a consideración de ustedes los hechos informativos más importantes en titulares. Mucha atención. En el tema eléctrico existe alerta. Masar rompe el soporte técnico de los 2.130 metros y pone en jaque la recuperación durante este feriado.
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1: Servidores de carrera de CNT deberán devolver 7.9 millones de dólares que recibieron por el contrato colectivo tras fallo de la Corte Constitucional.
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1: El presidente de la República, Daniel Noboa, confirma captura de presunto financista de alias Pipo en operación internacional.
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1: SNAI traslada a 71 personas privadas de la libertad entre cárceles, uno de ellos de alta peligrosidad, a la cárcel del Encuentro.
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1: Diario Expreso se despide de su edición impresa tras más de 50 años.
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1: Y el presidente de la República, Daniel Noboa, así reclama autoridades para Guayaquil que trabajen por el pueblo. Estas y otras novedades noticiosas las compartiremos con ustedes en detalle en este boletín informativo de Buenos Días, América. Son ya las 6:13, 6:13 en todo el Ecuador continental, 1 hora menos en las Islas Galápagos, mañana totalmente abierta, el cielo capitalino totalmente despejado, de hecho ya empiezan a aparecer ligeramente los primeros rayos solares en la parte norte de Quito, lo que avizora una mañana con fuertes rayos solares lo que también advierte que se deben proteger a aquellas personas que van a tener actividad al aire libre o que van a aprovechar este feriado en espacios públicos como los parques, por ejemplo, o balnearios abiertos. Por favor, protegerse de los fuertes rayos solares UV. A esta hora, compartimos con ustedes ya el detalle de las noticias más importantes de carácter nacional. Mucha atención. El presidente de la República, Daniel Noboa, Sin, se pronunció este jueves 8 de octubre sobre la operación Gran Fénix Cantabria, que dejó 21 detenidos y 23 allanamientos. El mandatario confirmó la captura de Jackson Felipe Zambrano, señalado por las autoridades como uno de los principales financistas de alias Pipo, cabecilla de la banda criminal Los Lobos. A través de su cuenta de la red social X, Noboa afirmó que la intervención busca identificar no solo a quienes participan directamente en el tráfico de drogas, sino también a quienes presuntamente financian estas actividades mediante estructuras empresariales. Todos van a caer, los que disparan, los que financian y los que se esconden detrás de empresas, escribió el mandatario en la red social. Según el presidente de la República, la organización investigaba, ocultaba cargamentos de cocaína entre productos de exportación y mantenía conexiones con redes criminales internacionales. Noboa también vinculó las ganancias del narcotráfico con el financiamiento de armas, sicarios y hechos de violencia en nuestro país. La operación contó con la participación de la Policía Nacional Ecuatoriana y la cooperación de Europol y autoridades de España, Bélgica, Portugal y Países Bajos. De acuerdo con la información difundida por el gobierno, la investigación permitió relacionar varios decomisos de cocaína relacionados en Ecuador y Europa, cuyo valor conjunto fue estimado en 1.765 millones de dólares. Esta cifra incluye incautaciones afectadas durante el desarrollo de la investigación y no corresponde únicamente a la droga encontrada en los allanamientos del 8 de octubre. El presidente Noboa destacó la cooperación internacional para investigar las presuntas conexiones empresariales, logísticas y financieras de la organización. Son las 6:16, 6:16 en todo el Ecuador continental, una hora menos en las Islas Galápagos. Seguimos con más información a esta hora de la mañana. El Servicio Nacional de Atención Integral a Personas Adultas Privadas de la Libertad, SNAI, trasladó a 71 personas privadas de libertad entre distintos centros penitenciarios del Ecuador. Los operativos se realizaron entre el miércoles 7 y el jueves 8 de octubre con el apoyo de la Policía Nacional y las Fuerzas Armadas. La institución informó que los movimientos forman parte de una planificación destinada a fortalecer el control, la supervisión y la seguridad dentro del sistema penitenciario. Las intervenciones se desarrollaron de manera coordinada con el bloque de seguridad integrado por las fuerzas del orden. Según el reporte oficial, el mayor grupo precisamente de personas privadas de libertad salió de la cárcel de Chimborazo con destino a un centro penitenciario de Azuay. En total, el SNAI movilizó a 50 internos entre estas dos provincias. Además, trasladó a otros 20 presos desde un centro penitenciario de Imbabura hacia Cotopaxi. El operativo incluyó el traslado de una persona privada de libertad, catalogada como de alta peligrosidad, desde Loja hasta la cárcel del Encuentro, ubicada en la provincia de Santa Elena. Seguimos informando, son ya las 6:18, 6:18 en todo el Ecuador continental, una hora menos en la región insular. Continúa apareciendo el sol a esta hora en la ciudad capital, en el norte muy en particular. Más información. Un ciudadano ecuatoriano identificado como Carlos Geraldo G. fue detenido en Quito durante un operativo conjunto de la Policía Nacional e Interpol. El sospechoso era requerido por la justicia de Estados Unidos por presuntos delitos relacionados con narcotráfico y lavado de activos. Las investigaciones lo vinculan con una red que había enviado cocaína desde Sudamérica hacia el cartel de Sinaloa en México. Según el informe policial, el detenido habría participado entre 2020 y 2022 en una organización dedicada al transporte y comercialización internacional de cocaína utilizando a Ecuador como punto de almacenamiento y tránsito. Las autoridades lo relacionan con la coordinación de aproximadamente 1.100 kilogramos de droga y con la administración de recursos económicos provenientes de estas presuntas actividades ilícitas. Las investigaciones internacionales señalan que Carlos Geraldo G. habría coordinado durante 2020 el traslado de aproximadamente 500 kilogramos de cocaína desde Colombia hacia Ecuador. De esa cantidad, unos 200 kilogramos habrían ingresado inicialmente al territorio ecuatoriano. Posteriormente, el 30 de noviembre de 2021, el sospechoso se habría reunido en Quito con otros integrantes de la organización para planificar nuevos envíos de droga. Sin embargo, los planes se habrían visto afectados por la detención de uno de sus presuntos colaboradores en Ecuador. Pese a ese operativo, la Policía Nacional sostiene que Carlos Geraldo G. habría continuado coordinando el almacenamiento y traslado de cocaína hasta diciembre de 2022.
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1: Avanzamos en el tiempo, son ya las 6:20, 6 de la mañana con 20 minutos en todo el Ecuador continental, una hora menos en las Islas Galápagos en esta jornada de día viernes, cerrando semana, hoy feriado, mucha gente en casita, estará levantándose un poquito tarde, pero ya nos está escuchando a través del radio receptor. Seguimos con más información. Informamos también que las diferencias institucionales y de gestión entre el Poder Central y el Cabildo Cantonal tomaron protagonismo durante la conmemoración de la independencia porteña al intervenir en el Coliseo Voltaire Paladines Polo este jueves 8 de octubre del 2026. El mandatario Daniel Noboa Azín demandó la renovación política en la ciudad y exigió la llegada de nuevas autoridades para Guayaquil. El pronunciamiento enfocado en las futuras autoridades para el puerto ocurrió frente a ministros de Estado, cúpulas de las fuerzas públicas, delegaciones ciudadanas y gremios. Noboa aprovechó el acto cívico para trazar un contraste entre las prioridades del Ejecutivo y el papel de la administración seccional, aseverando que la urbe no puede postergar las soluciones que reclama la población en los barrios populares. Durante su intervención, el jefe de Estado perfiló las características éticas y operativas que deben poseer los liderazgos locales. Pronto tendremos autoridades locales también que sean dignas y que trabajen por el verdadero desarrollo de la ciudad, que tengan un amor profundo por la ciudadanía, que caminen todos los días para mejorarle la vida a la gente, manifestó el mandatario al demandar funcionarios con presencia territorial efectiva. Noboa cuestionó a los cuadros que han mantenido distanciamientos políticos con el gobierno nacional, puntualizando el rol que espera de los nuevos personeros. El jefe de Estado remarcó que quienes asuman funciones seccionales deben trabajar por el progreso colectivo y no para complicarle la vida a un gobierno central, ratificando que la colaboración interinstitucional debe primar sobre disputas de orden proselitista. La exhortación por nuevos liderazgos cantonales se dio al tiempo que el gobernante defendió una inversión superior a los 1.000 millones de dólares para Guayas, de la que informó la prensa nacional en las notas publicadas de manera diaria.
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1: Seguimos con más información. Marcamos ahora las 6 de la mañana con 23 minutos. 6 horas 23 minutos en todo el Ecuador continental, una hora menos en la región insular. Más información de carácter nacional a esta hora de la mañana, con cielo abierto, totalmente abierto en el Distrito Metropolitano de Quito. Informamos también que el sistema eléctrico ecuatoriano ha cruzado un umbral crítico. De acuerdo con el análisis de Alejandro Jaya Montalvo, líder de gestión regulatoria en Energy Control S.A., el embalse de Mazar ha perforado la barrera de los 2.130 metros sobre el nivel del mar, ubicándose actualmente en 2.129.58 metros sobre el nivel del mar, con corte a las 8 de la mañana de este 7 de octubre del 2026. Este descenso activa alertas operativas inmediatas debido a una combinación de bajos caudales históricos y pérdida de eficiencia por la reducción de presión del agua. La perforación de la cota de 2.130 metros sobre el nivel del mar no es solo un dato estadístico, sino un punto de inflexión matemática en el vaciado del embalse. Según Jaya Montalvo, al quedar menos volumen útil disponible en esta sección de la presa, la velocidad de caída se multiplica. Actualmente los caudales de aporte son inferiores a los 20 metros cúbicos por segundo, una cifra extremadamente baja que no se registraba para esta época del año desde los estiajes severos de enero y abril de este año. Con este nivel de ingreso de agua, el vaciado del embalse puede acelerarse fácilmente a caídas superiores a un metro diario, con el riesgo de acercarse a picos de 1.8 metros por día. La gravedad de este declive se evidencia al observar que en apenas un mes el embalse ha perdido 14 metros de agua. Para el 7 de octubre la cota se ubicará en 2.130.47 metros sobre el nivel del mar, acercándose a un ritmo alarmante a nivel crítico operativo de los 2.115 metros, aunque las precipitaciones de principios de mes brindaron un espejismo de mejora, el alivio fue puramente transitorio. El agua acumulada mientras las turbinas descansaban se esfumó tan pronto como Mazar tuvo que volver a generar energía para todo el territorio nacional. Jaya Montalvo explica que a medida que el nivel del agua baja, la central hidroeléctrica pierde lo que en ingeniería se conoce como salto hidráulico, es decir, la presión y fuerza con la que el agua golpea las turbinas. El impacto en Mazar actualmente está generando alrededor de 145 megavatios. Esto representa una pérdida de capacidad de aproximadamente 25 megavatios frente a su potencia nominal, directamente atribuible a la falta de presión por el bajo nivel de la cota. El impacto en Amalusa. El problema se repite aguas abajo. El embalse de Amalusa también representa niveles bajos. Aunque tiene operativas 9 de sus 10 turbinas, la reducción del salto hidráulico ya le está costando entre 7 y 10 megavatios de pérdida de potencia.
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1: Seguimos con más información, son ya las 6 de la mañana con 6:26 en todo el Ecuador continental, una hora menos en la región insular. Mientras el fenómeno del Niño va tomando fuerza, el estiaje también se hace presente por otro lado, sobre todo en la zona del Austro, muy en particular, donde genera problemas para los embalses. Pero Ecuador podría enfrentar lluvias por encima de lo normal en la costa y un déficit de precipitaciones en la sierra y a la Amazonía durante el desarrollo del fenómeno del Niño, que actualmente se fortalece en el Pacífico ecuatorial. El Centro Internacional para la Investigación del Fenómeno del Niño, con sede en Colombia, advirtió en una entrevista a Diario La Hora, donde tomamos esta nota por correo electrónico, que el evento alcanzaría su máxima intensidad entre octubre y diciembre de 2026 y comenzaría a debilitarse progresivamente desde enero de 2027. Los modelos globales de la Administración Nacional Oceánica y Atmosférica de Estados Unidos y del Centro Europeo de Previsiones Meteorológicas a plazo medio apuntan a un fortalecimiento del Niño durante el trimestre comprendido entre octubre y diciembre de este mismo año. De acuerdo con el Centro Internacional, existe una probabilidad superior al 95% de que el evento alcance su máxima intensidad durante ese periodo. Posteriormente, se prevé que las anomalías en el Pacífico disminuyan hasta que el fenómeno del Niño llegue a su fin durante el primer trimestre primer semestre de 2027, probablemente entre abril y junio, donde recién se verá la debilidad del Niño. Esto significa que el debilitamiento previsto desde enero no implica necesariamente la desaparición inmediata del fenómeno, sino una reducción progresiva de su intensidad.
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1: Son ya las 6:29, 6:29 en todo el Ecuador continental, una hora menos en la región insular. El cielo capitalino a esta hora totalmente abierto, coloso del Cotopaxi mostrándose en toda su plenitud. Hay presencia ya de los primeros rayos solares en el distrito metropolitano. La temperatura ha mejorado luego de que amaneció bastante fría la jornada de este viernes, donde seguramente sí, muchas personas estarán buscando destinos turísticos en la ciudad capital, seguramente las terminales terrestres, en particular Terminal del Sur y Terminal del Norte, estarán ya recibiendo gente para desplazarse a través de las distintas líneas de buses interprovinciales a lugares turísticos. Mucha precaución a todos. 6:29, vamos a la pausa y regresamos.
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3: Son ya las 6:34 en todo el Ecuador continental, una hora menos en la región insular. A esta hora, mañana ya soleada prácticamente en el distrito, pasamos revista a los temas deportivos, que siempre es atractivo para la mayoría de ecuatorianos, sobre todo aficionados al fútbol, que en su mayoría se inclinan por este deporte considerado rey en el mundo entero. Y es que el fútbol mueve no solamente masas, refiriéndonos a aficionados, mueve pueblos, une pueblos, sino también mueve muchos recursos económicos y consecuentemente actividad económica en su entorno. Y quiero referirme al fútbol internacional, concretamente al equipo donde milita un ecuatoriano, en el fútbol europeo, en el Arsenal, donde está el señor Pierre Hincapié, que lamentablemente por lesión no ha podido ser parte de las nóminas titulares convocadas por Arteta. Hay novedades, y es que el Arsenal, sus directivos han blindado prácticamente a su técnico hasta el 2030, el técnico Arteta, que la última temporada tuvo una importante participación con su equipo. Arsenal oficializó este miércoles recién la renovación contractual de Mikel Arteta hasta junio de 2030, prolongando por 4 temporadas más la permanencia del entrenador español al frente del conjunto londinense. De hecho, si se quiere hablar de si le beneficia o no a nuestro futbolista ecuatoriano la permanencia de Arteta, entendiendo que Arteta pidió a Pierre Hincapié, es beneficioso, pero en la plantilla del Arsenal tiene una serie de figuras, una serie de estrellas. En estos últimos partidos, por ejemplo, el señor Calafiori, de nacionalidad italiana, si no estoy equivocado, que juega en el mismo puesto de Pierre Hincapié, ha tenido unas presentaciones brillantes, inclusive con gol, lo que daría cuenta que podría banquearlo al señor Pierre Hincapié, seleccionador ecuatoriano, dicho sea de paso, o seleccionado ecuatoriano. Pero Pierre Hincapié, cuando fue contratado recientemente, recordemos, muchos especialistas decían que le va a costar mucho tiempo para ganarse la titularidad, pero lo sentó a Calafiori en pocos días, pocas semanas, por su rendimiento y la confianza que le dio el técnico. Pero ahora, en cambio, hay más figuras que contrataron para esta nueva temporada, tras el Mundial inclusive que se registró hace poco. Arteta dirige a los Gunners desde diciembre de 2019 y durante su ciclo consiguió devolver al club a la pelea por los principales títulos. La temporada 2025-2026 marcó uno de los puntos más importantes de su gestión, con la conquista de la Premier League después de 22 años de espera, además de alcanzar la final de la Champions League, y que por cierto, la Premier la consiguió jugando Pierre Hincapié, en todos sus partidos. Y por cierto, lo consigue también dejando a su compañero de fútbol, pero que representa o está en otro equipo grande del fútbol inglés, como es el Chelsea, me refiero al señor Moy Caicedo, que se enfrentaron en una gran final y lo dejó atrás a Moy Caicedo, que también ha sido figura en el fútbol extranjero, en el fútbol europeo, que por cierto Caicedo también no está considerado en los partidos con su equipo por lesión. Ahora el español, me refiero a Arteta, levantó la Football Cup y durante su etapa en el banquillo, mientras mantiene un porcentaje de victorias superior al 60%. Dentro del actual plantel se encuentra Piero Hincapié, defensor ecuatoriano cuya transferencia definitiva desde Bayer Leverkusen fue ejecutada por Arsenal después de su primera temporada a préstamo. Tras firmar su nuevo contrato, Arteta expresó su satisfacción por continuar en Londres y dejó claro que todavía espera ampliar los éxitos del equipo. Lo que resulta tan emocionante es que esto es solo el principio de lo que podemos lograr juntos, manifestó el entrenador español. Con la renovación hasta 2030, Arsenal garantiza la continuidad de Arteta por una década al frente del proyecto si completa el nuevo vínculo, mientras el club busca sostenerse entre los principales protagonistas de Inglaterra y Europa. El fútbol inglés tiene equipos muy importantes y que en esta temporada se han reforzado con jugadores de primer nivel tras el Mundial. Hay jugadores que destacaron en el Mundial en sus respectivas selecciones y muchos de esas figuras que aparecieron en el Mundial fueron contratados por equipos particularmente ingleses, donde militan ecuatorianos como el señor Piero Hincapié en Arsenal, que como decimos, Arsenal también ha contratado varios jugadores importantes y también milita en el fútbol inglés, en el Chelsea, el señor Moisés Caicedo, que también Chelsea, por cierto, ha contratado importantes jugadores, lo que hace que esta liga inglesa tenga un alto nivel futbolístico y que todos miren el fútbol inglés, el del viejo continente. Allí está la Champions League, la Europa League, donde las miradas del mundo prácticamente se centran, porque este fútbol es muy competitivo, es el fútbol, un fútbol de altísimo nivel, y esperemos que nuestros jugadores ecuatorianos, sobre todo los que acabamos de mencionar, como Piero Hincapié y el señor Moy Caicedo, superen sus lesiones y empiecen a jugar ya regularmente, tomados en cuenta por sus respectivos técnicos en el fútbol europeo. Son ya las 6:42 en todo el Ecuador continental, una hora menos en la región insular en esta mañana muy agradable en lo que a clima se refiere, porque el sol apareció tempranito, antes de lo habitual. 6:20 empezaron a aparecer los primeros rayos solares y ahora mismo ya el sol brilla en toda su plenitud. Invita a la familia quiteña muy en particular a aprovechar la mañana, sobre todo aquellos que no van a salir de la ciudad en este feriado y que pueden ir a los espacios públicos como los parques, que hay muchos en Quito, así como los balnearios, pero también tiene que protegerse de los fuertes rayos solares UV.
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3: Ya a las 6:42 en todo el Ecuador continental, una hora menos en la región insular. Recibimos ya en esta mesa informativa a William Chamorro, investigador en inteligencia artificial, a quien le agradecemos por atender esta invitación. William, gracias por estar en esta mesa de trabajo. Lo hemos invitado para hablar sobre la industria de la limpieza, que cada temporada precisamente va teniendo nuevos elementos en este marco de modernización, si se quiere. Y le empiezo preguntando, de acuerdo a los estudios que se hacen permanentemente, ¿Cómo se mueve la industria de la limpieza? Bienvenido, buenos días.
0: Muy buenos días, es un gusto estar aquí en esta radio. Bueno, la industria de la limpieza, pues ahorita es una actividad transversal, ¿no? Está presente prácticamente en todos los sectores productivos y ahorita está enfrentando nuevos retos en lo que es sostenibilidad, automatización y sobre todo seguridad para el operario.
3: ¿Eso significa entonces que las tecnologías que avanzan también inciden directamente en la industria de la limpieza?
0: Por supuesto, las tecnologías van cambiando, entonces el sector de la limpieza también tiene que ir evolucionando. Y para eso nosotros estamos como universidad y como en este caso los organizadores de este evento que he venido a comentarles, pues mostrando las nuevas ideas que existen y que hay en nuestro país, ¿no? Muchos de los participantes que van a participar en nuestro evento que ya les iré comentando, pues tienen ideas maravillosas, ideas brillantes que quieren ponerlas en marcha hoy en día.
3: Es decir, este evento va a servir como un espacio para conocer absolutamente todo detalle a detalle de este mundo de la industria de la limpieza. Y en ese sentido le pregunto, ¿cómo se trabajó este evento que se viene? ¿Dónde es? ¿Cuándo es? ¿Cómo va a manejarse?
0: Ya, esta feria es la ExpoClean Ecuador 2026, ¿no? Es una feria especializada del sector de la limpieza e higiene, en donde varias empresas de esta actividad estarán dando a conocer sus soluciones, ¿no? Va a haber conferencistas, va a haber 50 expositores en esta área. También vamos a tener una rueda de negocios, conferencias, pero sobre todo nuestra actividad principal, que es la Hackathon ExpoClean Ecuador 2026. Esta hackathon básicamente es un lugar en donde los participantes van a dar a conocer sus mejores ideas, sus más brillantes ideas, de tal manera que puedan resolver problemas muy específicos que han planteado las empresas de este sector industrial. Entonces, nosotros

0: los interesados que están asistiendo a este evento, uh-huh. Para tener control de los accesos, porque va a haber áreas donde vamos a estar presentando productos, stands. Va a haber un stand dedicado del Departamento de Automatización y Control Industrial, donde vamos a estar mostrando algunos de los proyectos más interesantes, robots, realidad aumentada, para que el público se entretenga, uh-huh. y sobre todo el espacio de la Hackathon, donde va a haber mucha ciencia, mucho talento, muchas ideas brillantes que van a estar poniendo varios participantes en este evento.
1: ¿Cómo se escogieron a los participantes de esta Hackathon?
0: Bueno, los participantes se registraron 77 inicialmente. Después de un proceso de validación hemos tenido 53 de los mejores exponentes. Todos estos participantes son grupos multidisciplinarios de estudiantes, investigadores, de muchas universidades, sectores y asociaciones. Cada uno de estos participantes tienen ideas que quieren llevar y dar a conocer al sector de la limpieza.
1: Uh-huh. Estos participantes vienen de distintas provincias del país,
0: ¿no? De todas las provincias del país, de muchas universidades. Están compitiendo participantes de la Escuela Politécnica Nacional, están participando de la Universidad de las Américas, San Francisco, SPOCH, institutos tecnológicos y demás. Entonces, cualquiera que tenga una idea innovadora, pues está en la capacidad de venir y promocionar y dar a conocer su talento, ¿no? Porque en esta hackathon, muchas empresas estarán a la espera de ver qué ideas innovadoras se estarán presentando.
1: ¿Esta es la primera feria?
0: Esta es de la tercera edición que hacemos de la Expo Clean Ecuador y la primera hackathon dentro de la Expo Clean.
1: Pero ¿cómo nace tercera feria, pero cómo nace la primera hackathon?
0: La hackathon justamente nace con esta, bajo la iniciativa de FEDELIMP y la Escuela Politécnica Nacional, ¿no? Nosotros tenemos una misión de buscar soluciones concretas a problemas operativos reales. Uh-huh. De tal manera que de todas estas ideas brillantes que salgan, pues puedan llevar a ser implementadas ya en el sector del sector industrial de la limpieza.
1: ¿Y qué tipo de problemas normalmente se presentan en este segmento de la industria de la limpieza?
0: Ya, bueno, en la industria de la limpieza y en la hackathon particularmente, vamos a estar alineados todos los equipos en cuatro áreas fundamentales: gestión inteligente de procesos, automatización y robótica, sostenibilidad y economía circular y seguridad operativa, ¿no? Dentro de todas estas áreas, las empresas que son patrocinadoras del evento han puesto problemas muy específicos que quieren que los participantes resuelvan. Por ejemplo, uno de los problemas es la automatización de espacios de difícil acceso o que sean áreas nocivas para las personas.
1: O sea, donde la persona manualmente no puede llegar.
0: Exacto, entonces ahí necesitan ingenio, llevar productos de robótica, automatización, para que sean de más fácil acceso y sobre todo no afecte al operario, ¿no? Otros problemas, por ejemplo, es la optimización de recursos, por ejemplo, de agua o del uso de recursos químicos, que se usa bastante, uh-huh. dentro del sector de la limpieza.
1: ¿Qué parte podemos citar como ejemplo donde puede intervenir la tecnología o la robótica y evitar la mano del hombre por cuestiones, qué sé yo, de riesgos, de alto riesgo?
0: Bueno, hoy en día, y con lo que estamos viviendo con nuestro contexto de lluvias, inundaciones, pues he escuchado a muchos de los equipos que tienen ideas brillantes para procesos automáticos de limpieza de alcantarillas, porque es muy difícil el acceso muchas de las veces. En sector, dentro del sector de la industria mismo, lugares en donde se están produciendo químicos o gases que afectan a la salud, entonces la manipulación de objetos dentro de estas áreas nocivas, pues ahí es donde van a presentar las mejores ideas nuestros participantes.
1: Se me ocurre, por ejemplo, estamos nosotros en un edificio alto, hay edificios más altos donde el que estamos, y la limpieza de ventanales de vidrios, por ejemplo, que los vemos con altos riesgos a las personas, a los trabajadores. Ese podría ser un ejemplo para evitar la presencia del ser humano.
0: Sí, por supuesto. De hecho, también hay participantes que están enfocados en eso, ¿no? Cómo brindar soluciones automáticas, y ahora también metiendo lo que es la robótica y la inteligencia artificial para justamente limpiar zonas de difícil acceso, para evitar que las personas se cuelguen y evitar todo tipo de accidentes.
1: Es decir, aquí vamos a ver el ingenio de la academia inclusive.

0: El ingenio de la academia, el ingenio de profesionales, el ingenio de estudiantes, no hay un denominador común aquí en este evento.
1: Y en atención a otras ferias ya, ¿qué es lo que ha habido que ajustar para esta?
0: Bueno, en cuanto a esta feria, ha habido que ajustar básicamente lo que son la cantidad de conferencistas que se va a tener, las empresas que van a venir a formar parte también de la Expo Clean Ecuador, porque vienen empresas de Argentina, Brasil, Ecuador, vienen empresarios también aquí de la FEDELIMP, que son los principales motivadores de esta empresa, y sobre todo también el Departamento de Automatización y Control Industrial de la Escuela Politécnica Nacional, que está también contribuyendo con muchos de los mejores investigadores y académicos del departamento para dar mentoría a todos los equipos que están formando parte de esta hackathon. Y también formaremos parte del jurado calificador que evaluará y determinará los ganadores de este evento.
1: ¿Los expositores son nacionales e internacionales?
0: Expositores nacionales, expositores.
1: ¿Como quiénes, por ejemplo, hablando de Ecuador y hablando internacionalmente, como quiénes podrían estar en esta feria?
0: Sí, hay expositores de representantes de empresas españolas que han tenido una larga trayectoria, representantes también de la FEDELIMP, asociaciones que me parece que están asociados con la CAPEIPI, que tienen sus propias empresas del sector de la limpieza, y vamos a tener stands, en este caso, como le mencioné, el stand de la Escuela Politécnica Nacional también. Y pues nuestros brillantes participadores de la hackathon, que están siempre motivados a participar. Y también están motivados porque todos los participantes de nuestra hackathon, bueno, los ganadores de la hackathon, van a llevarse maravillosos premios acá.
1: Usted decía en principio que también es un espacio para una especie de rueda de negocios, es decir, se podrían concretar en este espacio negocios con diferentes industrias.
0: Por supuesto, ¿no? Entonces es un lugar de encuentro de muchas empresas nacionales, internacionales, y pues es el lugar perfecto para proponer ideas, organizaciones, establecer contactos, nexos, y sobre todo estar atento a todas las ideas que se presenten, las ideas innovadoras de la hackathon, porque eso es lo principal, ¿no? Dar a conocer todo el talento que tenemos aquí en el país y pues aprovecharlo, y ojalá se pueda llegar a implementar a nivel industrial.
1: Las personas que asistan también podrán encontrar productos de limpieza,
0: ¿entendido? Por supuesto, no todas las personas llegan a tener acceso a la feria en sí. En la feria hay stands de productos de limpieza, stands de la Politécnica Nacional, que estaremos ahí también, y sobre todo las actividades que van a estar haciéndose, ¿no? Conferencias específicas, la hackathon sobre todo.
1: En atención a las ferias anteriores, ¿cuánto se proyecta en asistencia de personas para esta?
0: No tengo un número exacto, pero sí se proyecta un número bastante considerable. Se ha estado haciendo publicidad en varios medios, y esperamos un número considerable de asistentes, sobre todo porque nosotros dentro de la hackathon tenemos básicamente 53 equipos. Cada equipo está formado por mínimo tres integrantes. Entonces ahí más o menos vamos a tener cerca de unas 100 personas solo integrando el proceso de la hackathon, ¿no? Aparte de eso, las personas que acompañan a los integrantes de la hackathon estarán ahí también dando su apoyo a todos los ganadores de este evento.
1: ¿Los ganadores qué van a recibir? ¿Qué está previsto?
0: Los ganadores reciben mucha experiencia, pero aparte de la experiencia van a recibir cerca de $10,000 en premios para cada categoría. Pero lo más importante es que los ganadores de la hackathon van a tener acceso a un fondo de inversiones de $20,000, en donde van a tener la oportunidad de desarrollar su idea y pues llevarla ya a un producto real.
1: ¿Cuántas categorías?
0: Nosotros vamos a tener, le dije aquí, cuatro categorías fundamentalmente: la de gestión inteligente, automatización y robótica, la de sostenibilidad y economía circular, y la de gestión operativa.
1: ¿En qué categoría hay mayor interés?
0: La de gestión de procesos, la gestión inteligente de procesos, automatización y robótica fundamentalmente, porque ahora todos están buscando ideas o proponiendo ideas basadas en la tendencia de inteligencia artificial y pues todas las nuevas tecnologías que se está teniendo hoy en día.
1: William, por favor, nos repite entonces los días y el espacio donde se va a hacer esta hackathon.
0: Por supuesto, esta hackathon y la Expo Clean Ecuador 2026 se va a realizar este 16 y 17 de octubre en el Centro de Exposiciones Quito. La entrada es completamente gratuita. Basta con registrarse en la web Expo Clean Ecuador 2026 para obtener un código QR para el acceso a la feria.
1: Perfecto, todos invitados. Entonces, totalmente gratuito el ingreso, solamente tiene que acceder a la web para registrarse. Gracias, William, muy amable.
0: Muchas gracias por la apertura, gracias.
1: Gracias a William Chamorro, de parte de la Modernización Industrial de la Limpieza. Invitados a esta hackathon, 6:57 en todo el Ecuador continental, una hora menos en la región insular. Jornada de día viernes, un viernes feriado a nivel nacional, producto de este 9 de octubre, que es fecha de independencia de la ciudad de Guayaquil, una ciudad que prácticamente abrió las puertas para la independencia del país en 1820, hecho histórico, que rompió los lazos precisamente coloniales con el Imperio Español y dio origen a la provincia libre de Guayaquil en ese entonces. Y esto, como decimos, es el paso que abre la independencia de nuestro país y que hay que recordarlo permanentemente, en el sentido de que todo esto pues ayudó para tener ahora la República del Ecuador que tenemos. Así es que lor a la ciudad de Guayaquil, que hoy está de festividades, hoy está de mantel largo, podríamos decirlo, y que las autoridades locales y nacionales generarán muchos homenajes en el puerto principal, ofrendas florales entre ellos a los próceres, y consecuentemente va a haber mucho movimiento en la ciudad de Guayaquil. Por cierto que aprovechando este feriado, muchos ecuatorianos seguramente se trasladarán al puerto principal por las diferentes actividades que se han programado, sobre todo por el gobierno local, me refiero al municipio de Guayaquil. Producto de esta fecha hay muchos atractivos. La ciudad de Guayaquil siempre es un punto de encuentro, un punto turístico, y como digo, aprovechando este feriado, mucha gente seguramente ya estará llegando a Guayaquil o se estará desplazando hasta la ciudad de Guayaquil en esta jornada de viernes, y nosotros les acompañamos en ese trayecto, en ese traslado, para que usted pueda llegar informado. Y vaya con mucho cuidado, ¿no? Aquellas personas que salen en sus vehículos propios, primero revisen mecánicamente el vehículo y luego en el trayecto no se apresure. Conduzca con mucha precaución, conduzca a la defensiva si se quiere, sin exceder los límites de velocidades, y llegamos sanos y salvos a nuestro lugar de destino, en este caso a la ciudad de Guayaquil, si usted así es. Lo ha planificado en este feriado de día viernes, cerrando semana de actividades. Nosotros obviamente les acompañamos con el trabajo informativo en esta jornada, compartiendo con ustedes invitados y temas de análisis que siempre va a ser de interés de la colectividad, interés de la ciudadanía, porque los temas que analizamos y tratamos en estos espacios son también coordinados con la comunidad, con la gente que nos pide, nos sugiere el tratamiento de temas, análisis de temas importantes que están en el día a día y que genera mucha demanda de información de la colectividad. Cielo abierto, vamos a hacer la pausa comercial en esta parte del tiempo, cuando ya marcamos las 7:00 a.m. en punto, la hora para todo el Ecuador continental, una hora menos en la región insular.
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7: Son ya las 7 de la mañana con 5 minutos en todo el Ecuador continental, una hora menos en la región insular. Tiempo de hacer contacto con el puerto principal. Nos conectamos con Larry Yumibanda, vocero del Círculo de Economistas de la ciudad de Guayaquil, a quien agradecemos por atender esta invitación. Larry, gracias por estar con nosotros desde la Mesa Central de América Quito. Le saluda Jorge Ñacato y lo hemos invitado para analizar la situación económica del país frente a un niño fuerte que se avecina, según información de los técnicos. Quiero empezar preguntándole, Larry, si la situación económica del país puede ser golpeada por las consecuencias que signifique la presencia del fenómeno del niño. Bienvenido, buenos días, Larry, le escuchamos. Larry, no sé si nos escucha, por favor, no les podemos escuchar nosotros. Vamos a revisar el sistema, a ver si lo podemos sacar ya. Larry está en la línea y sostener este diálogo, que es muy importante, sobre todo por la afectación que puede generar el tema de la consecuencia del fenómeno del Niño. No nos escucha prácticamente. Larry nos dice que no nos está escuchando, es decir, no tiene retorno. A ver si es que podemos finalmente sostener ese contacto telefónico. 7:07 minutos, o si no, pues utilicemos el canal normal y hacemos una llamada normal a Larry para sostener este contacto telefónico. Vamos a conectarnos por otro canal entonces. Son ya las 7:08 ya. Les informamos, mientras tanto, oyentes de la cadena América, que entre enero y septiembre de 2026, el Banco del Instituto Ecuatoriano de Seguridad Social, BIES, ha enfocado importantes recursos económicos para el segmento de los adultos mayores. En total, la entidad desembolsó más de 1.579 millones de dólares, abarcando préstamos quirografarios, hipotecarios y prendarios. Al desglosar la cantidad de créditos entregados, el rubro más destacado es el de los préstamos quirografarios, los cuales registraron más de 284 mil operaciones. Estas transacciones sumaron un volumen de 1.532 millones de dólares. A partir de estas cifras, se puede estimar que el monto promedio que recibió cada jubilado por crédito quirografario de consumo fue de aproximadamente 5.394 dólares. Este tipo de financiamiento destaca por no requerir garantía adicional, ya que se encuentra respaldado directamente por las pensiones jubilares de los beneficiarios. Por otro lado, aunque en menor proporción de volumen, el sueño de la casa propia también fue financiado. El BIES entregó más de 12 millones de dólares a través de préstamos hipotecarios destinados a este grupo poblacional. Hay que recordar, por ejemplo, que el plan Credicasa ofrece financiamiento para una primera vivienda con una edad máxima de acceso de 77 años. En otras palabras, el BIES ha entregado 128 veces más crédito quirografario que hipotecarios designado a los jubilados. En cuanto al uso de los entregados a los jubilados vía créditos quirografarios, la mayor parte se destina a solventar gastos de salud, aproximadamente el 57% de estos recursos se utiliza para el pago de atenciones médicas privadas y la compra de medicinas. El resto del dinero se destina principalmente a la consolidación o pago de deudas privadas, que asciende al 29%, mientras que un 14% sirve para cubrir gastos en educación de familiares, arreglos del hogar y compra de enseres. Y esto obviamente hace que el segmento de los jubilados tengan también un aporte de créditos quirografarios del BIES, que en promedio recibirían 5.394 de consumo promedio. Entre enero y septiembre, la entidad destinó 1.532 millones de dólares para préstamos de consumos quirografarios. Vamos a mantener una llamada telefónica por este canal. Vamos a tener una llamada telefónica por este canal. Bien, son ya las 7:11, 7:11 en todo el Ecuador continental, una hora menos en la región insular. Cerramos todos esos canales, voy a sostener por este canal telefónico. Son ya las 6:11. Larry, no sé si nos escucha en este momento. Bienvenido, buenos días.
8: Sí, le escucho, muy buenos días. Buenos días a toda la audiencia.
7: Bien, mil disculpas, Larry, por los problemitas técnicos. Ahora mismo vamos a entrar en conversación sobre lo que le comentaba en principio. le decía que estamos con un fenómeno del Niño prácticamente presente que va a afectar mayormente a la costa ecuatoriana en este último trimestre, pero le preguntaba en principio, Larry, si estos este fenómeno del Niño podría incidir en la recuperación aparente de la economía ecuatoriana según el Banco Central de Ecuador, que proyecta un crecimiento de 2.7%. Le escuchamos, Larry.
8: Gracias por la invitación. A ver, el Banco Central sacó en su memoria 2025 un estudio acerca del fenómeno del Niño. Si bien es cierto, el estudio no abarca las secuelas con respecto al 2026, porque se pronosticaba que las mayores lluvias iban a acontecer en el 2027, definitivamente puede haber algún tipo de incidencia de crecimiento hacia la baja. O sea, que las perspectivas de crecimiento 2.7% pueden estar un poco menor. No le puedo dar la cifra porque no se ha hecho la evaluación al respecto, pero definitivamente, dada la coyuntura y lo que se ve a través de los medios de comunicación, los daños son evidentes. Lo que sí existe es una proyección de daños y perjuicios para el año 2027, que podría oscilar entre una caída del PIB del 0.5 puntos porcentuales hasta el 1.4 puntos porcentuales, de una base de 2.5%. O sea, ¿qué quiere decir esto? Que el Banco Central ya proyecta para el 2027 un crecimiento económico del 2.5% y podría haber una caída drástica. El escenario más drástico es que podría crecer el Ecuador solamente 1.1% en 2027. Entonces, eso está ya prácticamente en un estudio realizado, y eso definitivamente va a depender mucho de la intensidad del fenómeno del Niño. Parece que se ha adelantado justamente en estos días, en estas semanas que ha pasado, pero para el 2026 no hay la evaluación. Lo que sí hay una evaluación ya definitivamente para el 2027.
7: Ahora, Larry, pero no solamente la presencia del fenómeno del Niño podría afectar el tema económico, sino también estamos ahora con un apagón industrial, si se quiere decirlo de alguna manera. ¿Cómo significaría o golpearía esto más bien al tema operativo en el sistema económico, Larry?
8: Claro, la desconexión ya es evidente, pero va a depender de la intensidad o de las lluvias. Va a depender mucho de las lluvias. Definitivamente este fenómeno del Niño trae dos efectos, ¿no? Por un lado, ciertas provincias con sequía, en donde están prácticamente ubicándose, en donde están las hidroeléctricas específicamente, pero por otro lado se está generando lluvias, especialmente en la costa ecuatoriana y en la ciudad de Quito. Entonces va a depender muchísimo de que las lluvias logre un poco abastecer las grandes hidroeléctricas que tiene el Ecuador. Lo que sí que la desconexión es evidente, va a haber alguna especie de efecto, pero viendo la coyuntura, no creo que los industriales vayan a trasladar el precio de los productos al consumidor final. En primera instancia, por eso le digo, va a depender también, en primera instancia, es que los industriales vayan a absorber cualquier tipo de encarecimiento de costos, ¿sí? Pero vamos a ver si esta no presencia de lluvia en sectores donde está ubicada las hidroeléctricas definitivamente puede durar más tiempo. Entonces, parece que ya a partir de diciembre, enero y febrero va a llover todo el Ecuador, y puede ser que ahí ya las desconexiones totalmente queden eliminadas.
7: Larry, pero usted dice que los precios no podrían subir de costos en los productos siempre y cuando el sector industrial absorba las pérdidas económicas, pero la pregunta en ese sentido es ¿cuánto puede aguantar este escenario de desconexión eléctrica para evitar ese costo incrementado en productos, Larry?
8: Bueno, de acuerdo a cuestiones históricas, normalmente ha sido una relación de un mes, dos meses máximo, de lo que yo he podido revisar, ¿sí? Y con eventos anteriores, ¿no? Entonces, mire que los empresarios van a, en algunos, no todos, ¿no? Van a adelantar inclusive hasta el décimo. Entonces, esta cuestión, ya también ciertas empresas han tomado las precauciones con lo que pasó en el 2024, y yo creo que en ese sentido el impacto va a ser menor. Pero de continuar, sí, de continuar, definitivamente va a ser afectado toda la cadena hasta el consumidor final. Pero eso habrá que ver ya en el transcurso de los meses. Lo que sí le puedo decir es que por el momento no ha habido una gran variación de precios por la desconexión. Donde ha habido una gran variación de precios es por lo que está sucediendo en Medio Oriente con el precio del petróleo, con el precio de los combustibles, que definitivamente ha hecho que se incremente el transporte, y eso es evidente. Entonces, si hay un efecto inflacionario de mayor incidencia, se debe a lo que ha ocurrido a partir de febrero de este año, en donde los precios del barril de petróleo se han incrementado por la guerra que se está generando en Medio Oriente.
7: Larry, a propósito de la guerra de Medio Oriente y el disparo de los precios en el petróleo, así como también de los derivados del mismo, es decir, los combustibles, Ecuador importa un alto porcentaje de combustibles. ¿Esto sería una presión para el sistema económico? ¿Y cómo tomar o cómo leer también la decisión del gobierno de seguir bajando los combustibles a partir del 12 en 4 centavos, se ha dicho Larry?
8: Sí, sí he revisado la noticia. Creo que este sería el cuarto mes de reducción de 4 centavos, 3 centavos más o menos en promedio. Sí, pero el incremento ha sido mayor. Sí, ha sido mayor desde febrero. Así, en un incremento de 80 o 90 centavos. Entonces, si vemos en términos netos, ha habido más incrementos de precios que reducción al corte de octubre de 2026. Entonces, definitivamente Ecuador es un país que solamente produce localmente combustibles aproximadamente el 40%, y ya poniendo la repotenciación que acabaron de anunciar, de que la refinería de Esmeraldas va a ampliar su capacidad de producción. Por eso urge una nueva refinería, porque definitivamente los recursos que entran por exportación de petróleo se van por la importación de derivados y queda muy poco para el accionar de la propia economía. Entonces yo creo que en ese sentido urge, insisto, una nueva refinería, independientemente cómo el gobierno lo quiera hacer a través de su mecanismo de financiación, si quiere hacerlo por recursos propios, si quiere hacerlo a través de alianzas público-privado, sea concesión, sea monetización, cualquier escenario puede ser viable, obviamente a través de los estudios, pero definitivamente es necesario, al menos con una nueva refinería, tratar de producir localmente hasta un 70%.
7: Larry, pero esa reducción de centavos en los costos de las gasolinas lo tiene que asumir el gobierno nacional. ¿Eso no genera presión en las cuentas fiscales, Larry?
8: Puede haber algún tipo de presión, pero se compensa con los ingresos adicionales por el precio de barril de petróleo, ¿sí? En promedio ha estado por encima de los $85 mensuales, me refiero desde febrero hasta la fecha. Sí, nosotros sacamos un promedio y salió más o menos $85 por barril el WTI. Entonces sí hay capacidad y manejo fiscal para poder absorber este tipo de reducción. Que para el gobierno, insisto, no es tan difícil de poderlo financiar, pero yo creo que los distribuidores de gasolina van a hacer presión para que en el siguiente corte, que va a ser ya a partir de noviembre, nuevamente los precios tiendan a la alza, porque definitivamente los precios han subido en las últimas semanas.
7: El precio del petróleo. Si bien, Larry, nos beneficiamos de un alto precio del barril de petróleo a nivel internacional, pero la producción, en cambio, ha caído ahora con el problema del SOTE, inclusive.
8: Claro, eso es uno de los problemas, ¿no? Si bien es cierto, ha habido incremento de exportación petrolera, ¿sí? En lo que va del primer semestre del 2026 con respecto al primer semestre del 2025, se debe más por precios que producción. Aunque levemente se ha incrementado la producción, sí, levemente, estamos ya prácticamente en 470,000 barriles de petróleo diario, pero definitivamente todavía no alcanzamos los niveles históricos. Los niveles históricos son de 500,000 de producción de barriles diarios. Entonces todavía falta mucho camino por recorrer. Por eso también creo que debería evaluarse el gobierno si van a tratar de incrementar la producción a través de diferentes mecanismos de financiamiento. Obviamente va a depender mucho de lo que disponga la Constitución con respecto a los sectores estratégicos, porque solamente se pueden hacer mecanismos para poder generar mayor producción petrolera con recursos de Petroecuador, con capital mixto, sí, a través de compra de acciones de Petroecuador hasta un 49%, o desde el punto de vista excepcional con ciertas inversiones focalizadas del sector privado.
7: Larry, volviendo a las cifras de proyección de crecimiento económico que plantea o que anunció el Banco Central del Ecuador, Algunos analistas ponen en duda por cómo se calcula este crecimiento. No sé si estas estadísticas que lanza el Banco Central de Ecuador tienen sustento técnico, ¿cómo lo miras tú?
8: Bueno, hubo un cambio del año base. Sí, pasamos de un año base fijo 2007 a un año base móvil 2018. Es una metodología que ha venido impulsando, sí, el sistema de cuentas nacionales a nivel internacional, se aplican en otros países y Ecuador lo ha acogido. Obviamente, al actualizar el año base y hacerlo móvil, se ve un incremento, sí, de las tasas de crecimiento, no solamente para lo que va del 2026, sino en el histórico, ¿no? Entonces, eso es propio de la metodología. Definitivamente, si existe alguna duda, porque nosotros, a lo menos nosotros, obvio, porque soy docente, nosotros desbaratamos la metodología y vimos que está aplicado de acuerdo a las normas internacionales, y cualquier persona que sienta que existe algún error en esto, tiene que sacar el documento, descomponiendo la metodología, no haciendo percepciones. Nosotros lo hicimos y definitivamente no existe ningún tipo de problema en lo metodológico, ¿no? Obviamente nosotros no tenemos toda la información interna que maneja el Banco Central, pero por el momento creemos que las cifras son reales de acuerdo a las previsiones del Banco Central.
7: Perfecto, con eso me quedo, Larry. Le agradezco mucho por su tiempo, que tenga una buena jornada. Felices fiestas, Larry.
8: Gracias, Jorge, un abrazo y un saludo también a todos ustedes y bueno, y también a los guayaquileños que estamos ahorita celebrando nuestra independencia, ¿no?
7: Gracias a Larry Yumibanda, presidente del Círculo de Economistas de la ciudad de Guayaquil, analizando las cifras económicas que presenta el central con un crecimiento de 2.5 a 2.7 para cerrar este 2026. Y que ese crecimiento podría afectarse en alguna medida si es que el niño golpea fuertemente, como se ha dicho en este último trimestre, porque el niño ya está presente en la costa ecuatoriana, muy en particular, generando estragos con inundaciones, con desbordamiento de ríos, por ejemplo. Son ya las 7 de la mañana con 23 minutos.
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7: Son ya las 7:24, tiempo de recibir en esta mesa informativa a nuestro invitado. Se trata de Gustavo Reyes, candidato al Consejo de Participación Ciudadana y Control Social, a quien le agradecemos por atender esta invitación. Gustavo, gracias por estar en esta mesa de trabajo. Le hemos invitado para hablar sobre lo que usted tiene en carpeta como propuesta para captar el voto del electorado y tratar de llegar a ese denominado quinto poder del Estado, que es el Consejo de Participación Ciudadana y Control Social, que se elegirán en las urnas a través del voto popular por segunda ocasión a 7 integrantes de 3 papeletas, una papeleta de varones, una papeleta de mujeres y una papeleta de pueblos y nacionalidades indígenas. Y por allí quiero empezar, porque en esta papeleta de pueblos y nacionalidades indígenas solamente figura una candidata y prácticamente es la virtual consejera, salvo que el voto nulo tenga mayor votación. Pero son cosas que pueden pasar. Le empiezo preguntando, ¿cómo analiza usted muy en particular esto de la papeleta de pueblos y nacionalidades indígenas, donde prácticamente ya hay una ganadora? Bienvenido, buenos días.
9: Muchísimas gracias por la invitación. En realidad es una lástima que, digamos, las organizaciones de pueblos y nacionalidades indígenas afroecuatorianos, montubios y negros no hayan decidido postular a más candidatos. Y es por eso que, en efecto, solo hay una participante. De hecho, una de las representantes, sus supuestas representantes de los pueblos y nacionalidades, que fue ya consejera, ahora ha decidido no optar por pueblos y nacionalidades, sino por mujeres. Entonces, esto refleja, digamos, que quizás de parte de los pueblos y nacionalidades no crean en esta institución, y no solo los pueblos y nacionalidades, sino la ciudadanía en general. Lastimosamente, el desprestigio de esta institución es muy grande y hay que reconocerlo, y es hora, digamos, de que quizás caras nuevas, gente que está dispuesta a tener propuestas frescas, diferentes, pueda arribar al Consejo de Participación y dar una cara distinta.
7: Usted reconoce que es una institución totalmente desprestigiada. ¿Por qué entonces querés llegar a este espacio?
9: Sí, justamente la idea es recuperar ese espíritu con el cual nació el quinto poder, que, digamos, viene desde procesos ciudadanos que antes de la Constitución del 2008 estaban confluyendo, por ejemplo, en la Comisión Cívica contra la Corrupción. Ahora existe también la Comisión Nacional Anticorrupción y la idea es recuperar ese espíritu, ya que sí se le dotó de institucionalidad en el 2008 con ese debate en el que tuve la oportunidad de ser parte como asesor. La idea era precisamente institucionalizar para que desde la ciudadanía se puedan dar los procesos de canalizar la participación a través de vedurías sociales, observatorios, sillas vacías, presupuestación participativa, etcétera, y que se recupere ese verdadero potencial que debería tener la ciudadanía.
7: ¿Pero qué tan factible es recuperar ese espacio a vida cuenta de que se ha convertido en una apetencia del poder político a través de distintas organizaciones que ven en ese espacio un escenario que permitiría captar a los dignatarios de titulares de órganos de control, que esa es la lucha aparentemente política?
9: Efectivamente, el Consejo de Participación Ciudadana y Control Social pertenece al quinto poder, que es de transparencia y control social. Tiene una atribución, que es la de la elección de autoridades de control. Precisamente y justo la arquitectura normativa estaba dada de esa forma porque se quería evitar la participación de los partidos políticos que habían entrado en crisis y que siguen aumentando esa crisis de representatividad porque no representan ni la ideología, ni la democracia interna, ni los postulados que decían representar. Entonces, en función de eso, se pensaba dotar a la ciudadanía de esa posibilidad. Se ha vuelto nuevamente a reciclar ese tema de los partidos políticos y es ahí donde quizá debería haber un cambio en el cual los consejeros tengan la posibilidad de sustanciación de los procesos de selección y llevar a cabo de una manera transparente, como es mi propuesta, en línea, en tiempo real, para que la ciudadanía los conozca y que quizá de manera híbrida pueda ser el poder político quien elija finalmente a estas autoridades de control. La idea es que la ciudadanía tenga la posibilidad de vigilar los procesos ciudadanos y que no solo sean las

0: Y hoy precisamente se da lo que antes se criticaba con el fiscal Chiriboga, con el fiscal Vaca, que ya se conocía la preexistencia del fiscal y el Consejo solo tenía que, como lo dice el pueblo, santificar lo que ya está dicho por la persona más, o el poder más grande que ustedes saben, quien domina en el Ejecutivo. Entonces, en ese sentido, yo creo que se deben olvidar de esas prácticas y la idea es poner a ciudadanos comprometidos con la independencia, con la ciudadanía y con la transparencia, que creo que es fundamental en estas elecciones.
1: Gustavo, pero los candidatos que terciarán y que terciaron también en el próximo proceso, en el anterior proceso, aparentemente son independientes de cualquier organización política. De hecho, entre los requisitos figura no ser afiliado o no tener algún vínculo con las organizaciones políticas, pero al final llegan al espacio de poder, en este caso al control Consejo de Participación Ciudadana, y terminan haciendo mayorías y alineándose a los poderes políticos. ¿Cómo entendemos eso?
0: Bien, el tema también está dado porque este Consejo de Participación ha sido cooptado por los partidos políticos, porque permanentemente también hay ese acoso desde la Asamblea Nacional. Se puede seguir un juicio político y destitución con una mayoría simple, que es la mitad más uno. Se ponen de acuerdo ciertas fuerzas políticas y se los defenestra. Los consejeros del Consejo de Participación no duran más de 5 meses, en promedio es lo que yo he visto, y precisamente hay quienes están detrás esperando entrar a la palestra, porque son reemplazados por quienes tienen los votos, siguen en votación, digámoslo así, y el poder político siempre está detrás. Debería quizás haber una reforma que pueda blindarles y darles más estabilidad a los consejeros en ese sentido.
1: En ese sentido, entonces, ¿los consejeros terminan sometiéndose a las presiones políticas?
0: Por supuesto, eso es lo que ha sucedido. Mire que en cambio...
1: ¿Y dónde queda la ética entonces?
0: Eso es lo que también la idea es, de que se, digamos, la ciudadanía elija a personas que están comprometidas con procesos ciudadanos desde las bases, que han estado, digamos, en el permanente, en la lucha social, en las organizaciones, asesorando a proyectos ciudadanos, que creo que sería una de las garantías para poder, digamos, medianamente poder cumplir. Yo les hablo desde mi participación.
1: ¿Y cuál es la experiencia que avala usted, por ejemplo, de ese compromiso con la ciudadanía?
0: Sí, por supuesto, pero en ese sentido yo creo que, digamos, si para no ceder a esas presiones políticas, si al día siguiente, digamos, si yo soy electo y al día siguiente me dicen usted tiene que elegir a tales personas, ajá, o cuáles, si no le vamos a seguir un juicio político, bienvenido el juicio político, me voy a mi casa. Yo creo que esa es la mejor manera de ser ético y comprometerse con la ciudadanía. Yo he estado en procesos permanentes, quizá no dentro de una palestra tan protagónica, digámoslo así. En el 2023 fui presidente de la Federación de Estudiantes, he participado con grupos de activismo social, en mi profesión de abogado, asesorando a centrales sindicales, a centrales gremiales del magisterio, de organizaciones de pequeños comerciantes. He sido asesor en la Asamblea Constituyente, por eso le hablo de este proceso, de cómo se conformó el Consejo de Participación y las atribuciones que esperaba tenerse, y asimismo procesos legislativos. Tengo más de 15 años de experiencia asesorando a diversos bloques, desde izquierda a derecha. A mí no me interesado un poco si es que es de tanto de qué ideología es, sino lo que yo he ofrecido en mis procesos profesionales con los legisladores es que precisamente las leyes se construyan con la ciudadanía, y en eso yo tengo una experiencia.
1: Entonces, en función de su experiencia, ¿usted puede certificar que las presiones políticas que se ejercen en función de distintos consejeros del Consejo de Participación Ciudadana y Control Social tienen objetivos particulares y de organizaciones políticas?
0: Mire, hay un proyecto político que llega al poder. Obviamente ese proyecto político va a querer dominar en todas las esferas y en ese sentido buscarán diferentes estrategias. Yo he estado particularmente vinculado con procesos de formación y construcción legislativa. No le puedo decir eso, usted sabe que siempre uno puede asesorar al legislador, este es el proyecto de ley que lo he trabajado con estas organizaciones, pero ya en temas que ellos, digamos, negocian o están conformando algún tipo de acuerdos de otro tipo, yo no puedo participar y no me puedo hacer cargo. En ese sentido, yo creo que es lo que se ha visto, ¿no? Como le decía, para muestra un botón lo que pasó con fiscal Chiriboga, Vaca, ahora el señor Alarcón, extrañamente se le borran los 5 candidatos que estaban siguiéndole en este proceso de la puntuación, y ahora tiene una amplia ventaja para el último proceso, que es sumamente subjetivo, en donde le toman unas pruebas que las valorarán los consejeros. Es decir, todas

0: esas prácticas yo creo que deberíamos olvidarnos al elegir a candidatos que no están vinculados con procesos de el poder de turno de los partidos políticos reinantes, sino que más bien proclaman tener una independencia. Mira, en mi caso lo que yo propongo es que estos concursos sean absolutamente transparentes hacia la ciudadanía en tiempo real, las tecnologías nos ofrecen para que esos expedientes sean expuestos. Y si encontramos alguna dificultad, que en ese momento la ciudadanía y la prensa, sobre todo, que es la que siempre ha acompañado estos procesos de transparencia, mire que las principales denuncias en contra de la corrupción en los últimos años no han provenido ni de consejeros ni de procesos del Consejo de Participación, y a veces ni siquiera de la Comisión Nacional Anticorrupción por las limitaciones que se tienen, pero la prensa ha sido un factor fundamental para que se descubran muchos digamos, enredos, por decirlo menos, que han sucedido en las políticas públicas del país.
1: ¿Estas designaciones entonces plantea usted que sean a través de procesos o una especie de audiencias públicas?
0: Audiencias públicas, que los expedientes sean expuestos permanentemente, digamos, a la ciudadanía, que sea, porque si alguien quiere un cargo tan importante como dirigir la política penal, que es la que tiene que sustanciar los juicios en este país, los juicios penales, debería ser lo más transparente posible. Entonces, no tener vinculaciones, no ser abogados a veces de personajes del poder político de turno, o peor aún, si es que han estado vinculados en procesos de abogados de ciertas organizaciones, como sucedió con algún personaje que incluso llegó a dirigir las políticas de la judicatura en determinado momento. Uh-huh. Entonces, en ese sentido, yo creo que sí hay que transparentar más, mucho más. Como alguien lo decía, el remedio para los males de la democracia es siempre más democracia. En mi caso digo, el remedio para los procesos que no tienen transparencia es más transparencia y más participación.
1: Ahora, no solamente la facultad del Consejo de Participación es designar titulares de órganos de control, ¿no? Eso está en el debate público permanentemente, que es otra cosa. Pero la participación ciudadana y la investigación de casos de corrupción, eso pasa a segundo plano. ¿Cómo lo recuperamos?
0: Efectivamente, y justamente porque estos procesos de selección podrían estar acompañados, más bien dejo la duda, de componendas, de acuerdos por debajo. Esperemos que no sea así. Finalmente las evidencias pueden hablar. Esperemos que no sean así, para no profundizar en eso. Pero el consejero debe estar más vinculado en procesos de participación. Hay mecanismos como las vedurías ciudadanas que se pueden conformar en cualquier momento para cualquier proyecto de política pública que piense el ciudadano que le podría afectar. Y en ese sentido el consejo debe acompañar. Mire, yo ayer estaba en una entrevista en una radio de Zamora y me decían, sí, aquí hay muchas vedurías y hay ciudadanos que dicen, claro, se han conformado las vedurías, pero ni siquiera nos dejan pedir información. ¿Y cómo es eso? Si la ley, la Constitución en el artículo 18, número 2, establece que es obligación de las autoridades públicas brindar esa información, y el Consejo de Participación Ciudadana debe estar atrás para presionar. Entonces, en ese sentido, yo creo que hay que recuperar esta institución para todos los procesos de veeduría que hay, conformar las sillas vacías, es decir, si un ciudadano cree que puede decir algo, tener una voz actuante y participante en los consejos municipales, dejarle participar y brindar esas herramientas, brindar la presupuestación participativa, brindar los procesos inclusive de rendición de cuentas, acabar con ese modelo formalista que viene desde el 2013 y volverlo en un modelo más participativo.
1: Pero esas las veedurías ciudadanas también se pueden contaminar o armar veedurías ciudadanas a dedo, por decirlo de alguna manera.
0: Si es que se arma una veeduría a dedo, puede venir otra veeduría y otra veeduría. Y yo lo que siempre digo, los procesos de transparencia se curan con más transparencia. Es decir, todos los ciudadanos, todos, tenemos la posibilidad de conformar una veeduría sobre un mismo hecho. Lo podemos conformar dos, tres, desde diferentes visiones. Entonces, si alguien quiere conformar una veeduría sesgada, podrá venir otro grupo de ciudadanos más consciente y decir, no, aquí tenemos un análisis de lo que está sucediendo y que en efecto las denuncias que tú me planteabas a la otra veeduría no son las correctas. Y en ese caso también plantearse instancias técnicas del Consejo de Participación Ciudadana para que estos procesos de veeduría salgan a la luz con informes técnicos verdaderamente y que ya estén sustanciados para ponerlos en fiscalía o en Contraloría en el caso de encontrarse responsabilidades penales o administrativas.
1: ¿Y las investigaciones contra la corrupción cómo deben institucionalizarse, si se quiere?
0: Sí, por supuesto, debe haber una mayor articulación con la Comisión Nacional Anticorrupción, precisamente. Ellos han cumplido desde su génesis, como fue la Comisión Nacional, Comisión Cívica contra la Corrupción, la C4, su, digamos, estatuto institucional está de que no se vinculen con entes gubernamentales, pero yo creo que se puede ir a la par. Si es que ellos están denunciando un proceso grande que está sucediendo en el país con serios indicios de corrupción, pues el Consejo de Participación Ciudadana

0: también yo creo que debería tener la obligación de a la par investigar esos procesos.
1: Uh-huh. Es decir, para usted es cuesta arriba redescubrir, no sé, reestructurar, como utilizan el término los políticos, este organismo.
0: La verdad es que no es fácil ni siquiera para nosotros podernos dar a conocer mucho desde el tema de la Liga Azul. Se emitió una sentencia, entonces estamos prohibidos de casi absolutamente todos. A través de los medios de comunicación estamos dando a conocer nuestras propuestas. Y como todas las cosas en este país que son cuesta arriba, no son fáciles, evidentemente, pero hay que hacerlas en un momento determinado, ¿no?
1: Con eso me quedo, mi estimado amigo. Gracias, Gustavo, por estar aquí.
0: Gracias por la oportunidad. Buenos días.
1: Gustavo Reyes, candidato al Consejo de Participación Ciudadana y Control Social.
0: Solo un favorcito. Casillero 34 para quienes crean en mi propuesta.
1: De la lista o de la papeleta de varones, por supuesto. La pausa.
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1: Con 45 minutos.

0: propuesta, sino conocer un poco más allá de quién es Wilson Merino, porque mucha gente escucha muchas cosas de las personas sin conocer a profundidad del ser humano, en definitiva. Y quiero empezar preguntándote, ¿quién es Wilson Merino? ¿Cómo te calificas tú?
1: Gracias, Jorge. Soy quiteño. Nací en Quito. Ya es hora de que Quito vuelva a tener un alcalde de quiteño. Soy padre de niñas pequeñas. Soy esposo. Estoy casado con Daniela, sobreviviente del cáncer, de la leucemia. Soy hijo de Cecilia Rivadeneira. Mi madre fue una mujer muy luchadora, una mujer dedicada al derecho, profesora universitaria de la Universidad Central, de grandes figuras del país del día de hoy. Mi madre tuvo que enfrentar, siendo muy joven, una enfermedad terrible que es el cáncer, y a la edad que tengo yo hoy, perdió la vida, víctima de un glioblastoma multiforme del cerebro. Soy hijo de Wilson Merino, mi padre un gran liberal, un político. Toda la vida siendo político, desde chiquito yo lo acompañaba. Gran lector, una persona muy carismática, de mucha conversación. Mi padre también falleció hace 16 años, víctima de un terrible secuestro y un brutal asesinato. Y probablemente la pérdida de mi madre y mi padre han sido los sucesos más difíciles que he tenido que enfrentar y que han marcado de alguna manera mi vida, ¿no? Soy una persona resiliente, que ha logrado transformar el dolor en otra cosa. La pérdida de mi madre se transformó en una fundación que honra su nombre y que durante estos más de 20 y pico de años ha acompañado a más de 10,000 familias. Y a partir de la pérdida de mi padre, he venido impulsando el Acuerdo por la Seguridad, un proyecto de iniciativa ciudadana que busca que los gobiernos autónomos descentralizados podamos hacer un poquito más por la seguridad desde el paradigma preventivo.
0: Wilson, a raíz de la pérdida de tus padres, ¿con quién prácticamente creces? ¿Qué familia se hace cargo, en definitiva, de ti y tus hermanos?
1: El mayor regalo que yo he tenido en mi vida son mis hermanos, y hemos sido bastante unidos, nos hemos cuidado los unos a los otros. Pero ha sido duro, ¿no? En su momento tuvimos que madurar más temprano que el resto. Yo desde joven tuve que trabajar para poder pagar mi universidad, y lo mismo hicieron mis hermanos, ¿no? Probablemente para mi hermana Sofía, que es la menor, ha sido muy duro, porque ella tenía una conexión emocional muy cercana con mi padre, ¿no? Y la pérdida de un padre víctima de un secuestro es algo que no lo debería vivir nadie.
0: ¿Qué número de hijo eres tú?
1: Soy el del medio, soy el sánduche, soy el segundo del matrimonio de los dos. Mis dos padres, desde que eran muy jóvenes, desde que nosotros éramos muy jóvenes, apostaron mucho por nuestra educación. Soy ingeniero, soy administrador de empresas, estudié derecho. Tengo una maestría en dirección estratégica y gestión de la innovación de la Universidad Autónoma de Barcelona. Tengo otra maestría en política comparada. He hecho un gran esfuerzo por aprender idiomas y hablo inglés fluido, hablo chino mandarín fluido. Y tengo bastante experiencia también en el sector privado, público y sociedad civil. Logré ser cónsul del Ecuador en Shanghái. Estuve al frente de la Agencia de Promoción Económica de la ciudad con Quito. 3 años y medio como concejal. Fundé una empresa que es Gran Go Publicidad cuando era muy joven, que todavía se mantiene vigente. Y hace poco logramos el registro del Movimiento Ciudadano Imparables, ¿no? Y represento el día de hoy una candidatura independiente, la única candidatura que se debe exclusivamente a los quiteños.
0: Ahora, Wilson, ¿cómo lograste superar ese dolor? Ese dolor va a estar permanentemente, pero ¿cómo lograste superar para conseguir todo lo que nos estás describiendo?
1: La fundación ha sido muy importante en mi vida. Yo he conocido gente que me ha ido transformando, ¿no? Personas que también han tenido que enfrentar el cáncer. Y no solamente el cáncer, muchas de ellas luchan también contra la pobreza, la injusticia, la discriminación. Muchas de estas familias con niños pequeños. Y los niños son imparables, son resilientes, siguen adelante, ¿no? Y creo que los niños han sido una gran fuente de inspiración en mi vida, ¿no? He conocido a grandes médicos, el doctor José Iguren, grandes figuras internacionales que también marcaron mi vida, como Patch Adams. Yo traje a este famoso médico de la risa al Ecuador en el año 2004-2005 y logramos implementar el programa de clowns hospitalarios.

0: en los hospitales del Ecuador. Conocí a Butragueño, fíjate tú, hicimos una alianza con el Real Madrid para que
1: Emilio Butragueño.
0: Ajá. Y él también es una persona súper resiliente, que ha hecho cosas muy importantes en su vida, ¿no? Mi esposa creo que tiene un pilar fundamental, mis hermanos, mi hermano Juan Carlos, mi hermana Sofía, mi hermano Juan Pablo, mi hermana Nicole, mis hermanos han tenido un rol muy importante en mi vida, y bueno, los amigos, ¿no? Que también uno va cosechando durante este tiempo.
1: ¿Y en qué momento llega tu esposa a tu vida y cómo ocurrió?
0: Una historia muy interesante. Cuando yo estuve con mi madre fuera del país, en una operación de altísimo riesgo, mi mamá tuvo una operación de cerebro abierto, donde tenía 50% de probabilidad de morir en el quirófano. En ese mismo momento, y sin conocernos, mi esposa estaba en Estados Unidos también, en la misma ciudad, recibiendo tratamiento para la leucemia. Mi esposa tuvo leucemia. Luego regresamos, yo hice la fundación, mi esposa vino en ese entonces a hacer voluntariado. Nos conocimos, o sea, luego
1: hasta que llegara a Ecuador eran amigos.
0: Vino acá, hicimos voluntariado, nos conocimos en la fundación. Luego yo decidí vivir un tiempo en China, mi esposa también, yo vivía en Shanghai, ella vivía en Taipei, estuvimos los dos en Asia, no nos vimos. Uh-huh. Y luego regresamos, ya después de algunos años nos volvimos a juntar, y bueno, ya lo demás es historia.
1: ¿Se te cruzó en la mente cuando tú conociste en Estados Unidos a tu esposa que en algún momento iban a terminar en una relación matrimonial?
0: Nunca, no hemos tenido vidas paralelas, su padre también víctima del cáncer. Y creo que el cáncer de alguna manera atraviesa nuestras vidas, ¿no? Y bueno, ahí tienes algo, ¿no? El cáncer no es solamente cosas malas. El cáncer también me trajo a mi esposa, a mi vida, me ha traído a mis hijas. Y creo que hay que mirar hacia adelante. Los quiteños somos personas resilientes, perseverantes, tenemos que vivir momentos difíciles. Los barrios populares de Quito son justamente el resultado de la lucha, de la perseverancia. Y hay que seguir adelante. Tenemos que defender a la ciudad, levantarla, rescatarla, pensando en nuestros hijos y en las futuras generaciones.
1: ¿Cuántos hijos tienes, Wilson?
0: Tengo tres niñas, niñas pequeñas.
1: ¿Qué edades?
0: 6, 10, 12.
1: Ya.
0: Y bueno, muy contento de ser padre. Soy padre protector. Soy absoluta minoría en mi casa. Soy un mandarina. Y bueno, ahora mismo aprendiendo, la paternidad es algo que se va aprendiendo día a día.
1: ¿Qué tiempo le dedicas a tus hijas, a tu familia?
0: Cantidad de tiempo, no tanta. La política es un oficio que te chupa mucho tiempo de la familia, pero intento el tiempo que estoy con ellas, dedicarles tiempo de calidad, ¿no? A mis hijas, por ejemplo, les gusta que les leamos cuentos antes de dormir. Uh-huh. Y tanto yo como mi esposa intentamos leerles cuentos para que se duerman. Me gusta prepararles el desayuno, a mis hijas les gustan los pancakes y yo me he vuelto un experto en la casa de hacer pancakes. Nos gusta mucho estar en la casa, disfrutamos de estar en la casa de manera tranquila y hay mucha bulla en mi vida afuera. Y también cuando tenemos tiempo nos gusta ir al río, a las cascadas, disfrutamos mucho del mar, ¿no? Y son esas cosas las que nos gusta hacer como familia.
1: ¿Preferirías, qué opinas de un hijo varón que no lo tienes? Tienes tres hijas.
0: Bueno, yo estoy contento con las niñas, ¿no? Las niñas con los papás son súper pegadas. Ajá. Y yo me derrito cada vez que veo a mis hijas, ¿no? Así que bueno, yo estoy feliz de ser padre de niñas.
1: ¿Nunca has pensado en un varón?
0: A mí la vida me dio niñas. Y estoy feliz de ser papá de niñas. En realidad estoy muy contento de mi familia, de mis hijas, de mi esposa. Y bueno, ya tampoco puedo, ¿no? Yo ya decidí cerrar la fábrica y enfocar mi vida en cuidar a la familia que tengo y también dedicar mi vida al servicio social.
1: Ahora, Wilson, ingresar a la política, si bien es cierto, con vocación de servicio, como tú bien permanentemente lo manifiestas, servir a la gente, ¿significa también que la política o en la política hay muchas críticas que pretenden hacer daño no solamente al candidato, sino alcanzar a tu familia? Sí. ¿Cómo manejar eso?
0: Yo a los jóvenes que nos escuchan y a la gente que nos escucha y que ve la política con asco, les digo, no se desanimen, seamos distintos, ¿no? Y me parece que ese es el esfuerzo que estamos dando desde el Movimiento Imparables. salir de la política del odio, de la política de la polarización, de la política del estigma, de la política de la violencia, y dedicarnos a impulsar una política de la moderación, de las ideas, de las propuestas, para que las familias quiteñas salgan adelante, ¿no? Tú no me habrás escuchado nunca referirme en malos términos personales y meterme con la familia de nadie, porque no es mi estilo. El resto de candidatos tristemente sí lo hacen, ¿no? Uh-huh. Se han metido con mi hermana, se han metido con una fundación que yo creé en honor a mi madre y que ayuda a cientos de niños. De hecho, el alcalde tristemente lo ha hecho, ¿no? Ha intentado perseguir a una fundación que lleva 25 años acompañando a niños con cáncer.
1: En el ¿Y mes cómo de... hay que manejar eso?
0: Con la verdad. Creo que la verdad es la mejor herramienta. Y con entereza, ¿no? Yo decidí hacer política y sé a lo que me metí. Sé que van a venir ataques personales. Quizás lo ruin es de este tipo de comportamientos donde la vieja política no tiene límites y afecta a tu familia, a tus seres queridos, te amenaza de muerte. Incluso yo he recibido varias amenazas de muerte. Han intentado construir un relato mentiroso, ¿no? Uh-huh. Afectando a la fundación, a los niños con cáncer. Pero bueno, creo que hay que seguir adelante. La gente se va dando cuenta de que Imparables es un proyecto ciudadano profundamente ético, transparente, y estoy seguro que en el mes de noviembre vamos a dar la sorpresa.
1: ¿Tu familia se afecta con las críticas que te dicen y te hacen a nivel de medios de comunicación, redes sociales, plataformas?
0: Sin duda, ¿no? La familia es quien recibe el golpe más duro de la política, ¿no? Pero creo que vale la pena. Yo quiero para los niños y niñas de Quito, lo mismo que quiero para mis hijas. Y por eso yo hago política, porque no hay una ciudad B, es la única ciudad que tenemos. No podemos cada invierno, ¿no?, tener una ciudad que se inunda y donde hay muchos riesgos, ¿no? No podemos acostumbrarnos a la violencia que se experimenta en las calles, ¿no? No podemos tener una ciudad donde los niños no puedan salir al parque seguros a montar en bicicleta, ¿no? No podemos tener una ciudad donde las mujeres son agredidas, acosadas en el transporte público, ¿no?
1: ¿Hasta dónde quieres llegar en la política? ¿Primero alcaldía y después presidencia?
0: Alcaldía y solo un periodo. Yo no creo en la reelección inmediata. Me parece que ese es un incentivo perverso para que el alcalde, en vez de hacer obras que generen una transformación profunda y dar batallas gruesas, se dedique a hacer campaña desde el día uno, ¿no? Que eso es lo que tenemos del día de hoy, ¿no? Con las famosas 3.001 obras chiquitas, que de alguna manera tienen este enfoque de una política más clientelar, cuando en realidad tú necesitas un alcalde líder que dé batallas gruesas, como enfrentar ciertos intereses en el transporte, uh-huh, o como detener el crecimiento desmedido de la ciudad, ¿no? O como colaborar con el gobierno central para devolver la paz y la tranquilidad a las familias, ¿no? Así que bueno, nosotros estamos enfocados en construir un proyecto político de largo aliento, como es el Movimiento Imparables, y en mi caso personal, poder llegar con el apoyo de las familias quiteñas el 29 de noviembre a liderar los destinos de la ciudad, 4 años, y posteriormente dedicarle el tiempo que merecen mis hijas.
1: ¿No te seduce la presidencia de la República?
0: Yo creo que las ciudades tienen una gran virtud. Creo que las ciudades permiten resolver problemas de la cotidianidad, ¿no? Un alcalde es un administrador cercano, empático. Me parece que a veces los países son muy convulsionados, ¿no? Y se quedan en lógicas muy aéreas, ¿no? A mí me gusta la política del servicio. Y por eso hago política y por eso estoy pensando en llegar a la alcaldía de Quito. Soy un administrador, soy un innovador, tengo experiencia, me he preparado. Y creo que volver con los ex siempre es mal negocio. Un ex siempre es tóxico. Creo que hay que darle la oportunidad a alguien que ha hecho méritos para que la ciudad salga adelante.
1: Perfecto, con eso me quedo, Wilson. Interesante conocer parte de tu vida y que los electores también conozcan, porque a veces solamente nos califican viéndonos superficialmente. Te agradezco.
0: Gracias, Jorge, un gusto saludarte a ti. Un saludo cariñoso a todas las familias quiteñas. El día domingo vamos todos a alentar a Liga Deportiva Universitaria.
1: Gracias a Wilson Merino, candidato a la alcaldía de Quito. Vamos a la pausa.
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1: Son ya las 8:03 a.m. en todo el Ecuador continental, una hora menos en la región insular. Cielo totalmente abierto, cielo celeste en el distrito metropolitano de Quito. Muy poca circulación de vehículos a esta hora. El coloso de Cotopaxi se muestra en toda su plenitud. Gracias por su sintonía a través de las distintas frecuencias y plataformas que están habilitadas para que ustedes nos puedan seguir. A esta hora de la mañana recibimos ya en esta mesa informativa a Martín Ávila. Él es analista en temas deportivos, catedrático universitario, quien le agradecemos por atender esta invitación. Y gracias por estar en este servicio informativo, Martín. Lo hemos invitado para hablar sobre las casas deportivas de apuestas, las apuestas y los riesgos. Pero antes de empezar con este análisis, quiero empezar preguntándole, ¿qué opina Martín de la contratación de nuevo seleccionador, el Muñeco Gallardo?
14: Hola, querido Jorge, muchas gracias. Buenos días a todos los que nos escuchan aquí en Radio América. Empieza una nueva temporada en el fútbol, sobre todo aquí en lo que respecta al seleccionado nacional. Tuvimos la llegada de Marcelo Gallardo hace pocas semanas, ya diría, bueno, ya puede ser casi un mes, tres semanas. Y tuvimos esa copa, la gira en Asia, que realmente dejó evidencias de temas que hay que trabajar mucho. Creo que Marcelo no tuvo mucho tiempo para trabajar, pero lo que vimos en la cancha de los jugadores realmente es por debajo el nivel de lo que nosotros vamos a querer ver de nuestro seleccionado nacional para los siguientes compromisos FIFA, previo también preparándonos para una Copa América. Si bien es cierto, son partidos con un carácter muy amistoso, igual nos queda debiendo la falta de gol, que va a ser importante.
1: Ahora, Martín, esa selección que la tiene Gallardo en esta gira en Asia, como bien usted precisó, es la misma selección prácticamente que terminó el Mundial, pero se la veía como desconocida. ¿Qué es lo que puede pasar?
14: Sí, estaba desconocida, creo que también le faltaron algunas figuras importantes, pero de cierta manera, bueno, creo que le faltó primero tiempo de preparación, un equipo que viene desde la para del Mundial sin poder trabajar, sin poder conocerse. Recordemos también que a nivel de clubes los jugadores también están iniciando temporada, no están al 100% de ritmo. No llegan a ser excusas propiamente, pero yo creo que hay que empezar, como lo hablábamos la otra vez, hay que empezar un nuevo proceso dejando una huella y un carácter distinto, que creo que ese es el trabajo que va a hacer Marcelo. Yo creo que él armó el equipo un poco con la base que tenía de sí, justo del Mundial y lo que dejó Sebastián Becasese, pero estoy seguro que las próximas convocatorias del Muñeco van a tener jugadores nuevos, interesantes, que puedan tener un poquito más de aguante, de agarre en el campo, lo que se nota que los jugadores más grandes, más experimentados, no lo tuvieron, se notaron jugadores por debajo del nivel que solemos ver, en temas de incluso en la defensa, que es nuestro fuerte, no lo vimos, y teníamos que haber por lo menos tenido más gol, tenido más efectividad, mejores llegadas. Japón nos pasó por encima, Corea también, entonces pues creo que le va a tocar mucho trabajo.
1: Con esta convocatoria, el muñeco Gallardo ya le permite o le permitirá contar con algunos y dejar por fuera a otros de esta nómina.
14: Sí, yo creo que sí. Algunos jugadores ya no van a seguir ahí, otros van a ser nuevos. El caso de este chico Riquelme, que fue uno de los que hizo el gol contra Panamá. Yo creo que ese tipo de jugadores un poco más nuevos, que ya han tenido más recorrido en sus clubes nacionales, van a empezar a tener minutos en la selección. Estoy seguro que Marcelo entendió la necesidad de estar y aquí en el fútbol local haciendo mucho de lo que es scouting, revisando la liga local, viendo jugadores que le puedan dar a él lo que él va a buscar en los siguientes partidos, sobre todo adoptar la idea de juego, que eso fue lo que escuchamos de él en las ruedas de prensa, el tiempo y el proceso de adaptar esa idea de lo que él quiere hacer para llegar con mejor preparación a los partidos. Y aún es muy temprano para ver una gira en el Asia. Si bien es cierto, debimos de haber llegado como una selección más fuerte de lo que veníamos, no lo pudimos ver.
1: Estos tres partidos fueron en resultados adversos para el Ecuador. ¿Se esperaba estos resultados, al menos para usted?
14: Sí, un poco con los países de Corea y Japón, porque venimos viendo que por lo menos Japón y Corea sí han sido protagonistas más de en los últimos años, en los últimos procesos mundialistas. Japón, que ha llegado a instancias altas en sus campeonatos. Corea ni se diga, tienen jugadores excelentes en distintas ligas mundiales. Tal vez con Panamá no, con Panamá sí. Quería ver un Ecuador con más efectividad, con más gol, con un poco ya la idea de juego más trabajada de lo que de los primeros partidos que tuvo Marcelo. Ya Panamá fue el último, se debió haber un poco más de idea, y todavía vemos un Ecuador que no tiene un norte. No lo señalo a Gallardo, por supuesto, para nada, porque ha tenido menos de un mes para poder trabajar el equipo, pero sí de los jugadores que se sienten perdidos, no se nota la identidad, no tenemos esa garra que nos va a faltar muchísimo en los partidos decisivos.
1: Ahora, Martín, el tema del esquema que debe aplicar Gallardo, se vio en estos tres partidos distintos esquemas que utilizó: línea de tres, línea de cuatro, con jugadores diferentes. O sea, ¿hizo experimento Gallardo en estos tres partidos?
14: Hizo algunos experimentos. Recordemos también que faltaban piezas claves como Piero Hincapié, el mismo Moisés Caicedo, William Pacho. Ajá. No lo vi para nada cómodo en defensa. Yo creo que Gallardo sí estuvo experimentando, porque también son los únicos partidos donde puede experimentar ahí en cancha, pero yo creo que a la final no se va a casar con un modelo, con un sistema de juego, porque no lo puede hacer por dos razones. Una, la primera, por la calidad, por los tipos de jugadores que tiene. O sea, tiene que saber qué tipos de jugadores, la cantidad de defensas que va a tener, cómo se van a distribuir dentro del campo. Y segundo, porque no, si se casa con un sistema de juego, no le va a dar resultado para enfrentar a otras selecciones. Y hasta que no tenga la nómina completa, no va a poder tener definido un equipo. Lo que sí va a ser interesante es ver quiénes van a ir supliendo esos puestos que quedaron un poco ahí en el aire. Por ejemplo, el tema de la delantera, con Ener Valencia ya retirado. Va a haber que encontrar esas piezas de juego que le va a hacer mucha falta a Ecuador.
1: El tema ofensivo, que es la falencia de siempre y que se vio una vez más, utilizó a Jordi Caicedo, siendo un jugador que viene haciendo goles en un fútbol argentino que es muy competitivo. ¿Por qué no funciona en la selección? Es la pregunta.
14: Porque Jordi no ha tenido minutos, recién está pudiendo tener los primeros minutos en cancha. Lo poco que hemos visto de Jordi Caicedo en la selección ha sido desde cuando BKC se lo metía al 85, al 90. Entonces, el recorrido que tiene Jordi con la selección es casi nulo. Entonces, ahorita que puede estar jugando un poco más de titular, no va a poder hacer los goles como los hace con su equipo en Argentina.
1: Pero es un hombre de área, netamente.
14: Es un hombre de área. Y todo, pero
1: el equipo tiene que trabajar para él.
14: Pero no hay el trabajo en el equipo, porque no hay un sistema de juego definido, no hay un equipo definido. Más que un sistema, no hay un equipo definido. Y para Marcelo llegar y volver a poner las piezas sobre el tablero de ajedrez, le va a tomar tiempo, le va a costar, sobre todo por el hecho de que no tiene tiempos para trabajar con la selección ecuatoriana. Llegó y se puso a cargo del equipo y tuvo uno o dos días de preparación, y ya con eso salimos y nos ganó 3-0 Corea del Sur. Entonces, evidentemente, se nos nota el trabajo que
1: tienen. Y hay que apostarle a los jóvenes como Riquelme Angulo.
14: Sí, porque a la final ellos van a ser los que marquen la tendencia para los siguientes 3, 4, esperemos 6, 7, 8 años más, porque si es que de cierta manera nos seguimos quedando con la camada de jugadores que tenemos, van a llegar con más de edad a la Copa América, no tienen todo también, todos estos jugadores, no todos, algunos tienen, no tienen todos los minutos que también quisieran tener en sus clubes, no son titulares. Uh-huh. Entonces, eso también afecta un montón por la regularidad que tienes, te pueden estar más propensos a lesiones, llegan sin el ritmo adecuado aquí a las concentraciones, a los macrociclos, microciclos. Entonces, es un tema de trabajo que le va a tocar mucho a Marcelo, no va a estar fácil. Y creo que el Sebastián Becasese sí deja ahí una vara, entre comillas, alta.
1: Para noviembre, que será la próxima fecha FIFA, ¿ya podemos ver un equipo más aplomado?
14: Yo creo que sí, porque Marcelo ya en estas semanas que ya viene trabajando, va a ir encontrando dónde trabajar, con quién trabajar, y va a ir armando el equipo de mejor manera. Yo creo que la idea es ver un Ecuador distinto. Si no logramos ver un Ecuador distinto para la próxima fecha FIFA, realmente vamos a encontrar que hay un problema ahí grave de fondo, y vamos a tener que bajarnos un poquito de ese escalón que estábamos diciendo, no, es que tenemos la mejor selección y todo lo demás. No, va a haber que bajar un poquito ahí el humo y volver a reconstruir un equipo de cero, por más estrellas que tengamos en otras ligas locales.
1: Entonces, ¿no sería problema de técnico al final?
14: El problema del técnico se empieza a hacer, es una bola de nieve que se empieza a hacer, porque si a Marcelo no le empieza a ir bien, evidentemente la federación va a tener que tomar una decisión. Yo creo que Gallardo es un excelente y un gran entrenador, pero también tiene que saber el momento que está llegando aquí a la selección de Ecuador, y lo pasan todas las selecciones, lo pasan incluso los clubes. El Real Madrid ahorita, por más de que llegó José Mourinho, está teniendo dificultades en la gestión del vestuario, de tener un equipo 100% como él quisiera tenerlo.
1: Ahora, el hecho de que no haya manejado Muñeco Gallardo selección, ¿le puede pasar factura?
14: Le puede pasar factura, porque le han pasado a otros técnicos en otras selecciones. Vimos el caso ahorita de Bielsa, que fue un fracaso con Uruguay en el Mundial. Entonces, no por el hecho de que haya tenido un gran paso en sus clubes, significa que lo va a tener en la selección. Yo creo que lo va a tener Gallardo, porque es un tipo muy trabajador desde la parte mental, desde la parte del equipo. Creo que no hemos tenido un técnico de esa jerarquía, pero puede pasar que no le vaya bien y tengamos que buscar algo incluso un poco más local.
1: ¿El primer gran reto, la Copa América?
14: No, el primer gran reto es empezar a funcionar. Ese es un objetivo que sí que tiene Ecuador, y lo tendrá siempre, todos sus años, pero no podemos pensar ahorita absolutamente nada en Copa América, sabiendo que tenemos rivales que primero que son un Brasil, una Argentina, que van a estar en niveles altos, que Ecuador, por más que tiene unas cuántas figuras de ahí interesantes, no le va a dar, no le da a Ecuador con los nombres que tiene.
1: Por más que llegue bien a la Copa América, entonces no podríamos pensar en hacer una Copa América.
14: Puede llegar bien, pero llegar a ganar una Copa América, ya hemos visto lo complicado que es y lo que la historia le ha marcado a Ecuador en un campeonato así. Hay países que tienen una deuda y que van a querer hacerlo, el mismo Brasil, que tiene una revancha por volver a ganar títulos internacionales, una Argentina que vamos a ver cómo funciona ahora sin Lionel Messi, hay selecciones que llevan dormidas, la misma Chile, la misma Perú, que también vienen unas crisis más graves de lo que nosotros tenemos, no solo desde lo futbolístico, sino de lo administrativo. Entonces, yo creo que Ecuador se pone en un punto medio, quizás con ganas de llegar a un punto medio alto, pero todo va a depender de cómo vayamos desarrollando y funcionando en los siguientes partidos.
1: El camino entonces es difícil para levantar Copa América, pero el camino para llegar al próximo Mundial, de hecho, ¿será más fácil por la modalidad de campeonato?
14: Sí, por la modalidad de campeonato, porque seguramente la FIFA va a incluir una mayor cantidad de equipos y va a ser más fácil, porque está priorizado el espectáculo más allá de priorizar una élite competitiva, donde la teníamos en las primeras clasificaciones mundiales, entraban 2, 3, máximo un cupo cuarto. Entonces, Ecuador va a clasificar al Mundial. Ya no es un objetivo que era tan complicado, pero sí de ser protagonista de manera correcta. Vimos que tuvimos un Mundial donde hicimos los deberes al revés. Empatamos con Curazao, perdimos con Costa de Marfil, con Alemania nos dio ahí el sentimiento para poder hacer algo histórico, pero ya lo vimos contra México, fuimos un equipo débil, pequeño, que hasta ahora no resuena ese partido.
1: Entonces veamos paso a paso. Voy al tema que habíamos planteado sobre las apuestas, las casas deportivas, que esto es prácticamente a nivel mundial. La pregunta que quiero empezar haciendo en función de este tema, Martín, es qué lectura hay que darle a las casas deportivas de apuestas y si estas son en el mundo deportivo también parte del sistema.
14: Sí, hablemos de las casas de apuestas deportivas o como también se llaman pronósticos deportivos para la gente que lo ha escuchado pero no conoce la diferencia. Hay una distinción en lo que es una apuesta deportiva versus lo que es un pronóstico deportivo. La apuesta deportiva como tal es algo ilegal, que aquí, al menos aquí en el Ecuador es ilegal, que está más vinculada a la suerte versus que el pronóstico deportivo es una acción que está que tiene más afín en temas de estadísticas, de pronosticar ciertos elementos del juego que sí se pueden, digamos, trabajar previo a lo que voy a decidir o no de un resultado, pero a la final terminan teniendo ese componente de apuesta, ¿no? De saber, yo pongo una cantidad de dinero para ver, por ejemplo, el resultado de un partido, igual tiene componentes de azar y suerte.
1: El diagnóstico termina siendo de apostado.
14: Sí, de cierta manera. O sea, es una manera, digamos, de darle una connotación más técnica, más profesional para legalizar, entre comillas, la apuesta. ¿Qué sucede? Que a nivel mundial esta actividad ha ido creciendo de una manera exponencial, sobre todo por el tema de la digitalización, el auge de la tecnología, de la inteligencia artificial, y sobre todo ahora la capacidad de que con esa misma inteligencia artificial cada vez se crean modelos con mayores números, proyecciones. Entonces, el usuario que puede, como el casino, un usuario que puede tener acceso desde su teléfono celular haciendo una actividad que le guste, que es en este caso el deporte, y tiene la relación de fanático con su equipo, se tienta a poder poner una cantidad de dinero y decir, bueno, yo estoy seguro que mi equipo va a ganar. Poniendo el caso más simple, más bajo de un usuario, yo estoy seguro que mi equipo va a ganar, le voy a poner $20, $30 y esperar que ese dinero, entre comillas, fácil me llegue a mí y de esa manera me enganche. Este motor tan grande que es el tema de los pronósticos y las casas de apuestas deportivas ha crecido tanto que ha llegado a ser uno de los mayores, si no es ahora, y lo voy a hablar por el fútbol ecuatoriano, que es el que más ingresa dinero a nivel de marketing, de patrocinios, de publicidad.
1: ¿Cuánto los dinero equipos puede mover esto?
14: Millones de dólares, porque incluso, y eso estamos hablando de lo que se registra a nivel legal, porque también tenemos, esta es la punta del iceberg.
1: Lavado de activos.
14: Debajo del iceberg tenemos un mundo entero de ilegalidad, de lavado de activos, de violencia, de criminalidad. O sea, este tema de las apuestas deportivas, de los pronósticos y un tema también social, de salud pública, que también es muy grande, que casi no se topa, no se ve. O sea,
1: terminas también como adictivo.
14: Adictivo, un problema social que a la industria poco le importa. Si bien es cierto, por ahí hay una que otra campaña, realmente no sé, hay un problema de fondo grande. Hay personas que son utilizadas para el tema de lavados de activos. Una persona natural que no tiene ningún problema con la ley, la toman a esta persona y la pueden utilizar para lavados de activos grandes, y ahí el que hacen las mafias eliminan esa trazabilidad que pueden tener estos dineros ilegales. Entonces, este año Ecuador introduce la nueva ley del deporte, introduce un capítulo específico para el tema de pronósticos deportivos, trabajando con la UAFE para una emisión de licencias y otros aspectos. Es un camino duro que va a tener que recorrer.
1: Pero terminas legalizando las apuestas.
14: Lo que se trata, no más que legalizar la apuesta como tal, porque el pronóstico sí es legal, lo que se trata es de que estas casas de pronósticos deportivos tengan operatividad y tengan una legalidad para funcionar. Una licencia anual que se paga más o menos unos $315,000 para que puedan tener una licencia, para que estén muy claras las normas de cómo son las cuentas, cómo son los depósitos, cómo es el trato con el usuario, cómo es la trazabilidad de esos dineros, que no pueden apostar los dueños de los clubes, los jueces, los árbitros, cuarto grado de consanguinidad. Entonces se trata de normar, que la norma de por sí está bastante, digamos, sólida, pero es cómo la voy a aplicar, cómo va a ser Ecuador, cómo van a ser las autoridades para aplicar que esto realmente esté funcionando, porque ya tenemos problemas grandes de violencia, por ejemplo, en el caso de la Serie B, de equipos pequeños donde ya han habido sanciones
1: por arreglo
14: a maño de partidos, y que sanciones que han llegado únicamente hasta una suspensión de puntos, pero la normativa internacional incluso habla de poder hacer suspensiones de los equipos. Y claro, son jugadores, son jugadores, digamos, de Serie B, no son como de Serie A, tienen problemas económicos y a veces se dejan sobornar por una tarjeta amarilla, un penal, un córner, y es grave, es un problema grave. tanto de la parte deportiva, tanto del usuario, que si un usuario es como el casino, no tiene control, no tiene una educación propia, una educación económica propia, va a poder, hay personas que lo pierden todo. Va a pasar que empecemos a ver que a medida que el mercado va creciendo, ese tema a nivel de salud pública también se incrementa.
1: ¿Por qué llegamos a este escenario si antes de alguna manera lo podíamos, entre comillas, controlar?
14: No lo podíamos controlar. Lo que pasa es que no estaba en la ley, no había cómo controlarlo y funcionaba. El tema de los pronósticos de apuestas deportivas, para quienes no conocen, esto viene desde los orígenes del deporte moderno, desde cuando se jugaban las carreras de caballo los ingleses. Entonces no es una actividad que no ha estado nunca presente, es una actividad que ahora se trata de regular porque hay un elemento que antes no se tenía, que es el tema de la digitalización. Antes la persona, por ejemplo, carreras de caballos, iban en ese propio lugar, apostaban, hacían el, entre comillas, el pronóstico, y se mantenía, digamos, todo un poco más en casa. Hay países que lo manejan bastante bien, Corea del Sur lo maneja bien con las carreras de botes, los caballos, y reinvierten ese dinero al tema olímpico de su deporte.
1: ¿Y dónde radica el éxito entonces?
14: En el control y en los principios de buena gobernanza que se pueden establecer, en tener una cultura también que pueda manejar bien este concepto. Este tema de los pronósticos deportivos llegó muy de avalancha aquí a Ecuador. Empezamos a ver varias casas de apuestas que ofrecían y publicidad en todos los lados. Los equipos empezaron a adoptarlos a ellos como los patrocinadores principales por la cantidad de recursos con la que entraron al mercado. Y es tan grande esa cantidad de recursos que ahora se tiene que regular. Y por eso solo se han presentado dos casas de apuestas de pronósticos deportivos para tener esa licencia y esa regulación versus una gran cantidad que existe en el mercado y que seguramente no va a poder obtener esos permisos.
1: El Ecuador entonces no está preparado.
14: Yo creo que empezó a dar los pasos para estar preparados ya con su ley, trabajando con la UAFE, trabajando con...
1: Pero actualmente no está.
14: Estamos recién poniendo los pañales, o sea, estamos poniendo los pañales, y eso también está marcando un problema grande porque la mayoría de los equipos grandes de fútbol están dependiendo casi en su 80-90% de estos ingresos de patrocinio y publicidad por casas de pronósticos deportivos. Entonces esa dependencia exclusiva de un solo cierto tipo de patrocinador hace que el mercado no sea tan justo entre otros equipos que a duras penas logran conseguir recursos. Uh-huh. Entonces ese desbalance competitivo que se va a empezar a dar va a marcar fuerte. Ahora la Liga Pro cambió el formato de la competencia, de cómo vamos a tener el campeonato local, cambió la modalidad de competencia, y eso va a ayudar un poco más al campeonato.
1: Tú hablabas de la trazabilidad del dinero. ¿Es factible determinar esto?
14: Sí, sí lo es. O sea, siempre y cuando se sigan las normas y las reglas, porque tenemos evidentemente entre la tecnología, se establecen procedimientos con el tema, por ejemplo, de cómo van a funcionar los depósitos bancarios, el tema de la biometría, que es cierto que todo, que por ejemplo, que se pueda hacer una revisión hasta de 24 meses para los usuarios, para las casas de apuestas deportivas. O sea, hay muchos mecanismos de control que existen. O sea, están en el papel. Se van a hacer, cómo los van a hacer, los van a implementar, porque la norma puede estar bastante buena, pero quién los va a hacer, y esas cuentas, esa transparencia de esos informes, de esas auditorías, van a estar públicas también, porque de lo contrario, la norma puede estar muy bien, pero si no se ejecuta, de nada sirve.
1: En nuestro país, el crimen organizado ya ha penetrado en este mundo.
14: Sí, por supuesto, porque hemos ya tenido incluso hasta muertes de jugadores. No tengo los nombres en mente así.
1: Sí, pero eso los vinculamos al crimen organizado, entonces.
14: Para que vayan y maten a una persona por no haber ganado un partido, no de dejarse hacer un gol, tarjetas rojas, etcétera, y que le incluso estén hasta ahí las familias, por supuesto. O sea, el crimen organizado va a encontrar espacios donde esté ahí la mayor cantidad de recursos, donde puede encontrar beneficios. Entonces, de que hay, lo hay. Hay jugadores que han muerto incluso a nivel mundial por escándalos de corrupción que están vinculados a lavados de activos y evidentemente a las apuestas deportivas. Y aquí en Ecuador, con la violencia que estamos teniendo, no me quedaría duda que el fútbol, el deporte, se utilice para eso.
1: ¿Solo en el fútbol o también podría extenderse a otro deporte?
14: El fútbol es el que tiene la mayor visibilización, pero estoy seguro que, no, bueno, más que estoy seguro, se da en otros deportes. Por ejemplo, aquí a nivel de ecuaboli. El ecuaboli es un deporte aquí muy tradicional. Ajá. Que se juega mucho a nivel local, a nivel barrial, donde las apuestas, ahí sí son apuestas deportivas, son bastante altas. Tal vez no vemos una violencia tan de noticiero o algo así por un tema de ecuaboli, pero sí las hay. hay. Hay problemas de amaños de partidos, hay problemas de con jugadores, con las familias, y tenemos ligas, te mencionaba el tema del vóley, incluso hay la liga de baloncesto. O sea, hay diferentes deportes que a medida que van creciendo y van teniendo sobre todo contratos profesionales con jugadores, están y que ya están incluso en las plataformas de apuestas deportivas. Hay de otros tipos de deportes, no solo el fútbol, donde se puede hacer el pronóstico. Entonces, evidentemente, están sujetos a que pueda haber algún tipo de corrupción.
1: Hay estadísticas que muestran cuánta gente apuesta en línea en nuestro país.
14: Hay estadísticas, sí, hay ahora cada vez hay más estadísticas, porque las mismas casas de apuestas son las que proporcionan esa cantidad de datos, y eso también se utiliza para, por ejemplo, revisar el tema de la ludopatía, o sea, casos registrados. Por ejemplo, en los últimos 2-3 años hemos tenido más de 200 casos, que puede no parecer mucho, pero casos registrados en el tema de ludopatía, que los tiene que atender la parte, digamos, pública de salud del Ecuador, registrados como tal. Y ese problema de salud pública es incluso igual de grave que el tema de la violencia.
1: Actualmente hablamos a nivel de equipos también, amaño de partidos, de apuestas, ¿y alcanza selecciones?
14: Siempre nos queda la duda, es un poco más difícil verlos en las selecciones, porque de cierta manera selecciones nacionales ya está involucrado organismos más grandes como las federaciones, la FIFA y demás, pero se han dado casos a nivel nacional en selecciones, sí se han dado. Recordemos el caso tan famoso, bueno, no estuvo propiamente vinculado a un pronóstico deportivo, tal vez de a nivel más oscuro, sí, al colombiano que mataron en el Mundial.
1: Escobar.
14: Por ejemplo, él fue un caso a nivel FIFA, selecciones del mundo, que terminó muerto por un error. Se sabrá si ese error o no fue voluntario o no voluntario, habrá habido amaños de partidos, etcétera. Hay investigaciones, hay casos, recordemos el caso de FIFA Gate, también de la corrupción de Joseph Blatter en el 2015. O sea, el tema de la corrupción en los deportes es algo que ha estado presente siempre. Esperamos que la tecnología pueda ayudar a tomar mejores decisiones, pero ya depende de cómo se ejecuta lo que está en el papel.
1: Y finalmente, ¿en el Ecuador se están haciendo las cosas para frenar o que esto escale a mayor dimensión?
14: Sí, yo creo que con la nueva ley ya se han puesto, por ejemplo, algunas fechas para que las casas de pronósticos deportivos puedan tener fecha de regulación. Se habla que hasta noviembre ya las casas de apuestas van a poder sacar esta licencia para poder operar. Tal vez por eso no hemos visto tanta publicidad últimamente en el mercado ecuatoriano con casas de pronósticos deportivos, pero ya una vez que se pueda regular, se pongan fechas del Viceministerio del Deporte junto con la UAF y ya empiecen a dar funcionamiento a esto, vamos a ver esa regulación y vamos a esperar ver los resultados de cómo se ha hecho la trazabilidad del dinero, cómo se presentan los informes, que se presentan en los números. Entonces, creo que Ecuador ha dado pasos que en otros países no tienen, aún no tienen ni siquiera una regulación en la ley. Vimos también que incluso hay países que lo han prohibido. Brasil lo acaba de prohibir, el tema de las apuestas y los pronósticos deportivos, también porque se ha hecho una bola bastante de nieve, bastante grande. Entonces, vamos a ir viendo cómo nos va. No podemos decir que de aquí a futuro los pronósticos deportivos no sean prohibidos, no sean ilegales, o que el mercado crezca tanto que pueda seguir siendo así.
1: Con eso me quedo, Martín. Gracias por el
14: tiempo. Jorge, gracias a ti.
1: Gracias a Martín Ávila, analista de temas deportivos, catedrático universitario. 8:30, la última pausa comercial.
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1: Son ya las 8:34 a.m. 8:34 en todo el Ecuador continental, una hora menos en la región insular. Jornada de día viernes, viernes de feriado a nivel nacional, pero aquí estamos para acompañarles a todos ustedes donde se encuentren. La mayoría quizá ahora está en casita, pero nos está escuchando. Otros estarán saliendo ya a vacacionar en algún punto turístico, pero también nos estarán llevando en el auto, en el transporte público. En fin, a todos ustedes, gracias por su sintonía. Ahora, las dos líneas telefónicas se activan: 2904-121, 2904-127 para la participación ciudadana. Ustedes tienen la palabra para pronunciarse en este servicio informativo de Buenos Días América. Denuncias que tengan que ver con los problemas comunitarios, con mucho gusto les atendemos. Ustedes pueden denunciar problemas de necesidades insatisfechas que tengan en sus barrios, en sus parroquias, en sus comunidades, en sus jurisdicciones. Nosotros nos convertimos en ese puente que requieren para llegar a las autoridades competentes del gobierno local, muy en particular, y de esta manera les podamos ayudar para que se solucionen aquellos problemitas que generen o signifiquen mejorar las condiciones de vida de cada uno de ustedes. Así es que ahora mismo las líneas para todos ustedes, también el sistema de mensajería, mensajes de texto, mensajes de audio, están habilitados para que ustedes sean parte de este servicio de noticias. Los leemos, los mensajes, con mucho gusto, y también los ponemos al aire, los mensajes de audio que ustedes nos envíen. Hay varios temas de discusión en el ámbito local, y a propósito que el clima también debemos tomarlo en cuenta en este feriado para disfrutar con la familia. Si usted no va a salir de casa, no va a salir a otra ciudad, a otra provincia en este feriado, puede aprovechar los espacios públicos, los parques muy en particular, balnearios que hay también en el distrito metropolitano, pero para eso tiene que protegerse a lo largo de la mañana y parte de la tarde de los fuertes rayos solares UV que se registran. Ahora mismo ya tenemos intenso sol, el cielo totalmente abierto, se advierte una mañana con sol canicular y eso puede quemar la piel, así es que salga con una gorrita, un sombrero, indumentaria de mangas largas, una camisetita de manga larga o una camisa de manga larga va a ser importante para que no se afecte por los fuertes rayos solares UV. Las dos líneas entonces a disposición de ustedes, 2904-121, 2904-127, para que pueda conectarse con nosotros. Y también estamos con el servicio, amigos oyentes, de información del Consejo Nacional Electoral, para que usted pueda saber dónde le corresponde depositar su voto en el proceso electoral que se avecina. Me refiero a las seccionales del 29 de noviembre de este año. Usted puede ayudarnos con su número de cédula e inmediatamente les informamos en qué recinto electoral puede votar o debe votar o está asignado para su voto. Puede ser que varíe su recinto electoral donde normalmente venía votando en los distintos procesos electorales, porque los padrones electorales se actualizan y con el aumento de la población también va incrementándose el número de electores, y es allí donde se pueden mover de un recinto a otro determinado grupo de ciudadanos para la votación en noviembre de este año. Así es que si usted quiere verificar por último si le corresponde votar en el mismo lugar de siempre, con mucho gusto les ayudamos. Ustedes nos tienen que ayudar con el número de su cédula de identidad e inmediatamente les ayudamos con la información correspondiente. También, si usted necesita saber si fue o no fue designado como miembro de la Junta Receptora del Voto, con mucho gusto les ayudamos. Hay personas que no saben y no acuden a las mesas electorales para ser parte de estas juntas receptoras del voto. Y recordarles, gracias a nuestro amigo que nos ayudó con el control hasta este momento, muy agradecido, nos permitió tener ese contacto con todos ustedes en todo este servicio informativo. Les decía que al no acudir a la junta receptora del voto, si usted es designado, esto acarrea temas de sanciones económicas y también pérdida de derechos políticos. Ojo, mucha atención, no es tan fácil de dejar de no asistir a estas juntas receptoras del voto, porque esto está en la ley, está en la norma y es prácticamente una obligación. Así es que ayúdennos con el número de cédula e inmediatamente les informamos si usted es parte de la mesa de Junta Receptora del Voto para este proceso electoral. Tienen que estar los miembros de las Juntas Receptoras del Voto en una capacitación previa. Tienen esta información de los puntos donde se capacitan en la página web, y también ese día tienen que asistir tempranito, media hora antes que se abra las urnas para todos los ecuatorianos. Las urnas se abren a las 7 de la mañana y se cierran a las 5 de la mañana, y esto significa que los integrantes de las juntas receptoras del voto tienen que estar 6:30 ya en el recinto electoral que le corresponde para la apertura de las urnas. Y de esta manera, insistimos, evitar sanciones signifiquen problemas para ustedes mismos. Y es que tengan en cuenta aquello. Les informamos también, o les pedimos de manera muy respetuosa y con todo lo que significa la corresponsabilidad ciudadana en esta época lluviosa, donde hemos tenido particularmente 2 días con tormentas y granizo, les invitamos que por favor no arrojen basura al espacio público. No seamos parte del problema con las fuertes lluvias que se registran en Quito. El domingo pasado, el denominado cordonazo de San Francisco significó inundación de varios sectores en la ciudad capital, la acumulación de granizo, capas gruesas de granizo que dio paso a la caotización del transporte vehicular, y también problemas en instituciones públicas donde se acumuló el agua. Pero aquí se requiere mucho de la corresponsabilidad ciudadana. No botemos basura en las calles, en los parques, en el espacio público. Esta basura, con la corriente del agua lluvia, se arrastra a los sumideros, estos se taponan y se generan las inundaciones. Lo propio en las quebradas, en los ríos. No arrojemos basura, mucho menos escombros. No está permitido. Hay sanción para aquellas personas que arrojan escombros en los ríos y en las quebradas. ¿Y qué es lo que pasa cuando se taponan los desfogues naturales, como ríos y quebradas? Simplemente con la crecida del río, producto de fuertes lluvias, se desbordan estos ríos. Y se generan problemas para las familias que están muy cerca de los ríos. Porque lamentablemente en nuestra ciudad y en casi en todo el país hay muchas familias que se asientan en las riberas de los ríos o en zonas de alto riesgo, como se denomina técnicamente. Por eso, porque están expuestos permanentemente a estos fenómenos naturales con sus consecuencias, y por eso son precisamente zonas de alto riesgo. Y aquí se requiere del control de los municipios a nivel nacional para que no crezca desordenadamente las ciudades, para que la ciudadanía no construya donde no corresponde, para que la ciudadanía habite en lugares seguros. Pero los controles también son muy necesarios para que, insisto, las ciudades crezcan ordenadamente, y de esta manera tampoco tengan problemas en tener servicios básicos, por ejemplo, porque hay personas que se asientan irregularmente en zonas donde no están permitidas, y es allí donde no tienen servicios básicos, por ejemplo, agua potable, alcantarillado, para citar dos servicios. Porque al no estar regularizado, pues es ilegal el acceso a servicios básicos. Por eso es que hay muchos barrios, no solamente en Quito, sino en todo el país, que no, al no estar regularizados, no tienen agua potable, no tienen alcantarillado, no tienen sistema de drenaje, en fin. Y todo eso contribuye a los problemas en una época invernal como esta, donde está presente el fenómeno del Niño, particularmente golpeando con mayor fuerza hasta el momento en la costa ecuatoriana, en el perfil costanero. Ciudades como Guayaquil, ciudades como Esmeraldas han sido ya golpeadas por el fuerte aguacero que se precipita durante horas. Y tener en cuenta que la situación de las lluvias o los problemas que generan las lluvias se puede evitar con acciones preventivas, obviamente cuando estas no golpean con fuerza. Y el Niño, se ha dicho, va a golpear con fuerza en estos 3 meses, octubre, noviembre y diciembre. Esperemos que no sea así, que no sea un super Niño, como se denomina. Pero la información de los técnicos van en ese sentido. De hecho, la fuerza del Niño recién podría empezar a reducirse o debilitarse desde enero del próximo año. Hablamos de octubre.

conectarse con nosotros. Mientras tanto, también en temas locales hay importante información que compartir con ustedes en este día viernes. Ahora sí ya están activadas las líneas. ¿Tenemos contacto? Todavía no. Me informan entonces si ya tenemos las llamadas telefónicas, por favor, para dar paso inmediatamente a nuestros amigos y amigas oyentes que están precisamente en nuestra sintonía. ¿Tenemos ya un contacto telefónico? No, pero ya estamos ya solucionado el tema de las líneas. Las líneas entonces a disposición de ustedes, por favor. Con mucho gusto les atendemos. Solo la recomendación única que les hacemos permanentemente es que bajen el volumen de su radio receptor y nos escuchen por el auricular, y con mucho gusto ustedes pueden denunciar problemas comunitarios que tengan en sus barrios, en sus jurisdicciones. Quiero informarles a esta hora que el aumento del pasaje del transporte público en Quito de 35 a 40 centavos de dólar, previsto para enero de 2027, conforme aprobaron en una ordenanza los concejales que tienen mayoría en el Consejo Metropolitano, concejales de la Revolución Ciudadana y aliados, tiene varios pasos por delante. Los transportistas deben cumplir una serie de hitos tecnológicos establecidos en la ordenanza que busca cambiar el modelo de gestión del sistema. Se ha dicho permanentemente que no se van a subir los pasajes en enero si es que no se cumplen estos hitos. Habrá que esperar a enero, pero mientras tanto, en estos días, en estos meses, antes de terminar este año, se deben cumplir por parte de las operadoras que trabajan en el distrito con determinadas exigencias. El próximo será el 8 de octubre de 2026. Para esa fecha, es decir, para ayer, las operadoras debieron entregar ya al municipio de Quito un inventario de la tecnología que actualmente tiene cada bus y precisar qué equipos todavía necesitan para cumplir con la norma técnica de la Secretaría de Movilidad. Es decir, ayer que terminé el plazo, los buceros, los transportistas urbanos en Quito debieron ya entregar a la Secretaría de Movilidad un inventario total de la tecnología. Jorge Llanes, representante de los transportistas, explicó que este levantamiento permitirá determinar la situación de cada unidad. Así, por ejemplo, se podrá establecer si un bus requiere un GPS, un sensor de puertas u otro componente para completar su sistema. Deben tener ya este sensor o GPS. El dato será utilizado para definir la inversión que todavía debe realizarse. Este sensor en las puertas de los transportes públicos lo que hace es contabilizar el número de pasajeros. ¿Qué han cumplido los transportistas para el aumento del pasaje en Quito? Es la gran pregunta. El proceso tiene varias etapas. La primera consistía en entregar la documentación contractual de los proveedores tecnológicos. Según Llanes, ese requisito ya fue cumplido durante las últimas semanas de septiembre. El segundo hito es el que vence, o ya venció, como les decimos, el 8 de octubre, es decir, ayer, entregar la información del hardware instalado en cada bus. Este sistema ya debe estar instalado. Después deberá comenzar la etapa de conectividad entre las unidades y los centros de control. La información que genere la flota deberá llegar tanto al municipio como a las operadoras para permitir el seguimiento de los buses y detectar problemas durante la operación. Todo esto hace que ya se empiece a ordenar, si se quiere, las cosas. La última etapa prevista para este año serán las pruebas y la marcha blanca. La meta es llegar a diciembre de este mismo año con la flota conectada y los sistemas probados, aunque todo esto que les estamos explicando ya debió estar
operativo, porque lo mismo establecía la ordenanza 017-2020.

0: que se aprobó en el mismo Consejo Metropolitano en las administraciones anteriores. Si ese cronograma se cumple desde enero de 2027, los usuarios deberían comenzar a recibir información del transporte mediante herramientas digitales que les permitan planificar sus viajes. Allí se facilitarían las cosas para los usuarios también del sistema de transporte público, porque las tecnologías precisamente están orientadas a eso. Los buses ya tenían parte de la tecnología que les exige la Secretaría de Movilidad de Quito. En alguna medida, varias cooperativas ya estaban precisamente en ese tema. Y uno de los puntos que destacan los transportistas es que no parten desde cero. Aparentemente, no parten de cero. Habría que ver a diciembre si ya están listos. Y es que no parten de cero, se entiende entonces que en diciembre todo estaría listo. El dirigente Yanes señaló que las unidades ya disponían de sistemas de monitoreo y despacho electrónico. Lo que ahora se busca es adaptar esa infraestructura a la nueva norma y conectarla con los sistemas municipales. Entre los nuevos componentes se encuentran equipos que permitan enviar información desde el bus hacia los centros de control. Esa integración deberá alimentar posteriormente los sistemas de información que permitan al usuario conocer el estado del servicio. El representante de los transportistas no pudo precisar cuántos buses están conectados oficialmente. Recordó que 200 unidades estaban en marcha blanca cuando se presentó públicamente el sistema. Ese número deberá incrementarse conforme avance el cronograma. 200 unidades de un universo más o menos de 3.000 unidades de transporte público prácticamente es nada. Hasta el 3 de septiembre el municipio había anunciado que el centro de monitoreo realiza seguimiento a más de 214 rutas y trabaja con entre 11 y 13 operadoras que ya están en proceso de integración al sistema. En total, Quito cuenta con 64 operadoras de transporte urbano. Sin embargo, la actualización debe estar en la Secretaría de Movilidad, pero esta secretaría no entrega una información actualizada. Pagar con las tarjetas Ciudad en transporte convencional de Quito tiene otro plazo, ese es otro de los hitos que se deben cumplir. Mientras la conectividad de los buses debe avanzar durante este año, el sistema integral de recaudo, denominado CIR, tiene un plazo posterior. Esto también ya debió estar operando, es que se exigía el cumplimiento de la ordenanza 017. De acuerdo con el dirigente Yanes, la tecnología que se incorpora debe permitir que posteriormente se instalen los validadores para el pago electrónico. La meta establecida es que este sistema esté implementado ya hasta mayo de 2027. Si es que la fecha es mayo de 2027, no se debería entonces dar paso a un incremento del pasaje de 5 centavos, porque se entiende que ya todo debe estar listo a diciembre para que puedan subir los pasajes en enero. La intención es que los usuarios tengan diferentes alternativas para pagar, entre ellas la tarjeta Ciudad, la tarjeta universal y medios de pago del sistema financiero que todavía no funciona. Para el usuario, esto supondría que el pago del pasaje ya no depende exclusivamente de los mecanismos actuales de recarga que todavía están vigentes o todavía se utilizan. Hasta $4,000 pagarán los transportistas de Quito para actualizar los buses. Pero, insisto, todo esto ya debió haberse cumplido con la ordenanza 017. Y hasta diciembre esperemos que todo esté listo y veamos qué es lo que pasa en enero. 8:58, despedimos de este servicio informativo de Buenos Días América en jornada de día viernes, feriado. Cerrando semana, les deseamos que tengan obviamente un lindo feriado a todas las familias quiteñas. y que sirva para estar en familia, para el descanso y retomar las actividades en el lunes de la próxima semana. Gracias por su sintonía, entonces. Nos vamos. Estaremos volviendo el día lunes a partir de las 6 de la mañana en punto con una nueva edición de Buenos Días América para que ustedes se mantengan informados de todo lo que acontece a nivel local, nacional e internacional. A nombre de nuestro principal, director general de la cadena radial América del Ecuador, Galo Enríquez y Enríquez, Ramiro Díaz y este servidor, Jorge Washington Ñacato, les decimos una vez más gracias por habernos acompañado. Hasta el lunes. Permiso.
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0: ¿cómo estamos? ¡Qué gusto saludarlos! Muchas gracias a la linda gente de América Ibarra 89.1, si no me equivoco. América Tulcán 89.7. Líquido en el mundo, me dicen. Yo soy Carlos Enríquez desde América Miami. Un poco de volumen, no sé dónde darle un poco de volumen. Debe ser que en el estudio deben, por ahí deben darme un poquito de volumen. Perfecto, aquí, volumen, por favor. Sí, ahí estamos mejor. Muchas gracias, buenos días a la linda gente que nos hace el favor de retransmitir nuestra programación a nivel mundial. Oiga, y no se olvide que tenemos un invitado especial, y por eso quiero decirle, la justicia es reina y señora de todas las virtudes. ¿Quién dijo, Ramirito? Buenos días.
1: Muy buenos días, doctor, qué grato estar ya en este día viernes. Y hablando de que la justicia debe imperar, tenemos hoy un invitado que nos va...
0: No dije de imperar, no. A ver, le voy a repetir.
2: ¿Quién dijo?
0: Despacito. La justicia es reina y señora de todas las virtudes.
1: Vamos a revisar quién dijo esta frase famosa, doctor.
0: No, entonces no. Perfecto, pero buenos días, entonces. Y oiga... Y a mi compañero Jorge Flores, el mundo no será destruido por los que hagan el mal, sino por los que lo vean y no hagan nada al respecto. ¿Quién dijo? Buenos días, George.
2: Tampoco, doctor. La verdad, no.
0: Ay, María.
2: No lo tengo claro.
0: Bueno, sí, para estar ahí, por favor, entre las oficinas, yo pensé que estaba haciendo algo productivo, de esquina a esquina, molestando a los compañeros. Y el otro se despide y dice, bueno, hoy día vamos a descansar. Este día es para descansar. Yo digo, día para vagar. Señoras y señores, esto lo dijo Albert Einstein. Y no se olvide que la justicia no consiste en dar a todos por igual, sino a cada uno lo que se merece. Eso lo sabe muy bien nuestro invitado especial. Dígame, Jorge, usted dice que investiga, que no sé qué, de qué come el invitado. A ver, una pequeña introducción, hágale al doctor, por favor.
2: Pero con muchísimo gusto, señor, mi querido doctor, está con nosotros aquí en el estudio el doctor Joé Paulo Caña Merino. Él es abogado litigante, experto en materia penal y también presidente del Colegio de Abogados de Pichincha. Magíster en Derecho Penal, Derecho Procesal Penal, Litigación Oral, Derecho Penal Internacional, especialista superior en Derecho Penal y en Derecho Procesal Penal. Más o menos, nomás, porque la lista es larga.
0: ¿Y qué come? Porque me digo que averigua hasta lo que come.
2: Yo le he notado que se cruza aquí al mercado de Iñaquito a comer los platos típicos.
0: No, no ve usted. Usted es el colmo, Jorge. Bien, mi querido doctor Paulo Caña Merino, el presidente del Colegio de Abogados de Pichincha. Qué gusto saludarlo a la distancia. Yo soy Galo Enríquez. Dígame, Galo, por favor, buenos días.
3: Hola, Galo, muy buenos días con usted y con todas las personas que nos siguen a través de este medio, en este podcast. Gustoso de poder estar acá y listo para contestar las interrogantes que podamos ir advirtiendo en el transcurso del programa.
0: Perfecto. Bueno, mi querido doctor, le propongo una entrevista de alto contenido humano, jurídico, educativo. Oiga, que no se limite a hablar de leyes, sino, yo diría que invite a reflexionar sobre la justicia, la honestidad, los valores, la juventud y el futuro de nuestro lindo Ecuador. ¿Qué le parece, doctor?
3: Excelente, claro que sí.
0: La idea es que cada respuesta deje una enseñanza útil para los ciudadanos, especialmente para las nuevas generaciones. ¿Qué pasó por la consola? Hasta acá me llegó ahí algo horrible. Sí, perfecto. Sí, arreglaron ya el audio, perfecto. Y felicitaciones, antes de nada, a la gente, oiga, que trabaja. A la gente que los feriados no le importa. Sí tiene responsabilidad y dice, yo tengo que trabajar, es mi obligación dar de comer a mis hijos, sí, estar siempre contento en mi trabajo. Esa gente merece un aplauso. ¿Puede dar un aplauso, Mr. Franklin? Bueno, Franklin está nervioso viéndolo a Jorge el día de hoy. Ha faltado nuestro chofer principal, nuestro piloto. Uy, qué pena. Sí, nuestro piloto principal, Gabo Gabriel. Doctor Ocaña, vamos, en materia. ¿Qué es más importante para una sociedad, tener buenas leyes o tener buenos ciudadanos? Por favor.
3: Considero yo que las dos son importantes dentro del marco de una sociedad para vivir en una forma democrática, y siempre lo vamos a hacer a través de las normas, de las leyes. De una u otra manera, las leyes van a ser las que rigen el normal desenvolvimiento que pueda tener en una sociedad. Y eso se aplica de acuerdo a la sociedad. ¿Por qué? Porque en algunos casos existen leyes, existen normas que regulan a la sociedad, y en otros países son diferentes. Mire, un ejemplo claro.
0: Un ejemplo.
3: En Holanda, en Países Bajos, ahí es el consumo de marihuana es permitido, acá no. Y eso va o se va desarrollando en el control que se quiera dar a la sociedad. Otro ejemplo claro, mire, en los países de Medio Oriente, donde relaciones sentimentales, matrimoniales, pueden ser con niños o niñas menores de edad, acá obviamente no es permitido. Entonces, eso siempre va a ser un control social de cómo se va desarrollando la sociedad. En nuestro caso, y un poco regresando a su pregunta, Galo, considero que las dos son importantes, porque es importante tener buenas leyes, es importante que tengamos un control social, pero también es importante tener buenos seres humanos que podamos habitar en nuestro país.
0: Muy bien, muy bien. Bueno, ¿y por qué, oiga, doctor, existen tantas leyes y sin embargo muchas personas sienten que no existe suficiente justicia?
3: El hecho de que existan leyes no quiere decir que para las personas subjetivamente se pueda determinar que existe justicia. ¿A qué me refiero? En un proceso legal, en un litigio, siempre va a haber un ganador y un perdedor. Obvio. Y el perdedor siempre va a sentir que no existe la aplicación adecuada de la norma. Y por eso puede haber esta dicotomía o esta distinción entre el parecer y ser. Pero considero yo que las normas están explícitas en nuestra sociedad. Las normas muchas veces se ejecutan en buena manera y otras también se permiten ejecutar en diversa manera que muy posiblemente no sea de gusto de las personas.
0: Entiendo. Luego, a ver si alguien me puede ayudar con la televisión que está frente a nuestro invitado, porque la veo un poco distorsionada, algo por el estilo. A ver si alguien me ayuda con esa televisión. Siempre es bueno, antes de empezar el programa, que me vean todos los canales de televisión, porque quiero que llegue todo perfecto, todo bonito. Me gusta ser un poquito perfeccionista. Querido doctor, excelente respuesta. Aquí se puede, viéndolo usted, ¿se puede ser un excelente abogado sin ser primero una buena persona?
3: Qué gran respuesta, qué gran pregunta, perdón, Galo. Mire, además de mi ejercicio profesional en el litigio en materia penal, también mi desenvolvimiento es en la docencia. Y en las diversas universidades en las que doy clases, siempre indico lo que usted acaba de decir. No solo debemos formar buenos abogados o excelentes litigantes, sino sobre todo debemos formar buenos seres humanos, porque de allí parte el servicio social que podamos dar a la sociedad.
0: Qué bien, una respuesta clara, concisa, y pues yo pregunto, usted responde y responde muy bien, sí. ¿En qué momento, doctor, la defensa de un cliente puede entrar en conflicto con la conciencia de un abogado?
3: Mire, yo considero que todas las personas en el mundo tenemos el derecho a ser defendidos. Más allá de los ilícitos que podamos cometer, que valga decirlo, y esto lo digo muy claro, pero todas las personas en el mundo en algún momento hemos cometido un delito. Una cosa es que ciertos delitos hayan sido denunciados ante la autoridad correspondiente y sean investigados, y otros no, pero todos hemos cometido un delito. Ahora, Muchas veces nosotros como abogados y en base al derecho de la defensa que tienen cada una de las personas, podemos tener ciertas limitaciones. En mi caso, y eso no quiere decir que sea una generalidad o que sea para todos, pero en mi caso, por ejemplo, yo no defiendo narcotráfico porque considero que, a mi criterio muy personal, muy subjetivamente, pues fui formado así. Considero que las drogas hacen daño a la sociedad, que pueden hacer daño a los niños, a las niñas, adolescentes, y por ello es que he tomado la decisión de no defender ello. Pero eso no quiere decir que otro abogado pueda defenderlo y pueda ejercer el derecho a la defensa de la persona que está siendo procesada. Ahora, entiendo. El conflicto de intereses que puedes llegar uno a tener como abogado versus lo que está defendiendo, es allí el límite que uno puede tenerse para tomar ciertas defensas.
0: Muy bien, estoy de acuerdo con usted. La justicia, doctor Caña, ¿debe limitarse a aplicar las leyes o también debe procurar comprender las circunstancias humanas?
3: A ver, son las dos. ¿En qué sentido? Obviamente la justicia, a través de quienes administran justicia, llámese jueces, deben ejecutar lo que la norma dispone a través de sus códigos o los diferentes códigos. Pero eso no quiere decir que al momento de resolver ellos deba distanciarse sobre la situación real que pueda estar pasando una persona. Me explico de mejor manera. Si una persona ha cometido un delito, pongámosle el robo, ¿no es cierto? Ya. Es decir, con fuerza o violencia en las cosas, tiene una sanción que va de 5 a 7 años. Pero eso no quiere decir que quienes administran justicia puedan atenuar la pena si es que esa persona que ha robado en forma violenta lo ha hecho por una necesidad de supervivencia. En un caso dado, un mejor ejemplo, si es que yo tengo un hijo que necesita un medicamento y no lo consigo por falta de trabajo, por falta de dinero, y por ello entro a una casa a robar para poder conseguir dinero y darle de la medicina a mi hijo, obviamente tengo una atenuante y las circunstancias son diferentes. Por eso es que nuestra normativa penal, me voy a referir a ella, tiene la sanción que determina para cada delito, pero también tiene atenuantes, así como también tiene agravantes, porque en este mismo ejemplo que acabo de dar, Galo, asimismo puede ser que no tenga ninguna necesidad de robar, y es más, agravo con ello, y no solo que hurto, sino que también lastimo a mi víctima. Obviamente, la pena va a ser agravada en función de mi acto o de mi conducta que he cometido.
0: Muy bien, Jorge.
2: Doctor Ocaña, después de 25 años de viendo al ser humano en sus momentos más difíciles, ¿qué ha aprendido sobre la naturaleza humana que ningún libro de derecho le permite conocer?
3: Miren, en este transcurrir de mi ejercicio profesional me he encontrado con muchas situaciones o circunstancias que sobrepasan el conocimiento que puedan tener las demás personas respecto de alguien que está siendo procesado. Me explico. En algunas ocasiones he tomado defensas que muy posiblemente para la sociedad no sea bien vista o no estén de acuerdo en que tome esas defensas, pero al interior puedo conocer de manera clara el por qué realizó tal o cual conducta, y eso implica a que como ser humano tiene la posibilidad y el derecho a ser defendido. ¿Y a qué me refiero? Y en algo más claro, y perdón que lo vaya ejemplificando, que va a ser un mejor entendimiento. En alguna ocasión estaba con un amigo del colegio con quien después de almorzar nos habíamos quedado conversando y un poco departiendo de algunas ideas. Y él me preguntaba, me decía, oye, Paul, yo no entiendo cómo puedes tomar algunas defensas en las cuales están involucrados ciertos bienes jurídicos que para la sociedad pueden ser mal vistos. ¿Por qué tomas esas defensas? Digo, mira, para ti es básico y entiendo tu pregunta, pero vamos del otro lado. ¿Qué pasa si tu hijo es el que ha cometido esa conducta a la que tú haces relación? Por más bien formado que esté tu hijo, por más buena educación que le hayas dado, no solo en colegios, no solo en la formación familiar, sino que cometió un delito. ¿Qué haces? ¿A quién buscas?
4: al mejor abogado a quien más puedas confiar para que haga esa defensa. Y eso no quiere decir que seas un mal tipo, eso no quiere decir que seas un mal padre, sino que hay que ponerse en las situaciones de cada una de las personas que pueden estar atravesando ciertas circunstancias para nosotros permitirnos tomar una decisión y exportar esa decisión que muchas veces se las dan en redes sociales.
0: Muy bien, Ramirito.
1: Doctor, yo voy por un hecho bastante práctico, de seguro, ¿no? Sigue habiendo una gran expectativa por estas carreras tradicionales, la medicina, el derecho, pero ¿cuánto espacio hay para los jóvenes que nos están escuchando, ¿no? De precisamente seguir en el derecho y llegar a ser un abogado con notación como la suya.
3: Muchas gracias por eso, Ramiro, por ese comentario. Mire, voy a partir respondiendo a lo que usted me dice, que actualmente hay 136,000 abogados en nuestro país. Muchos de ellos ni siquiera pueden ejercer la profesión porque como existe tanto abogado, ¿no es cierto? A pesar de sacar su título, están manejando un taxi, y eso no quiere decir que sea algo malo, pero no están ejerciendo su profesión, o están de vendedores, o ambulantes, o comerciantes. Ahora, la importancia aquí es que se debería dar cabida a todos los profesionales del derecho para que puedan ejercer la profesión. El problema puede radicar que muchas veces las universidades están exportando muchos profesionales sin cumplir todos los requisitos necesarios que es en una educación. ¿A qué me refiero? En mi tiempo, recuerdo que eran 6 años de estudio y de ahí recién se pasaba la tesis, que nos llevaba entre 1 o 2 años para podernos titular. Hoy, con el hecho de que yo justifique, estudiante, que justifique que he trabajado en un estudio jurídico, me puedo titular a los 18 meses. 18 meses. Entonces, eso crea mucha competencia dentro de nuestro país, donde en efecto no existe la posibilidad para que se puedan ejercer todos. Pero considero yo que los estudiantes o los abogados junior hoy ha variado de en mi tiempo. ¿A qué me refiero? Yo recuerdo que cuando yo estaba en la universidad hacía prácticas en los estudios jurídicos o con abogados, ¿no es cierto? Porque eran antes abogados individuales, todólogos que hacían todas las materias, y los que hacíamos pasantía era para ir a hacer depósitos de dineros, para ir a entregar de pronto un escrito, correspondencia. No éramos pagados. De hecho, algunos abogados pedían a que las personas que van a hacer pasantías les paguen a ellos porque les estaban enseñando. Hoy ha cambiado totalmente. Hoy ya se hace pasantías, ya tenemos una ley que regula las pasantías, donde tenemos que pagar a los estudiantes, donde les vamos formando, donde les vamos indicando, donde ya es un tema netamente profesional. Y luego de ello que se titulan, ya tienen la posibilidad en estos mismos estudios jurídicos de comenzar su carrera ya ejerciendo en las diferentes materias que tiene el derecho. Hoy existe gran posibilidad o mayor posibilidad que la que tuve yo en mi tiempo.
0: Todo tiene sus pros y sus contras, doctor, usted lo sabe. Pero hablando de la juventud, como dice Ramirito, y su formación, aumento yo. ¿Qué valores debería cultivar un joven ecuatoriano antes de pensar en alcanzar el éxito profesional, doctor Ocaña?
3: Mire, lamentablemente nosotros estamos invadidos, y sobre todo los jóvenes, invadidos de series que dan en las diferentes aplicaciones, llámese Netflix y demás, donde pensamos que tal cual es una serie, es la vida real. Por ejemplo, en nuestra carrera existe una serie muy conocida que se llama Suits, donde se indica cómo es el trabajo diario del abogado, pero eso ha llevado o ha conllevado a pensar que hoy me titulo y mañana pasado ya tengo éxito profesional y económico. Y eso ha conllevado a que muchas veces cometan actos de corrupción. Para llegar a ese éxito que se tiene pensado en la mente. Por eso tenemos los casos de conocimiento público como
4: plaga, purga, metástasis y demás, donde vemos que abogados jóvenes se involucraron en temas de actos de corrupción. Y por eso la importancia de la forma de erradicar estos actos de corrupción es dando estos ejemplos, es emitiendo estos ejemplos de qué es lo que podría pasar si cometen actos de corrupción. Y por eso le decía hace un momento, Galo, la importancia de quienes ejercemos docencia, ¿no es cierto?, educar a los estudiantes de pregrado y posgrado, obviamente, también sobre esta imperiosa necesidad de no solo ser un buen abogado, sino sobre todo ser un gran ser humano.
0: Muy bien, y a propósito entonces, ¿qué le diría a un estudiante que quiere estudiar derecho porque de pronto cree que es una profesión para conseguir dinero y poder?
4: Sí, ¿qué le diría? Que es una carrera de larga data, que el éxito profesional y económico se va a dar en el transcurso de los años, no es inmediato, pero sobre todo el éxito profesional se va a dar en cómo uno refleje la carrera al momento del ejercicio profesional. ¿En qué sentido lo digo? Ejemplo, en mi caso personal, y perdón que lo haga en primera persona, pero jamás he estado en actos de corrupción. La gente me conoce, mis clientes que me buscan saben que yo no me meto en actos de corrupción y saben a lo que vamos a ir. Es decir, a una pelea en litigio. Y ese buen nombre se lo ha ganado dentro de la comunidad jurídica. Y, como digo, yo acá en Quito nos conocemos todos, sabemos quiénes pueden estar inmersos en actos de corrupción, quiénes no, quiénes litigamos de buena forma, quiénes nos dedicamos a la academia, quiénes hacemos docencia o quiénes estamos en consultas. Y eso es importante porque la forma en que uno maneja su tema profesional lo va a tener réditos en un futuro a largo plazo, pero en base a lo que acabo de indicar, estos valores que es importante.
0: Ya que sabe, pues, abogados que están en corrupción, nómbreme cinco, solo cinco. un chiste, en litigio,
4: perdóneme. En litigio hay una parte que se llama objeciones. Yeah. Y esta la objetaría como pregunta.
0: Sí. ¿Cómo es que suelen decir ahí en pleno litigio?
4: Objeción.
0: Objeción, señor juez. Equivocado el Galo, Galito. Sí. ¿Cómo enseñarle entonces, doctor Ocaña, a nuestros jóvenes que la honestidad no es una debilidad, sino una fortaleza? Quiero que todo mundo se lave los oídos y escuche.
4: Mire, yo considero que la forma correcta de educar, y no solo a estudiantes, sobre todo a nuestros hijos, es con el ejemplo. Yo mañana no les podría decir a mis hijos, como ejemplo, no les podría decir, oye, no tomes, si es que yo hago reuniones donde estoy ingiriendo alcohol. No les podría decir, oye, no cometas actos de corrupción, cuando mis hijos ven que estoy cometiendo actos de corrupción. Entonces, el mejor forma es el ejemplo. Solo desde el ejemplo uno podría decir lo que no se debe hacer y dar el ejemplo correcto para que sigan los pasos.
0: Yo pregunto aquí entonces, ¿estamos formando jóvenes que piensan por sí mismos o generaciones que simplemente repiten lo que ven en las redes sociales, por ejemplo?
4: Sí, lamentablemente estamos en un punto en que hay un conflicto entre estos dos, porque muchas veces los jóvenes se pueden dejar llevar en función de lo que ven en redes sociales, pero eso no quiere decir también que muchos actos o conductas lo puedan hacer en función del ejemplo y de cómo han sido formados en casa.
0: Muy bien. Usted, como excelente profesional del derecho, como maestro, como formador de juventudes, si pudiera introducir una materia obligatoria en todas las escuelas del Ecuador para formar mejores ciudadanos, ¿cuál sería y por qué?
3: en nuestro campo de ontología jurídica, donde se habla o se refiere a temas éticos de la profesión. Si es que fuera a nivel general, me refiero a la escuela y colegio, introduciría nuevamente una materia que en nuestro tiempo nos daban, hoy ya se ha retirado, que es cívica. ¿Por qué? Porque con eso creamos el amor a la patria, el amor a la bandera, el amor a nuestro país.
0: Bien, puede ser, Jorge.
2: Doctor Ocaña, la semana anterior escuché a un juez de la Corte Nacional de Justicia que decía que hay abogados que ganan casos y otros que ganan fama. ¿Qué opinión le merece?
3: Sí, mire, en nuestro actual desenvolvimiento en nuestra sociedad, hay muchos que en efecto se cobra honorarios por la representación legal, pero hay otros abogados que se meten en casos no por cobrar un valor, sino por agarrar fama y reconocimiento dentro de una sociedad, que eso muy posiblemente a criterio de estas personas o de los abogados puede ser que mañana le refleje en cambio un rédito económico por la fama ganada.
0: Muy bien, Ramerito.
4: Doctor, ¿cuándo usted se convenció que servía para abogado?
3: A mis 8 años. Desde mis 8 años yo ya soñaba con ser abogado, defender derechos, defender a las personas. Y desde allí ya comencé mi profesión o mi carrera enrumbado en ella.
4: ¿Abogados en la familia?
3: Jorge. Ninguno. Soy el primer abogado de la familia y eso ha sido un costo mayor. ¿Por qué? Porque muchas veces cuando uno tiene el padre, el abuelo, el tío, el familiar que sea abogado, de una otra manera ya tiene un lugar donde va a trabajar. De otra manera tiene ya la cartera de clientes. En mi caso he tenido que irme abriendo puertas respecto a no solo una oficina, no solo un lugar físico, sino también cartera de clientes que puedan confiar en nuestra representación.
0: Ramirito.
4: Hoy hay
0: ya lo tomé desprevenido. Le cambiamos a Jorge.
4: Sí, por el orden que era Jorge. Jorge.
0: Ya.
2: Pues voy, también sí, desprevenido. Doctor. Oiga, ¿qué tendría que cambiar realmente en Ecuador para que un delincuente piense dos veces o tenga miedo de delinquir?
3: Mire, el incrementar las penas es un populismo penal. Es una decisión inadecuada que se puede tomar dentro de la Asamblea Nacional. ¿Por qué? Porque no el hecho de que incremente una pena baja la delincuencia. ¿Ok? Por eso mi consideración es que para que cambie ello se deberían dar otros factores, como, por ejemplo, incentivar el deporte en los adolescentes. Como la educación de los adolescentes, como que exista trabajo para la gente donde en función de ello va a delinquir menos. Pero ¿qué tenemos acá? Muchas veces todo lo contrario. Y eso nos ha llevado a no solo que exista delincuencia, sino que se incremente los índices de delincuencia. ¿Y por qué esto? Mire, cuando las personas han cometido un yerro y han sido sentenciados y condenados y van a las cárceles, ¿no es cierto? Un ejemplo dado, va y paga una pena de 5 años, entonces entra privado a su libertad y el 5º año sale sin ningún procedimiento. ¿Qué quiero decir con esto? Que aquí no existe la rehabilitación. Más bien, en las cárceles se vuelven universidades para cometer delitos, para conocer gente que están dentro del ámbito delictivo y con eso siguen en ello. Hay otra cosa también que es importantísimo acá, Ramiro, y es que hoy soy sentenciado, 5 años, salgo en 5 años, ok, me quiero rehabilitar porque he pagado la pena, porque me siento solo, he perdido a mi familia, demás. Voy a conseguir trabajo y lo primero que se hace es revisar el SAGE y dicen, Paulo Caña Merino ha sido sentenciado por X delito. Ya, no tengo cómo trabajar, no hay forma de trabajar. Entonces, no existe esta rehabilitación que debería haber por parte del gobierno central. Y no digo en esta administración, sino en todas las administraciones que han pasado porque no han tomado en cuenta la importancia que es esta rehabilitación.
0: Muy bien, no se olviden, yo en cambio pienso que uno no tiene que nacer sabiendo cuál es su vocación. Muchas veces yo creo que se descubre mientras uno va probando las cosas, pero es mi forma de pensar, y voy a un consejito comercial más bien. ¿Qué le parece bien? ¿Permiso?

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5: Muy bien, señoras y señores, buenos días a usted que nos acaba de sintonizar. Estamos con un invitado especial. Sí, oiga, y pues la idea es de que sea un programa de orientación, más no de controversias. Y ahora quiero hablar sobre la justicia, la corrupción, la democracia, si usted me permite, doctor. ¿Por qué, yo digo, la corrupción ha logrado penetrar instituciones que precisamente deberían defender la legalidad, mi querido doctor?
6: Mire, yo pienso que detrás de ello hay los grupos de delincuencia organizada como narcotráfico, las personas que lavan activos, minería ilegal, en donde obviamente han cooptado en ciertos espacios de la justicia ecuatoriana y han penetrado a través de pagos para ganar juicios, y eso obviamente ha dado la posibilidad a que nuestro sistema decaiga referente a la confianza y a la credibilidad que debería tener dentro de una sociedad. Pero es tan importante el tema del sistema judicial dentro de una sociedad, porque es la única forma de tener una sociedad democrática y una sociedad con equilibrio hacia donde quiere ir. Caso contrario, y lamentablemente por esta falta de confianza y credibilidad en la justicia, miramos muchas veces absortos cómo la gente puede tomar la justicia por propia mano. Hace 2 o 3 meses miraba un caso en el que una madre que la había encontrado que estaba siendo violentada sexualmente por un tío de ella, ella le mató a su tío. Y obviamente eso implica que la degradación del sistema judicial ha hecho o conlleva a que la gente no confíe y considera que lo correcto debe ser tomar justicia por propia mano, pero eso nos podría llevar a un estado de caos donde se pueda sobrepasar los límites y ya no tendríamos un estado democrático.
5: Así es. No está bien. esas cosas. Y yo pregunto entonces, doctor, usted como un experto, ¿qué necesita cambiar en la justicia ecuatoriana para que, oiga, el ciudadano vuelva a confiar en ella?
6: Es que para que se dé este giro, Galo, deben ocurrir varias cosas, porque no solo se trata de que existan normas, no, si existen las normas, lo que sería correcto es que se ejecuten en debida forma. Eso ya, por un lado. Es. Por qué otro bueno. lado, que además de eso, ¿qué hace falta? Es que regresemos a ver, como lo he indicado, hacia el pregrado donde formemos a buenos abogados, no solo en el tema normativo, sino también en valores éticos y profesionales. Pero también lo podemos hacer desde los posgrados. Pero también es importante que las cabezas de las diversas instituciones que conforman el sistema judicial, llámese jueces, llámese fiscales, defensores públicos, abogados en libre ejercicio profesional, la academia, la docencia, todos tengamos un mismo objetivo, porque esa es la única forma de que podamos nuevamente rescatar el sistema judicial y otorgar esta credibilidad a la sociedad ecuatoriana para que nuevamente pueda confiar en la justicia ecuatoriana, Galo.
5: De acuerdo. Entonces aquí también viene la pregunta, ¿qué responsabilidad tienen los propios abogados en el deterioro o fortalecimiento, debería decir, del sistema de justicia?
6: Toda responsabilidad, porque si es que uno se deja llevar y cae en estos actos de corrupción por ganar dinero, por ganar un caso, obviamente está inmerso también en los actos de corrupción. Pero si desde mis valores éticos yo no me permito pasar esa línea delgada que es hacia la corrupción, entonces lo estoy sosteniendo yo de que no debería dañarse el sistema judicial. Pero esos son temas subjetivos propios donde cada uno de nosotros deberíamos tomar esa decisión, no solo por el bien del país en la actualidad, sino por dejar un buen país a nuestros siguientes, que es la única manera en la que nosotros, como decía hace un momento, con el ejemplo podamos rever todas las cosas que se puedan estar dando en nuestro país y con eso educar a nuestros siguientes.
5: De acuerdo, entonces, ¿cómo podemos, doctor Ocaña, ayudar a que los esfuerzos que está haciendo el gobierno por recuperar la seguridad estén acompañados de una justicia eficaz, independiente y, sobre todo, respetuosa de los derechos?
6: Mire, como indicó hace un momento, el objetivo está trazado, el objetivo lo tenemos allí. La idea es de que todos podamos sumarnos en ese mismo objetivo, pero no por ello tampoco querer decir que no se puedan defender derechos o que se impida defender derechos o que, peor aún, abogados que pueden tomar ciertas representaciones después sean perseguidos o sean investigados por estar, supuestamente, lo pongo entre comillas, inmersos en un delito. Considero que no es lo correcto, considero que no es lo adecuado. De hecho, en esta semana, me parece el lunes, estuve en la Asamblea Nacional hablando sobre la ley antimafias, donde dentro de algunas cosas que yo me pronunciaba, indicaba que estoy de acuerdo en que los abogados que estén inmersos en delitos sean sancionados, no solo por la justicia, sino con el retiro de la credencial o de la licencia profesional. Pero eso no quiere decir que abogados que estén en la defensa o ejerciendo la defensa, mañana pasado sean investigados o involucrados sin una prueba determinante sobre una posible participación. Porque allí sí estaríamos afectando no solo el derecho a la defensa, sino la independencia judicial.
5: Muy bien, de acuerdo. ¿Es posible entonces combatir el crimen organizado sin, yo diría, sacrificar las libertades y garantías de los ciudadanos, doctor?
6: Sí, yo considero que sí. De hecho, insisto, la norma está ahí, la intención es que la aplicación y la ejecución de ella sea en forma adecuada y correcta y que no existen estas irregularidades a las que hago relación. Porque, sin duda alguna, una cosa es defender a una persona que está siendo procesada, pero otra cosa es que como abogado esté financiando o esté dando ideas para que el cometimiento de delitos. Hay ahí la línea delgada que puede existir, y no solo solo en la profesión de abogados, sino en cualquier carrera técnica referente a contadores, a financieros, a médicos. O sea, todos podemos estar en esa línea delgada. Lo importante es que en función de ello, sepamos dónde está ese límite para no caer dentro de una conducta penalmente relevante.
5: Muy bien, Jorge.
7: Doctor, antes de... perdón, los abogados que se graduaban en la Universidad Central o en la educación pública eran más valorados que lo de ahora. Porque, ¿qué ha pasado con la universidad privada, por ejemplo?
6: Mire, lo que pasa que antes, acá en Quito, usted recordará que había dos universidades que daban el título de abogado. Por un lado era la Universidad Central, donde formaba abogados litigantes, y por otro lado era la Pontificia Universidad Católica, que formaban más a asesores, a consultores. Después fueron apareciendo otras universidades donde han dado, obviamente por el objetivo propuesto, han dado una mejor calidad de profesores. Entonces, tenemos algunas universidades, me voy a evitar nombres para no ser peyorativo o hablar de una en específico, pero pagan bien a sus profesores. ¿Ok? Entonces eso implica que tengan los mejores profesores, y al tener los mejores profesores tienen grandes estudiantes o grandes abogados formados. He ahí la diferencia. Lamentablemente en el tema público no se puede exceder el valor que ya está determinado para el pago de profesores. Entonces, obviamente, al profesor, al docente, muchas veces dice, yo prefiero dar clases en la universidad que mejor me pague, que mejor trato tenga. Entonces, eso ha implicado la diferencia que hoy tenemos en la actualidad.
5: Ramelito.
8: Doctor, ¿al abogado le conviene ser amigo, por ejemplo, de los miembros del Consejo de la Judicatura, de jueces, de secretarios, como para llevar mejor su trabajo?
6: Yo no creo que sea así. Una cosa es que
5: no me gustó pueda mucho tener la pregunta,
6: cierta amistad, cierta compañerismo con
5: no debe las personas, ser así, no debe ser así.
6: Las personas que están involucradas en el sistema judicial, ¿no es cierto? Pero otra cosa muy diferente es que yo use esa amistad para beneficiarme a través de un pago para tener una resolución a favor. Pero existe también ese límite y poder frenar en ese caso. Mi caso. Por el mismo hecho de mi forma de ser, de mi personalidad, yo tengo amigos, jueces, fiscales, abogados en ejercicio profesional, amigos en el Consejo de la Judicatura. Pero en caso específico, cuando yo tengo un caso que estoy representando y el juez es mi amigo, yo dejo de llamarle, yo dejo de visitarle, dejo de frecuentar, para que tampoco desde el otro lado tenga esa presión de que algo oscuro puede haber. Pero eso está en el ser de cada uno. Es la diferencia entre el ser y el deber ser. Entonces, el deber ser implica a que uno no deba a traspasar esa frontera a la que hago relación.
5: No debería ni responderse una pregunta así, porque ¿cómo puede ser que por amistad gane un juicio, por amistad castigue a alguien? No debería ser así. Quiero, como estamos ya prácticamente por terminar, preguntas un poco más personales, mi doctor Ocaña. ¿Cuál ha sido la lección humana más importante que le ha dejado su profesión, doctor?
6: Mire, considero yo que la alegría, la satisfacción de haber hecho un trabajo o haber hecho un buen trabajo, correcto, honesto, considero que es la satisfacción mayor que puede dejar el ejercicio profesional. Y ese no solo se da en un caso específico, sino se da en todos los casos donde uno va tomando la representación. Pienso que el sentir del otro lado del cliente esa necesidad imperiosa de que se lo defienda a capa y espada, siempre dentro de los límites obviamente de la norma, considero que es la mejor forma de ejercer la profesión y que sea retribuido económicamente con lo que se ha pactado en honorarios.
5: ¿Ha vivido el doctor Ocaña alguna experiencia que le haya hecho comprender que detrás de un expediente judicial existe una familia, un sufrimiento o una esperanza, podría decir?
6: Sí, en todos los casos, mire, como bien se lo indicó, mi ejercicio es en el derecho penal. Entonces, cuando he tomado representaciones, no solo estoy defendiéndole a la persona que está siendo investigada o procesada, sino le estoy defendiendo a toda su familia, porque todo cambia. La estructura familiar, la estructura profesional, la estructura económica, todo cambia. Y el abogado se convierte no solo en el abogado de confianza, se convierte en el psicólogo, se convierte en el médico, se convierte en el cura, en todo, en todo. Y esa es la forma correcta de dar la atención y el servicio a quien está buscando una representación. ¿Qué consejo?

0: Es la mayor satisfacción que puedo tener porque lo he ganado en buena forma. Y ese también es un ejemplo que doy a mis estudiantes y les digo, existe la forma de ganar los juicios sin estar inmersos en actos de corrupción, y eso depende nada más de la entrega que uno pueda dar a ciertas defensas que se los pueda tomar. Es decir, uno también tiene que tener la honestidad de que cuando tiene el tiempo determinado para poder representar, tomar los casos, caso contrario, tampoco tomarlos, acumularse tanto trabajo sin poder hacer una defensa adecuada a cada una de las personas que vienen en busca de representación.
1: Muy bien, es que un dinero bien ganado brinda satisfacción porque es fruto del esfuerzo, la honestidad y la dedicación. Usted lo sabe, amigo oyente. Y quiero una pregunta más para el doctor Ocaña. ¿Qué le gustaría que sus hijos o las futuras generaciones acordaran o recordaran, mejor dicho, de usted, más allá de sus títulos y cargos que tiene?
0: Mire, de hecho, una de las cosas que lo tengo trazado como objetivo es trascender en mi tema profesional, en mi tema de ser humano, y espero que mañana mis hijos miren el reflejo de mi trabajo que lo he venido realizando. Bien. Sobre la humildad que tengo y que lo llevo como parte de mi vida misma. Que el hecho de que posiblemente se pueda pensar uno en su parte subjetiva que ha alcanzado el éxito y con ello no regreso a ver quiénes han sido mis amigos o de dónde uno viene, es algo que no debería pasar, que lamentablemente muchas veces lo olvidamos, y por eso siempre pregono que la humildad es uno de los valores más potentes que puede tener el ser humano.
1: Muy bien, si tuviera el doctor Ocaña frente a usted a un joven que ha perdido la fe en su país, ¿qué le diría para convencerlo de que todavía vale la pena luchar por nuestro lindo Ecuador?
0: Es que la lucha está inmersa en cada uno de nosotros, y el hecho de que muchas veces tengamos algunas situaciones que nos venga a desmejorar y pensar que todo está perdido, pues nosotros tenemos que ser el primer grano de arena que aporte a ese cambio. Es decir, la única manera de que se pueda girar el cambio es cambiando uno mismo y con eso reflejando a que los demás lo puedan seguir.
1: Aquí, casi para terminar, quiero un par de preguntas, quizá un poco profundas. Doctor Ocaña, ¿de qué sirve ganar un juicio si en el camino hemos perdido nuestra conciencia?
0: Mire, el ganar un juicio considero que para todo ser humano y que está en esta profesión como abogado es bastante satisfactorio, pero en el mismo sentido, si es que uno ha perdido la calidad de profesional o la calidad de valores éticos para ganar eso, no ha ganado nada. Ha ganado posiblemente un dinero mal habido, un dinero que no va a tener la recompensa de un buen uso en el momento de satisfacer las necesidades propias o familiares. Considero yo que la mejor forma, el mejor mensaje que uno puede dejar es que no hay mejor dinero ganado el que se lo ha hecho en base a trabajo, a sacrificio, con honestidad y no metiéndose en actos de corrupción.
1: Muy bien, ¿y qué ocurre entonces, mi pregunta, con una nación, con un país, cuando sus ciudadanos empiezan a considerar normal lo que moralmente es incorrecto, doctor?
0: Lo que pasa es que ahí entramos ya en un tema filosófico, en qué sentido que para un momento dado, en una temporada, puede ser algo no correcto y eso va cambiando las circunstancias en las que se va desenvolviendo. Un ejemplo en esto, de la justicia mismo. Mire, antes los procesos no se conocían en redes sociales y el momento en que se comenzó a conocer era algo que afectaba la independencia judicial. Hoy por hoy miramos que en efecto casi todos los procesos procesos es de conocimiento público y que ya no tendría esta afectación a la independencia judicial al momento de decidir. Pero también, ¿qué tenemos? Si es que por un lado, y en ejemplo claro, en ejemplo real, fiscalía da a conocer sobre una conducta penalmente relevante o sobre ciertas conductas o actos que se pueda dar. Por el otro lado, también el abogado puede

0: compartir sus ideas de por qué no es lo correcto lo que está diciendo Fiscalía. Y eso implica algo también, y es que, y eso es una sugerencia que he hecho a universidades en pregrado, que también deberían tener una materia en la cual le eduque al abogado a comunicarse también hacia la sociedad a través de medios de comunicación. He mirado yo muchas veces que en entrevistas, abogados, en vez de sacar a su cliente, han cometido todo lo contrario y más bien lo han hundido a su cliente.
1: Ya, tienes razón. Y si algún día desaparecieran sus títulos, sus reconocimientos y su posición profesional, ¿qué valores quisiera que permanecieran como testimonio de su paso por la vida, doctor?
0: El respeto y el amor a los padres, uno; dos, la honestidad que debe tener uno en la vida; y tres, que cuando uno se traza un objetivo, debe cumplirlo. Muchas veces va a tener caídas, muchas veces van a minimizar lo que uno se está haciendo, pero cuando uno lo tiene, ese objetivo y ese sueño bien estipulado, es allá donde debe ir.
1: Jorge.
2: Doctor Ocaña, ¿qué cosas sencillas usted disfruta y qué faceta suya casi nadie conoce porque siempre ven al abogado Ocaña?
1: Muy bien.
0: Gracias. Me gusta mucho la lectura. Leo muchos libros de autoformación. Leo muchos libros del autor Brian Tracy, del cómo ir mejorando como ser humano. Y sobre todo disfruto la familia. Disfruto estar en casa, disfruto estar con mis hijos, disfruto abrazarles, disfruto acariciarles, disfruto jugar con ellos y tener el tiempo para poder escucharles también. Eso es lo que más disfruto en mi vida.
1: Ramirito.
3: Doctor, ¿tentado a la política o por la política?
0: No, para nada. He tenido algunas propuestas y todas las he rechazado. No me interesa mucho el entrar en ese campo político. A mí lo que me apasiona es litigar, me apasiona defender, me apasiona educar, capacitar, educar, compartir mis conocimientos. Eso es lo que me apasiona, y después de que ya deje el gremio de abogados de Pichincha, que esto será para marzo del 2027, considero que me dedicaré más a mis temas personales, a mis litigios, y con ello estaré satisfecho de lo que voy haciendo día a día.
1: Con esta pregunta finalizamos esta excelente entrevista, respuestas de mucha reflexión, respuestas inteligentes, profesionales del doctor Ocaña. Doctor, si la justicia pudiera hablarle hoy directamente a cada ecuatoriano, ¿qué cree usted que nos reclamaría y que nos pediría cambiar, doctor?
0: Independencia judicial. Considero yo que la justicia se ha quebrantado por esta falta y este respeto a la independencia judicial, donde muchas veces, en forma positiva o negativa, podemos dar comentarios de cómo está el sistema, hasta que la justicia nos llega en forma directa o indirecta a cada uno de nosotros. Y solo ahí sabemos que la

0: Usted es profundo, preparado, inteligente y sobre todo neutral. Muchas gracias, de verdad. No me ponga la música todavía, amigo, que no me voy. Sí. Ya quiere que me vaya de una ya. Sí. Un mensaje cortito para la juventud, para la gente, doctor, para despedirse.
1: Que la esperanza es lo último que se pierde y todavía tenemos que seguir luchando por dejar un mejor camino y un mejor país a nuestros siguientes.
0: Bien, Jorge, nos despedimos.
2: Seguro que sí, hasta la próxima semana. Tuyo. Muchísimas gracias por la atención a este espacio. Gracias, doctor Ocaña, por hacer presencia en América y hasta la próxima semana, doctor.
0: Un mensaje cortito le pedí al señor.
2: ¿Qué? Por favor, el mensaje. ¿A mí?
0: No, no quiere. Ramirito, despídase con un mensaje breve, por favor.
3: Que aprovechemos la presencia de estas personalidades que nos acompañan para que los niños, los jóvenes sepan a dónde dirigirse y qué camino seguir.
0: Muy bien, cortito, pero con una esencia, Dios mío. De verdad, doctor Ocaña, muchas gracias. Muchas gracias por acompañarnos. Hoy hemos, señoras y señores, recordado que la justicia no comienza necesariamente en un tribunal. Comienza en nuestros hogares, en nuestra conciencia y en nuestras decisiones cotidianas. A nuestros jóvenes, queremos decirles que estudien, que se preparen, que defiendan sus principios y que jamás confundan el éxito con la pérdida de sus valores. Ecuador, este es su país, nuestro país, necesita buenos profesionales como el doctor Ocaña, pero por encima de todo, necesita buenos seres humanos, digo yo. Buenos días. Ya viene el Festival del Humor. Muchas gracias. Muchas gracias a la gente que le gusta trabajar y no vagar. Hasta pronto, el domingo los espero a las 10 de la mañana en un programa espectacular, siempre lo nuestro. Bye bye.

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0: ¡Que viva la 17! Buenos días a mis amigos que nos escuchan en el mundo entero, feriado viernes el 9 de octubre. Ya saben, dice muy, pero muy buenos días, mi gente linda de todo el Ecuador. Bienvenidos a este show especial de viernes, hoy 9 de octubre. Ya sabe que el país lo sabe, las billeteras tiemblan porque es fin de semana, 3 días de feriado. Dice ahí, Villa y Alberto, porque mi estimado Gabito está delicadito de salud, pobrecito, ¿no? Pero bueno, vamos a presentarlos ya directamente al micrófono. Aquel que le pone siempre energía. Él gasta más en champú que barba que en comida. Buenos días a el maestro Chocho Bonilla. Bienvenido al show del humor.
1: Eso, bien, empezamos bien ahí. Gente linda, gente hermosa, gente maravillosa. Muy, pero muy buenos días tengan todos ustedes.
2: Pero peluche gigante.
1: Hoy, feriado por 9 de octubre. Un sol de agua, porque a las 3 ya cae el granizo nuevamente.
3: ¿3 en punto?
1: 3 en punto. Por ahí, póngale, por ahí. Así que salga abrigado en la tarde, en la noche. Y nosotros estamos aquí encargados de poner el mejor humor en estas 4 horas a través de la campeona.
0: Y aquí está desde la sección de arqueología de la radio, ¿cómo no? El hombre que vio construir las pirámides y conoció a Rumiñahui.
3: El arca de Noé.
0: Personalmente.
3: Para esos diluvios.
0: Obviamente, le dio la bienvenida también a San Martín y...
3: Y a Bolívar en la...
0: Y a ahí Bolívar. En la Mi estimado licenciado Jorge Flores, bienvenida al show del humor.
3: ¿Qué más sabe?
0: Eso.
3: ¿Cómo dale. que no puedo? Señoras y señores, placer enorme, como siempre en viernes, el show del humor hasta las 14 horas, lo mejor del humor radiofónico, haciendo historia y sigue y permanecerá por siempre. El show del humor de América Estéreo. Saludos a Tulcán. Saludos Ibarra. Saludos en Quito y por supuesto a la Perla del Pacífico. Hoy 9 de octubre, pero de 1809, Fundación de Santiago de Guayaquil. A todos los ñaños monos.
2: Dale, mi gente, cógelo.
3: Chápalo, decir el chiquito.
2: Sácalo.
3: ¿Tiene amigas en Guayaquil, Calichito?
0: Tengo primos en Guayaquil.
3: Primos, claro, familia.
0: Evasión, en Invasión Popular.
3: Evasión tiene amigos.
0: Claro. Allá, mi gente de pueblo.
3: Me acuerdo.
0: Es como irse a... ¿Cómo se llama? Al comité del pueblo.
3: Al comité, claro.
0: Comité del pueblo.
3: Me acuerdo de mis tiempos buenos, aquellos cuando yo trabajaba en televisión, de verdad. Hacía... Todas las semanas viaje a Guayaquil desde el viernes hasta el domingo.
1: Cuando solo había 4 bares en Guayaquil.
3: Exacto. En serio, y pasaba lunes, martes, miércoles y jueves en Quito y el viernes de mañana ya va a Guayaquil para hacer la número 5 en acción con Vito Muñoz. Entonces pasaba viernes, sábado y domingo en Guayaquil. Oiga,
0: ¿usted le hizo la prueba a Alfonso? A don Alfonso le hizo la prueba.
3: Allá, ¿no? Alfonso Chiriboga, pero.
0: No.
3: Y a Petronio. ¡Qué lindo Guayaquil, por favor! Hace tiempo que no voy a Guayas, en serio.
0: ¿Usted ¿qué tiempo?
3: Yo creo que unos... ¿Qué será? Unos 6 años. Si no es más.
0: Estamos iguales, sí, 6 años. No, sí, no voy para...
1: Está unos 8 años.
3: 8. ¿Usted, Alberto? ¿Hace cuánto tiempo no ha ido a Guayaquil?
0: A la calle.
3: Mañana 2 días.
4: No. Hace...
3: ¿Mucho tiempo ya?
4: No. ¿Cuándo fue la...
0: la inauguración de América Guayaquil?
4: Ganó el campeonato del AUCAS.
0: En el 2022.
3: Pero jugaron acá en el estadio
4: del... No, es que me fui a Guayaquil.
3: Ah, entonces en el 2022.
4: Sí, 2022. Desde ahí no he ido.
3: Ah, mire usted, ya. Entonces, de todas formas, aquí estamos, quiteños, que valoramos el valor de ese pueblo, Huancavilca, el pueblo de Guayaquil. ¡Felicidades! Este programa se lo dedicamos con mucho gusto a todos los guayaquileños que residen en la capital de la República y hasta donde nuestras ondas gercianas llegan.
0: ¡Vean! Claro que sí, mi estimado Jorgito Flores, saludando a los guayacos residentes acá en la capital, ¿no?
3: Exacto.
0: O sea, gente trabajadora, chévere, que tiene sus restaurantes, almacenes, locales comerciales en sí, gente que da clases acá, son profesores en el área educativa, y pues a quienes también laboran como choferes profesionales, ¿no? Brindan transporte.
3: Claro que sí, claro.
0: De Guayaquil a Quito, Quito a Guayaquil.
3: Todos los que han emigrado a la capital son hinchas de Barcelona y van a los estadios acá.
0: Uh-huh.
3: Sí, pero este domingo no van a poder ir. No serán necios.
1: ¿Qué pasó?
3: Es solo con hinchada local.
1: Hinchada
3: por seguridad. Solo SP nomás.
1: Solo.
3: SP, solo para. Pero solo
1: para. También. Creídate que no van a ir.
3: Siguen de ir, pero no se expongan, eso nomás digo, no se expongan porque hay provocación de lado y lado. Así que sea una gran fiesta el de Liga Barcelona, que no se pelean mucho, pues decir, es para, bueno, para una eventual clasificación a Libertadores, pero nada más. Ya no es por el campeonato ni por nada de otro, ni por otra cosa.
1: Pues no vayan.
3: Bueno. Sí, ya se llenó.
0: Solo hemos enviado los masivos de la muerte blanca nomás. El resto vamos a verlo en la playa.
3: Perfecto, y a Mamadora que vaya a vender las entradas. A revender. Muy bien, señoras y señores, aquí estamos empezando la programación humorística de América hasta las 2 de la tarde. Bienvenidos y bienvenidas.
0: Retome, por favor, mi estimado.
3: ¿Qué pasa?
1: Que retome el chocho.
3: Ya, retome el chochito. Vos siempre estás listo. Tú eres como cowboy, dicen. No. Como boy scout. Siempre listo, chochito. ¿Y usted, Alberto, también va a hacer algo?
4: Sí, ahí.
1: ¿Cachitos de qué tiene?
4: Variadito. Vamos a hacer lo que se puede. Así que no criticarán.
3: Reiránse.
4: Sí, harán el favor. Harán el gasto.
3: Reiránse.
4: Sí, no serán malitos.
3: No se burlarán. Ay, Dios. Bueno, ¿qué fue?
1: Oiga, a ver. Día domingo, Liga Barcelona.
3: Churros.
1: Hijo de patas. Liga Barcelona. Se filtran ahí unos 100 hinchas del Barcelona, ¿no?
4: Ya. Yeah.
3: Infiltrados,
1: ¿no? Gana el Barcelona.
3: Dios no quiera, pero bueno.
1: Gana el Barcelona.
4: Desde el PlayStation.
1: No, gana Barcelona, ¿no? Y de repente, Don Álvarez, para festejar a Guayaquil, suelta la canción We Are the Champions.
3: Don Álvarez.
1: El doctor Álvarez.
3: Y Sago el hijo, los dos.
1: ¿Vale? Los dos ahí, dice.
3: ¿Cuál canción la de él? Ah, We Are the Champions.
1: Papi, ¿cómo ganó el Barcelona? Y este viernes fue fiesta
3: de Guayaquil. La canción de la Champions.
1: Pongámosle esa, dice. Pon un homenaje a Guayaquil ya.
3: Para jorobarlos a ese
1: plan. Exacto, ¿no? Ay, y ponen la canción de We Are the Champions. Esos 100 barcelonistas ahí camuflados. Camuflados, gritando. Pero un guagua chiquito, un hanchi de unos 8 años.
3: ¡Vamos!
1: Comienza a llorar. Y dice, mijo, pero mira, segunda vez que les quitamos el invicto a estos cauchos. Y vos te pones a llorar, mijo.
2: Sí, papito. Pero es que yo primera vez que veo que el Barcelona le quite el invicto. Y estos de la liga vienen a poner el himno de la liga aquí. No, pues papito, no.
3: Llegó Pocahontas. Ya dijo que se cortó el cabello, que ahora es Pocahontitas.
4: Comenzate.
0: Fíjense que el Jorgito se sube al bus, pues le dice al chofer: Señor. Sí, dígame. Me tomé Viagra.
3: Epa.
0: ¿Y qué pasa? ¿Qué me dice eso? Es que aquí el letrero dice: anticipe su parada.
3: Un niño le dice a un policía: policía, ya hay una pelea hace media hora. Y el policía le dice: si dices que la pelea es a la media hora, ¿por qué no me avisaste antes? Es que mi papito estaba ganando.
4: A ver, verá, escucha.
3: A ver, dele.
4: Una pregunta, ¿qué hace un mudo bailando?
3: ¿Qué hace un mudo bailando?
4: Una mudanza. Es el mismo nivel.
3: Está bien.
4: Es que no tengo que desentonar.
3: Aquí como que no hay medio orden, así que cualquiera puede decir cualquier cosa.
4: Lo que pasa es que no quiero desentonar con el Gabo. Si le subo el nivel.
3: Ah, no, pero está bien.
4: Claro, si le subo el nivel, no, pues.
1: Deja la vara alta.
4: Capaz que me dicen que quédese todos los viernes.
3: Ese es nivel de operador, ahí está perfecto. Operador voice.
1: Para la próxima semana le deja la vara alta, ¿qué va a alcanzar?
3: Va un niño, entonces, a propósito de eso, como dijimos que podemos interrumpir.
1: Sí, claro.
3: ¿Usted sabe cómo se llama?
4: Antes de llegar a las 12.
3: ¿Usted sabe cómo se llama la mujer del mudo? A propósito de mudo, ¿no?
4: Vos mismo dices. No.
3: Woman del Callao.
1: Pero no es ecuatoriana,
3: ella es la Maribel.
5: Vele, vele, vele, véanle, véanle.
1: ¿Pero qué está, mi pálida o bastante maquillaje?
5: Está. Se ha puesto el maquillaje de la Lola. Está pálida.
1: Oiga, hablando de mudos.
5: A ver, ¿cómo? Pero no le quede viendo, pues.
1: Se estaban robando la finca de un pastucito allá.
5: ¿Robándole?
1: Robándole ahí lo. La... ¿Qué se da en
5: pasto? Tucán papas.
1: Papas, ¿no?
5: Papas, habas, choclos.
1: Las habas se le estaban robando. Yeah. Las habas.
5: Ya.
1: Yeah. Cuando viene el pastucito, la dice, me están robando. Dice, ¿y ahora qué hago?
5: ¿Qué hacemos?
1: Ya 2 días me van robando como 2 quintales de habas. Dice, no, pues así. Uno trabajando todo el invierno y estos vienen así, estos bámbaros. No, dice. Ya voy a ver qué hago, dice. Y se esconde atrás de una puerta ahí. 12 de la noche, una sombra, una silueta ahí. Y le ve que comienza a jalarse las habas. El pastuso sale corriendo y le agarra de ahí, de los indaves.
5: De los indaves, tenga.
1: ¿Cómo te llamas, bámbaro? Bámbaro, te estoy diciendo que ¿cómo te llamas?
5: ¿Cómo te llamas?
1: A la bámbaro, ahora confiesas, ¿cómo te llamas? ¿Cómo te llamas? Te digo, bámbaro. Juan. ¿Juan qué? ¿Juan qué? ¿Juan qué? Te digo, bámbaro.
5: Y le apretaba.
1: Y le apretaba más duro. ¿Juan qué? Pues, bámbaro, te las arranco, verás, bámbaro, si no me dices. ¿Juan qué? Te digo. Juan el mudo.
5: Habla.
6: Oiga, usted sabe que se parecen los doctores del reggaetón.
5: Los doctores al reggaetón.
6: No, no. ¿En qué? Ambos tienen la letra feísima.
5: She's Bad Bunny, pero. Había un forense algo torpe en un caso de asesinato. En eso llega el comisario y le dice, oiga, diga, para ya anotar, dice la muerte, la causa de la muerte. ¿Cuál es la causa? Muerte natural, dice. Natural. Pero si este señor tiene como 25 puñaladas. Y el forense le dice, claro, con 15 puñaladas es natural que se muera. ¿O no?
4: Verá, le tengo otro. Resulta que un típico vago no va a una entrevista de trabajo.
5: El Gabo.
4: Y en la entrevista le dice, a ver, señor, su nivel de inglés. ¿Qué tal su nivel de inglés? Alto, le dice. A ver, ¿cómo se dice estrella en inglés? Stars. Muy bien. Ahora, por favor, hágame una oración con Star. Star.
7: Ay, sí, yo debería estar durmiendo.
5: Sí, está bien.
6: Por eso es que
4: yo dije clarito.
6: Bien, chucha, que los lunes a trabajar.
5: Digamos.
1: Fiestas de Guayaquil. La alcaldesa encargada no sabía qué hacer por este año. ¿Qué hacemos?
6: Chuticas, no te crees.
1: ¿Qué hacemos? Allá lo mismo, el desfile. No, ¿qué hacemos? Dice, tenemos que ganar la alcaldía nuevamente. Tenemos que hacer algo espectacular aquí. Y los asesores le dicen, oiga, vea. Y si hacemos un concurso de latigazos. ¿De latigazos? Sí, dice.
5: Original, ¿no?
1: Vean, llenamos el monumental, damos de premio $50,000 al que aguante más latigazos. ¿Será? Sí, dice, va a haber ahí. Anuncian, 9 de octubre, concurso de latigazos en el monumental. $5 de entrada, popular. Uh-huh. Ese estadio a llenar.
5: Concurso de latigazos.
1: ¡Qué bestia espectacular! Llena ese monumental, vean. Ni cuando juegue lo hace. Bueno, llenito. Cuando dice, bueno, hemos invitado a grandes protagonistas de este deporte de latigazos. La única condición es de que no pueden decir ni una sola palabra. A la mínima queja, al primer grito, descalificado.
5: Claro.
1: Así que viene el primer concursante desde Rusia.
5: Era internacional.
1: Es que eso digo. A Boris, un ruso de 2 metros, acuerpado, tipo Iván Drago de Rocky 4, una bestia. Se saca la camiseta, queda yuchitico ahí, solo la espalda. Blanco. Ahí sale ahí un guayaco con un látigo.
5: Un grone.
1: Uno. Dos. Y el ruso, oh, no, Dolorinsky Muskirinsky. Dice, no, no, no, no.
5: ¿Qué es que dice?
1: Dolorinsky Muskirinsky. Tres latigazos, bravo, bien, eso es mono, bravo, bravo, bien. Sabido ese ruso, ñaño, ese sabido.
5: No, eres malo,
1: bolso. De repente un hindú.
5: Ay, ese sí.
1: Eso sí, un flaquito, ¿no? Flaquito, metro 70. Se saca el turbante, se saca la camisa, Irki se le veía las costillas, solo pide un minuto de como concentración, se concentra. Delen. ¡Pah! Un latigazo, dos latigazos, tres latigazos, cinco latigazos. No, no, no, ya, ya, ya, ya, no, no, no, ya duele.
5: Hasta ahí.
1: Hasta ahí va. Cinco latigazos, la gente ahí. Bien, ese man ve cinco, dos más que el ruso, ve. Sí, sabe, dice.
5: Pero igual fuera.
1: Claro, dice, ahora sí, representando a Ecuador desde Guayaquil. Viene el siguiente partido. Vea, un tipo Jorge el Guayaco sale.
5: Así, chiquito,
1: feo, eso, ¿no? Es. Coge, se saca la camiseta, se pone ahí y le ponen en cuatro y comienza. Un latigazo, dos latigazos, tres latigazos, 20 latigazos. Se rompe el látigo, cambian de látigo, cambian de a esos de tres puntas. 50 latigazos, con tal que el pobre, el que le estaba dando latigazos, no, no, decía, no avanzo, me duele el brazo, dice.
5: Ya ganó este.
1: Traigan a otro.
5: A 100 latigazos
1: y ese no decía nada. 500 latigazos y ese monumental estalla. ¡Eso! ¡Vamos! Campeón. ¡Que viva el mudo! ¡Que viva el mudo!
5: Por 50 mil, ¿te dejarías dar?
6: Yo sí.
5: Sí, pero no aguanta 100 latigazos.
6: 100 latigazos. De mamá sí, pero de...
1: De mamá.
6: De mamá sí.
5: Ah, de tu mamá. Ah.
6: No, de mamacita. Pero de justicia indígena no.
5: Ah, ay. No, y ese
1: es que con el frío. Justicia indígena es la ortiga.
5: Claro,
1: ortiga. ¿A usted le han ortigado?
5: Y la ortiga negra.
6: Sí.
1: Sí, la ortigaron.
6: Claro.
5: ¿En serio? Sí.
6: Claro, me han ortigado hasta.
5: ¿Pero con la negra o con la verde?
6: Con la negra.
5: Es maldita.
1: Claro. La negra. ¿Pero por qué la ortigaron? ¿Recuerda?
6: Yo la vi malcriados.
5: Su mami,
6: rebelde,
5: casa,
6: bueno, de rebelde casa, todavía no, pero en casita.
1: Su mami lo ortigó.
6: Mamita sí. me ortigaba.
1: ¿Pero lo ortigó así nomás o en la ducha?
5: No, no en la. Bueno,
1: así nomás.
6: Así nomás.
5: Y con agua fría.
1: No, claro. A mí cuando me ortigaron la única vez y me metieron a la ducha con agua fría.
5: No, a mí.
1: Vea.
5: En las famosas lavanderías de casa, las grandes.
1: Claro. Es de piedra.
5: Que tenía ahí de piedra y en el medio una fosa.
1: Ya, sí.
5: Donde poníamos las bombas para el carnaval. Ahí. Claro.
1: Oh.
5: Ahí. Con ortiga negra, una sola vez. Una sola vez.
1: Pero ahí nomás.
5: Quinto grado.
6: No, ahora los de cristal, hágales de eso.
5: No, pues ya violencia, te mandan
4: ya estás demandado.
5: Fiscalía,
4: ya,
5: claro. Estás preso.
1: Claro. ¿A usted, Alberto, le ortigaron?
4: Sí, me ortigaron. Pero
5: por enfermedad no. También le ortigan.
4: por si acaso, Marta.
5: No, también es como ese sí. Ancestral el tema de la ortigada para sacar algunas cosas de enfermedades, sí.
6: Los grupos. Mira,
1: la ortiga es para las personas que sufren parálisis facial.
4: Y pero que reaccione para que la reaccione. Circulación también.
1: La circulación.
5: Eso, sí, circulación.
1: Sí. A las personas que no les crece el pelo, se ortigan la cabeza.
5: ¡Vente, ortigo!
4: No se preocupe, yo lunes traigo ortiga.
5: Por favor, ¿cómo? Ahorita me voy a ir
4: al mercado.
1: No, es verdad.
4: Y por si acaso desde los pies. Hasta arriba.
5: Hasta la oficina la ortigo. Eso.
1: Dice que la ortiga es milagrosa para ciertas cosas.
5: Sí, claro, por ejemplo. Pero vea, en nuestro tiempo era para reprender, para que nunca más vuelvas a cometer un error de esos.
6: Con el puro.
5: Ah, también para.
1: Ah, también.
5: ¿También
1: eso es para limpiarle los demonios.
5: Ese es cuando, para alinearte chakras.
4: Ese es cuando ya las vacas están muriendo.
6: El ganado es cuando concluyes un divorcio.
4: Sí.
5: Para o sacarte la mala sangre.
4: O sabe también cuando está alguien detenido. Y sale y ya sale libre.
5: Ah, hay que limpiarlo, sí, claro. Sí,
4: para que no regrese.
5: Ya, pero en nuestro tiempo estábamos hablando que era para reprender.
4: Sí.
5: Y era por tu bien.
1: Claro.
5: De ley.
1: Claro.
5: Y ni cómo. Oye,
6: pues le teníamos miedo a la ortiga, ¿no?
1: Claro,
6: no,
1: vas a ver, llega así te ortigo, vas a ver. O con la correa, vea.
5: Ah, bueno, la correa hacía cada rato.
1: Sí, pero ¿sabe qué era vergonzoso? Cuando usted iba a la escuela. Y le tocaba educación física. Y la pantaleta y las marcas
5: las
1: ahí.
5: Las marcas de las correas.
4: Esas, también la cuando te ortigaban, te quedaban el.
1: Pero no era tan. Sí, pero no era tan vistoso como el correazo.
5: Claro.
1: El correazo te quedaba ahí.
4: No, pues claro.
5: En mi casa mi papá tenía detrás de la puerta de la cocina un clavito con un perrero. Con un asial, ¿o cómo se llama?
6: Un cabresto.
5: Un cabestro. O cabresto. ¿Cómo es?
6: Cabresto.
5: Cabresto. Así. Nosotros llegábamos y lo primero que hacíamos era ver si estaba ahí. Si no estaba, prepárate, porque ya lo tenía
6: ya en la mano. Y siempre le pegaban al mayor, ¿no?
5: Al mayor, pues
6: el claro, mayor sufría.
4: Y
6: el
4: no, y uno de ustedes.
6: El intermedio sufría.
4: Y uno de ustedes de pronto cogieron y botaron.
5: No. Yo una vez cometí el error de detenerle. O sea, el rato que me dio, le cojo así, le halo. Fue peor.
6: Al mayor le daba porque decía, ¿por qué no cuidas a tus hermanos?
5: ¡Manos, venga!
6: Vos eres el mayor.
4: Y peor si te corrías, ¿no?
5: Ah, no podías. No. O sea, mejor ve, no intentes. Sí, sí, sí. En nuestro tiempo.
6: Claro,
5: no,
6: la primera era.
5: Quédate quieto.
4: Quédate quietito.
5: Se pusieron cartones.
4: Sí, sí,
6: y
4: sí.
6: Y ahora también. En estos tiempos.
5: Cartones.
6: Sale corriendo el papá atrás con cabresto. Ya salen las redes sociales.
5: A los sapos.
6: Y ya salen las periodistas.
4: No le pega al guagua.
8: Miren este caso. Un pobre niño de niño abandonado. Sale corriendo. Y este hombre.
5: Violencia intrafamiliar.
8: Sujeta un
5: salvaje.
8: Cabresto.
5: Sí.
8: Un salvaje.
5: Y le hacen una leyenda, le hacen una historia.
8: Aquí les pongo al día.
5: Esperen la segunda parte. Esperen la segunda parte.
4: Seremos con una rondita, muchachos.
5: Pero okay. Claro.
6: Bueno, dice, hola.
5: A ver.
6: ¿Cuál es tu nombre?
9: Helmi.
5: Qué bonito nombre.
9: Helmi. Sí, me lo puso mi mami.
5: Ah, tu mami también se llama Helmi.
9: No, ella se llama Socorro, pero a mí me lo pusieron en inglés.
5: Bien, bien. Resulta que un señor se pasa un semáforo en rojo. ¿Quién sería?
6: Imagínese. ¿Te
5: has pasado en rojo?
6: No, hasta no. Un amarillo es.
5: Bueno, entonces, Alberto.
6: A la medianoche sí me pasa.
5: Ahí de ley va. Yo a las 11 ya no respeto semáforos. Yo por si acaso.
6: Por si acaso.
5: Chao.
6: Mi mujer respeta.
5: Un señor se pasa un semáforo en rojo y lo para un policía para ponerle una multa. Uh-huh. Pero el señor le dice, señor policía, no me ponga multa, ve lo que pasa. Lo que pasa es que yo soy daltónico. Dice el policía, le dice, no me venga a decir que en Daltonia no hay semáforos.
4: Qué anima. Pero resulta que un médico, ¿no? ¿Ya? Le llama al paciente por teléfono, ¿no? Le llama. Y le dice, por favor, con el señor Pérez. Sí, ¿con quién hablo? Sí, se habla el doctor Juanito. ¿Ya? Dice, ¿cómo está, doctor? ¿Sabe qué? Dice, lo que pasa es que tengo que darle dos noticias, una buena, una mala. Dice, en serio, pucha, pero deme la...
5: ¿La buena?
4: La buena, pues. Dice que le queda 24 horas de vida. ¡Ay, hijo de madre! 24 horas de vida, si sí, esa es buena. ¿Cómo será?
5: La mala? ¿Y la mala?
4: ¿Y la mala? Dice, lo que pasa es que me olvidé de decirle ayer.
6: Yo quiero ser 30 en la mañana. 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
5: No hay menos gente acá que mande.
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6: 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Yo también la del chorizo paisa.
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5: Ya.
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5: 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Eso me pasa.
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5: Bueno.
6: Regresamos, los que sí trabajamos. Échele.
5: Toma.

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0: Estamos de regreso, 10:36 a.m. Usted que está, por supuesto, ya de camino a alguna piscina, mi estimado Chocho Bonilla, la gente que va rumbo al norte del país también, por Ibarra, hay que conocer también nuestros sectores, que por supuesto, con este solazo da ganas de ir, pues, ¿no?
1: ¿Usted en un feriado qué prefiere? ¿Sierra o costa?
0: Me encanta muchísimo lo que es sectores de Pedro Moncayo, San Pedro, por allá, por ejemplo, parte del oriente, ¿no? Y me gusta muchísimo ir al Tena, al Sacha.
1: Amazonía.
0: A la Amazonía.
1: ¿Usted, Albertico? ¿En estos feriados?
2: En feriados no me gusta salir. Mucha gente, la verdad, no me gusta salir. De ahí, pero hay un poco la costa. Un poco,
0: la costa.
2: Poco. Sí, sí, sí. No soy muy amante del caliente.
1: Ah, ¿no le gusta el calor?
2: No, no me gusta mucho.
1: Ah, yo sé. ¿Cuántos días en la playa para usted?
2: Normal. Máximo tres. O sea,
1: está mucho.
2: No, pero es que llegando tipo noche.
1: Tipo viernes de noche.
2: Sí. Sábado, domingo, exagerado y ya
1: regresando.
2: Peor si te quemas.
1: No, ah, no,
3: claro, hay que tener precaución, sobre todo, por ejemplo, personas como yo que tenemos cero melanina.
1: Claro.
3: Yo soy más blanco que Tete Monja, entonces.
0: Usted tiene que estar en la sombrita.
3: Yo solo en la tarde, bien tardecito, salgo a la playa.
2: Porque si no está más rojo.
3: En el sol, soy más rojo que huevos recién
0: sacados. Odiamos los moscos. ¿Has visto que en algunos de los ríos de, por ejemplo, en...
2: Bueno, tú el mosco te pones repelente y ya pasa.
3: Claro, pero cuando te quemas el primer día, ya pasas mal. No,
0: pues una semana
2: ya pasa, a mí me pasó eso, me quemé.
3: Llegando y te quemas.
2: Sí, el primer
1: día. Y mal genio.
2: Claro. Y encima de eso, a pasar por donde te venden pinchos.
1: Y el humo, y el calor, más sofocado.
2: Y encima, para rematar, me hizo daño. Algo me hizo
1: la
2: daño.
1: Sí, pero, usted ya fue con mala gana ya.
3: Ya no vayas, no,
1: yo salado ya.
3: Ya no te tomamos en cuenta.
1: Para las quemaduras, ¿qué se ponía?
3: Leche de magnesia.
2: Lechecita.
1: Usted, Jorgito, igual leche.
3: No, yo no me he quemado.
2: Me tomaba.
3: Porque yo no me quemo. No. Yo uso camiseta.
1: Y medias de fútbol,
3: güey. No, tampoco.
0: Se iba, y unas lindas licras.
3: Hay las licras de playa.
0: Se iba a bañar la
3: cara. Esas que son aislantes.
0: La cara morena y el cuerpo blanco.
3: En ese es aniñado.
0: Se sacaba la camiseta, Jorgito.
3: La camiseta blanca.
0: Los brazos morenos, las piernas morenas y todo esto blanco.
2: Hacía reflejo. Desde apote algo, porque no puedo ver.
3: Y normalmente en casa, claro, los feriados son viaje el viernes y regreso el día después del feriado. Es decir, el lunes de que había clases o trabajo, yo pedía permiso para venir ese día. No había por el tráfico y por todo eso.
1: Pero antes no había eso.
3: ¿Qué cosa?
1: Ahora se ha vuelto el tráfico así.
3: Siempre así de
2: no, siempre. No,
3: el día que se acabe el feriado es
1: por ejemplo,
3: culo. O sales muy temprano el domingo. O sales demasiado temprano, tipo 3, 4 de la mañana, o el lunes madrugado.
2: ¿Sabe que una cosa que aprendí es que no meterte, o sea, cuando ya vas a regresar a Quito, no meterte al mar, porque te cansas, y venir conduciendo
3: claro, así. Bueno, esa es otra cosa, claro.
0: Claro, hay quienes van.
3: Pero la playa es lindo,
0: Hay quienes van dándole.
3: De ida y vuelta.
0: Regreso dándole también.
2: No, es lindo.
3: Un conductor designado.
2: Ni bien te das cuenta, ya
1: está. Claro, jugando. Pues usted está con los amigos un viernes en la esquina, aparece sábado en Atacames, sin saber cómo. ¿Qué le ha pasado?
2: Y Chiro todavía. Oye,
3: ¿y ustedes eran de los que se alocaban en un chupe acá en Quito?
0: En un chupe y aparecía.
3: Y de pronto decía, vamos a la playa ahorita.
2: Vamos de una, pues.
3: Un par de veces.
1: ¿Alguna vez?
3: Una de la mañana,
0: en la universidad. Sí.
3: Oye, vamos a la playa. En serio, vamos. Por acá. Por Pululagua.
2: Pero
1: eso me pasó en el colegio.
2: Pararás para comprar unas puntas.
3: En Calacalí.
0: Y era lo típico comprar allá, ¿no? En Anegalito.
1: Ahí pues, oye, ¿dónde venderán buen encebollado?
3: En Guayaquil. Vamos.
1: Sí, no, y fui a Guayaquil. Pero era en serio. Cada uno de joven hace esas cosas.
3: Bueno, sí, cierto.
0: Sí. Es que antes lo más rico era ir a disfrutar de Tonsupa, Atacames, Súa, Esmeraldas.
3: Salinas.
0: Sale Montañita.
3: Playas. Guayaquil mismo es lindo hacer unos 2 días de turismo en Guayaquil.
1: Es que Guayaquil es mucho calor, mucho. La temperatura es, sí, vean, sí, sí, la claro, temperatura.
3: Pero vaya al centro comercial ahí, ahí hay aire acondicionado.
2: O está todo para, el tiempo
3: usted en taxi. Solo se va a Pasillo y a Bastión Popular.
0: Una anécdota, una anécdota cuando llegas de Esmeraldas a las playas. Ajá. Y están las negritas queriendo hacerte masajes.
3: Sí,
0: y ahí te comienzan a hacer.
4: Mijo, ve, este le va a ayudar a usted porque usted viene estresado.
0: Así hablan mis primas, por si acaso, ¿no?
3: Sí.
0: Yo tengo primas ahí en Esmeraldas.
4: Vea, mijo, esto le va a bajar la tensión, mijo. Usted que viene estrellado del viaje. Hora de viaje viene. Esto le va a tener bonito. Mire aquí.
0: Rico.
3: ¿Cuánto?
4: Mijo, a usted le va a cobrar $15, mijo.
3: ¿$15?
4: ¿Cómo? ¿Y mi trabajo no vale?
3: ¿Cómo?
1: Ya ve que no, y aparte de eso, que le hace el mensaje, ya le ve a la hijita.
0: A su hijita
1: la trenza.
0: Y a la sobrina las trenzas, haciéndole todo y un paquete de 50.
1: Ya se quemó el almuerzo de ese día.
2: Y al lado el marido haciendo tatuajes. Y la hija vendiendo los recuerdos de
1: las cocadas, las pulseras.
2: Esas pulseras que tienen el nombre.
0: En una mañana ya $100 fuera.
1: Claro.
0: Sí, y peleé con las señoras.
3: Y tenemos sed. Agua y coco.
1: Agua y coco. El jugo de naranja.
3: Jugo de naranja, agua y coco. Qué lindo. Pero si te vas de vacaciones y tienes un poco de presupuesto, dale, hermano, diviértete, gástate.
1: Disfruta la vida.
3: Chucha, mira.
0: Por algo, ¿no? Porque claro. La ciudad te encierra en un estrés total,
3: Si te desconectas totalmente de tu rutina diaria, que es pesada. Así que felicidades a toda la gente que está yéndose a la playa o que ya se fue desde ayer. Uh-huh. Que lo esté disfrutando, que lo esté saboreando. Las playas ecuatorianas, que son espectaculares.
1: Hermoso. Tome en cuenta que en Ecuador no hay mucho feriado, disfrute lo poco que tenés.
3: Sí, no hay mucho feriado, ya mismo viene el del 20.
0: ¿No? ¿El del 20?
3: Noviembre.
0: 20, ¿no? No, pues el de
3: Fiestas
0: de Cuenca y
3: 20 de octubre. Finados.
0: 20 de octubre,
2: ya voy a Colada Morada.
3: 20 de octubre,
1: digo. Sí, hay feriado.
3: Feriado el 20 de octubre por la fiesta en Loja,
2: Fotón.
0: Sí. Bueno, ahí viene, por favor. 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
3: 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Retome, vea, Costeño.
1: Oiga, un niño iba caminando aquí por la esquina, ¿no?
3: Playero.
1: Buenos días, señor Chapa. ¿Quién es la ahorita? Y le queda viendo. ¿Qué te pasa, pues, oye? Aprende a respetar que no te enseñaron. Señor policía.
4: Pues, te voy de aquí. ¡Ve!
1: Mando por ti. Va a la otra esquina, ¿no? Buenas tardes, señor policía. Disculpe, ¿quién es la hora? ¿Qué niño tan educado?
3: Lindo.
1: ¡Wow! A estas alturas ver niños así me sorprende. ¿Quién te enseñó a ser tan educado? El Chapa de la otra esquina.
0: Oye, siguiendo por la misma línea, el niño le va y le pregunta al papá, no, le dice:
4: papito, papi, papi.
0: ¿Qué pasa, mijo?
3: Mijo, vea.
4: Mijo, venga, papi. Oiga.
0: Dime, mijo, ¿qué pasa?
4: ¿Usted es policía o chapa?
0: Pasa, ¿qué te pasa? ¿No ves? Señor policía.
4: Ah, sí, porque esos chapas son unos hijos.
3: Oiga, si saben que la Organización de Naciones Unidas está decaída en opinión, ¿no? De mucha gente, dicen que no sirve para nada, etcétera, etcétera. Pero existe la ONU, ¿no es cierto? Y acaba de terminar ahora una encuesta en todo el mundo. La ONU organizó una encuesta mundial.
1: ¿Sobre?
3: Y prácticamente ha sido un rotundo fracaso. La pregunta era: dígame por favor, escuche, dígame por favor, ¿Qué opina de la escasez de alimento en el resto del mundo, honestamente? Dígame, por favor, ¿qué opina de la escasez de alimento en el resto del mundo, honestamente? Fracaso total. ¿Sabe por qué? ¿Por? Primero, en Argentina no supieron qué era, por favor. En Cuba pedían que les explicaran qué era opinión. En Europa no sabían lo que era escasez. En África no sabían qué era alimento. Y en Estados Unidos no sabían qué era el resto del mundo. Y en Ecuador, en la asamblea, aún se debate qué es honestamente. Pero fue fracaso, ¿sí? Porque nadie supo responder bien. Ok.
2: Pregunta, muchachos.
3: A ver,
2: ¿qué le dice un perfume al otro?
3: ¿Qué le dice un perfume a otro perfume?
0: ¿Qué le dice un perfume a otro perfume? Chucha. Huele rico, ¿no?
3: Huele.
0: Huele mejor que yo.
2: No, le dice.
3: Claro, pues Está bien.
2: Oye, clarito, dijera no el gasto.
3: Sí, está bien, voy a hacer un
1: flasco. Una persona más o menos de unas 250 libras.
3: ¿Tipo tú?
1: Más o menos. 100 más que yo. Iba pasando por aquí, por el Amazonas. Y adelante de él, una rubia con un vestidito apretadito al cuerpo, con un escote, vea.
3: La flaca Valencia.
1: Espectacular. Y el gordo le comienza.
3: Como el perfume.
1: Y en eso la chica ya se enoja. Oye, habla serio, ¿qué me estás vacilando o te estás desinflando?
0: Oiga, pregunta.

0: mundo. Si el conflicto es entre dos países pequeños, desaparece el problema. ¡Ay! Son dos pequeños. Pero si la discusión es entre dos superpotencias, desaparece la ONU.
1: Por eso no les dejan pelear bien.
0: Diego.
2: Verá, muchachos, resulta que iban dos pastusos, ¿no?
0: Ya.
2: Iban caminando.
0: Ajá.
2: Y resulta que estaban dos niños gringos. Dos niños ahí gringos ahí conversando. Y le dice, hola, caballo. Le dice, oye, si te das cuenta que los niños gringos han sido bien inteligentes. Sí, ¿por qué? ¿No ves que desde chiquito ya hablan inglés?
0: Puede ser.
1: Sí. Un niño cavernícola. Iba su primer día de escuela, ¿no? Acompañado de otro niño.
0: Ya.
1: Y la maestra, oh. ¿Tu ñaño? No, mi colación.
0: No, no es serio.
3: Dice que un médico conversaba con el padre de uno de sus pacientes y le pregunta, ¿y cómo va su hijo?
4: Se curó de la cleptomanía. Bueno, doctor, ha hecho un gran avance. Ahora solo roba cosas que empiezan con un.
5: ¿Y cómo es eso?
4: Sí, por ejemplo, una grabadora, una bicicleta, un televisor.
0: Cleptómano solo con. Oye, a propósito de políticos, se encuentra un político dando su discurso para su nueva campaña electoral, ¿no? Y justamente cuando va a decir qué problema va a resolver, de tanto ofrecimiento que hacen, ¿no? Se oye un rebuzno de algún burro por ahí de la cercanía, de Pomaski por ahí. Y el político enojadísimo grita,
6: Luis Silva,
0: ¿quién hizo eso? ¿De dónde salió? Y uno del público le dice, tranquilo, candidato, solo es el eco.
2: Pero resulta que estaban en la escuela.
0: ¿Quién? ¿Nombres?
2: Estaban los niños, ¿no? Ah. Estaban los niños ahí conversando y presumiendo. Se ha visto que los niños...
1: Lo mínimo ya.
2: Sí, lo mínimo, presumen, ¿no? Dice, mi papi tiene un carro que tiene 4 cilindros y hace... Y le dice el otro, ¿no? Dice, mi papi tiene un carro que tiene 8 cilindros y hace... Y ahí el otro más picado dice, mi papi tiene un carro que tiene 16 cilindros. ¿Ves, hijo? Dice, y hace... Y viene otro y le dice, eso no es nada. Mi papi tiene un carro que tiene 50 cilindros.
0: ¿Ves?
2: Y dice, ¡el gas! ¡El gas!
0: Sí, su sí.
3: Contando los cachos del Gabo, Jenny. Sí.
1: Ha dejado ahorita la carpeta.
2: Es que me dijo, no voy a ir, ahí está la carpeta, me dijo.
1: Nuevamente en Guayaquil se reúne los concejales, todo, ¿no? Para ver qué hacer por las fiestas.
0: ¿Ya?
1: Nos fue bien del concurso de latigazos, dice. Ahora, ¿qué hacemos? Dice, algo novedoso.
0: ¿Qué van a hacer ahora?
1: Hagamos un concurso de canes. ¿De canes? Sí, dice. O sea, de esos que entregan los premios de las películas. No, de canes, o sea, de perros.
0: De perros.
1: Y que no, dice, a la mejor raza le entregamos un premio al dueño, ¿qué será? Unos, igual, $50,000.
0: Sí. ¿A 5 la entrada?
1: Claro, 5 igual la entrada. Mono, ahora en el Capuel, como es medio chueco ya, ahí, chueco, entonces claro. Más gente, todo eso. Lleno, y viene un ruso.
0: Con un husky.
1: Exacto, con un husky siberiano. Sí. Bien lindo ese perro, dice. Nosotros hemos venido aquí con nuestro perroski.
0: De la madre Tierroski.
1: Para celebrarski a Guayaquiloski. Y aquí viene nuestro husky siberiano, el perroski, con su acto. Y ese perro comienza a bailar, se para en dos patas y usa Moscú, Moscú, la la la la, la, la, la. Espectacular la gente, ¿ves? La gente de Guayaca, bravo.
0: ¡Qué buenazo!
1: Bien, el jurado ahí estaba Vito Muñoz, Carla Sala, Jorge Guayaco, un jurado espectacular.
0: Vito Muñoz.
1: 859. Bien, bien ese hack. Viene un gringo. Nosotros también queremos celebrar a Guayaquil. y haber traído

0: raza emblemática de Norteamérica, el cual ser un Doberman.
1: Ah, es alemán.
0: No, un Doberman.
1: Ese era americano.
0: Claro, ya. Era otro estado. El Doberman.
1: Doberman.
0: Y ese Doberman igual se para en dos patas y comienza a hacer la caminata lunar, la de Michael Jackson.
1: ¿Ves?
0: Bien. ¡Bravo! Espectacular. Vea, Vito Muñoz 9, Carla Sala 10, Jorge Guayaco 9, 5.
1: ¿Qué es bailarina?
0: Exacto. Sabía. Espectacular. ¿Cuándo de repente va un pastuso?
1: Chuta, ¿y ahora?
0: Ah, la dice, yo vengo de la República Independiente del Cachi. El cual nosotros también queremos festejar a Guayaquil, dice, y hemos traído a nuestro...
1: Este ejemplar.
0: Nosotros hemos traído a esta que nos representa. Esta es una raza verdadera, dice. Y entra un perro, vea.
1: ¡Runa!
0: Ese perro, en vez de tener...
1: Peor que de...
0: pelos, tenía motas. Tenía dos dientes. Sin cola. En vez de entrar caminando, entra así gateando, como saben ahí, con...
1: Pobrecito, y raspando la...
0: Claro, ahí la con, cola. Con una cuica en el rabo saliendo. Las patas, nada. La gente, usted sabe cómo es los guayacos. Pero qué esa falta de respeto, pues, ñaño. Caramba, tranquilos, dicen. Miren, este es un ejemplar único, dicen.
1: ¿Cómo van a decir? ¿Qué sabe hacer?
0: Claro. Y antes de que les ponga a hacer lo que él sabe hacer, déjeme decirle que este es un perro policía. Y en eso Vito Muñoz, no, ¿cómo va a ser? Es una falta de respeto a Guayaquil. ¿Cómo va a ser que es un perro policía? Vea que esa es una lástima, ese no es perro policía. Alabamba, lo que pasa es que este es perro policía metropolitano.
1: Es del Guayas, por si acaso.
2: Oiga, ¿qué harían nuestros padres para pasar el tiempo antes del Facebook?
1: ¿Qué hacían nuestros padres antes del Facebook?
0: O sea, trabajar, la chacra.
3: No, dice, les pregunté a mis...
1: Deporte.
3: A mis 12 hermanos y... A mis 12 hermanos y tampoco tienen idea.
1: 12 hermanos. Oye, el presidente de un cierto país... paseaba con su esposa, que era muy guapa, por un centro comercial. Y le dice, mira, mi amor, pantalón, $30. Ve, mi amor, camisas, $15. Chompa de cuero, $60.
0: Oh.
1: ¿Cuál crisis? ¿De qué hablan mis enemigos políticos? La gente se queja, habla mal del manejo de fondos, de corrupción, pero ve sus precios. ¿Cuál crisis? No te hagas, Dani, no te hagas. Eso no es tienda de ropa, es la lavandería.
4: Verá, resulta que un paciente no le dice al doctor. Doctor. Después de la operación puedo leer. Dice, claro, sin ningún problema. Ay, qué bueno, yo no sabía leer.
5: Permítame enviarnos un saludito, por favor. Quiero enviarle saluditos.
1: ¿A quién? ¿Nombre?
5: Claro que sí.
1: ¿Dónde?
5: Para Lizeth, de parte de Daniel. ¿Eh? En su primer año de matrimonio. Es nuestro gran amigo presidente del GAT de Nayón.
1: Todavía está en luna de miel.
5: Así es, mi estimado Daniel. Y su queridísima esposa a tan solo un año de matrimonio.
1: Un añito.
5: ¿Qué aguantes?
1: Un año. Mucho es, don.
5: Lindo, pero... los primeros años son bonitos, ¿no?
0: ¿Hasta cuándo considera bonito? ¿Hasta cuánto?
5: Felicidades, mi estimado Dani.
1: ¿Hasta cuánto se considera
0: bonito la luna de miel?
5: Yo creo que 5 años.
1: Mucho
4: le metió, mijo.
1: Mucho.
0: Dos. Apretando ya.
4: Claro, el primer año tú dices, ya se ha sido riquísimo, era de haberme casado antes.
1: No, sí, claro. Después dice, chuta, ¿qué hice?
4: Qué bruto, ¿no?
1: Qué bruto.
3: Devuélveme el anillo, devuelve su brazalete.
1: Sí. Pero de todas formas, felicidades al casado hace un añito.
5: Saludito para mi chavo Dani, presidente del GAT de Nayón. Saludito a mi gente.
1: Muy bien, vamos a la pausa comercial, mi querido Calichito. Y estamos de vuelta, pero antes. 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
5: Tenemos pausa comercial, día 59, volvemos a Ecuador. ¡Feliz feriado!

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0: bien, continuamos en la programación de América, querido Calichito. Contentos, felices, aquí estamos en Quito disfrutando de una mañana, aunque usted no crea, soleada, temperatura alta. Pero como dijo el Chocho, soldeamos.
1: Pero por lo menos la mañana, ¿no?
2: Porque la tarde ya se sabe lo que se viene.
0: Claro, qué tenaz. Pero nunca lo que pasó
3: es el día. Eso no es chubasco lo que pasó.
0: Eso es cordonazo, pero es bien dado, ¿no?
3: Y dos.
0: Dos cordonazos.
3: San Francisco creo que extraña al Caliche.
2: El 4 y el 7, ¿no?
1: ¿Cuál fue más fuerte?
0: ¿El 4 o el 7?
1: El del domingo, el del día miércoles.
0: No, el del miércoles. Dicen que el del miércoles.
1: Y le cuento
3: lo que pasa es que el miércoles solo fue en la zona de la Colón.
1: Sí, por ese sector.
3: El la domingo floresta, sí fue casi general. Mira,
1: aquí justamente en las Naciones Unidas no podías cruzar la calle porque estaba
3: cuando
1: lleno. El día miércoles, en la tarde, tipo
2: la
1: 3 y media, claro. No podías cruzar la calle. Y bueno, los que se arriesgaban pasaban.
0: O sea, yo salía a tiempo porque andaba por acá, pero a la 1:45 yo ya me fui para.
2: Yo tenía ese peligro.
0: Para bien para allá. Y llegando a la casa me entero por las novedades que estaba, pero cayéndose el cielo. Tenaz, ¿no?
3: Por el norte nada, verán.
0: Mira eso.
1: Ni en el valle. O sea, ni en el valle. Normal la lluvia, pero no tan fuerte.
3: No, pero el domingo fue más fuerte porque incluso entró al metro. Se había caído la estructura de un centro comercial.
0: Y Quitopía.
3: Exacto.
0: Se inundó Quitopía, gracias a Dios. Al otro día ya estuvo solucionado el problema, pero
1: solo dijeron que solo era
0: la parte administrativa.
3: Un área de 50 metros.
1: Que quedaba en la parte baja. Sí, ahí todo estaba.
0: Sino que, claro, como estamos en tiempo hicieron una cosa grandota, de gana.
3: Porque de ahí la estructura impecable, está bien.
0: Pero el clima está cambiado definitivamente.
1: En la Universidad Politécnica también nos sufrió algunos daños.
0: Sí, en
1: la Salesiana.
0: Sector de la
3: Flores. El intercambiador de.
1: De todos.
0: De la República
1: y la República, la Atahualpa.
0: Y de agosto y la Atahualpa, sí señor.
3: Algunos, fue terrible.
0: Tenaz.
3: Así es.
0: Pero dice que era alto, ¿no?
1: Claro.
0: Casi un metro de hielo.
3: Pero es más por el granizo.
1: Sí,
3: porque antes, no sé, en los años 90, ¿se acuerda que el trole quedaba atrapado en los intercambiadores?
0: Sí, también, sí.
3: Y tocaba a los bomberos con botes, irles a sacar a la gente.
0: Alguna vez me sacaron de aquí, de acá.
1: A mí alguna
0: de 10 de agosto y Naciones Unidas.
3: A Chample también me sacaron de la cárcel, pero.
1: A mí una vez me sacaron de los cosmos.
0: De un cosmos.
2: De los cosmos, de las orejas. De Gran Pasaje.
0: Y en Gran Pasaje. ¿Se acuerda?
2: Claro. No, yo jugaba en Gran Pasaje, pues ahí.
0: Yo jugaba aquí en la Puerto Viejo y 10 de agosto, en el Huambra, por ahí. Yeah, ahí Huambra, había un sitio de cosmos.
2: A ese lado, Jorjito.
0: Pero claro, yo también estaba en la universidad y todavía me gustaba el cosmos.
2: Ya. ¿Qué jugaba?
0: Ya ni me acuerdo, pero ahí jugaba.
3: Pac-Man.
0: Pero con fichas.
2: El primer
0: Street Fighter.
2: Ahora viene la nueva película y los de cristal no saben.
3: No qué saben.
0: ¿Qué es eso? No tienen idea.
2: ¿Qué es eso? Dicen.
0: Mientras ellos no tienen idea, yo tengo una recomendación porque se abrió la ruta hacia la llanta de oro. 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
2: Ya viene, por favor, concurso. Arrancamos, mi ciudad Alberto, el 19 de octubre.
0: Ay, ay, ay. ¿Cuántos inscritos hay? ¿Unas 100 estaría?
1: Hasta el momento sí. Sí.
0: Qué bárbaro, qué bueno. Sigan inscribiéndose, por favor, cooperativas que falten. Llamen al número telefónico que les acabo de dar. Pero si quieres, se lo repito con mucho gusto. 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Por favor.
3: Sí, un carro nomás, no se vaya el bus, ni un carro.
0: Es que damos de bus.
2: Pero tenemos 2 lucas, más de 2 lucas.
1: El promedio del valor de la llanta de un bus está a $500.
0: Una llanta. Ah, pues sin llantaje son como seis
1: llantas.
0: La de emergencia no.
1: Esa no, esa tiene que coger la que está
0: mejorcita. Ya, pero 6x5 es $33,000, mínimo 2,800.
1: Claro. Y más o menos un promedio baratitas las de taxi.
0: Las de taxi de unos
1: 120 más o menos. Sí, ¿no?
0: Sí,
1: cada una.
0: Pero buenas.
1: Claro, buenas. Claro.
0: No, pues, llanta.
1: No, las buenas están más de los 150.
0: Claro. Ya.
1: Cada una.
0: Qué bárbaro. Así que aproveche. Y también la fiesta. La fiesta ya. Usted no se preocupa de cómo les voy a agasajar a mis miembros de la cooperativa en las festividades navideñas. Tiene todo. Solo ponga
3: las canastas navideñas y ya. Solo eso ponga, por lo menos eso.
1: Así para entrar, verá, pero mejor sabe cómo le puede resultar esta estrategia. Cuando salgan, ahí les va dando la canasta.
0: Ah, perfecto, ya, claro. Para garantizar la entrada.
1: Claro.
0: Claro.
1: Cuando salgan.
0: La salida ya con
1: es que no, pues hay unos que no les importa nada, se van nomás.
3: No.
0: Ah, ya.
3: No. De en la mitad de la fiesta. Porque al finalizar ya van chumaditos, ya van dejando.
1: Por eso digo,
3: a la final. Ya se van olvidando ya.
1: Al final.
0: Uno yo creo son. Que al final al está final. Bien, está bien. Claro, si dicen la salida es a las 2 de la mañana, a las 2 entregamos las canastas.
1: Y si alguien protesta, tenga su canasta.
0: El que no. Ya salado, ya dejó ahí. Ya, muy bien. Ahí está, señoras y señores, sigan inscribiendo las cooperativas de taxis, compañías y también compañías y cooperativas de buses. Pueden ser interescolares y
1: buses.
0: Ok, listo. Retome, amigo.
3: Mira, antes un saludito para Paulina Maldonado que nos escribe desde Londres.
0: Ella está allá, ¿no? Claro que sí, Paulinita.
3: Que sus papitos están cumpliendo 63 años de casado.
0: ¡Qué locura! ¡Qué
3: bárbaro!
0: Y el otro, uno.
3: En un año, ve.
1: Imagínate,
0: más la bomba que le hizo. 63 años, qué bárbaro.
1: Eso sí.
0: Qué aguante. Saludos a los papitos.
3: Claro, jóvenes, vea.
0: De Paulina Maldonado. Claro.
1: La emoción, claro, obviamente.
0: Súmele unos 20 a ellos.
2: Sí. Yo he sido maestro de ceremonias de bodas que han culminado en los primeros 3 meses, imagínense. Con banda, con orquesta, con todo. Imagínense, DJs de radio, buen sonido.
0: Chuta.
2: 3 meses.
0: Otros duran menos y hasta ahora estoy pagando la tele que le saqué. Para el regalo.
2: Yo me debí una lavadora, hasta ahora no va por el buró de crédito. Imagínate. Esa lavadora de regalo.
3: Y así es el matrimonio del mismo.
2: El regalo más caro, un matrimonio que usted ha dado, Jorgito.
0: Que yo he dado una línea blanca.
2: Ninguno. Más caro. Ninguno, nunca.
3: Me excuso que no voy.
2: Albertito, usted, el regalo más caro que ha dado un matrimonio.
0: Plata, ok.
2: Plata, el sobre cerrado.
3: El sobre cerrado.
1: No, me hago el loco. O sea, yo no, el sobre,
0: pero
1: hay unos $20, pero sigue escribir quién te dio, pues, o sea.
0: Pero claro, eso. Porque ahora ya te controlan hasta con depósitos.
3: Ah, claro, te mandan una tarjeta de invitación. Ahí está la.
2: Pero ahora las dos son más sabidos. No ponen nada, ponen $0, ponen $5, $10.
0: Y de sobre, pero.
3: Incluso hasta en los baby showers ya.
0: Cierto, sí.
3: Antes se llevaba la ropita. No, ahora ya te mandan el número de cuenta ahí.
0: Ya, y ahora al revés. El regalo más caro que usted ha recibido, Carichito.
2: El regalo más caro que. Bueno, no para nada, no, nunca.
0: No le han dado nada de valor.
2: No.
0: Solo cariño.
2: Yo nunca he hecho ese tipo de fiestas, Jorgito, lamento.
0: Pero, no sé, pues, en matrimonio.
3: En un cumpleaños.
2: En un cumpleaños, sí. ¿Qué será? Una botella de Bucanas.
0: Una
2: botella de Bucanas.
3: Pero son 50, vean.
0: Claro. ¿Bucanas está 50? ¿Qué barato?
3: 55.
0: Ve comprando una docena.
2: ¿La de 7.50 o la litera?
0: La litera. ¿Bucanas? ¿En serio, barato? Vea. Mandemos a ver.
3: En vez de comida.
0: Es barato esos precios. Pero es el chiviado, háblese.
3: No.
0: Bueno, en fin, retomamos entonces, señoras y señores.
3: No íbamos a hablar de Guayaquil.
0: Ah, cierto.
3: Dinámica, no sé.
0: Dinámica de Guayaquil.
3: ¿Hay o no hay?
1: O sea, proponga ahora.
3: Proponga que se respeta.
0: Usted es su director, pues.
1: Claro.
2: Guayaco que se respeta.
1: Si yo falto.
0: Exacto.
1: Ya sabe, ya.
0: El chocho es abuso. Claro. Manda a todos.
3: Guayaco que se respeta.
0: Obliga a pagar todo. A ver, guayaco que se respeta. Guayaco que se respeta. Chuta, para mí, formalmente, es el que usa guayabera.
3: La guayabera.
0: Tradicional. El guayaco, ¿no? Pero yo no digo joven, de pronto sí.
3: Sí, por eso me quedo pensando, porque ahora los jóvenes hoy en día, vean, con su BBG.
0: Sí, cierto, largo, es cierto.
2: Guayaco que se respeta cada fin de mes, se compra sus lonas.
3: La lona, ya, la lona.
1: Guayaco que se respeta no te dice vamos a la casa, te dice vamos a la caleta.
0: Al caleto.
3: Vamos a caleta.
0: Guayacos que se respetan son los que organizan el fútbol en la calle.
3: El indoor, bien.
0: El indoor en la calle.
2: O en carnaval se compran las piscinas de inflables de ellos.
0: Es hasta ahora.
3: Hasta ahora.
0: Sin nada.
3: En los calores, en los calores.
4: ¿Qué quieres tú aquí?
3: Sí, cierran la calle con esas piscinas.
0: Vea,
3: guayaco que se respeta, saca la fifi de esa vida.
0: ¿La qué?
3: Saca la fifi de esa vida.
0: Ah, sí.
1: Guayaco que se cuarta parte.
3: Claro, saca
1: guayaco que se respeta.
0: Sí, se enamora.
1: No te dice tengo hambre, te dice tengo una leona brava.
4: Bro.
3: Vea, guayaco que se respeta, solo nos queda Barcelona.
0: Sí. JJ.
3: JJ y Barcelona.
0: Y Barcelona.
2: No dice ñaño. Préstame $5.
4: Dice, oye, ñaño, préstame acolita. 5 latas, oh.
0: Acolita, te
4: préstame 5 latas,
0: una ventana. Sí, sí. El O, ese es de Guayaco el también.
3: Oh, claro,
0: es de
3: Guayaco.
0: O es de Moreno.
3: Guayaco,
2: no,
3: Guayaco.
2: No, el Guayaco
4: es
2: de
4: Moreno.
0: Acolita, oh.
4: Cógelo, cógelo. No sé, lo.
3: Entonces vamos con frases guayacas también.
0: Pero ese ya es suburbano este, ¿no?
2: Claro, ese de la Trinitaria claro, para adentro.
0: De los bastiones para adentro.
3: Entonces vamos con guayaco que se respeta y frases.
0: Frases, frases hay frase, un montón, cualquier pues. Cosa que lo identifique como guayaquileño. No guayaco, porque Guayas es la provincia. Guayaco es.
3: Allá no dice dormir. ¿Cómo se dice? Ruca. Vamos a pegar una ruca. Ruca.
0: Ah, bueno, pero el mayúsculo.
1: O la palabra, oye, no sea lámpara, pura lámpara.
3: Ah.
1: No,
3: pura lámpara.
0: Ruca también le dicen a los viejas, a las viejas.
3: No, pero aquí.
0: Viejo ruco o ruca.
3: Pero aquí nacieron.
0: A ruco le decimos a nuestro compañero,
1: sí.
0: ¿No?
1: Sí, al ruco. Al Enrique.
0: Al Enrique Borja.
3: No, la hay ruca, deja pegarte una ruca.
0: Una ruca, oh. Pero el O sí es.
3: El O sí es netamente de guayaco.
4: No.
0: A ver.
3: Vamos a ver qué dice la gente.
0: ¿Hay algo?
1: Claro, tenemos sí. Gracias a trajes del universitario, perdón, tenemos un par de zapatos y gracias a Procabra tenemos 2 mega combos para
0: ir. Megas.
1: Mega.
0: Ay, ay, ay, aproveche, ven feriado. Si usted no salió de la capital, tiene todavía mañana y el domingo. Vea, con una mega parrillada de Procabra está hecho. ¿Qué tienen que hacer?
1: Jugar con nosotros.
3: Mensajito con nombre y apellido, eso sí, ¿no?
0: Vea. Y se salve el fin de semana, porque si le entregamos hoy, tiene para sábado y lo que le sobre el domingo. Ya está.
3: Pero si se ganan los zapatos.
0: Pues bien vestido. Zapatitos.
3: Bien vestido.
0: Zapatos de trajes universitario, ya lo sabe usted, amigo. Y 2 megas de Procabar. Qué bueno, ¿eh? Bueno,
3: nos vamos con los 2 combos primero.
0: Ok, vamos con lo que diga el.
1: 2 combos,
0: vamos. Ah, no, lo que diga usted, usted es un director, él está de operadora.
1: Ahorita estoy ocupado. Ya.
0: Ahorita está en otra pieza el mes.
3: Entonces vamos con los 2 combos, ya. Vamos a regar los 2 combos.
0: Para
3: mega
0: 2 combos. Personas.
3: Así es.
0: ¿No va a haber otras dinámicas después?
3: Claro.
0: ¿Y si va a haber otros premios?
3: Oh, tenemos par de zapatos.
1: Vamos viendo qué tal está la clientela.
0: Eso,
1: ya.
0: Eso.
1: Póngase que esté flojo.
3: Haga lo que quiera.
0: No les damos nada. Entonces, ya.
3: Número telefónico, mi querido Caliche.
2: Claro que sí, el 2-904-121, 2-904-127, o al WhatsApp en audio, 0981-49-8015. Permítame enviar un saludito, por favor, al estimado chino. Mi estimado
0: chino.
2: Giovanni, ahí en el sur de Quito, en su ceviche, y está saludándole, mi estimado.
0: ¡Ah, claro. Chévere! A mi pana que fue jugador de la Aucas.
2: De la Aucas.
0: De Sociedad Deportiva Aucas. Ahí le veo con melena al pana.
3: Claro. Y ahora está de blanco.
0: El chinito Salazar.
3: Ya, pues.
0: ¿Ya?
3: Chinito Salazar. En los 70.
0: Un poquito más.
3: Más, ¿cierto? Sí,
0: un poquito más. Pero ahí que está. Nos llame, que nos dé los datos.
3: Claro.
0: Llame, pana, llame. Escríbale a Calichito para saludarlo correctamente a una ex gloria del fútbol de Pichincha y ahí, particularmente viene. De Sociedad Deportiva Aucas. Equipo que no me cae ni bien ni mal. Ahí estamos.
2: El ídolo del pueblo.
0: El ídolo del pueblo. Así claro es. Que sí. Muy bien. Ok.
1: El guayaco no te dice todo bien, te dice todo pochi.
0: Todo pochi.
4: Oye, ese guayaco que siempre sabe vacilarles a las nenas.
0: ¿Ya?
4: Dice, mamita, si fuera mango le dejaré en pepas, mami.
3: Recuerden esos mensajitos con nombre y apellido, ¿no?
0: ¿En serio aguantarán esos, así, esos piropos, entre comillas?
3: Sí, ande igual.
0: Sí, ¿no?
3: Sí,
0: depende del sitio también. Y depende de quién les responda.
3: Ah, yo creo que sí. Sí aguanta.
0: Aquí le voy a salir, aquí al
3: caracol. No, aquí no.
0: Ahí en el caracol me voy a parar y pasa una chica y le va a decir, oye, ahí, voy a mango, a ver qué me pasa.
3: Ah, bueno, ahí sí. Carterazo le va metiendo. Claro.
0: Y a fiscalía. Y me graban cuatro. ¿Cuánto me graban? Como 20 me graban y transmiten en vivo.
3: Ese viejo verde.
5: ¿Qué le pasaría a don Jorge? Uy, ¿qué le pasaría?
0: Groserote. Ve cómo ha sido. Yo pensé que era de otra forma.
3: Sí.
0: Claro.
3: Porque para criticar, ya.
0: Diosito lindo. ¿Qué te diré?
3: Ya tenemos los primeros audios. Por favor, no llamen. Por favor, no llamen.
0: Audios. Vamos con audios. Nombre, por favor, y número telefónico y la dinámica. ¿De acuerdo?
1: Vamos a ver,
0: A ver si tenemos.
1: Ojalá nos vaya bien.
0: A ver.
6: Buenos días, amigos de la América. Gabriel Cuello les saluda.
0: Hola, Gabriel.
6: Un guayaco lo que dice: oye, mi brother, le pego una saguaya, metí esa maldita esa.
1: Sí, pero no se olvidan de que sean radiales, ¿no? De pronto.
0: Por favor, radiales, tendrán cuidado. Nosotros sí lo entendemos. Ah, sí. Pero en Cordicop no.
1: Vamos con
3: eso. Espera un ratito que no hay esperito.
0: A ver, producción, por favor, sí, espero.
1: Pero levantes de
0: pronto. Papel y
3: lápiz. Omar.
0: Su productor. Téngalo, vaya a buscar. Ahí ve, ahí el gordo tiene. El dogo.
3: Espera.
0: Vaya. Aquí lo cubrimos.
1: Dígale, oye, amigo.
0: Ahora con ustedes, imprescindible.
4: Préstame un pincel.
0: Un pincel. La lapicera.
1: Oye, el guayaco no te dice, oye, no te metas con mi pelada. Te dice, oye, no sea cruceta.
0: Cruceta, sí, también es palabra guayaca. Cruceta o travesaño. ¿Qué más?
1: Otro audio.
7: ¿Cómo está en Radio América? Armando Pupérez les saluda. Ahí en Guayaquil, la diferencia de aquí en la sierra, pues dicen que somos salvajes porque cuando agarramos un choro lo quemamos o lo volteamos.
0: Sí, ¿no? Y allá.
7: Allá Guayaco se respeta. Agarran un choro y lo sueltan inmediatamente porque puede ser un familiar.
0: ¡Suéltalo a mi primo!
4: ¡Suéltalo a mi primo!
0: ¡No le pega a
4: Ejibo! Oye, este Guayaco dice, habla boca abierta, arma tus cinco para el peloteo.
0: Ese sí. ¿Cierto? ¿Qué? ¿Dice alguien o...? Fue suyo.
3: ¿Cuál era el del familiar que es?
1: El fana, no lo dicen.
0: No dijo, no
1: dijo. Diego dice. A ver, repitamos.
0: A ver.
7: ¿Cómo está en Radio América? Armando Pupérez le saluda.
0: Armando Pupiales.
1: ¿Pupiales o Pupérez?
0: Pupiales le escuché.
1: A ver, otro.
7: ¿Cómo está en Radio América? Armando Pupérez le saluda.
1: Pupiales.
7: Ahí en Guayaquil, la diferencia de...
0: Ya dijo, la diferencia.
1: Teléfono.
3: Armando Pupiales.
0: Que acá les quemamos a los choros, allá en cambio los sueltan de una porque puede ser un familiar.
1: Pero verá que es show.
0: Cuidado, es show. No confundan.
1: 098-879-7909.
0: Con buena letra, clarito, señor Fuentes.
3: ¿Qué le pasa?
0: O sea, sí.
3: Si va a ser
4: igualito a los reggaetoneros.
0: Que no sea como Mamadora ni como el perro de
3: mecánico. Que soy como ese perro.
1: Vamos con la
3: siguiente. Vamos con otro, a ver.
0: A ver.
8: Buenos días. Amigos, George San Martín le saluda.
0: George San Martín.
8: Que se respeta, no alquila motel. Alquila una caseta de la Aerovía.
0: Pero no alquila el Aerovía, se lo paga el pasaje.
3: Oiga, ¿cuál es el pasaje? 35.
2: Boris Yepes nos dice.
0: ¿Qué dice?
4: Ponte 11 la gañosa, que yo era el ídolo.
0: El ídolo es
4: el ídolo es
0: Serrano come mote.
1: Come papa
0: podrida.
4: Papa con gusano.
0: Así nos tratan.
1: Sí, nos dice paisano.
0: Paisano. Sí. Serrano.
2: Por ejemplo, en las fiestas de Quito ya también nos mandan su show ahí en Guayaquil.
0: Pero claro.
2: Las radios de Guayaquil.
0: Ese ruco, y el FM me mandó una grabación.
4: Que no despierta ese ruco.
1: Oye, el guayaco no te dice, oye, cállate, te dice, ándate a la. Vamos.
0: Ciérrelo, chico.
1: Vamos con el siguiente.
0: A ver qué dicen.
1: La trompa, ¿no?
0: La trompa.
9: Show del humor, muy buenos días. ¿Cómo le va, Alex Chicaiza? Le saluda.
0: Alex Chicaiza.
9: Guayaco que se respeta, te dice, oye, acolito una sota. Y si te niegas, dice, chucha, si no te robo.
0: Oh. Ay, evita el.
1: Perdón, no, por
3: la sota
1: el
3: robo. Perdón por el.
0: La sota
3: por el
0: robo.
3: Estuvo de más.
0: Perdón por el robo.
3: El robo estuvo de más ahí.
1: Vamos, siguiente.
0: Son chéveres los hispanos, no vamos.
10: Hola. Buenos días, Radio América. Hola. Vamos a saludarles. Les saluda Marina González. Mi Marina dinámica González de hoy sería... Si regálenme un fósforo.
4: Una bóvora.
0: Un
4: fósforo.
0: Una bóvora.
3: Es que allá se comen las veces.
0: Número telefónico.
1: 098-660-7305.
0: Los fósforos.
4: Ah, la panza loca.
0: Ah, los pelados.
1: Siguiente.
11: Radio América, Wilson Solís le saluda.
3: ¿Cómo?
11: O hay algo que se respeta, le Radio América, Wilson Solís le saluda. O hay algo que se respeta, le dice a otro. Oye, acompaña a ver a tu ñaña, oye. Y la 18, oye.
4: Y el ñaña que trabaja por allá.
1: Sí, ¿vale?
0: Sí,
1: teléfono, no. Sí, teléfono, no. A ver, 093 977-7882.
0: Muy bien.
1: Siguiente, okay. siguiente.
12: Buenos días, Radio América. Me llamo Milton Zapata. Guayaco que se respeta, va a la bahía, compra ropa, zapatos y los vende como que fueran originales.
3: La viveza. La viveza del guayaco. La culpa tenemos nosotros que le compramos.
2: Oye, permítame enviar saludito a los amigos que están en TikTok Live como Radio América.
0: Ah, chévere, gracias.
2: Estamos en TikTok Live, saludito. La gente de Guayaquil que está mirando.
0: Está mirando.
2: Caso, ¿no? Estamos acá en Radio América Oficial.
1: Vamos con el siguiente audio.
0: A ver.
12: Buenos días, Radio América. Me llamo Milton Zapata. Guayaco que se respeta, va a la bahía, compra ya ropa, zapatos.
13: Vamos a contestar el señor Marco Chicaiza y Guayaco que se respeta.
0: Ajá.
13: Es obvio que ha pasado por la lagartera. Saludos, América Estéreo.
3: La lagartera, es que allá.
4: Allá soy lagartera,
3: ¿no? No, la lagartera no es como aquí los tumbaburos.
2: No, no, y el lagartero. No,
0: los lagarteros son los que tocan en las madrugadas y en la noche tocan guitarra, pero la lagartera es una especie de celda de castigo en los penales.
2: Sí,
0: en
2: los penales es la lagartera.
0: Que yo conozco al menos. No, en con... sí.
1: Debe ser, porque...
0: sí, y no conozco, sí.
1: Debe ser para que sí, tiene sí sentido. Vamos con la siguiente.
0: El champ conoce.
14: Buenos días, Radio América. Guayaco que se respeta ahí, se oye. Vamos a sacar el chuchaqui en la 18, pues primo.
0: ¿Todavía
3: la 18, claro.
0: Y si todavía funciona.
4: La semana anterior hicieron operativo.
0: Ah, yo pensé que estabas ahí. Ha renovado personal.
2: Ha renovado personal.
0: Bien,
4: todo jovencito.
1: Número, sí.
2: Dele,
1: no, sí. No dijo nombre.
0: Ay,
1: por favor,
0: de
1: nombre
0: la
1: y apellido.
0: Oh. No se olviden el nombre, por favor.
1: Aguante, ya creo que dijo el
0: nombre. Nombre, sí, creo que dijo.
1: Ahí va.
15: Hola, ¿qué tal? Le saludo el loco Alejo.
0: ¿Ves?
15: Pero ahorita las bielas. Al otro día dice, vamos al encebollado, primo.
2: El de Temu.
0: Sí, el de Temu. Este es el caliche de Temu.
2: Oye, dice, saluda a los panas de. ¿Cómo saludas a los panas de la esquina?
4: ¡Habla, trompeñoco!
0: Trompeñoco, trompeñoco.
4: Imagínate un quiteño en plena bahía así, parado en una esquina viendo.
0: No, ya.
4: Ya viene otro guayaco sabido. ¡Habla, trompeñoco!
0: Y ni siquiera entiendes qué te dicen.
1: Claro. Claro. Vamos a otro audio.
0: A ver.
16: ¿Qué tal, Radio América? ¿Cómo está? Diego y Chau les saluda.
0: Diego y Chau.
16: Allá los guayacos no se toman cervezas, allá se pegan una biela o una pescuezuda.
3: La pescuezuda es nada más.
2: Así es.
4: Vamos tres pescuezudas, Jorge.
0: Oye, la jave pescuezuda.
17: Sube el humor nuevamente, Alex Chica, y se les saluda. Un guayaco que se respeta nunca te dice, vecina, por favor, ayúdenme a las libras de arroz. Va y te dice, oye, veterana, dame 2 libras de arroz.
0: Veterana.
17: Guayaco que se respeta dice, chúpala.
0: ¿Y el jugo de veteraba? Ese es de remolacha, ¿no? ¿Qué es la veteraba? ¿La remolacha?
3: La remolacha.
0: Sí.
18: Okay. Buenos días, show del humor.
0: Hola.
18: Un guayaco no te dice, oye hermano, préstame $5 para un encebollado.
0: Ya, pues nada.
18: Un guayaco te dice, qué mami, llave, préstame una quinita para ir a comer un encebollado aquí donde la madrina. Que me tengo unas frías y estoy es crudito, bro.
3: Bueno, pero recuerde su nombre y apellido, por favor.
0: Quina Sota Ventana.
3: Sí.
0: Quina Sota Ventana.
3: Quina 5, Sota 10.
0: Ventana 20.
3: 20.
0: Una ventana, oh.
3: ¿Qué más
0: hay? No creo que haya demás.
19: Mi nombre es Patricio Caiza.
0: Y hubo
19: pato. Celular 098-72-61-413. Guayaco que se respeta dice, la mente la tuya, compa.
0: La mente tuya hoy, cochambrosa.
3: Cochambrosa.
0: Muy bien, vamos a continuar después de la pausa.
1: El último.
0: Buenos días. Hable.
20: Verdadero guayaco, dice. 5-0, coqueta, ¿te acuerdas y te duele, conchete, Michael?
0: 5-0,
4: coqueta.
0: Conchete, Michael. ¿Yo el número?
3: El nombre. Sí, dijo.
20: Soy el humo, buenos días. Ángel Cajas.
0: Ángel
20: Cajas. Verdadero guayaco, dice.
1: Ángel Cajas. 098.
3: Pere.
0: ¿Viste que es rarísimo? ¿Viste?
1: 098-77-20-390.
3: 5-0, ¿no?
0: 5-0.
4: 5-0.
0: Vamos a seguir con esto después. Sí. Ok, sí, porque sí, antes porque tenemos recomendaciones antes de la pausa comercial. 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
21: 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Volvemos.

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0: Estamos de regreso. 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

0: ¿Por qué no se ingresa con música de Guayaquil? Una preguntita así, no, no se enojará nomás. ¿Por qué no ingresamos con música de Guayaquil? Preguntita, no se enojará.
1: Este es de fondo,
0: cuando digo nomás, ¿no?
2: Pero ese es de cuando hay un operador.
3: Claro.
2: Ahorita no hay.
3: Está con gripe y ¿qué más? ¿Soltura de estómago le dio?
2: Con COVID.
0: No está con la peste, esa nueva.
2: No. ¿Y el otro qué le dio? ¿Moquillo?
0: ¿Otra vez?
3: Al otro le dio moquillos.
2: ¿Y a la otra?
0: Platos típicos de Guayaquil,
2: Jorgito. Encebollado.
0: ¿El encebollado es guayaco o guayaco?
2: Guayaco, sí. Para mí sí.
0: Porque hay el encebollado manaba también. Manaba,
1: hay, sí. Hay el seco de albacora.
2: Seco de albacora.
0: Ese es esmeraldeño.
1: No, ese también es guayaco.
2: La guatita.
0: O sea, la guatita es guayaca.
1: La guatita
2: es... La guatita, lo pero hicieron la, muy
1: la
2: popular.
1: Guatita, pero con pan.
2: Sí, con pan de agua.
0: Pancito. Eso no va en encebollado.
1: También.
2: También.
1: La guata también, claro.
2: También, con pan y bala.
1: Sí.
2: En la
0: bala.
2: El huevo duro.
0: Ay, yo pensé lo que... cayó en el plato.
2: Papá, no, bala.
1: Por ejemplo, el caldo de tronquito.
2: El caldo de tronquito. El caldo de
0: a ver, tronquito. El caldo de tronquito. De eso lo iba a decir. ¿Es el mismo de salchicha?
2: No, no.
0: Son diferentes.
2: Son diferentes. Tronquito es el tronquito.
0: Claro. Ya.
2: Y la salchicha. Es embutido.
3: Bala, dice.
4: Bala. No.
2: Sí, fue.
3: ¿Dónde está poniendo los audios? ¿De quién está poniendo los audios?
2: Vale, dice pues vale. Guayaco.
0: ¿La bandera?
2: Yo en Guayaquil, bandera también, claro que es más.
1: La bandera. O por ejemplo, el tradicional que se extendió a todo el país, el bolón de verde.
2: El bolón.
1: El tigrillo.
2: Pero el bolón es más, para mí, esmeraldeño o manaba.
0: O manaba.
2: Manaba.
0: Manaba, el verde.
2: Porque el verde es verde, hay más verde en Manabí, creo.
0: El arroz con menestra, guayaco.
2: Menestra, carne asada y patacón.
1: Oye, el seco de pato.
2: Seco de pato.
1: Seco de pato.
2: Vea, cangrejos.
0: El cangrejo.
2: Cangrejo.
1: Guayaco, claro, que se respeta.
2: Claro.
1: Sabe comerse un cangrejo.
2: Al menos la pata gorda.
0: El sándwich de chancho.
2: El sándwich de chancho. Aquí tengo mi amiga Jimena Vega que hace unos los auténticos.
3: Mande a ver.
2: Está de llamarle a la Jimena Vega. Claro. Espera haberle llamado. Pero ustedes no saben,
0: pero todavía hay tiempo. Dos horas y media tenemos.
3: O sea, como van las cosas, hasta las 4 creo que nos vamos a comer.
2: Entre más comida haya, mejor.
0: Claro.
2: Ahí se tenemos chance hasta de hacerlo de procámara. Que mande, vea una. Yo traigo la parrilla aquí. Con que nos llueva nomás. Arriba en la terraza de ese edificio.
1: Ahí están las latas de.
2: Sí. Pero que vean humo, pero no digan que algo está pasando, sino que estamos asando.
1: Asando.
2: Eso. Sí. A ver, más plato típico de la costa. A ver, ¿quién más?
0: El caldo de salchicha. Del Guayas.
2: Claro, del Guayas.
0: No de la costa, porque de la costa.
2: Es más, guayaquileño.
3: Pero también sabe otro también, el seco de pollo.
2: El seco de pollo y de pata.
3: Sí.
1: El arroz con menestra y
2: carne asada y patacones, ya dijimos. A ver, ¿qué
0: el
2: más?
0: ¿El pescado frito?
2: Puede pasar.
3: Entra el bollo de pescado.
2: El bollo de la noche, claro. Ayer hice bollos en mi casa.
0: El chuzo.
2: Facilito y rico. El chuzo.
0: Que es el, aquí es el pincho. Pero ese es el chuzo.
1: No, el caldo de bola.
2: Caldo de
1: el
2: bola.
1: Caldo de bola, po.
0: Claro. No. Manaba.
2: Caldo de bola es manaba.
0: Manaba. Porque lleva maní. Todo plato que lleva maní es manaba.
3: ¿Y la cazuela?
0: Esmeraldeño.
2: ¿Sí?
0: Esmeraldeño.
2: Sí, esmeraldas. Sí. Igual que los tapados, todos esmeraldeño.
0: Solo hay un tapado.
2: ¿Qué más?
0: ¿Qué más? ¿Albacora? ¿Qué otro
2: plato? Ah, no, eso va en el encebollado, ¿no?
0: ¿Qué más?
2: A ver, alguien más, que nos digan, pues, que nos digan.
0: Y aparte también va concursando, porque recuerde que estamos regalando 2 megacombos gracias a Procabara. Con a su frase típica y un platito.
2: A ver,
3: los muchines de yuca.
2: De yuca.
0: No, Santo Domingo.
2: Santo Domingo, Manabí.
0: Sí, Santo Domingo.
2: Sí. En el Oro también.
0: En el Oro.
2: Sí.
0: Ceviches.
2: Todos.
0: Pero, por ejemplo, el de concha es esmeraldeño.
2: Sí.
1: ¿A usted le gusta el ceviche o el cevichazo?
3: Las dos, hombre.
2: No, primero el cevichazo, luego el cevichazo. Yo primero el cevichazo, después cualquier cosa.
0: Sí. No, ceviche primero.
2: ¿Ceviche?
0: Claro, para no estar.
3: Pero bien lavada la
2: mega. La concha.
3: O saca del mar directo, ¿no?
0: ¿Cómo es esa concha? La pateburra.
2: Pateburro.
0: Sí, ¿no es cierto?
2: Pateburro. Grandota, claro.
5: Es la calidad esperada.
0: Entonces, ayúdenos con su dinámica, recuerde, frases típicas o...
2: De Guayaquil.
0: O guayaco que se respeta, y por ahí un plato típico si es que tiene. ¿Le parece? Nombre y apellido, por favor.
2: No importa si lo repite o no. Claro, no hay problema. A ver, si tenemos llamadas telefónicas, por favor, está en juego, ¿qué?
1: dos mega combos gracias a Procámara, dos mega combos parrilleros, uno para diferentes personas, ¿no?
2: Ok. Muy bien, vamos con mensajes.
1: ¿Empanadas de verde?
2: No. Guayaquil no creo.
1: ¿Empanada de yuca?
2: Eso dan en el Café de Tere, es un sitio chévere. Pero es
1: la empanada de verde, donde quiera que haya verde, sí, verde se da, ¿no? En el oriente igual hay
2: en mi casa, sí, verde. Claro, eso, es muy fácil eso.
1: La empanada de yuca.
2: No, pues empanada de yuca.
1: Sí.
5: Pan de yuca, ¿no es?
2: Pan de yuca.
1: No. Hay la empanada de yuca.
2: Empanada de yuca no he visto.
1: Le rayan a la empanada, le hacen la masa y muchín. Pero muchín. Nos pues vamos con los mensajitos, con los audios.
5: ¿Qué dice? Un ratito ya.
2: Momentito, ya la tienda.
5: Un ratito.
2: ¿Duro ha sido o no?
5: Lo que pasa es que el Gabo tiene su
2: propio estilo.
5: O sea, no, tiene su disco duro de música, entonces yo tengo que descargar. Pues ya.
1: Pero solo queremos mensajes, no queremos música.
5: No, es que estoy utilizando esta canción en un canal donde salen los audios. Entonces, ahora sí.
1: Ah, ya.
5: Ahora sí.
1: Oye, dice que, a ver, los guayacos preguntan, ¿por qué carachos le echan aceite al encebollado?
2: Y a mí sí me gusta ponerle aceitito.
1: Ellos no le echan.
2: De oliva sí, si es que no hay del otro.
1: ¿Por qué no?
5: Y el guayaco le come con pan, ¿no?
2: Y le pongo mostaza también.
1: Y es.
3: ¿Dice qué vas a hacer? ¿Es achipapo o encebollado?
1: En el guayaco ni siquiera la salsa de tomate le echan.
5: No.
1: Allá es solamente el caldito, el pescado
2: y
1: los chifles. Nada más, y el pan. Y el pan. Y si tienen plata, pan.
2: A ver, veamos qué dice la gente. Vamos a ver.
1: ¿Qué dice?
6: Foto número 9, buenos días, que señor se saluda. Un guayaco dice, y ahora.
3: Y ahora.
2: ¿Y el plato? Ese quedó sin comer este man.
7: Pues hoy es enriquecer el señor Marco Rolando Chicaiza. Uy. Y guayaco que se respeta. A le gusta el arroz con chancho.
2: Arroz con chancho. Pero eso ya es otra cosa.
1: Claro. Ese va todo.
8: Radio América, buenos días. Mi nombre es Giovanni Zapata. Guayaco que se respeta, te dice ñaño. Oiga, compa, ese ando es bien azarado.
2: Azarado.
8: Radio América, me llamo Nito Zapata. Un guayaco cuando pasa una chica por al lado dice mamacita. Yo si te vuelo los pedos hasta con sorbete.
5: Mucho le meto.
1: Claro.
3: Ese ya es guayaco, es batracio.
2: Es batracio,
1: vea. Batracio.
2: Elimina, bloquea.
5: Ya, siguiente.
2: Siguiente,
9: no te olvides Guatallarín en la avenida Barcelona.
2: Guatallarín. Guatita y tallarín. Sí, se ha pegado.
1: Pero usted sí se ha pegado.
3: El Guatallarín.
2: Guatallarín. ¿Sí he comido?
1: Sí. Pero es demasiado ya. Guate y tallarín.
3: Y encima el arroz,
1: Y el arroz.
2: Y huevo duro.
1: Y el huevo duro. Y un aguacate, no, mucho.
3: Aguacate y el ají de maní.
5: Dios no quiera.
3: Y una cola helada.
2: Pero inca.
1: Uy, mucho.
10: Plato típico del Guayas. Arrocito con queso y unos patacones.
2: Arroz con queso y patacón, sí.
1: Pero eso ya es ya cuando no hay.
2: Sí, por eso, pero es típico de la gente humilde, pobrecita, no tiene tanta plata para comprar más cosas. Se arregla con eso.
11: De Radio América, le saluda a Pablo Tuaquiza.
2: Habla.
11: En el Guayas, ahí. Oye, pelaja, te espero el snacky. Hay un... El corviche, confirmen el corviche.
2: ¡Corviche!
1: No, el corviche esmeraldeño.
5: Pero
1: sí.
5: El pana come allá eso, pues.
2: Claro, va a Guayaquil y come eso.
1: Va a Guayaquil y come su corviche. Entonces, digamos, el choblafán.
2: Ah, no, mucha
1: es que claro, hay también allá.
2: El caldo de fideo.
5: El jaguar loco.
2: Entonces comen todo.
1: Claro, no, o sea. Tiene que ser guayaco.
2: Típico. Ok.
5: A ver, otro.
2: A ver.
12: ¿Qué tal, Radio América? Diego Chau le saluda nuevamente. Otra frase sería. A lo bien, José Delgado, yo quiero ser del Gir, pero yo quiero ser un Avan harta demencia, encapucharme hasta que quieto con chatú.
2: Quieto con chatú, me quieres.
5: Bueno. Teléfono.
1: ¿Ah?
2: Teléfono.
5: ¿Cómo se
1: llama? Diego Chauer.
5: Ya, el número es 039. Ah, no, 49. 049-38-207.
1: Oiga, dice que quien guayaco que se respeta visita el santuario de la Narcisa de Jesús.
2: Narcisita de Jesús.
1: Le gusta del seco de pato.
2: Pero ese es en Nobol.
1: Eso es en las riberas del río Daule.
2: Sí, Nobol.
1: Nobol. Así puede decir el Guayas, ¿no?
2: En Guayas, claro.
5: 7.
13: Amigos de la Radio América, Gabriel Coelho de nuevo. Guayaco se respeta, se pega una guata,
2: guateta,
1: claro. Y se pega la guatona que vende la guata.
13: Con la cédula, varón. Pero no con cuchara, sino con la cédula, varón.
2: Con la cédula.
1: ¿Quién está arriba ahí? Claro, así es, ya.
5: Número.
1: Hágale. Gabriel Coelho, ¿no?
5: 098-482-8543.
2: Viene. ¿Qué necesita un guayaco? Otro, amor, otro. Comprensión y ternura.
1: Es igual el Arta de Mesa, el que dijo antes. El Arta de Mesa, ese, el mismo.
2: ¿Quién es el del Gir?
5: Otro.
1: Ah, no, es otro.
5: Es otro, pues. No,
1: sí, sí, son de los hermanos que
2: José Delgado. José Delgado.
14: Amén. Amén, bueno, amén.
2: Perdón.
15: Saludos, Radio América, le saluda Roberto Sarango.
2: Roberto Sarango.
15: Guayaca que se pelea con su marido le dice: habla cachudo, mamá.
2: ¡Ey!
15: Huevo chiquito.
2: Ya te ha pasado, ya le han dicho.
5: Otro.
16: Radio América, Alexander Caña le saluda nuevamente. Un guayaco no te dice necesito cariño. Un guayaco te dice necesito comprensión, amor y ternura.
2: Simón, la Naple. A ver, ¿qué más?
5: Eso, básicamente.
2: ¡Ay, sí!
1: ¡Eso, Asma!
2: ¡Eso es todo!
1: La pedí en una dinámica casi lleno la hoja. Este chafle tenía
2: tres. Chafle tenía uno. Sí. Uno y mal escrito.
1: Mal cogido el número.
2: Mal cogido el número. Ese chafle, ¿no?
5: Vamos con los últimos ya.
2: A ver, sí, dos llamaditas más,
5: invite para, y repita el premio para
1: que... 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
5: ¿Qué tiene la parrillada? ¿Qué tiene? ¿Qué nomás viene?
1: Cinco filetes de carne, cinco chuletas de cerdo.

0: cierto. Yo soy así, así seguiré y nunca cambiaré. Yo voy aquí.
1: ¡Bravo!
2: Otra vez.
3: ¿Qué tal, panas? Otra vez aquí, Pablito, tranquilo. Guayaco diría, solo no queda Barcelona. Listo. Y JJ. Ahí el seco de pollo, el seco de pollo.
0: Ya,
4: párralo. Guayaco no te dice estoy detenido.
5: Ñaño, yo estoy detenido espiritual en la boca.
2: En retiro espiritual en la boca.
6: Pero no, ya no, hombre, pues.
1: Es la delincuente.
6: Deje el nombre.
1: ¿Qué nombre no dejó? Qué pena. A ver, se pierde el Procámara, ¿verdad?
6: Claro, no, imagínate.
2: Edgar Ramiro, dice.
1: Pero
6: ¿el apellido?
2: El apellido, no sé.
1: No, Ramiro, puede ser el apellido. Es que ahí no le dan chance en la roca de llamar otra vez.
6: Está la puro.
1: Está la puro.
6: La única llamada que tenía.
1: En vez de llamar al abogado, llama a Ramiro.
2: Ya no tiene más monedas, ¿no?
1: Perdió la única llamada al abogado.
2: Ya.
1: Bueno, hoy,
2: ya, okay, la ya. Última,
1: listo. ¿No? La última, ¿no?
2: No, tienen dos minutitos más para que sigan viendo, ¿ya?
6: Ya, dele.
1: A ver.
2: No envíen, por eso les digo, tienen 3 minutitos o 2 minutitos los últimos. Si no, damos a conocer el ganador.
1: Claro.
6: Dos ganadores.
1: Vea, se fueron las parrilladas megas.
6: Parrilladas. Se les queda bien ahora en el feriado.
1: Pero claro.
2: Pero por supuesto.
6: No, el domingo viendo Liga Barcelona.
1: Con lo que le resta de hoy. Le aumentas un poco de longaniza y te queda perfecto. Eso. Qué rico. Yo ya quiero una de esas. Pero otra será. Porque no llega ni la primera.
2: Vamos,
1: ¿dónde
2: vamos,
1: retiro? Vamos a ver. Habla Majillo.
7: Soy el humor Alex Chicaiza nuevamente. Un guayaco que se respeta no le va a decir, por favor, ayúdame con la pensión de alimentos.
1: Entonces,
7: una guayaca que se respeta te dice, oye, me va a depositar si no te mando preso.
1: No, ese es con algo más.
6: Claro.
1: Con el conch.
2: Ya. Ahí nomás.
6: Ya,
2: entreguemos.
1: A ver, ya decida.
6: Yo tengo uno.
1: Decida,
6: pero bueno, no sé si.
1: Yo también tengo.
6: Armando Pupiales. ¿Qué dijo?
1: Yo también tengo uno.
2: Yo también.
1: Uno, pero bueno, tengo. En mente.
2: ¿Qué sirve?
6: Para mí, Armando Pupiales es un ganador.
1: ¿Qué dijo
6: que aquí en la sierra, cuando uno es choro, le pegan, le limpian.
1: Ya, es porque puede ser un familiar.
6: Puede ser
1: un. Está bien.
6: ¿Sí?
1: Con humor.
6: Armando Pupiales es un ganador.
1: Ok.
6: Otro, el de los fósforos.
1: De la chica de los fósforos.
6: No sé.
1: ¿Qué dice?
6: El de la harta demencia.
1: Ese ya también, pero es muy trillado.
6: El del cinco chero.
1: Póngase a los fósforos. Dale a los fósforos.
6: A los fósforos. Entonces,
2: párale. Los fósforos.
1: A los fósforos.
6: Entonces, el ganador es Marina González.
1: Marinita González. Invitarás un pedazo por lo menos, ¿no? Ok. Una parrilladita lista de Procámara para estos dos ganadores. Repito,
6: Armando Pupiales y la señora Marina González.
1: ¿Qué tienen que hacer?
6: Venir en
1: cocinar nomás.
6: No, los números telefónicos.
1: Traer carbón.
6: No, aquí están los números telefónicos, ya mandamos a los ganadores.
1: Que vienen a retirar acá la orden.
2: No, depende del sector, ¿no?
1: ¿Cómo es la entrega?
2: Coordinamos y
6: se coordina de directo aquí para que los señores de Procámara
1: vayan al local más cercano.
6: Bien, dependiendo de dónde vivan los ganadores.
1: ¿Y si no, para ir a retirar de ella?
6: Claro que sí. Pueden ofrecer en la Kelly, la Argelia.
2: ¿Le pueden ir a dejar en la casa de pronto?
6: No, tienen que
1: ir. Ni pagando Uber.
6: Tienen que escoger ellos.
1: Está bien. Pero el premio amerita, pues. El premio amerita. Muy bien.
6: ¿Y Procámara en dónde nomás está,
2: Cali? ¿Cómo para qué será, joven?
6: Disculpe, ¿cómo? A ver, ¿dónde compro?
1: Disculpe, ¿qué le importa?
6: Mire, Argelia San Roque, la lucha de los pobres, Barrio Nuevo, La Marín, el Triángulo del Valle de los Chillos y en el norte, en la serio? Kennedy.
2: Claro.
6: ¿Qué te dice a la Kennedy, mi estimado Jorgito?
1: Ahí voy, pero nos dicen que se han llevado a San Roque, me dijeron la última vez. Disculpe, su pedido está en San Roque. ¿Cómo me voy hasta
6: allá? Allá la lleva.
1: La Argelia, San Roque, la lucha de los pobres, Barrio Nuevo, La Marín, el Triángulo del Valle de los Chillos y también en la Kennedy al norte. Perfecto. Y
6: los
1: si no, no se ha ganado, llame al 096-776-776.

0: 2225. Muy bien.
1: ¿Está? 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
3: Rematemos estos 5 minutitos con personajes históricos de Guayaquil.
1: Empezaste. Me parece perfecto.
0: Sí, así está bien para. También es cultura, Guayaquil, ¿no?
1: Claro.
0: De Guayaquil. ¿O no conoce nada de Guayaquil usted?
3: Bueno, solo conoce a don Evaristo usted.
0: Y eso que es quiteño.
3: Y dice que quiteño.
0: Es bien quiteño, pero es ambateño. Fue ambateño. Bueno,
3: a ver. ¿Ha dicho un personaje?
0: Uno.
3: Un hito.
4: José Joaquín de Olmedo, ya.
0: ¿Quién fue?
4: La líder de la revolución del 9 de octubre.
0: ¿Qué hizo?
4: Líder de la revolución, el primer alcalde de Guayaquil.
0: Eso, por eso se llama el sillón de...
3: Olmedo.
0: Cuando un alcalde se sienta en el trono en Guayaquil, dice, está ocupando el sillón de Olmedo.
4: Hay gente que no sabe. Véanlo de cristal, pregúntele.
0: No sabe ni quién en Guayaquil.
3: Por eso el Gabo le pone la taza del baño sillón de Olmedo. Se siente en el trono, dice.
4: Y lo rompen.
0: De dos Olmedos. José Joaquín de Olmedo, vea.
3: Personaje histórico.
0: Otro. Julio Jaramillo, JJ. Por supuesto.
3: ¿El más emblemático él?
0: Claro. Sí, yo
4: creo. Oye, ¿usted le prestó la pluma a José Joaquín de Olmedo?
3: Claro. Le prestó la madera para que haga el sillón.
0: A estas horas ya estaba firmando en el sillón de Olmedo ahí el acta de independencia de Guayaquil. ¿En qué año fue la independencia?
4: 1820.
0: 1820. 9 de octubre de 1820.
3: ¿Cuántos años?
0: 2 añitos antes de la batalla de Pi. Chicha.
3: Otro personaje emblemático de Guayaquil.
0: Juan José Illingworth, hay un montón, pues Antepara.
3: ¿Y personajes bizarros?
0: León Febres Cordero.
3: Nebot.
0: Miau.
3: Abdalá.
0: También.
4: Oye, pero antes de Abdalá era el papá de Abdalá.
0: Asad Bucaram el Malín. Claro. Toda esa familia mismo.
3: Todos
0: ellos. Polo Vaquerizo. Sí es figura guayacana, ¿no es cierto?
3: Sí. Somos de estos, José Delgado.
0: No estamos hablando de personajes históricos.
3: Claro,
0: de todo.
3: Jorge Guayaco.
0: Jorgito es el Guayaco.
3: José Delgado,
0: claro.
3: David Reynoso.
0: David. Carlos Luis Morales. Vea.
3: Carlos del Frentón Muñoz.
0: Calito.
3: Aunque no era, no creo que era guayaquileño,
0: no.
3: No era guayaco.
0: Pero bueno, en Barcelona hizo mucho.
3: Equipo Díaz.
0: Ya, pero.
4: Espérate, quietito.
0: Ese era guayaquileño. Déjelo en paz, hermano. Que tú digas.
3: Pero no dicen que es lo mejor que ha llegado a Barcelona.
4: Pero, de ganita.
0: De ganas.
4: Un mal golpe.
3: Personajes.
0: Letamendi. De los históricos también, ¿no? Mezclándolos.
3: ¿Se acuerda?
1: El pana Vicente Rocafuerte.
0: Claro. Guayaquileño, segundo presidente de Ecuador y primero ecuatoriano.
3: El presentador de noticias.
0: Eloy Alfaro.
3: Ahora ya es historia.
1: González.
0: Eduardo González.
3: Pero no era guayaco, él era extranjero incluso.
0: No, era uruguayo.
3: Pero llegó a ser un emblema de Guayaquil, ¿verdad?
0: Sí. Antonio Jana.
1: Manríquez.
0: Javier
3: Manríquez.
0: Doctor Manríquez.
3: El de los amigos invisibles.
0: Sí, sí, sí.
4: Claro, oye, pues. El doctor que dijo, te hay bailarina, pues no es normal, yo presento.
1: La Pompita.
0: Pavara era.
1: La Pompita, es guayaquileña.
0: ¿Quién es la Pompita?
1: Carla Salas.
0: Carlita Salas, sí, es buena.
3: Guayaca.
1: Sí. La que le dijeron, usted es bailarina.
0: Sí.
3: Vito Muñoz, Vito Muñoz es del Oro.
0: Claro, es de pasaje, en la provincia del Oro.
1: Caterva.
3: Sí, guayaco.
0: Caterva guayaquileña. Aquí vea
1: tengo,
0: eso.
1: Tengo un ratito, aquí tengo el audio de que me envió el Caterva.
0: A ver qué dice.
1: Tengo un ratito.
0: Momentito, ya le atendemos.
1: Déjeme ver acá, está.
3: ¿Cuál más?
0: Guayaquileño, Cintia, ¿no?
3: Viteri.
0: Raspando puede entrar, ¿no?
3: Sí.
0: Elsa, bueno, ya le
3: dije. Alcaldes de Guayaquil. Nevo, Cintia.
0: Ya dijimos, Antonio Hanna.
1: Ahí está, vea, Caterva.
0: A ver.
1: No, vuelta.
0: A ver. ¿Cómo era? Habla Caterva.
3: La Bombón.
1: Vargas. El mismo.
0: La Ivonne.
5: Esos personajes del mismo José Delgado, pues claro.
0: Ya dijo. Claro, claro, José Delgado.
3: Sí, de sí, televisión, sí, sí. José Delgado.
0: El Garañón.
6: Tartoso, soquete, sopenco, tarugo, atarantado, tarúpido, turro, palurdo, mequetrefe, sonsonete, espantajo, grotesco, esperpento humano, zarrapatroso del infierno.
4: Así me dicen cuando no llego a trabajar un día. Lo...
0: Solo porque llego atrasado. Y ese que se detuvo en el ascensor, se acabó, se fue la luz. Claro. Y hasta subir las gradas ya te tocó todo esto. Me
4: tocó todo. Y recién eran 9:05.
3: Oye, pero eso le gusta a la gente allá, ¿no?
0: Claro, me eso encanta, pega, eso le, pega. Le encanta al guayaco. Al guayaco. ¿Y mujeres?
3: Flor María Palomeque.
0: Luis Novoa también. Luis Novoa Naranjo.
5: El monumento que quieren hacerle a la periodista fallecida, compañera de don Alfonso.
0: Se llama el...
3: Tania Tinoco.
5: Tania Tinoco.
0: ¿Y era guayaquileña?
5: Claro.
0: Sí. Ah.
3: Flor María Palomeque.
0: Flor María.
1: La Gaby Pazmiño es guayaquileña.
0: Gaby, claro, las dos. Sí,
1: las dos.
0: Gaby Pazmiño, sí, sí. Yepes y Gaby Pazmiño de Bucaram.
3: Claro. La que vende hot dogs.
0: La Gaby Pazmiño Yepes era compañera.
3: Claro, entre Amazonas, ¿no?
0: Sí. Con el Jorge Luis Alarcón. ¿Cómo se casó primero?
3: Con el ex futbolista.
1: Jairala.
0: ¿Ah?
1: Jairala también es...
0: ¡Jimmy Jairala!
3: Sí. No es guayaco.
1: No es guayaco.
0: No es guayaco. Creo que sí, guayaco. Creo que sí. Pero además es más conocido por la mujer, ¿no?
1: Sí, ese es el...
3: Osvaldo Segura.
0: Osvaldo. Ah, del...
3: Bueno, lo que es parte cómica, los hermanos Razón.
0: Richard Barker.
3: Maraldeño.
1: Pero creo que es colombiano.
0: ¿Ah, sí?
1: Richard, sí.
0: Ah, mira eso.
3: La familia creo que es colombiana.
1: No, él es colombiano. Él creo que es colombiano, sí.
3: Colombiano. Está en Estados Unidos.
1: Sí.
0: ¿Vamos? Ya vamos a la pausa. Vamos a la pausa comercial y volvemos.
5: ¡Viva Ecuador!
0: ¡Viva Guayaquil!
1: ¡Viva! Ha sabido dar hambre, ven aquí.

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0: Seguimos en la programación de América Estéreo en viernes, en este feriado para mucha gente. A la gente que se quedó en Quito, el abrazo grande, siempre en sintonía, muy gentiles.
1: Ya puse una canción de Guayaquil ya.
0: ¿Cuál? Pero sí, para Guayaquil hay como 500 canciones, hermano.
1: Es como fiestas de Quito, solo es chucha quiteña.
2: A ver, dígame, pero es que este es emblemático, pues.
3: Historia de Julio Jaramillo también.
2: A ver, ¿cuál quieren? A ver, solo pida nomás, pida.
0: Guayaquil de mis amores.
2: Otra vez.
0: Ya pondrías. Entonces, este es Madera de Guerrero, ¿no? Entonces, Flor de Azalia.
2: Guayaquileño, veamos qué tal suena.
4: Guayaquileño, Madera de Guerrero, un campo muy valiente.
0: Es que la verdad nos cambiamos mucho,
4: ¿no? Temor.
0: Cuando suena, uno se pega de la canción. Cuando ya suena.
1: Ah, cualquiera de Julio Jaramillo, eso ya es Guayaquil.
2: No, que eres loco.
1: Claro, ¿cómo que no?
2: No.
1: Sí.
0: Vuestro juramento.
1: Vea. 5 centavitos.
0: No, pero está bien, ahí está Guayaquil.
3: Guayaquil
0: está
3: de mis amores, de Julio Jaramillo.
0: Ya, decía, pero ya dice que apuesto.
5: ¿Cómo te extraño? No te extraño, Gabo. ¡Vuelve, Gabo! ¡Vuelve, Gabo!
0: Ahí está. Eso,
3: Qué lindas canciones.
5: ¡Que viva Guayaquil!
0: ¡Que viva Guayaquil! ¡Que viva!
6: Al volver. ¿Ves? Después de un año entero de haber deseado este momento.
0: Esto aunque sea con mote.
2: Claro.
0: Pero algo.
3: Papitas de balde con mote.
2: Aunque sea con.
3: Pues hasta chicha roja.
6: Si con eso. No has olvidado esa promesa.
0: Esto mismo, pero con ajenas.
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1: Unas pescuezudas.
0: Unas pescuezudas. ¿Hace cuánto no vas a Guayaquil, mijo? Villamil, nunca he ido.
1: Nunca he ido.
3: Te falta calle, mijo.
1: Ya le vamos a mandar a trabajar en América Guayaquil.
0: Con el ruco.
3: El ruco.
0: ¿Cómo se llamaba el otro? Bolita. ¿Se acuerdan de Bolita?
3: Claro, Bolita.
0: Bolita.
3: Todos estos hicieron.
1: Oiga, póngase la canción de Barcelona Sinfónica.
0: Oigan, ¿alguien más decía personajes por ahí, Alberto?
1: No.
0: Sí, ¿cuál? Alguien dijo que era, que preguntaban si era también personaje Flor María.
1: Flor María Palomeque. La Mofle. Más que Flor María es cómico, la Mofle, ¿no?
3: Un personaje es cómico sería, ¿no?
0: Claro. La vecina.
1: La vecina.
0: Doña Joyce Higgins de Ginata.
3: La que hacía el personaje de la madrastra de los adorables centenados.
0: Ah,
3: Lupita.
0: Cierto,
3: la Lupita.
0: Personaje claro, también, Guayaquil. Claro.
1: Ya, esto es guayaco.
0: Doña Novoa, ¿cómo se llama?
2: Isabel.
0: Isabelita Novoa.
1: Escuche, esto es guayaco.
0: A ver.
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2: Es más respeto, ¿qué pasa?
6: A ver, tío.
2: Esto, escuche. ¿Más guayaco que eso? ¿Dónde?
0: ¿Dónde?
3: Pero también póngale la fuerza de los pobres de una vez.
1: También.
0: A eso, póngale.
3: Corriendo
0: ahí. Cierto, claro.
3: En los años 90.
0: Claro,
3: la fuerza de los pobres.
0: Claro.
1: Un velero llamado Libertad.
0: La de Perales.
3: Y se marchó.
0: ¿Y ahora?
3: ¿Y ahora?
2: A ver. También la
3: personaje, pues, ¿no?
0: Se les tiene.
2: Claro, tiene no, que se tiene, sino que el internet no apoya nomás.
0: Ah.
2: En serio. A ver, ahí está. No, dice, vean.
0: No,
2: ¿cómo?
0: Ay, eso, vea. Y el helicóptero ahí.
3: Cayó con el helicóptero.
0: No era ese.
1: Sí,
2: hay más
1: guayaco. Sí, más. Abdelá conocida
2: Cundo. Ah, ya.
1: Es donde la cárcel.
3: Bailando en la tarima.
1: ¿Qué acaso?
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1: Ve.
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1: Espera, esta es la parte más fuerte.
2: Pero bien lograda, ¿no?
1: Espera, es la parte más fuerte, verá.

0: pero hay una esperanza.
1: Ay, ay, ay, ay, ay, ay, ay, ay.
2: ¿Cuántos no los hizo llorar?
1: Ay, ay, ay.
3: Mira, otro.
1: Ay, ay, vea, pero ese de los iracundos.
4: El mismo,
1: pero
4: ese, de Marx.
1: Pero ese es con Yesenia Mendoza.
4: En la metodología. Aquí está su libro, escrito por usted.
1: Ahí está.
4: Acepta ser socialista, marxista en la finalidad, reformista o allendista en la vía, defensor de la empresa privada. Esto no lo entiende nadie. No lo entiendo yo, ni lo entiende el pueblo ecuatoriano.
1: Tom.
4: Esto le genera desconfianza. Esto le permite a usted pactar con el FADI y servir a la banca, a la bancocracia como abogados, y pertenecerse a un partido cuyo líder en la provincia del Pichinchi, el señor Gustavo García, dice que no tendrían inconveniente. Aquí está
3: la respuesta. Más guayaco.
1: Ese más guayaco que Leo Febre Correa. No. Es el debate con Rodrigo Borja.
3: Sí.
1: Claro.
3: Sí.
1: Y con el estaba de moderador Alejandro Carrión.
3: Esos eran debates.
1: Ese era de moderador.
5: Permítame la pregunta, por favor.
3: No. Abdalá versus con los iracundos, póngase. El rock de
1: y
3: la cárcel.
1: Con el baile de Yesenia Mendoza, la mujer de Alfaro Moreno.
5: Abdalá.
3: Con los iracundos, el rock de la cárcel.
1: Claro. El rock de la
3: guayaco.
1: Guayaco. Sí.
3: La presidencia, ¿cuánto duró? ¿Dos años?
1: Un año. Un año, chao.
3: Solo por subir el gas.
1: Por loco. Duró
3: un año, ¿no?
1: Estaba loco.
3: Bueno, por eso lo votaron, por eso fue el. Pero lo escogieron por loco y lo votan por loco.
6: Con alegría.
1: Ahí está.
6: Con algo para la juventud. Para los rockeros. Para los pelos largos, para los aniñados, para los canilleros, para la raza, para el pueblo. A ver si lo hacemos.
3: Con pollo en mano.
1: Con pollo, ya. Va cayendo una
3: lona.
1: Con los días curos
5: de la cárcel, claro.
6: Un día una fiesta aquí en
1: se loco.
3: Y el baile es brutal.
1: Sudando como tapa de olla.
3: Las bailarinas estas.
1: Pepa.
3: Y atrás con su botella de pecho amarillo, pues ahí.
1: ¿Qué nota, no?
3: Recuerde que él iba a jugar en Barcelona con el 9 y medio.
1: Pero claro, y le iba a traer a Maradona.
3: A Maradona.
1: A Valderrama también dijo. Ay, pibe, pero más era Maradona.
3: Maradona
1: estaba,
3: era.
1: Ya estaba firmado.
3: Así dice.
1: Y amaneció con gripe el man y ya no vino.
3: Y después se ha escuchado esa entrevista. Y le dice, ¿y qué pasó? Ya me votaron, pues.
1: Guayaco,
3: ese creo que es el verdadero guayaco, ¿no?
1: Sí.
3: Otra frase de este pan Abdalá. Dice, o sea, ¿quién soy yo? Pues si es que se presenta, yo le ejecuto, pues. O sea, hablando de
1: Abdalá.
3: Él sin pelos de lengua dijo que tenía moza.
1: Claro.
3: Él lo dijo. Delante de la mujer dijo,
1: yo soy bien casado, la mal casada es mi mujer.
3: Sí, eso dijo.
1: Porque es una santa María Rosita.
3: Jacobito, Jacobo.
5: Loco que ama, dice.
1: La hija es linda y se llama Linda.
3: Aquí está.
1: Yo le conocí muy bien.
3: Otra frase. Oiga. Pero. Ahí ofrecían bastante plato al que quería hacerse plata, al que quería hacerse cuñado de Abdalá.
1: Cuñado por la Encita.
3: Por la Elsa. ¿Qué quería hacerse cuñado? Era Vito Muñoz en mujer.
1: Vito Muñoz en mujer.
3: Va a dejar mi casa así. Con cariño para que te igual. Estamos recordando.
1: Oye,
3: por si acaso.
1: A los dos del centro de cárcel.
3: Jorgito.
1: Por la cantidad de barrotes que tenía.
3: Jorgito entrenaba con Abdalá en el 72, ¿se acuerdan?
1: Yo fui a la casa de Abdalá a jugar fútbol con Dalo, cuando era chiquito.
6: ¡Y ahora!
1: Hice un reportaje desde la casa de Abdalá. Y ahí le conocí a Rosita, claro, a Jacobo.
3: Claro.
1: Y a Linda, que era muy pequeñita. Linda. Que también se llama Linda, digo.
3: No sabía que tenía.
1: Pero hija. Bien chévere, claro. Búsquele.
3: Los hijos sí sabían, lo dijo.
1: Búsquele. Bueno, ahora no tardamos. Pero
3: está,
1: bien, bueno. Buena nota, el man.
3: Ya por ese Abdalá sin.
1: Todo chévere, ¿ah?
3: Pero con Ángel Guayaco.
1: No será de trabajar.
3: Sí.
1: No, dale una rondita, amigo.
3: Si no es mucha molestia.
1: Si no es mucha molestia, descuenten lo que gano. Dale.
3: En una discoteca,
1: ¡El Gabo!
0: No, no estaba el Alberto ahí mezclando. Y en eso entra un señor sin manos.
1: No.
0: Tipo 4 de la tarde ya cuando cae aguacero rinquito, ¿no?
1: ¿Y cómo hacía punch punch?
0: No, no, no, el Alberto sí mezclaba, pero entra un señor, un cliente, otro. Una persona ahí a la discoteca, sin manitos, ¿no? Va a la. Va ahí donde el cantinero y dice, sírvame una michelada, dice. Claro, le sirve la michelada, pero no sea manito, un sorbete. Ah, claro, perdón, le pone el sorbete y el Alberto decía, punches, punches, punches. 3 micheladas, ya sabe que uno le da ganas de orinar. Se va al baño, disculpe el baño, al fondo a la izquierda. Y el Alberto le queda viendo y dice, pero ¿y si no tiene manos?
1: ¿Cómo?
0: Claro, ¿cómo? No, no, yo le voy a seguir a ver cómo hace. ¿Ah? Le sigue el baño y el tipo ya ahí en la taza, en el urinario, no sabía cómo. Cuando el Alberto dice, ve amigo, hoy por usted, mañana por mí, no desea que usted, que le ayude. O sea, me haría el favor. Claro, dice, ve cómo está, sí, no sé. Y... No, no, no se preocupe. Ya dice, muchas gracias, ayúdeme. Coge y le baja el cierre. Le saca y comienza a hacerle orinar ahí. Apuntando ahí.
1: Dibujando.
0: Alberto. Ya, gracias. Sacude. Le sube el cierre. Gracias, amigo. Con estos fríos en Quito no dan ni ganas de sacar las manos.
1: Ahí está por comedido.
7: Dice que 3 amigos inseparables se casan. Uno se casa con una enfermera, el otro con una secretaria, el otro con una maestra después de la noche de bodas.
1: ¿Ya? ¿De qué vas, loco? ¿Qué más, Jorge? ¿Qué más, te fue, loco? O sea, mi mujer es enfermera, loco. O sea, mete, saca, desinfecta, loco.
7: El otro dice,
1: la mía es secretaria. Mete, saca, espera 5 minutos. Ya.
7: Y el tercero dice, yo, acabado, dice, ya no avanzo. Dice,
1: la mía es maestra, mete, saca, está mal. Repite 10 veces. Oiga, un candidato alcalde hace una aparición en su pueblo y les dice, ¿qué pide el pueblo? Y le gritan, ¡un año con 2 cosechas! El alcalde se queda pensando y dice, ¡ya! Pues a partir de ahora declaro el año de 24 meses. ¿Qué más quieren? ¡Un puente! ¡Un puente! ¿Pero para qué si por aquí no pasa ningún río? No importa, el agua lo traemos en balde, pero... ¡Un puente! Por eso él dice que si vieras a un político ahogándose, ¿qué le tirarías?
0: ¿Qué le tiraría? ¿El balde?
1: No, no. A sus colaboradores y asesores.
7: Todos juntos.
3: Verá, muchachos, dice que una chica de la vida fácil, ¿no?
1: Ni tanto.
7: Caballero. Ya viene Pocahontas.
3: Se va a misa.
1: ¿Ya?
3: Se va a misa, pero se va con el uniforme de trabajo, pues. ¿Ves? Bien descotada, de todo, bien sensual la pelada. Llega a la iglesia y el cura le ve, pues, besa, no, le ve de lejitos, de todo descotada, y le dice, hijita, tú no puedes estar aquí. Dice, padre, ¿qué pasa? O sea, no tengo el derecho divino. Tienes el derecho divino, y el izquierdo también, pero sal, mijito.
1: Pero aquí no puedes estar. Espérame afuera, ¿eh?
3: Anda, ¿dónde se confiesa?
0: ¿Qué es anaranjado y te hace mal a los dientes?
1: ¿Qué es anaranjado
0: y te hace, mal,
1: te
0: a
1: hace mal a los dientes? Doritos.
0: No.
1: Chitos.
0: No. ¿Qué es anaranjado y te hace mal a los dientes? ¿Qué es?
7: ¿Qué será?
1: ¿Mostaza?
0: No.
7: Naranjado y te hace mal.
1: Anaranjado. ¿Anaranjado?
0: No.
1: ¿Un puñete de un chino?
0: No.
1: ¿Qué?
0: Un ladrillazo en el hocico.
1: Había una vez un pastuso que se fue a una fiesta y un señor le dijo...
8: Mucho gusto, el mayor de los placeres.
1: Y el Jorge le dice, mucho gusto, el menor de los flores. Oiga, un político sale a pasear por el campo.
0: ¿Ya?
1: Y se cae en un pozo profundo.
0: ¿En campaña?
1: Sí. Empieza a gritar hasta que un campesino le oye y se acerca al pozo. Le dice: por favor, ayúdeme, soy un político y estoy de candidato. Estoy muy malherido aquí en el fondo del pozo. ¿Malherido? Nah, dice, el problema es que estás mal enterrado nomás.
0: Dele.
1: ¿Otro?
0: Dele del otro.
1: Vas en tu automóvil y ves pasar a un político en campaña, pero va en bicicleta. Típico, no se suben a bicicleta, a caballos, a
0: motos. Los besos, los abrazos. Besos,
1: en scooter, van en todo. Pero tú vas en un automóvil y ves pasar a un político en bicicleta. ¿Por qué no lo atropellas?
0: Me voy preso, o sea.
1: No.
0: Entonces.
1: Porque la bicicleta puede ser tuya.
0: Había un pueblo.
1: Alberto, le toca.
3: Estoy contestando, está familiarizándose
1: con la consola. Ya a la una casa.
7: Que manejaba la consola de la Colombia.
1: Claro, de la chuca.
3: Hasta están llamando, ya ve.
7: El Gabo dice que por favor no es de ese botón del otro.
1: que no le dejes dañando, dice.
0: Que no le muevas los archivos, dice.
1: Que no muevas nada. Que si puedes, solo abre los micrófonos.
0: Solo hasta ahí que llegue, ¿no?
1: Dale, Chocho.
0: Había un pueblo donde la gente era bien trabajadora.
1: Oh.
0: Pero todos los días, desde niños, trabajaban, estudiaban. O sea,
1: bien. No,
0: pero de repente había un vago. ¿Cómo? Un
1: vago. Un vago. Pensé que decías un gabo.
0: Y se reúne ahí el consejo, dice: a ver, ¿saben qué? No podemos quedar mal. Un pueblo que nos conocen como trabajadores, gente de bien, y este vago nos viene a hacer la casita.
1: El único,
0: o sea, no quiere hacer nada.
1: Ay,
0: no. ¿Saben qué? Dejémosle morir ahí.
1: Salado.
0: Sí, dejémosle morir, ¿saben qué? Hagámosle un velorio y le enterramos ahí, vivo. Cuando de repente coge y dice: ya. Todo el pueblo de acuerdo, le hacen el velorio. Como el tipo ni se levantaba, en el ataúd acostado. Le comienzan a hacer el velorio. Y de repente una viejita. ¿Qué pasa? Vea. Nada, le vamos a matar al vago del pueblo.
9: ¿Y cómo así, pues?
0: No hace nada. Nos está haciendo quedar mal al pueblo.
1: Inútil.
0: Ni siquiera es capaz de comer de lo vago que es.
1: No, ni come. Pues,
0: ni come. No produce nada.
1: No.
0: No, pues, no. La Biblia dice que es pecado, no matarás, dice. No. Yo le voy a donar un quintal de arroz. Y todo el pueblo se queda así.
1: Pero para que coma el man.
0: Claro, para que coma. Ya, dice. Él le va a donar. Sí, yo le dono. Y la gente comienza a decir: yo le voy a donar un quintal de papas, yo un quintal de azúcar, yo dos gallinas,
1: aceitico,
0: yo una vaca, yo aceite, yo huevos, todo.
1: Ya.
0: Y el tipo saca la cabeza del ataúd. Vean, y disculpen, ¿y quién va a cocinar eso? Ustedes, pues, que siga más del entierro.
1: Don Gobago.
8: Se abre el cielo, ¿no?
1: Se abre el cielo.
8: Y una voz decía: ya tienes el arca preparada, Noé.
1: Noé.
10: Sí, oh Dios. Dos bolas de pimienta, dos ramas de canela y dos pimentones rojos.
8: Te dije especies, famoso.
1: Calichito, cuando te dicen que la leche te hace fuerte, sí te han dicho, ¿no es cierto?
7: Sí,
1: que la leche te hace fuerte.
7: Desde muy pequeño.
1: Ya, ¿has probado tomarte 10 vasos de leche y tratar de mover una pared?
7: No, otra
1: la verdad
7: cosa
1: es
7: me mueve.
1: La verdad es que no puedes moverla, hermano, así de simple.
0: Claro, es la verdad.
1: Pero si tomas 10 vasos de guanchaca, verás cómo logras que la pared se mueva sola.
0: Ni siquiera empujas. Se mueve nomás.
3: A ver, primer acto.
1: A ver.
3: Un chicle pegado a una motocicleta. Segundo acto. El mismo chicle pegado a una motocicleta. Tercer acto, el mismo chicle pegado a la motocicleta. ¿Cómo se llama la obra?
0: ¿No? Motochicle.
3: La motocicleta.
7: Motocicleta.
3: La motocicleta.
7: Mira los cachos de mamadora.
0: Ya cambió de carpeta. Ya.
3: No, lo que pasa es que hay que ir reemplazando a cada uno. Ya voy con el de Pindy Jara.
1: Ahí se acuerdo de que.
7: Ahorita que fue son, de mamadora.
1: Que son 10 gomas de mascar dando la vuelta.
3: ¿Qué?
1: Girando.
3: ¿Qué?
1: Vuelta ciclística. Ay, por ahí están, no parece. Pero son del Gabo esos.
0: Sí, de mamadorita.
1: De mamadora.
0: Mi mamá con.
3: Y ahorita voy con la pindijada.
1: Sí.
0: Oiga, ¿cuándo es que viene Iron Maiden?
1: El 18 de octubre.
0: No, octubre, el miércoles.
3: ¿Este miércoles?
7: 14.
0: ¿Seguro?
3: Miércoles 14.
1: Se va a llenar el Olímpico, ¿no?
0: Entonces. 14 de octubre, ¿no?
3: Ya que están armando, nos lo.
7: Por eso Def Leppard dijo, no, nos va a ganar, no, compadre. ¿Qué dice nomás de Iron Maiden?
1: ¿Ah, sí?
7: Def Leppard ya. Bueno, ya estamos cuches.
1: Ya sabemos.
0: Viene Iron Maiden, ¿no? Va un viejito de 80 años al concierto. De su juventud, escuchar eso era lo máximo. Se va, ¿no? Escuchar.
1: Yo me voy.
0: Se apaga las luces, todo. Y comienza Iron Maiden ahí. Y el viejito moviendo la cabeza. Esas guitarras eléctricas. Cuando de repente el viejito. ¡Paren! ¡Paren! En medio concierto.
1: ¡Paren!
0: ¡Paren! ¡Paren! Y le logra escuchar el vocalista de Iron Maiden, güey. Esperen. Paren.
1: Ahí está un viejito que está gritando.
0: Paren. ¿Qué pasa, señor? ¡Prendan la luz! ¡Prendan la luz! Prendan la luz. El vocalista se prende la luz. ¿Qué pasó, señor? ¡Se me cayó un chicle! ¡Hable serio, ve ahí por un
1: no
0: chicle!
1: Puedes hace parar
0: ¡claro, se para el concierto, se prende la luz! Y usted por un chicle.
1: Hace lío,
0: hace que paremos del concierto por un chicle. El que estaba pegado a mi dentadura ahí se me cayó.
11: ¡Papi, pare! ¡Papi! ¿Qué significa melodía?
7: Melodía. ¿Recuerdas la música que ponían cuando veníamos en el carro?
11: Sí.
7: La apagué, pues, porque me lo olía la cabeza.
1: Dice que un maestro de arte visita la exposición de un joven pintor. Uh-huh. Una promesa joven de promesa. La pintura.
0: Sí.
1: Entonces le dice, así cogiéndose, tenía la barba.
0: Uh-huh.
1: Dice, así que usted pintó estos cuadros. Dice, sí, maestro, sí, es yo pinté estos cuadros. Joven, permítame decirle que su obra me recuerda a Beethoven. Dice, Beethoven. Pero si Beethoven no era pintor, ni usted tampoco, mijo.
0: Así va a sonar el 14, ¿verdad?
1: Sí, a ver.
0: Así va a sonar el 14.
1: A ver cómo suena Iron Maiden.
0: Este es Iron Maiden.
7: Oiga, escuche esto, por favor, escuche.
1: Iron Maiden.
7: Escuche. ¿Ah? 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
0: 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La pausa comercial, mi gente, usted sigue disfrutando de este feriado solo en América.

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Estamos de regreso, 12:40. Saluditos en Radio América Oficial, en nuestro TikTok Live. Buenos días. En el mundo entero también, www.

0: 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Jorgito Flores, qué energía, qué alegría que tenemos en este feriado.
1: Pero por favor.
0: ¡Qué sabor!
1: Muy bien, gracias.
2: ¿Qué ha dicho usted cuando no va de feriado? ¿Qué hace de esto? Por ejemplo, ¿sabes domingo qué va a hacer?

0: los sectores más estresados, sectores de oficinas, de tráfico, todo, ¿no? Y a pesar que al lado tenemos a Carolina, imagínense. Pero bueno, así estresa, sí.
1: Pero uno mismo creo que se provoca el estrés.
0: De vez en cuando, claro, bueno, pues para quienes
1: trabajan.
0: Porque
1: muchas veces echamos la culpa a otros, ¿no? Es que estoy estresado por él, por esto.
0: No por él, no, sino que a veces uno ya.
1: Por ejemplo, Jorgito, ¿a usted le estresa a veces?
2: ¿Qué cosa?
1: No, al Caliche le pregunto. Al Caliche le pregunto. Caliche le estresa el Jorgito a veces. No,
0: ya estoy acostumbrado ya prácticamente, Jorgito.
2: Cuidado, Calichito, con decir.
0: No, yo soy feliz.
2: Tú y yo hemos sido felices compañero.
1: Pero a veces llega un punto que sí le estresa.
2: 26 años que lo conozco al Calichito. Solo una vez me sacó de casillas y creo que yo también, aquí.
1: Sí, sí, sí, lo recuerdo.
2: ¿Sí o no, ñañita?
3: No, sí, ñañita.
2: Una vez, sí.
0: Una ñañita, vez nomás, pero no hay nada más.
2: Pero pasó de una, ¿no? No es que nos guardamos
1: nada. No, no, no, sí pasó una semanita.
2: No, ahí
1: no, no, no, no, no, no, no, no.
2: ¿Sí o no,
1: ñañita? No, no, no.
2: Que ya en el... En el programa de él ya me mandó canciones.
0: Claro, ya le dediqué a Rocola. Ya me dedicó,
1: ¿Le parece si regalamos los zapatitos que nos está dando Trajes del Universitario?
3: ¿Zapatito cochinito?
1: Sí, zapatitos de talla 38.
0: ¿Ya? Pero, ¿le parece? Pero sin uñas tiene.
1: Claro, Trajes del 38. Así que gracias a Trajes del Universitario se va ese par de zapatitos con la dinámica, mi querido Alberto.
2: Un ratito. A ver qué me inventa.
0: En Ecuador no decimos ese niño es muy mal criado. Aquí decimos
2: hambre.
3: Ahí anda como pulga recha.
0: Señora, yo de taita les saco la
1: mierda. ¿Qué estás con pulgas en el rabo? Ya quieto.
0: Bueno,
1: ¿qué otra forma usted tiene que para decirle ese niño?
2: ¿Qué tardilla?
3: Ese guambra la
0: ¿qué tardilla?
2: ¿Qué tardilla?
3: Ese guambra la
2: ¡furillas!
3: Tu taita te ha hecho chumado a vos, ¿no oye?
0: Qué malcriado ese guagua, ¿no?
3: No, hombre, mira.
1: Ya, ya, toma el celular, ya.
0: Ya, ya, ya, ya, te pongo Mickey, ya, te pongo Mickey.
2: Te pongo Mickey.
1: Te pongo
2: en la
1: papi.
2: Tele, claro. En la tele.
1: En el celular.
2: Disney Junior.
0: Sí. Disney Junior.
1: No, no.
2: Disney Junior.
1: Ya ni siquiera eso. Peppa Pig.
0: No, ahora, no, ahora ya te pongo la Rosa de Guadalupe. No.
2: Unos más adelantados, yo te pongo Brazers.
1: A usted para tranquilizarle, ¿qué le ponían?
2: Fútbol.
1: Fútbol.
2: Fútbol.
1: ¿A usted qué le dije?
2: Grabado en Betamax.
1: Ah, el Betamax. ¿Usted qué ha dicho?
0: Mis adorables entrenados me gustaban a mí para
1: todo. Ah, usted, mi querido Alberto.
0: A mí me mandaban a la esquina.
1: A mí me ponían un chislazo en la jeta.
0: Bien puesto.
1: Claro, es que antes no era que tomar el celular o tomar la tele.
0: No, te sentaban. El cable de
1: luz. El cable de luz, Tomás.
0: Quieto.
1: Claro.
0: El cable de luz de arriba.
3: Y llórame y te doy más duro, decía.
1: Claro.
0: Vamos entonces en este momento.
1: Sí, sí. Vamos en este momento.
0: Con mensajes de audio al 098-1498-015. Al mejor, a la mejor mensaje.
1: Respuesta,
0: mejor
1: respuesta, mensaje. Respuesta. Graciosa, graciosa.
0: Entregamos el premio.
1: Un par de zapatos gracias al Trajes Universitario. Con la dinámica.
0: En Ecuador no decimos ese niño es muy inquieto, decimos.
1: Por ejemplo, hoy en día, ese niño necesita psicólogo.
0: Sí. Es hiperactivo.
1: Es hiperactivo. Guagua de cristal. Y ahora ya estamos en otra generación. ¿Qué generación son?
0: Los de generación millennial.
1: ¿No es? No, no, ya pasó la millennial. Ya pasó la millennial. Era la Z, millennials, ahora es otro.
2: Okay. Ah, no, sí, sí, sí.
1: Es otra generación.
2: Se pregunta nomás.
1: Claro, pregúntele a ChatGPT, verá. Mientras tanto, Caliche, números telefónicos para que la gente mande ya sus mensajes.
0: 0981-498015. Ya lo sabes, 0981-498015.
1: Nombre y apellido para que usted pueda participar por el par de zapatos gracias a Trajes El Universitario. En Ecuador no decimos ese guagua es malcriado. ¿Cómo lo decimos? Vamos con los mensajitos.
0: Generación Beta.
1: Ah, en la Beta.
0: Beta, sí, Generación Beta.
1: Dice. La otra va a ser VHS.
0: Vamos con mensajes, muchachos, a ver.
1: Póngale ahí.
4: Buenos días, América Estéreo. Qué buena programación del Show del Humor.

0: Sacar todo el estrés junto a los gachos, claro que sí. Saluditos cordiales a todo ese grupo fabuloso de Radio América. Échele. Sería un gusto de saludar a Alejandro. En Ecuador no se dice ese niño es malcriado, se dice ese niño es hiperactivo.
1: Pero algo más loco, algo más popular.
2: Bueno, ¿qué tal, amigos del Show del Humor? Ahí para conectarles con un cachito, ya que no han ido los que están enfermos.
1: Sí, hecho.
2: Pasa que había un yerno tan querido, de la suegra, como era del extranjero, le dijo que si es que no aprende inglés, no le dejaba que se case con la hija. Y que incluso le pagaba el curso para que aprenda. Bueno, el muchacho va, primero, segundo, tercero, cuarto nivel, saca su suficiencia en inglés. Y la suegra, feliz de eso, le dice, bueno, ahora sí te vas a casar con mi hija. Pero antes de eso, quiero que me digas en inglés que voy a ser siempre yo la más querida por siempre.
3: ¿Qué fue?
2: Entonces el yerno le dice, ok, ahí va. Usted será Gerarda forever.
1: Ya.
4: Pero usted tiene la culpa que deja el audio.
1: Vamos con otra.
5: Buenas tardes, América. No se dice ese niño es malcriado, se dice ese niño es el anticristo.
1: Ya mucho.
3: ¡Ah, el anticristo!
1: Recuerde el nombre y apellido, por favor, para poder anotar. A ver, otro mensaje.
6: En Ecuador se dice ese guagua parece diablo en botella.
7: Sí, diablo en botella, sí se dice. Cierto es.
6: Ese guagua loco.
1: Por acá dice generación de cristal, dice no. No es como generación. A ver, otro audio.
8: Buenas tardes, Show de Humor. José Valdivieso se le saluda. En Ecuador no decimos este niño es malcriado. Le decimos, este guambe es muy jurguillo.
7: ¿Jurguillo o jurguillas?
1: ¿Cómo era el nombre? Valdivieso lo
7: escribió. Sí, repita.
8: Buenas tardes, Show de Humor. José Valdivieso se le saluda.
1: José Valdivieso. ¿Quiere el teléfono? ¿El número?
4: Un ratito, déjenlo estar.
1: A ver.
4: 098-411-1762. ¿Cómo dijo? Jurguillo.
1: Ya.
4: Mándelo otro ya.
1: José Valdivieso, ¿no era?
4: Por eso, José Valdivieso.
1: Ahí le está dando él. A ver, vamos con 100.
9: Buenas tardes, Show del Humor, Radio América. La manera la más clásica de amar a un niño es que diciéndole de pagar a tu tete o a tu mamá, pero tu padre está lastiga. Javier Lugar en la Kennedy. Muchas gracias.
2: Hola, amigos. Nosotros en Ecuador no decimos ese hombre malcriado. Nosotros decimos ese hombre hanchi. Parece que tiene aquí metido en el rabo, ve.
1: Otro.
7: Pues parece gato chiquito.
2: Sí. A ver, amigos del Show del Humor, Fernandito Miño nuevamente les saluda. En Ecuador no se dice este niño es hiperactivo, se dice este niño es brinquillo igual que el Taita o igual que la mamá.
7: Brinquillo.
5: Show del Humor, muy buenas tardes. Buenas tardes. Centro de Quito les saluda. En la casa, cuando llega un niño malcriado y está saltando en los muebles,

0: Se fue. Bueno. Se fue.
1: No, se no. Le fue el avión al señor.
0: Otra vez.
2: Hola, te saluda María Belén. Se dice, onda de mierda. Y tú te soportan.
3: Cierto. Pero que las minas te escoge, ¿no? Ya cuántos días son bien intensos, ¿no? ¡Hombre de miércoles!
1: ¿Qué con Chaca de Casillas?
4: Hola, buenas tardes. Mi nombre es Jorge de Cabezas. No se dice, ese niño es malcriado, sino se dice, ese niño es bien majadero.
0: Ahí se va.
5: ¡Qué majadillo, majadillo!
6: ¿Qué tal? Buenas tardes. En el show del humor soy Alejandro. En el Ecuador no se dice, el niño es malcriado, sino se dice, el niño parece un jíbaro.
0: No, este loco lejos.
7: Buenas tardes, América. Nosotros ahora no decimos esos hombres van a pelear. Ahora decimos esos hombres van a flamear ahora. Saludos desde Quito.
0: Flamear ahora.
1: Pero la dinámica
0: de moda, ¿no?
1: Está en Ecuador. Está aquí. No se dice esos niños son malcriados. Con más mensajitos, ya les recuerde su nombre y apellido para poderles anotar y puedan participar por el par de zapatos gracias a Trajes El Universitario.
0: ¿Cuál es el tema?
1: En Ecuador no se dice guambras malcriados.
0: En Ecuador no decimos ese niño es muy inquieto.
1: Muy inquieto.
0: Decimos.
1: ¿Cómo les decimos?
0: La respuesta más graciosa, original, entregamos
1: un par de zapatos.
0: Así es.
1: Ahí tenemos audios.
0: No.
1: Sí, ya llegó acá, vea.
0: Este gatito.
1: Actualiza ya.
0: No.
1: Ya llegó dos, tengo yo.
0: Sí, sí, eso. Ahí está.
8: En Ecuador no se dice ese hombre es malcriado. En Ecuador se dice ese guagua son mal hechos, con mala gana, mal gusto. Hasta cansados les hacen. ¿Qué crees?
0: Está bueno.
1: Pero nombre y apellido, amigo. Recuerde, nombre y apellido para que usted pueda participar.
0: Lo que pasa es que ella nos ha escrito antes.
8: Bueno, ¿qué tal, amigos del Show del Humor? Ahí para conectarles con un cachito, ya que no han ido los que están enfermos.
1: No, ya dijo.
8: Ahora mira, del Show del Humor, Fernandito Miño nuevamente.
0: Fernando Miño, sí.
3: Dos andan con el mes y uno anda con moquillo.
5: El moquillo, sí.
0: Mamá Dorita, Dorita se fue al protólogo.
1: Fernando Miño. Fernando Miño es el del guagua mal hecho, ¿no?
0: Sí.
1: ¿El número telefónico?
0: Aguanta.
1: Se fue a hacerse la... ¿Cómo es?
5: El tacto.
1: Se fue a hacerse.
5: Ah, no, el...
3: Para no tener hijos, mamadorita, se fue.
8: En Ecuador no se dice ese hombre es mal criado. En Ecuador se dice ese, el guagua son mal hechos.
0: Este.
1: Fernando Miño, ¿no?
5: Mamadora se ha ido a hacer
0: vasectomía. Es el 098-4852.
5: Vasectomía se ha hecho, mamadora.
0: 360.
3: Dice que al Gabo Zarzosa le están yendo a visitar todas las seguidoras y amigas del sur. Están haciendo fila para llevarle pan, leche
5: y agüitas.
3: Limón, agüitas, todo el Gabo.
1: Y él sí está enfermito.
5: Está enfermito. Ya.
3: En fila están.
5: Ya, y
0: está con esa enfermedad que sabe dar sed. Duele la cabeza.
5: Duele la cabeza. Al urólogo, ¿quién
3: es? Que con gripe anda.
0: Mamá Dorita fue al protólogo.
5: Mamadora, proctólogo. ¿Pues sí que se ha hecho vasectomía?
0: También.
5: Ya. ¿Y el perro qué le pasó?
1: Moquillo.
5: Ah, el moquillo, sí, moquillo.
1: Vamos a Loli en la fiscalía.
5: Y Loli en la fiscalía. Vamos a
9: Soy Don Omar, buenas tardes, Alex Chicaiza, les saluda. En Ecuador no decimos guambras malcriados, le decimos bese mocoso, parece que tuviera diablillos en el culo.
5: Diablillos en el psiqui.
1: Claro.
0: Pero bueno, en el coto, rabo.
5: Una
0: languita.
5: En el pompis, sí. Si que quiere ser más. No, pero por
0: vamos,
5: favor.
0: Vamos.
10: Buenas tardes, América.
5: ¿Qué?
10: Edgar Gómez les saluda. En Ecuador no se dice este guambre es malcriado. En Ecuador se dice guambre niestro.
5: Yes, es así. Guambre niestro. Indicar. Guambre niestro.
0: Siguiente.
11: Buenas tardes, el Show del Humor. En Ecuador se dice Hanchi Hiperactivo. Saludos desde la Ferroviaria Baja.
5: Cierto.
1: Hanchi Hiperactivo.
3: Una vez vi como una abuelita le castigaba al hijo allá de Ambato, de Píllaro para adentro. Sus pueblitos que se llaman fruta.
5: Con ortiga.
12: ¡Hombre, mierda! ¡Pares jurguilla!
5: ¿De qué es jurguilla?
1: Pero las abuelitas del campo, porque las abuelitas de aquí de la ciudad les miman mal.
5: Claro, son consentidos.
1: Sí, claro.
5: Pero por favor.
13: Saludos, buenas tardes, chicos.
5: Buenas tardes.
13: Buenas tardes, mija. Gómez, de la mitad del mundo.
5: Hola.
13: En el Ecuador no se dice ese niño es malcriado, se dice guambrazú.

0: Ay, vas a ver lo que te pasa.
1: Sí. Llega a la casa, ¿vale? Y te arrastro.
2: Sí, vale, el nombre, ¿cuál era?
3: No, ahora, pero es de afuera.
2: ¿De afuera es?
1: De la mitad del mundo nomás es.
2: Claro, mitad del mundo.
3: Pero está esperando de un número de con...
1: ¿Del Congo?
3: No, no, no, más 1732. ¿De dónde es eso?
1: 1732.
3: A ver, ya, algo va a decir.
2: Pero es mitad del mundo, dijo, vean.
1: Sí, yo le escuché mitad del mundo. Solo que sea número de la mitad del mundo, pero en Nueva Guinea.
3: Estados Unidos.
1: También pasa por ahí la línea.
3: Dice el número de teléfono de Estados Unidos.
1: Ah, ya, ya.
2: Ah, entonces no.
3: Pero veamos qué dice.
2: No, no, no vale.
3: Espera un ratito. No, ya no quiere hablar.
4: La tienda.
3: Vamos, siguiente audio.
5: Juliana Reyes desde Quito, Ecuador. Ahora a los niños se les dice longos puercos. ¿Cómo molestan?
3: Siguiente audio, vamos. De Estados Unidos, ahí con, ya le confirmo ya.
6: En Ecuador no se dice ese hombre es malcriado. En Ecuador se dice ese chiquito se está ganando una buena sobada.
2: Recuerde su nombre y apellido, por favor.
1: La buena paliza.
7: Buenas tardes, Radio América. En Ecuador no se dice este niño es malcriado. Se dice huambra mocoso resabiado, igual al taita de ser. Desde Amaguaña, Marlene Criollo, le saluda.
3: Siguiente audio.
8: Buenas tardes, Radio América. Les habla Wilson Chihuano. En Ecuador no se dice huambra malcriado, sino se dice se huambra quea recho, que es.
1: No creo que digan eso.
9: En Ecuador no dicen ese huambra es malcriado. Dicen, pues, de seguro se le cayó a la mamá cuando era chiquito. Actuado con falla.
1: No le han dado ácido
3: fólico. Le ha salido con fallas.
1: Falla de fábrica.
3: Orlando dice, no.
2: No tiene nombre.
3: ¿Seguro?
2: Seguro, póngale.
9: En Ecuador no dicen ese nombre.
3: Claro, nombre y apellido.
1: No, claro. ¿Para nombre, qué? Apellido.
3: Dani no Taco sea, ha sido. Dani
1: no sean Aurelios.
3: Dani Taco, el número es 098.
1: ¿Ya?
3: 550-8473.
9: En Ecuador no se dice, mírale ese boba temblereque. En Ecuador se dice, si ves, los mismos movimientos que el Taita, igualito al DJ.
10: Hola chicos, no, pero no es la me llamo Belén. Pues chicos, ¿cómo les va? Me llamo Belén.
1: Hola Belén.
10: El sector de la Quitumbe y no, en el Ecuador se dice esas guapas son malcriados. Mi dialecto es de mocoso de mierda. Hazme caso que hoy vas a ver cómo chupan una casa.
1: Ese sí
2: por la
1: ¿cómo se llama? Por la
2: actuación. Pero no dijo el apellido.
1: Belén.
10: Hola chicos, ¿cómo les va? Me llamo Belén.
1: Tu apellido, Belencita, Belén, mándanos Quitumbe, por favor. Belén de Quitumbe. Mándanos.
2: Pongo así, Belén de Quitumbe.
1: Eso, ponle Belencita de Quitumbe. Y el número.
3: A ver, 095.
1: ¿Ya?
3: 949.
1: Ok.
3: 5929.
1: Listo, Belencita.
3: Belén Muyo.
1: Apellido Muyo, ok. Belén Muyo, ya tengo tu número, ya te llamo.
2: Juan Bradel.
3: Siguiente. A ver. Ya. Dice que es de Estados Unidos el número, pero están, dice que han ido a la, están en la mitad del mundo.
1: Ah, mira eso, tiene, ¿cómo se llama? Lo internacional.
3: Vamos.
11: ¿Qué tal, amigos de América? Pablo Poquiza. En Ecuador no se dice, ¡hombre, desgraciado! ¿A quién también saldrías? Ni yo ni tu mamá no somos así. ¿A quién también saldrías vos?
1: Al lechero.
2: Desde entonces era el lechero, ¿no?
3: Ahora es
2: el último.
12: Buenas tardes, Radio América. Otra vez Wilson Chihuano. ¿Oh? En Ecuador no se dice huambra malcriado, sino se dice ve huambra concha tu mate.
1: No, mentira, no se dice.
3: Pero sí hay, sí, yo sí he escuchado que
1: le digan así al
2: menos. Los zapatos tampoco va a inventarse.
3: No, sí hay, que les trata así, sí, avisa. No, a usted le falta calle, mijo. Le falta calle.
1: Falta barrio.
2: Por donde vivirá.
3: Es que el Jorge siempre ha estado en una vida. Un niño al Jorge.
1: O sea, pero no para decir así.
2: Claro, Wambra. No.
1: Un chico maker. ¿A un niño o no?
2: No, sí le sale.
1: ¡Hombre!
2: ¡Ese sí!
1: Veamos si salva este mensaje.
2: A ver.
13: De la Buenos días, Radio América. Mi nombre es Cristian Villacres. En Ecuador no se dice el niño está mal criado, se dice ¡tate quieto, ve, Wambra Yumi!
1: Saludos. Wambra, pero más es el otro. Ya. Bueno.
2: Wambra Yumi. ¿De una vez? Tenemos la información al instante, información del ganador, mi estimado Chochito.
3: Par de zapatos.
2: Para mí, no sé, y por la interpretación que hizo en el audio, a mí me parece Belén mucho.
1: Perfecto.
2: Sí, está. Sí, la interpretación que hizo.
1: Bien, Belencita.
2: No sé si tiene ahí para que le ponga otra vez.
1: Pero los zapatos son para ella.
2: ¿Qué le dé?
1: O sea, digo, son los zapatos, ¿no?
2: Saber, si quiero,
1: ¿no? Saber a quién le da. No, quiero confirmar el premio. El premio eran zapatos.
2: Sí, un par de zapatos. ¿Qué? No, parece que no está viendo el programa. ¿Qué?
1: No, estaba haciendo otra cosa.
2: A ver, escucha.
14: Hola, chicos, ¿cómo les va? Me llamo Belén, del sector de la Quitumbe, y no, en el Ecuador se dice estas guapas son malcriados. Pero mi dialecto es de locoso de mi alma. Hace caso que hoy
2: vas
14: a ver
2: cómo
14: chupas de una casa.
2: Sí, muy bien. Belén Muñoz, la ganadora del par de zapatos. Usted sabrá lo que hace.
1: Claro, con super original.
2: Sí. Y vamos, por favor. Arribamos a la hora en punto país y regresamos.

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0: piscina, la gente.
1: ¡Qué rico!
0: Escuchando.
1: En los balnearios populares de Quito.
0: Claro, en el Tingo.
1: En Pululagua.
0: En balnearios populares.
1: En Parcayacu.
0: Huangopolo.
1: Tingo. La Merced.
0: La Merced.
2: Los balnearios Ushimana, también privados.
1: ¿Qué es,
2: ¿no?
1: Valle, ¿no? Angamarca.
3: ¿A qué hora es la? O sea, ¿cuál es la hora?
0: La hora, yo creo que
2: 5 de la mañana.
0: 5 o 6 de la mañana.
2: Porque a las 7 está hecho nata.
3: Amarillo. Está hecho
1: nata. ¿Caldo de pata?
2: Sí.
0: Jorgita, no te hagas, si nunca te has ido al Tingo. No, sí te has ido al Tingo.
3: O sí se han ido a, allá no, sí, en el norte. ¿Cómo se llama? Chachimbiros, ¿no?
1: Ah, Chachimbiros, pero ese está bonito.
3: Sí,
1: ahora
3: sí,
1: está,
3: pero no, yo una vez fui y una señora con piedra pomes de Isdeli.
2: Sí. Y los talones todavía.
3: Dele.
1: De las
0: mujeres. Ay, Dios mío.
1: Ah, bueno, pero es popular.
2: No ve que mi papá trabajaba en el
1: municipio. Ahora está bonito, Chachimbiro es lindo. Yo estuve hace un par de años.
2: Mi papá trabajaba en el municipio. Y antes los empleados municipales tenían el acceso libre a esos balnearios, el Tingo, la Merced.
1: Sí.
2: Claro.
1: Tenaz, ¿no?
2: Sí.
1: Cunuyacu.
3: La Merced está bonito.
2: Todo está bonito.
1: De
2: ¿qué es lo malo? La gente. Como usted dice, comienza ahí a sacar. La gente.
1: O enjabonarse.
2: A enjabonarse ahí mismo.
1: Dios.
2: Es lo malo. Pero de ahí las instalaciones son lindas.
3: Y lo peor también cuando tú les ves ahí metidos en la piscina, están quietitos, así.
1: Están orinando.
3: Y empiezan a darle la tembladera. ¿Qué será? La tembladera.
1: ¿Qué será?
3: Pero se queda quietita y yo digo,
1: ¿tiene silencio? ¿Sale burbujas?
3: Sí.
2: Creo que es la última gota de traición.
3: Sí.
2: La gota traicionera.
1: Estentores.
2: Hola, señores, no, que van con los guaguas chiquitos favor. Por primera vez.
3: Hola.
2: Y como son guaguas chiquitos
1: del todo pañal.
2: No, como son todos guaguas chiquitos del frío, comienzan a moquear. Venga, mijo, y meten ahí la mano y le limpian.
3: No, pues es
2: por eso ahí.
1: ¿Por qué será que tengo los pelos verdes? ¿Por qué será que el pelo se me hizo tieso?
0: Esto es como crítica, me muero.
3: Pero es show, pues es show.
1: Es show.
3: Creo que hay que
1: subir la... Lo popular es así, niñito.
2: La gente se almorza. Hay, por ejemplo, los saunas privados, donde va la gente de la tercera edad.
1: Ay.
2: Claro, ahí van con su toallita, todo eso, van al sauna, del sauna van a la piscina polar.
0: Mucha gente que sí.
2: Ahí va la temperada, y se siente y con la toalla seca se... Sí.
1: El sudor.
2: Sí. Y hay otros que van al sauna con...
1: La con hojas de afeitar.
2: Con hojas de afeitar.
0: El Frank.
2: Ya ahí golpean ahí mismo. Ya ahí mismo golpean.
1: Y el pelado.
3: Y de ahí coge la manguera y...
1: Ah, sí. Y ya. No, por favor. No hacen así.
2: Así son los pegados aquí. ¿Qué?
1: Y las conversaciones.
2: Yo evito no escuchar porque no.
1: Chuta, no. Es que no te vas a ir con audífonos.
3: No, pero es sauna. No. Yo voy a lo que voy, dice, claro. A sacarme la mugre.
1: Pero escuchas las conversaciones.
2: No, ya veo que comienzan no, medio incómodos, no sé.
1: Bueno, pero ahora ya, en algunas partes ya están para hombres y para
0: mujeres. Ya está, ¿no? Ya de feriado por allá. Saludos.
1: Pero lindo es un balneario, chévere.
3: Retome, joven.
1: Retome.
2: Hoy hablando así, digo de feriados, ¿no? Va una señora con la familia a la playa. Atacames. Y usted sabe los soles, cómo son las mamitas, que le pone el bloqueador, el repelente, todo blanco el muchacho. Blanco, y aparte es un gorrito para que no le dé el sol.
1: ¿Ya?
2: Se mete al mar y el guagua se ahoga. Ya 50 metros mar adentro y la señora, auxilio, salvavidas, ayúdeme, auxilio. Se arrodilla, Diosito, por favor, te prometo ser una buena madre, una buena esposa, una buena hija, una buena hermana, pero ayúdale a mi hijo, sácalo de ahí, ayúdalo, Dios mío. Se abren las nubes y sale un rayo. Le coge el muchacho y lo eleva.
1: Adicción.
2: Lo lleva y paga a la orilla del mar.
1: Lo pone en la orilla.
2: Ay, la señora va, lo abraza, gracias, Dios mío, te agradezco mucho. Pero verás que el guagua tenía un gorrito, ¿no?
1: Ya les dijo el choro.
0: Van a ti, va de vacaciones con la...
3: Con toda la familia.
1: Igual Atacames.
0: Cogía la ruta Panamericana Sur, llegaba al...
1: A
0: Loaja.
1: A Loaja.
0: Ahí, a Loaja. Cogía la vía Loaja, iba a todas. Y la suegra era... A la suegra y cogía la ruta esa que bajaba, cogía el túnel ahí, se metía y...
4: Iba, ¿no? Ya llegaba Santo Domingo.
0: Claro. Ya cogía la Unión, parece Esmeralda. Seguía la vieja. Pasaba el puente de Biche para allá llegar.
1: Ve, ya para allá.
0: Nope. Ya se baja enojadísimo. Ya, ya, suegra, váyase, váyase adelante, corros. Abriendo el maletero, ¿no?
1: Qué malvado, no. ¿Qué es tu papá, Calchito?
3: Mi papá es banquero.
1: Eche, dice, debe ¿Banquero? Ganar mucho dinero, ¿no? No creas, le dice, échele. El negocio de los bancos de madera no van tan bien.
2: Sus bancos del magenta.
1: Otro chiquito. Sí, estaba muy chiquito.
2: Por favor, chiquito. No, todo tiene chiquito.
1: Dice, aló, hola.
0: Ya te aviso.
1: Hablo con el 555-65432. No, señor, pero espera un ratito, ya lo voy a buscar a su celda.
2: ¿Quieren otro equipo va a Atacames? Vialoa.
1: ¿Ya?
2: 2:00 a.m. ya cansado. Se estaciona ahí y dice, voy a dormirme un ratito. Estoy cansado.
1: ¿Ya?
2: Coge. Se va a ver, cierra bien las ventanas. Se acurruca ahí en el asiento. Y en eso pasa un señor de por ahí. Vialoa. Y se golpea el vidrio de la ventana. El tipo, ¿qué pasa? La hora. 2:00 a.m. Gracias. ¿Se va? Sí, otra vez se trata de quedar dormido y se queda dormido.
1: ¿Otra vez?
2: Y otra vez. El vidrio de venta. No. Otro señor. ¿Qué pasa? La hora. 2:45. Gracias. Y se va. Ya otra vez a tratar de dormirme. Ya. Y se queda dormido otra vez. Y pasa otro habitante de Aloha. ¿Qué pasa? La hora. 3:20. Gracias. Se va. Él leía muchas cosas, coge. Ve una hoja y un estero. Y pone, no tengo reloj. Y pone ahí en el vídeo para que la gente
1: lea. Vea.
2: Y se queda dormido. Le golpean el vídeo.
1: No.
2: Y el man ya enojado. ¿Qué es? ¿Qué no lee el estero? ¿No ve que dice que no tengo reloj? Por eso, para decirles que son las 5:00 a.m.
5: ¡Papá! ¡Papá! ¡Papá! ¿Qué hay después de la muerte? Velorio, misa, entierro y una guanchaca. No digo del que muere.
1: Haz lo mismo, pero sin guanchaca, mijo.
0: Con el Gabo había un efecto de risa.
1: Sí, pero ahora no hay nada. No. Estamos trayendo de Gabo, pero ni modo. Y encima va a comer empanadas.
2: Eso más, y pone 2.50 nomás.
1: Pone 2.50
2: y en monedas de un centavo.
1: Y puros sueltos.
0: 41 centavos, pues.
1: Pero así es. Un tipo se casa.
0: Un tipo.
1: Y después de la noche de boda se reúne con 3 de sus mejores amigos. Uno era electricista, el otro era carpintero y el otro era dentista. Imagínense. Electricista, carpintero y dentista. Los 3 amigos le preguntan por qué, qué tal fue la noche de bodas. Dice, ustedes sí que se pasaron, hermanos, dice el man. Ustedes son unas bestias, dice. ¿Cómo va a ser eso? Los cables en la cobija tuvieron su gracia, dice, ya. Chévere que me pusieron los cables en la cobija. Porque el cuarto calambre nos lo quitamos de encima. Ya. Total, no nos hacía falta. Lo de la cama rompiéndose por el traqueteo también tuvo su gracia, dice, sí estuvo chévere. Al carpintero, ¿no? Pero es que hay que ser bien puerco mala gente para poner anestesia en los preservativos.
3: Verán, resulta que estaba un incomprendido, ¿no? O Gatorade, ¿cómo le dicen?
2: Incomprendido.
3: En la parada. Ahí, aquí abajito en la...
1: Ah,
3: claro. Metro. No, en la parada del
1: de Colón. Club de Leones.
3: No, es Colón. ¿Cómo es esta? En
1: la Naciones Unidas.
3: Sí, frente a la ganga.
1: Ya.
3: Sí.
1: Ahí, a la parada de Leones.
3: Sí. A la
1: dip. En el Club de Leones.
3: Ahí estaba el fan ahí, sentado. Y cuando se baja el caliche y el Gabo, después del problema. Y empieza, le dice el ñaño, dice el caliche, tengo un hambre, ñañito.
1: Veneno,
3: ñaño, que tranquilamente me como un helicóptero.
1: ¿Un helicóptero?
3: Helicóptero, y el incomprendido empieza, tucu, tucu, tucu, tucu, tucu, tucu.
4: nada.
1: Va cayendo una...
2: Ah, no. Oiga, resulta que el Alberto va al dentista. Le examina, verá, señor... O sea, lo que tenemos que hacer usted para recuperar la dentadura es más o menos una operación de 8 horas.
1: Pues ahí.
2: Sí. Y eso duele, doctor. O sea, el brazo se me va a dormir, pero no duele.
0: Es que el hombre estaba enojadísimo.
1: Bravísimo.
0: En la fila larguísima del supermercado. Y gritaba por el alto costo de los víveres. Estoy harto, dice. En este momento voy a matar al Prezi.
4: Se va, regresa una hora después.
0: Dice, ¿qué fue? El cajero le pregunta, ¿qué fue? Mató al Prezi. No, dice que vaya, ya la cola está más larga.
4: De otro país, no, de otro país.
1: De este, no sé.
0: De este.
1: Mijo, tenemos que decirte algo con tu mamá. ¿Qué, papá? Eres hijo adoptado. Entonces quiero conocer a mis padres biológicos. De una quiero conocerlos. Verás, mijito, nosotros somos tus padres biológicos. Solo que mañana vendrán tus nuevos papás. Pero larga,
2: De una.
3: Verá, resulta que un tipo llega a la casa, ¿no? Chumas.
1: El Gabo.
3: Chumadito.
1: El Gabo.
3: Y va directo al baño. Y el pana va, pues, al baño y ha estado... orinando, pues. Orina y sí, tambaleándose el pan. Y se entra el hijo.
1: ¿Ya?
3: El hijo y empieza a decirle, qué bonito, ¿no?
1: Lindo.
3: Qué bonito. Y dice, si no, mijo, ya mismo baja tu mamá y le encuentra defectos. Dice.
2: Vamos a comprar una televisión.
1: ¿Una tele?
2: Una tele de 60 pulgadas, ¿no?
1: ¿Ves, caballo?
2: Que eres grandota, dice a la caballo, disculpe. ¿Qué precio tiene una televisión? Dice. Depende de las pulgadas y la marca que usted desee. Ah, la dice. Vea, esa que dice ahí, esa Philips, ¿cuánto cuesta? Dice.
1: ¿Esa Philips?
2: Dice, bueno, dice. Primero no es Philips, es Philips. Ah, la bámbaro que me quiere decir que no se le da y Carlito dice Philips, dice ahí está, PH Philips.
1: Eso,
2: dice,
1: Philips.
2: Sí, señor, pero lo que pasa es que a la P se le convierte en F, por eso suena Philips. Ah, la bámbaro, ahí sí, dice, disculpe, entonces ¿cuánto cuesta esa televisión Philips? Esa le cuesta $800. Futa, qué caro, vea.
0: La señorita le dice al Jorgelo.
6: Jorge, mi amor, se me notan las arrugas.
0: ¿Qué susto, un acordeón que habla?
2: Ay, qué bien, abuelito.
7: Dice, mi amor, tú eres mi droga.
6: En serio, qué lindo que eres.
0: Si me cuestas mucho dinero, estás acabando con mi vida, dice.
2: Va el Alberto donde el dentista, ¿no?
0: No.
2: Le dice ya, doctor, disculpe. Y...
1: ahorita.
2: Sí, a la hora que pone, ya se pega los buenos cachos y...
0: pero cacha.
2: Sí.
0: Bueno, hasta el Jorge se desmayó.
2: Va el Alberto nuevamente donde el dentista, ¿no? Vea, doctor, disculpe y voy a perder mis piezas dentales. Verá, señor, yo le voy a entregar en esta cajita. Si usted pierde, es problema suyo ya.
6: Mi amor, me engañas con otra.
7: Pensé que nunca me lo pedirías.
1: Dos mujeres hablando de sus maridos, le dice... ¿Sí sabe? Dice, mi marido. Uh-huh. A mi marido lo acaban de ascender en la radio. Ahora es jefe de sección con 10 personas tiene a su cargo. 10. Dice. Pero no es mucho, dice, porque yo, el mío, en cambio, tiene 500 personas debajo de él. Dice, ¿qué es director de alguna multinacional? No, dice, es el enterrador de cementerio.
3: Resulta que un tipo va a aplicar... como profesor en la universidad. Y va a la entrevista, ¿no? Va a la entrevista y le dice, muy bien, dice, veo su currículum, muy bien. Veo que le gusta la literatura. Y le dice, ¿y qué opina usted de la Edad Media? De la Edad Media. ¿Ya? Le dice, ni tan viejo ni tan joven, dice.
2: Estaba un francés, un gringo y un pastuso. Y en una conversación el francés le dice, el idioma más difícil de hablar del mundo es el francés. Porque ser muy diferente, por ejemplo, se escribe bonjour.
1: Claro.
2: Pero suena bonjour. ¿Quién es el gringo? No, yo estaba equivocado. El idioma más difícil de aprender es el inglés.
1: El inglés.
2: El inglés. Por ejemplo, nosotros escribir Helio, pero suena Hello. ¿Quién es el pastor? La bamba, no sé, la cosa dice. Es fácil, dice. El problema de aprender es el español, eso sí es fregado, dice Alan. Y el gringo, no, estoy equivocado, el español será el idioma más fácil de aprender. No, bamba, están locos, dice. Si es fregado el español. Por ejemplo, nosotros escribimos guiro, pero suena.
1: ¡Qué bruto!
2: ¡Qué bruto! Dice mujer, lo acabo de reservar un hotel para las noches, mija.
6: ¡Qué bien! ¡Es de feriado! ¿Y eso?
2: Pues que ayer fui al casino.
6: ¿Y cuánto ganamos? ¿De qué parte del Ecuador nos vamos de feria?
2: Nada, perdimos la casa, mija.
1: Una señora llama a un periódico donde se dan todas las noticias. En este caso era una noticia fúnebre.
2: Ya.
1: Si por favor, ¿me podría decir usted, si es tan amable, dónde anuncian a los que mueren? Dice, señora, aquí mismo, aquí yo lo atiendo, dígame. Dice, por favor, quiero hacer pública la defunción de un señor. Apunte, por favor. ¿Me da el nombre del difunto? Sí. Carlos Rodríguez el Caliche. Edad, 37 años.
6: No.
1: Dice, perdone, señora, ¿qué parentesco tiene usted con el señor? Es mi marido. Ay, lo siento mucho, señor. Señora, por favor, ¿me da la hora de la defunción? Sí, mañana a las 8, cuando aparezca el borracho ese.
2: ¿Y si te aparece? Está con el Gabo. Está.
3: Mira, resulta que un tipo va a notar el médico, ¿no?
1: Yeah.
3: Y le dice, doctor, vengo, ¿sabe que tengo problema? Tengo alergia al vino.
2: Yeah.
1: ¿Alergia al vino?
3: Sí, alergia al vino. Y el doctor le dice, ¿a qué vino? ¿Cómo que a qué vino? ¿A qué me recete? Pues a qué me recete.
2: ¿A qué vino? Yo creo que se quede más de vez.
1: Ya, sí. Bravo, sigue enfermo. No, ñañito. No, por favor, recupérate pronto.
2: Bueno, ¿y quién está cuidando al Gabo?
1: La Maribel.
2: No, sí. No, Maribel está en
1: ¿no la se costa. Hizo de buenas por la enfermedad?
3: No, dijo. Maribel se fue a Venezuela, a Maracaibo.
1: Ah, ¿en serio?
2: Sí, el peor le llevaron.
3: El pana que corta el pelo allá en.
1: En el Deluxe, sí, sí. El Luxury.
2: Él está cuidando. Chamo le está cuidando. Sí,
3: el
2: chamo Sandunga.
3: Sí, él dice que le está aplicando.
2: Aplicando, claro. Bueno.
1: Dando sopita.
8: 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Tenemos pausa, DJ Alberto, y volvemos con más del show del humor.

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0: Estamos de regreso. Fin de espacio publicitario. 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

0: Las 13:40 minutos en todo el Ecuador. Feliz feriado y que viva Guayaquil.
1: Que viva. Que viva.
0: Regresa, compañero.
1: Oye, aquí Belén.
2: Es
1: que es el grito que hace falta, pues, ¿o no? ¿No les hace falta ese grito?
2: No,
1: no,
2: no, no, tranquilo,
1: Vea, Belén Muyo, la ganadora de los zapatos, nos dice, ¿cuándo puede retirar los zapatitos? Dice.
3: Tiene que venir acá a la radio, sí, el día lunes de 9 a 5 de la tarde, para que retire su orden, de ahí tiene que ir a Trajes del Universitario. Uh-huh. Pero recuerde, si no viene el próximo, hasta el próximo viernes, si no viene...
1: 8 días laborables.
3: Exactamente, entonces caduca el premio.
1: Caduca. Ya. Metemos en bodega.
3: No, se vuelve a regalar.
1: Claro. Ahí está, entonces, Belén Muyo, ahí está, por favor, tiene que venir acá a las instalaciones de la radio, con su cédula, de 9 a 5 de la tarde.
4: Estaba rico, ¿no? Y
2: con el número de calzado que quiera.
1: Para el hijo, dice que.
2: Ah, ya está chévere.
3: Para la escuela puede ser también.
1: Claro.
3: Para el colegio.
1: Claro,
3: escuela.
1: El colegio.
4: Estaba rico, ¿no ve?
3: Sí, no ve. Ahora sí aguantamos hasta las 4.
2: Ahora
3: sí
2: vamos. Es más, apóstol, no vengas.
5: No vengas, apóstol, quédate nomás de tu peluquería.
3: Pero Rodrigo, sí, ven nomás.
2: Rodrigo, ¿tú sí ven por este magna o no?
1: No, mismo.
5: No, mismo.
1: Se hace lo que se puede. ¿A los cuántos años vuelve a ser?
3: ¿Cuántos años?
1: Bueno,
3: ¿qué tiempo?
1: Controles.
3: ¿Qué tiempo?
1: Pero Controles de un programa, ¿por qué
3: no haber cogido un rato?
1: Sí,
3: Controles de un programa...
2: ¿Completo?
3: Completo, no, hace años.
1: No.
3: Sí, años.
1: ¿Recogió de nuevo?
3: Pues, lo que pasa es que ya estás familiarizado. Lo que no estoy familiarizado son con los efectos, porque aquí hay un montón de paletas donde tú...
1: Se está diciendo, ¿sabes?, que el Gabo es desordenado.
2: Con efectos.
3: No, lo que
2: efectos.
3: Pasa es que, para que me entiendas, hay varios cuadritos donde tú tienes los efectos. No es en orden alfabético, no, sino que es subido de acuerdo
2: y
3: a lo.
2: Tú te lo conoces,
3: sí. Es como cuando tú te vas, conduces un carro, tu carro, qué sé yo, es un Aveo. Tú sabes cómo, claro, cómo le subes el aire, lo que sea, los vidrios. Y te vas a otro carro, tienes que buscarlo. ¿Cómo es?
2: Cuando yo manejo un avión, así me tengo.
3: Exactamente.
2: Exactos.
3: Entonces, más o menos así. Yo he puesto un poquito. Unas 3 semanas ya estoy listo ya.
2: Eso es. ¡Gabo!
3: ¡Vamos, muchacho!
2: ¡Muchacho!
1: ¿Le parece si jugamos? O sea, ¿ya? El Gabo jugaba, verá.
2: Ah, sí.
1: El Gabo jugaba.
2: Y aguantaba.
1: Jugaba
2: y aguantaba.
3: Pero, ¿por qué no jugamos a los carros?
2: Chocones.
3: A los carritos y ahí jugamos que estoy descomponido.
1: A ver, dele.
2: Yo compro.
1: Por eso.
3: A ver, explíqueme.
1: Que lo sabe, pero
2: está aquí todo ahí
3: no.
2: Como chapa metropolitana. Parado ahí.
3: No, le juro que no. Algo quise interpretar, chico, pero.
1: A ver, nosotros ponemos una categoría.
3: Ya.
1: Por ejemplo, yo voy a poner DJs del Ecuador.
3: Ay.
1: Y usted pone un número. Según lo que usted crea que pueda decirlo, claro. Por ejemplo, dice 6 DJs.
3: Ya.
1: Y ahí va la astucia del Jorge. Puede que no sepa más de 6. Le dice, te lo compro. Usted tiene que decir 6.
3: Cuando yo digo te lo compro, quiere decir que
1: me lo compra a mí.
3: Ya, el que está
1: ajá.
3: Ya.
2: Él tiene que dar 6. Y si no da,
3: ay.
1: Vamos a hacer una de prueba. ¿Le parece?
3: Claro.
1: Ya. Vamos a ver. Canales de televisiones del Ecuador.
3: Ya, de ahí.
1: Ponga usted un número.
3: 3.
5: Ya. Que conozca, 4, que conozca, ¿no?
2: 4.
5: 5.
1: 6.
3: Ya, si yo quiero, dime.
1: ¿Me lo compra o sigue?
3: Ya, te lo.
5: Dice 6.
3: Te lo compro.
5: Ya. Tiene que darle 6 canales:
1: Gama, TC, Teleamazonas, RTU. 6 dije, ¿no? Oromar. Y.
2: 5.
1: Y
2: 4.
1: Y
2: 3. 2, 1, 0.
5: Ahí le damos un.
1: Ya, ahí le damos la prueba. Ya.
2: Pero era prueba, dije.
1: Prueba.
2: Pero también, no. ¿Para qué pruebes?
3: No aguante. Que
1: ahí me dan todos a mi chirlazo. Ya. Pero pues si no, yo decía los 6, le damos a usted.
3: Hijo de madre.
1: Vamos.
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1: ¿Quién desea poner la categoría?
5: Jorgito, por favor, vamos de categoría.
1: ¿Usted
5: pone
1: la categoría, Jorgito? ¿Ya? Listo, dele.
5: Dele, Jorgito.
3: Pero hablará pensando, ¿no?
5: Andarás de los 70s, 80s.
2: Ya sabe, lo mío es geografía.
3: Dele, dice.
2: Ciudades europeas. Hijo. Ciudades europeas. Sí, genérico, ya. Ciudades europeas. Ya,
1: 4, 8.
2: ¿Ves, hijo? 9, 10.
5: Te lo compro.
2: Ay, ay, ay.
1: 10 ciudades.
2: Londres, Madrid, Bruselas, París, Luxemburgo, Roma, Milán, Cagliari, Moscú, Varsovia, Cracovia.
1: Ya, 10, ya, ponga la mano, Carlich.
2: Mucho.
5: Compañeros, por feriado, den suave, por favor.
2: Pero es...
1: Dale, Alberto, dale.
3: A ver, venga.
2: Pero venga. El que tiene que castigarse, claro.
1: Diez ciudades, dale serio, Caliche.
3: Yo hubiese perdido, la verdad.
1: Hable en serio.
3: No, es que...
2: ¿Ciudades de Europa?
3: Sí, o sea, lo que pasa es que es la presión, pues.
2: ¿Cuál presión? La arterial, pero...
0: Vamos. Artistas rocoleros.
2: 5.
3: Ah, me toca.
2: Sí.
3: 6.
2: Te los compro.
3: Hijo, y yo tengo que decir.
1: 6 artistas.
3: A ver, vamos. Sí,
2: Rocoleros.
3: Cecilio Alba. Segundo Rosero. Jenny Rosero. Clarita Vera. Clarita Vera.
1: Sí.
3: Aladino. Y 6 de la, ¿no? Y puede ser Juanita Burbano, puede ser también. Margarita Lugue.
1: Sí, ¿está? Sí.
3: Ya. Sí, si quiere, Máximo Escalera.
2: No, pues dame tú a mí. Es que eches.
3: Tengo que darle.
1: Claro, sí, bien. Dele, Jorgito, categoría. Le pegaron ahí, vean.
2: Es que él sí es rocolero.
1: Tal vez se habrá escuchado alguno, Cecilio Alba.
2: Pero no, tengo... 6 o 7. Claudio... No, yo no salí ese con esas
1: claritas. ¿Qué le faltan más?
2: Esas claritas, claro. Yo no sé.
1: No,
2: ahí está. Yo llegaba máximo a segundo Rosero.
5: Solo a segundo Rosero.
2: Sí.
1: Ya por Balcán. Dale, categoría, Corinto.
2: A ver, categoría. Marcas. Empezar. De llantas.
5: Comenzate.
2: Marcas de llantas.
3: Ya, 2.
1: Ay, 3.
3: 4.
2: 5.
5: Te lo compro.
2: Pirelli, Goodyear, General, Durallanta y Bridgestone.
1: Y eso que no te dice las llantas de oro.
3: Continental también.
2: Continental. Claro. Ay, ay, ay. Dale.
1: Venga.
2: Vea.
1: Sí, igual que
2: estaba fácil. Sí,
1: siempre
2: estaba
1: igual
2: fácil.
1: Te la comprabas, Caliche.
5: Vamos, entonces, alcaldes de Guayaquil.
2: Toma.
1: 3.
3: 4.
2: 5.
5: Te lo compro.
2: Antonio Jana, Elsa Bucarán, Abdalá Bucarán.
3: Ve cronológicamente.
2: Jaime de Bot, Cintia Viteri.
1: Toma. Ay.
3: No, pues mijo, póngale algo de
2: emoción. Ve, dígale, sí.
1: Cuando hablamos de los personajes de Guayaquil, los dijo.
2: Cierto, sí. Y hasta José Joaquín de Olmedo.
5: Quería saber si estaban en pilas, ¿no? Ay.
1: Dale, categoría.
5: A ver, por favor. Ríos que desembocan en el río Guayas.
2: Ay, ay, ay.
1: 1.
3: 2.
2: 3.
5: Se lo compro. A ver si está bien, porque a veces se inventa, Jorge.
2: A ver,
1: vamos a ver.
2: El río, ¿será? Chuta, no sé. El río Chan Chan. El río Daule, puede ser.
1: A ver.
2: Y el río.
1: Cinco. Cuatro.
5: El Chan Chan no hay.
1: Tres.
2: El
1: no hay.
2: Río. El.
1: Dos.
2: El río.
1: Uno.
2: Tiempo. Ya dije tres.
1: ¿Cuál es? No, Chan Chan no existe.
5: Chan Chan no hay.
2: No hay río Chan Chan.
5: No. Solo hay el Daule y el Babahoyo, nada más.
2: Eso no puede ser tres, pues. Entonces, ¿está mal?
6: No.
2: Ah, igual.
6: Igual.
2: Ah, ve.
5: ¿Ah? Ahí está.
1: Ahí era el que le compre.
2: ¿Cuáles que son?
1: Babahoyo y
5: el Daule y el Babahoyo, nada. Pero,
2: o sea, los ríos que desemboquen.
1: Pero uno.
2: Pero que desemboquen en el Guayas.
1: Claro,
2: ¿no? Sí, hermano. Sí. Siguen el río Amazonas, siguen el Pacífico. O sea,
1: si aquí estaba el chafle, decía el salado.
3: Pero sin ni neboda de saber, pues. No te vienes a preguntarme.
5: Fíjate, ese zamborondón nomás, pues allá.
1: Chuta. Vea esa pregunta, vea.
5: Vele, Jorgito.
3: Ya, a ver, repita qué ríos desembocan.
5: Ríos que desembocan.
2: En el río Guayas, el ha sido Guayas. El Babahoyo y el Daule.
3: Ya,
2: el
3: ahí, Daule. Ahí aprendimos.
1: Pero Caliche, sea sincero, ¿usted sabía?
5: No.
2: O sea que ni si decía uno, usted tampoco. Igual me lo compraba.
3: No.
5: Bueno, compraba, claro.
2: Ya,
1: pero ganaba por
5: el Daule.
1: De pronto, el Daule sí.
5: No.
3: Aunque sea machangar, hubiese dicho.
5: Amador hubiera dicho, el estero salado.
1: Categoría, Caliche.
2: No, pues no, a mí me toca, yo perdí.
1: Ah, Jorge,
2: me
1: sí.

0: ¿Cuál? A ver, díganlo.
1: Nueva Zelanda.
2: ¿Qué no? Nunca me he ido.
0: Ya fui. Hasta ya no llego.
1: Indonesia, un montón. No, me aprendo, Oceanía. Está en esta.
0: Sí que tienes unas manotas.
1: Está estudiando. Jorge, está estudiando periodismo, es que, geográfico.
3: A ver, lánzase unas. Jorge, lánzase unas cinco, a ver.
1: De Oceanía. Sí, ya dije, Nueva Zelanda, está Australia.
3: Está Austria.
1: Australia. Nueva Zelanda. Está Indonesia. Uh-huh. Está países, otros. Islas Fiji. Benin. Ah, no, Benin es en África.
0: Ya dijo ya.
1: Hay un montón. Ya están.
0: Pero disimule a Maggie, por lo menos diga uno, para que a mí me deje en jaque.
3: ¿Tú tampoco sabías?
0: No, por eso sí. Es que ya puso su carita. Te lo compro.
1: Claro. Pero uno. Claro.
4: Ya, iglesias históricas de. Perdón, iglesias del centro histórico de Quito.
0: Tres.
3: Cuatro.
1: Cinco.
4: Seis.
0: Te lo compro.
1: Seis. Ya. Ahí sí sabe, Carichito.
4: San Francisco, una, Iglesia del Tejar, Iglesia dos, de la Merced.
0: Cinco.
1: Cinco.
4: Cuatro. Santo Domingo.
1: Cuatro.
4: Y la Iglesia San Blas.
1: Ya está.
0: Seis, no dije.
1: Ya, dele una de ya. Por.
4: Ya.
0: Cinco. Cuatro.
1: Cinco.
0: Tres, seis.
4: De la Iglesia de la Magdalena.
0: Pero es del sur, dijo centro.
4: Sí, igual son centro histórico también.
0: La Magdalena también era parte del centro histórico.
1: Está bien.
0: La Magdalena también era centro histórico.
1: No, pues en su tiempo era centro histórico.
0: Iglesias históricas, prácticamente. Iglesias del centro histórico.
1: Pero ese había un montón, la Merced, San Agustín, la Compañía, la Catedral.
0: Iglesia del Tejar.
1: Que la gente se
0: Iglesia
1: del Tejar,
0: sí, claro.
4: La Iglesia del Tejar.
1: Es así, hay iglesias un montón en el centro.
4: Al lado del cementerio del Tejar,
1: Santa
4: está la Iglesia
1: Clara.
4: Del Tejar.
1: Claro.
0: Bueno, vamos, le pongo yo.
1: A ver.
0: Apellidos con la letra T.
3: Tres.
1: Cuatro.
4: Te lo compro.
1: Con T.
0: Con T.
1: Tipán.
0: ¿No?
1: Tipantuña. Tipantixa. Tixe.
0: Póngala más.
1: Pero cariñito.
0: Los apellidos de tus novias.
3: Pero sirve, pues, hermano, sirve.
0: Para eso sirve.
1: Para recolectar estas dinámicas. Vaya que le castigue el Tipantuña.
3: Vente casco.
1: El Tipantuña. Le faltó Tipantuña. ¿Qué fue, Yanito?
4: Fuimos con Rodrigo ya.
1: Ya, también Rodrigo, que venga, venga. Apellidos.
4: Amigo, de... Ya llegó Rodrigo Samaniego.
0: A puñetes, dice Rodrigo.
1: Conmigo es puñetes. Así aprendes o aprendes.
3: Dice Rodrigo, ay, nada que chirlazos. Puñetes.
0: Dale, Caliche, categoría.
4: Hijo de pato, de nuevo.
1: Apellidos, nombres.
0: Claro.
1: Ciudades.
0: Nombres con doble.
4: Barrios del norte de Quito ya. Solo norte.
0: Ya, cinco.
1: ¿Desde la patria para acá?
4: No, desde aquí, norte. De las Naciones Unidas para
1: el norte.
4: Para ya. El norte.
3: Seis.
1: Siete.
4: Ya, ocho.
0: Nueve.
3: Diez, hijo. Diez.
1: Te lo compro.
3: Tres.
4: Dale, Rodríguez, dale. Diez,
3: vamos. Barrios.
1: Barrios, sí. Pero barrios.
3: Ponciano. Uno. La Prensa. La Florida.
1: ¿Qué es la Prensa?
0: La Prensa de los Barrios. La Avenida.
1: Cinco.
3: El Rumiñahui. No, ese. ¿Qué más contamos?
1: Dos.
3: Cinco. La Concepción.
1: Cuatro.
3: Tres. La Avenida
1: dos,
3: de la Prensa es.
1: No, dos.
3: La Tufiño.
1: Uno.
3: Tufiño.
1: Uno. No,
3: Rumiñahui.
1: Cero, ya.
3: Que
1: la Rumiñahui, Rosario. La
3: por eso estoy diciendo
1: un barrio.
0: La Luz.
1: La Baker, la Kennedy.
0: La Dame.
1: Dale, don Rodri.
3: Dale, ya. No, pues es que yo iba.
1: Por vos parte. Ibas por calles.
3: Sí. De ahí la Roldós, ¿no es cierto?
1: Eso,
3: la Roldós.
0: Pisulí.
4: Colinas del Norte.
1: Claro. El Condado. El
4: Condado.
3: Atucucho.
1: Atucucho.
0: Eso, madre.
1: Claro. Pero ya, pero ahorita ya, calle. Ya no estás jugando.
3: ¿Qué te entiendo?
1: La última línea.
3: A ver. Vamos a ver.
1: ¿Qué como aprendemos, no?
3: A ver, aguante, porque puede ser que me castigue a mí.
0: Es que eso también tiene que ver.
1: Claro,
0: ¿no?
1: A ver, aguante. Eso hay que ver, claro.
3: Aguántese ya.
0: ¿Ah? Capitales ya. De Oceanía.

0: La polida.
1: Vamos, platos típicos ya del Ecuador.
0: ¿Del Ecuador?
1: Ya. Sí, ya sí. Cinco.
2: No, pues no. No, yo ay, ya, perdón, perdón.
0: ¿Del Ecuador?
1: Sí, sí.
0: Seis.
2: Ocho.
1: Diez.
2: Once.
0: Doce.
3: Trece.
2: Catorce.
0: Dile, te lo compro, dile.
1: Te lo compro.
2: Ya, ¿verdad? Platos 14.
3: 14 platos.
0: 14 platos.
2: Ya.
0: Ah, no digas frutillas.
1: Frutillas.
2: Es un pote con crema.
0: Platos. Comida. No bebida ni postre.
2: Vamos. Encebollado.
0: Uno.
2: Ceviche de concha. Ceviche de pescado. Ceviche de camarón. Arroz marinero.
0: Cinco.
2: Sopa marinera. Encocado, tapado arrecho, cuy asado, fritada, papas con cuero, papas con librillo, tripa mishki.
1: Es que sabe, pues
0: papas con algo, bro.
3: Locro de papas.
1: Te faltó papas de balde.
4: Bien hecho.
1: De hecho, dice.
3: Roquisísima. 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Gracias, Jorgito Flores.
0: Hasta la próxima semana, Calichito. Felicidades, un abrazo grande. Conduzca con cuidado y festeje, celebre bien a Guayaquil en este feriado.
3: Y estimado Jorge Fuentes, el Chocho.
2: Gracias, Calichito. Será hasta la próxima semana. Un feliz feriado a la gente que sale. Hasta la próxima semana.
3: Alberto Burgal, en consola. Ya viene Rodrigo Sabaniego, los Full Mix y la versión retro. En la tarde, no se olvide, Sin Control, junto al apóstol Pablo. Esto fue...
1: Claro, a las 18 horas.
3: Vamos a tener, como no, pues no se olviden, Rocola sin moneda. Soy el Galiche, hasta siempre.

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cambió la temática del concurso. Así es que usted puede ya empezar a enviar sus audios de máximo 10 a 15 segundos con la frase correcta en este momento, mientras sigue sonando la música.

0: Latinoamérica y Barra, quienes estamos enlazados en este momento. Gracias, amigos de Ibarra. Nuestros queridos amigos allá en Ibarra, les enviamos un abrazo. 89.1, conectadísimos en este momento con la señal de América Estéreo desde la capital. ¡Epa! Ahora sí, lo que quiere es saludar. Quiere enviar saludos, solicitar música también a través del 098-1498-015.
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tiempo. Si tiene cita, vaya a ser que le cancelen. Así es que, por favor, a ponerse las pilas en este feriado. Feriado bonito. Y saludando también a nuestros queridos hermanos de América, Guayaquil. Están de fiestas, ¿no? A través de 93.3 FM en América, Guayaquil. Les enviamos un abrazo. Felicidades en sus fiestas. A la perla del Pacífico. Un abrazo.

TVB. 7373, muchachos. Ahora sí, embálate, Trotri. Embálate, mi tío. Ya que solo quedamos los que

confirmado, confirmado. Vamos a disfrutar una fiesta con menos invitados. Ahí se toma más, se come más. Así es que aprovecha, por favor. Y les recuerdo que los audios tienen que ser de máximo 15 segundos. Si son de 16, no salen al aire. Pilas, para que envíe la frase correcta y se lleve los $220 del Descontrol Regalón.

0: correcta del descontrol regalón. Ya más adelante les voy a contar para quienes están por primera vez escuchando la radio, para que sepan exactamente cuál es la frase que tienen que completar, ¿ok? Así es que los que ya saben pueden aprovechar y enviarnos el audio. Recuerde que son máximo de 10 a 15 segundos. Si son 16 segundos, el audio automáticamente no sale al aire, ¿sí? Así es que solamente ese detalle tomar en cuenta para que luego no se me estén quejando y diciendo yo sí envié el audio. 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Bueno, nos vamos a ir a la pausa. Exactamente, son ya las 15 horas más 29 minutos. Tenemos la primera pausa del programa. Bienvenidos, esto es Viernes de Party. Saludando a nuestros hermanos en Ibarra, América Ibarra, quienes están enlazados ahora mismo. Y vamos a ver si la gente de Ibarra se pone en contacto con nosotros. Quiero que se reporte la gente de América Ibarra, quienes escuchan a través del dial de América Ibarra, ¿ok? En este momento, quienes están a través de 89.1 FM, quiero que se reporte y me digan, estamos escuchando desde Ibarra, ¿ok? Así es que esperamos su reporte y no se olvide la llanta de oro. 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Listo, dicho eso, vamos a irnos ahora sí a la primera pausa. Volvemos con más, esto es Viernes de Party.
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9: Señoras y señores.
10: Yes.
9: Bienvenidos.
10: Welcome.
9: Al party.
10: Muy bien.
9: Agarren a su pareja.
10: Con la cintura.
9: Y prepárense.
10: Sí.
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Ya tienes que matricularte, corre. 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Sigue la buena música.

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1: Eso. Muy bien, exactamente, son ya las 15 horas más 54 minutos.

0: 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Ahora sí, que siga la buena música. Rodrigo Samaniego, DJ.
1: Rodri, por fin música buena para el periodo. Saludos, los chinos.

0: bonito.
1: Pero si no hacen nada. Saludos cordiales en esta tarde maravillosa de viernes de party, escuchando el Sin Control. Saludos DJ Rodrigo.

0: Exactamente, son ya las 16 horas 4 en punto de la tarde. Tenemos que irnos a una nueva pausa. Esto es América Estéreo en Sin Control. En Viernes de Party saludamos en 89.7 América Tulcán. Por supuesto también a través de 89.1 América Ibarra. Estamos enlazados el día de hoy desde la matriz 104.5 FM. Vamos a la pausa, ya volvemos.
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distancia, por favor. Hay vías cerradas. Por ejemplo, en el sur, en la Alonso de Angulo y Lauro Guerrero, está cerrada la vía. Filas en el ingreso al centro comercial Recreo desde la Alonso de Angulo. Mucha atención.

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Repetí la frase para que usted complete el día de hoy. Mientras esté en el tráfico, esté en la casa, está haciendo sus actividades, puede ser que le acierte la frase y se puede llevar los $220 el día de hoy.

Bermén, sí atendimos en el feriado, así es que vaya con confianza, también vamos a atender mañana, así es que vaya, vaya. Ya le voy a dar la dirección a quienes no conocen, ¿ok? Saludamos ahí a mi pana, el Wagra Gruitas.

piruitas, mija. Lleno total sería. Esas tú no las pones. Saludos para Gruitas Voice Over.

prepárese, mi querido Rodri, si damos la frase en este momento. Atención, que vamos a repetir la frase para que usted pueda llevarse, para que pueda llevarse los $220. $220 usted se puede llevar el día de hoy, solamente si completa correctamente la frase. 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

Noche ahí voy a estar en Mombar Discotec, en la discoteca de mi padre Gruitas, a quien enviamos un abrazo. Ya hoy noche nos vemos por allá en la Michelena. Ahora sí, la música sigue sonando. Rodrigo Samaniego DJ.

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1: ¡Excelente! Ya son las 4 de la tarde más 29 minutos. Ha pasado volando el tiempo, ¿o es mi idea? Generalmente los feriados pasa lento el tiempo, pero hoy se ha pasado volando, amiga. Así es que quiero enviar un saludo. Hoy han hecho reunión de mandarinas, creo que de la Asociación de Mandarinas del Ecuador, ahí en Elegance Barber Men. Así es que quiero enviarle un saludo para mi pana Oscar, que está ahí visitando la barbería. Igualmente el Gruitas, el Mickey, ya solo falta el Lucho, mija, y se completa toda la directiva. Así es que bueno, vamos en este momento. 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Vamos a la pausa. Siga participando en el Descontrol Regalón. Hoy se puede llevar $220. Complete la frase, que nosotros nos vamos a la pausa, pero volvemos enseguida. Esto es Viernes de Party.
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1: Hola chicos, control. Mi nombre es Paulina Vallejo. La frase sería: tres campanas sin cesar despertaron al viento. Justo cuando el oscuro recuerdo aprendí a pronunciar su nombre. Gracias, linda tarde.
2: Tres campanas sin corona despertaron.

0: Tres campanas sin badajos despertaron al viento justo cuando el primer recuerdo aprendí a pronunciar su nombre.
1: Buenas tardes, Radio América. ¡Ole! La frase es: tres campanas sin badajo despertaron al viento justo cuando el viejo recuerdo aprendía a pronunciar su nombre.
2: Tres campanas sin prisa despertaron al viento justo cuando el tiempo aprendía a pronunciar su nombre.
3: Hola, apóstol. La frase sería: tres campanas negras despertaron al viento justo cuando el silencio recuerdo aprendí a pronunciar su nombre.
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Y ahora sí, mucha atención. Estoy revisando una información que es importante comunicarles ahora que estamos de feriado. El día de hoy, temprano en la mañana, suscitó un fuerte terremoto de 7.7 en Panamá. Pero mucha atención porque el sistema estadounidense de alerta de tsunamis ha señalado que podrían producirse olas peligrosas en sectores de la costa del Pacífico, incluyendo Ecuador. Esto no confirma que un tsunami ha llegado al Ecuador. Se recomienda consultar los comunicados oficiales del INOCARI y gestión de riesgos. Y si de pronto usted va a la playa o ya está en la playa y quizás o alguien de su familia fue a la playa, informarle, ¿no? Que tenga mucho cuidado, ya que las fuertes olas o el tema de las olas puede ser muy complicado ahora mismo. Y en caso, esto recomiendan las autoridades, ¿no? En caso de alguna alerta, evacuar y dirigirse a terreno elevado. Así es que son indicaciones nada más que podemos alertar ahora en este feriado. Nosotros

0: Perfecto, señoras y señores, 17 horas en punto 5 de la tarde. Mucha atención. Estoy creciendo, amiga. Estoy creciendo. Así es que en este momento quiero que usted envíe audios solicitando rocolita, porque nos vamos ya con un segmento de rocola, haciendo un preámbulo para lo que a partir de las 18 horas será Rocola sin Moneda, junto a Carlos Rodríguez el Caliche y José Luis el DJ Chupín. La pausa y volvemos.
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1: Tres campanas sin sonido despertaron al viento justo cuando el viejo recuerdo aprendía a pronunciar su nombre.
2: Tres campanas sin badajo despertaron al viento justo cuando el primer recuerdo aprendía a pronunciar su nombre.
3: Hola, la frase es: justo cuando el recuerdo aprendía a pronunciar su nombre, tres campanas despertaron sin fin al viento.
4: 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La frase del día sería: tres campanas sin badajo despertaron al viento justo cuando el recuerdo añejo aprendía a pronunciar su nombre.
5: Eso parecía un poema de Don Jota, mija. 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Bueno, ahora sí, señoras y señores, tenemos que continuar con el programa. Esto es Viernes de Party en América Estéreo. Así que usted, mientras disfruta de su feriado, súbale el volumen.

¡Qué bonito! ¡A bailar! Este Rodri a veces se pone clasiquero de la música. ¿Qué es esto? Aire típico. Sí, un aire típico, ¿eh?

0: Muy bien. Exactamente, marcamos ya las 17 horas más 28 minutos. Saludos especiales para una fan. Mi fan número uno dice, para Mayrita Pao, ahí en TikTok. Gracias por siempre estar pendiente de todo lo que hago en mis lives. Un abrazo fuerte, ¿ves? Muy bien, y para mi gatito hermoso también, le envío un abrazo. Saludos cordiales. 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Bueno, exactamente las 17:29. 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Nos vamos a la pausa, 17:30 minutos. Volvemos enseguida con más de Sin Control en Viernes de Party.
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0: Una sin corona despertaron al viento justo cuando el triste recuerdo aprendí a pronunciar su nombre.
1: Buenas tardes, Radio América. La frase sería: tres campanadas sin sonar despertaron al viento justo cuando el inmenso recuerdo aprendía a pronunciar su nombre. Gracias.
2: Buenas tardes, Radio América. La frase sería: tres campanas sin sonido despertaron al viento justo cuando él dormía en su recuerdo aprendía a pronunciar su nombre. Gracias.
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Perfecto, saludamos a América, Ibarra, América, Tulcán. Y con esta buena música de Rodrigo Sabaniego, DJ, en este viernes, como que está un poquito cayendo ya la noche,

0: buenas tardes, Radio América. Quiero concursar, por favor. Ahí va mi frase. Tres campanas sin nombre despertaron al viento justo cuando el último recuerdo aprendí a pronunciar su nombre.
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que dice acá. Este mensaje, mira lo que dice. No pude ir a ver a los Reyes de la Cumbia, pero estoy escuchando al Rey de las Mezclas. ¿Eh? ¡Eso! Y si el Rodri es el Rey de las Mezclas, yo soy el peón.

0: Exactamente, son ya las 18 horas, 6 de la tarde en punto. Nos despedimos. Qué bonito haber acompañado el día de hoy al feriado que usted está pasando en este momento. Qué chévere. Nos vamos y se viene Rocola sin moneda hasta las 22 horas junto a Carlos Rodríguez el Caliche y José Luis el DJ Chupín. Rodrigo Samaniego, DJ y el apóstol Pablo, les decimos hasta el lunes. Que tenga un excelente feriado y fin de semana. Cuídese mucho. Hasta el lunes. Mi Ecuador del alma. Chau.
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Rocola Simonera, queremos enviarle saluditos a quienes nos miran y escuchan en el mundo entero, www.americaestereo.com. Llegó este feriado de octubre y por supuesto saludando a nuestros oyentes allá en la perla del Pacífico, Guayaquil, en sus festividades octubrinas. Ya está en el control Master DJ José Luis el Chupín. Recuerde 0981-4980-15 en Ibarra 89.1, en Tulcán 89.7. Así que será una noche espectacular. Saludamos a nuestros auspiciantes, a Club Gente Bonita, Trajes el Universitario, y como no, ustedes también que nos escuchan, muchísimos dirigiéndose hasta algunos puntos del país por este feriado. Permítanos ser parte de esos viajes y disfrutar de Rocola sin moneda en este viernes con mucho sentimiento. Y recuerde los saluditos a nuestro WhatsApp 0981-498015. Saluditos en Nayón. Están en sintonía nuestros amigos en las diferentes, en los locales comerciales y también quienes realizan la venta de plantitas. Allá dice para los enamorados. Calichito dice, por favor, envíe saluditos en el Comité del Pueblo de las Unidades Alborada, que también están participando para la llanta de oro en el sur de Quito, corredor suroriental, occidental. Los amigos están ya dirigiéndose, bueno, están en casita, están celebrando, están disfrutando y junto a nosotros acompañarles hasta la hora 22 aquí en Rocola sin moneda.

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0: año y de buen ping-pong también en Rocola sin moneda. ¡Dispara!
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0: noches. Es que estoy con hambre, loco, no he desayunado.
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0: Que este me viene a hacer la pistola.

noches, Rocola sin moneda y caliche, por favor, si me complacen con el temita Tu Castigo. Un saludo para la familia Tobar Román en Quito, la familia Vega Tobar en Esperia, California, de parte de Ricardo, desde Unidad de Taxi, reportando sintonía desde la Quito Sur. Un abrazo inmenso para todos y un abrazo inmenso desde el cielo. Gracias a la campeona.

Y porque lo mejor de las fiestas de Guayaquil no son las guayacas ni Guayaquil, es Emelec. Compláceme con el temita guayaquileña de JJ, gracias Calichito y Pepe Lucho, échele.

0: Parichito, buenas noches, excelente fin de semana. Por favor, si me puedes ayudar con el temita Sol y Luna de Segundo Rosero, gracias.
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feriado. Qué alegría quienes están compartiendo. Muy temprano vi un grupo de amigos, panas de allá en algunos mercados, dirigiéndose a comprar carnecita, embutidos, ¿no? De todo. No, estaban yéndose por cámara, ¿no? Para hoy realizar una reunión familiar y de amigos por ese día de feriado. Muchos no optaron por irse de piscinazo. Hicieron pasarlo tipo reunión de amigos. Así que disfrute, mientras Dios de vida, dele, la abuelita decía, mientras yo viva, coman, disfruten, bailen el día que yo no esté, el uno por allá, el otro por allá. Así es la vida, ¿no? Así por eso es que el Señor les dice a los hijos también a ser recíprocos, buenos, desde chiquitos. Cuando se les da, no es que tampoco se les va a decir que tienes que devolverme, ¿no? Pero cuando yo no tenga y tú tengas, Dios te pague si me regresas algo de alegría, por lo menos. Bueno, 9 de octubre hoy, Guayaquil celebra sus festividades por lo más alto, gracias. Bueno, también quiero enviar saluditos en Ibarra 89.1, 89.7, Tulcán, donde nace el Ecuador. Y acá en América Serio,